Sean como el sol cuando salen sus fuerzas. Oh Dios mío, dale fuerza, fuerza nueva, mi hermano. Dale fuerza, Dios mío. Aquí están los que te aman, Dios mío. Aquí están los que te aman. Aquí están los que te aman, Espíritu Santo. Aquí están. Aquí están, Dios mío, los que te aman, Dios mío. Aquí están, Dios mío. He venido a darte culto a ti, a darte la gloria a ti, Dios mío. Tenemos un cántico de alabanza. Tenemos un cántico de adoración, Espíritu Santo. Oh Dios mío, aunque no tengamos mucha fuerza, Dios mío, pero en nuestro corazón ayuda alabanza. Ayuda alabanza y adoración a ti, Espíritu Santo. Shamay, Calías, Shamay. Oh Espíritu Santo, fortalece ahí, fortalece ahí. Fortalece ahí en medio del quebranto, en medio del quebranto, Dios mío. En la enfermedad te seguimos adorando, Dios mío. Oh Dios mío, ahí, porque en nuestras debilidades se glorifica tu poder. Diga el débil, fuerte soy, fuerte soy, fuerte soy, porque cuando soy débil, entonces soy fuerte. Shamay, aquí a Shamay. Oh poder de Dios, poder de Dios, poder de Dios, glorifícate, glorifícate. Glorifícate en esta noche, Dios mío, glorifícate, salva las almas. Glorifícate, Espíritu Santo, glorifícate. Dios mío, se va, Dios mío, ese cansancio, se va esa enfermedad que agobia ese cuerpo, se va, se va, se va, se va. Mi hermano es libre, es libre, es libre, es libre. Oh Dios mío, desaparece. Desaparece, Dios mío, esos dolores. Se van esos dolores. Se van esos aguijones, Dios mío. Declaro victoria, declaro victoria. Declaro victoria, victoria, victoria, Padre. Victoria, Dios mío, en la vida de mi hermano. Se equivocó el enemigo, se equivocó el enemigo. Se equivocó el enemigo. Con ellos está el brazo de carne, más con nosotros el brazo de Jehová. Oh Dios mío, las fuerzas del mal retroceden, retroceden. Cuando hay un pueblo que se une, cuando hay un pueblo que ora. Oh Dios mío, glorifícate ahí, Dios mío. Mira todo ese pueblo. Las iglesias que están clamando, Dios mío, en El Salvador. En todo el Perú, Dios mío, en Honduras, en México, en Guatemala. Me uno en todo este ministerio, Dios mío, que clama. Glorifícate, pelea, pelea nuestra batalla, Dios. Pelea nuestra batalla, pelea. Pelea la batalla de mi hermano, Padre. Mira a mi hermano que lleva lucha, que lleva guerra, Dios mío, que lleva batallas, Dios mío. Pelea, pelea, pelea, Espíritu Santo. Pelea, pelea, Espíritu Santo. Aunque el enemigo se levanta como río, pero el Espíritu de Jehová levantará bandera. Levanta bandera, Dios mío. En estos últimos tiempos, Dios mío, pelea por tu iglesia. Sostén a mi hermano, sostén a mi hermano. Sostén a mi pastor, fortalece a mi pastor. Dale fuerzas a mi pastor, ayúdalo ahí. A su familia, fortalecele, bendícele, Padre. Que tu presencia, tu Espíritu Santo esté ahí. Bendice la vida del pastor Ramón Clímaco, la vida, Dios mío, de mi hermano Amílcar, Jehová. A cada uno de ellos, bendícelos, Padre, bendícele, bendícele, Espíritu Santo. Dale fortaleza, Dios mío, ayúdalos. Para tu gloria, Dios mío. Mira tu iglesia, Dios mío, que está aquí en esta noche, Dios mío. A pesar, Dios mío, del tiempo, Dios mío, de sus situaciones, Padre. Pero ha venido, Dios mío, a clamarte a ti, a darte a ti la gloria en esta noche. Espíritu Santo, glorifícate, Dios mío. Dios mío, que tu palabra en esta noche sea un rema, Padre. Que tú fluyas con poder, habla nuestra vida, Dios mío. Háblanos a través de tu palabra, Padre, para tu gloria. Glorifícate en la vida de mi hermano, Dios mío. Ese que hace tiempo no te siente, Dios mío. Que está esperando un toque tuyo. Ese que hace tiempo te está pidiendo, Dios mío, que lo toques. Tócalo en esta noche, Espíritu Santo, tócalo. Tócalo, tócalo, Espíritu Santo, tócalo. Tócalo, tócalo, Dios mío, tócalo en esta noche. Tócalo con tu presencia, tócalo, Dios mío. Tócalo con tu Espíritu, Dios mío, que tu palabra traiga vida. Que tu Espíritu Santo lo redarguya, Padre, para tu gloria. Convence al hombre de pecado, Señor, para tu gloria.
Glorifícate con poder, Dios mío, glorifícate con poder. Dios mío, en cada ujier, papito, en los diáconos, Dios mío, en los presidentes, Dios mío, de sociedades, bendíceles. Dios mío, ayúdalo, dale fuerza, fortalece el liderazgo, Dios mío, para tu gloria. Bendice, Dios mío, la vida de mi hermana Ana, de mi hermano Melvin, Dios mío, de mi hermano Willandino. Bendice cada uno de ellos, Dios mío, mi hermano Julio, Dios mío, mi hermano Johnny, mi hermano Germán, papito, los choferes, bendíceles. Guarda los Espíritus Santos, protégelos, Dios mío. Oh, Dios mío, pelea por ellos, bendíceles, Padre, para tu gloria. Oh, Dios mío, pelea por tu iglesia. Pelea por este ministerio, Padre. Pelea por esta iglesia, Dios mío. Ayúdanos, Dios mío. Ayúdanos a mantenernos, Dios mío, delante de tu presencia en rectitud, en integridad, Dios mío. Queremos agradarte a ti, Dios mío, y no al hombre. Oh, Dios mío, queremos dar testimonio de tu palabra, Dios mío, dar testimonio que tú eres real, que tú sigues cambiando vidas, que tú sigues transformando vidas. Oh, Espíritu Santo, ayúdanos, Dios, a hacer luz en medio de este mundo lleno de tinieblas. Solo queremos agradarte, solo queremos servirte. Oh, Espíritu Santo, tú eres digno, tú eres digno, tú eres digno, Dios mío. Tú eres digno de que te adoremos a ti. Tú eres digno de que te glorifiquemos a ti. Oh, Señor, bendice a cada uno de mis hermanos, Dios mío. A cada uno de mis hermanos que están aquí en esta noche, Padre, bendíceles para tu gloria. En esta noche, Dios mío, todo lo que hagamos en palabra, en hecho, la gloria sea para ti. Bendice, Dios mío, la vida, Dios mío, de mi hermano que va a tocar, de mi hermano que va a tener parte. Glorifícate, Espíritu Santo, en esta noche. Glorifícate, Dios mío. Usa al predicador, Padre, con gran poder y gloria. Úsalo, Padre, para tu gloria. Glorifícate, Señor, glorifícate, Dios mío. Allá en Texas, Padre, que tu palabra llegue ahí, que salve las vidas. Dios mío, que seas tú que lleves la palabra conforme a la necesidad de ese pueblo. Glorifícate, Espíritu Santo. Trae vida en esta noche. Trae vida, Padre. Trae vida en esta noche, Dios mío. Trae vida en esta noche, Dios mío. Que mi hermano en esta noche se vaya diferente, Dios mío. Que se vaya tocado, Dios mío. Que tu presencia lo toque, Espíritu Santo. Porque nada somos sin tu presencia, sin tu Espíritu, Dios mío. Es mejor tu presencia que la vida, dijo David. En tierra seca y árida mi mano vio tu poder. Hubiese yo desmayado si no supiera que veré la bondad de Jehová en la tierra de los vivientes. Oh, Dios mío, estamos aquí por tu misericordia, Dios mío, porque nunca decayeron tus misericordias. Tú eres nuestro gozo, tú eres nuestra alegría, tú eres nuestra fortaleza, Dios. Oh, Dios mío, a ti elevamos nuestras manos, a ti elevamos nuestra oración, Dios mío. Y te damos gracias, Dios mío, por la vida. Gracias, Espíritu Santo, gracias, Señor. Oh, bendito sea tu santo y bendito nombre, Señor. Bendice a tu pueblo en esta noche, Dios mío. Y que la alabanza, Dios mío, la oración que se te dé en esta noche, en este lugar, tú la recibas, Dios mío. Tú la recibas en olor grato, Padre, para tu gloria. Oh, bendito sea tu nombre, mi Jesús. Oh, gloria a Dios. Santo. Dios les bendiga, hermanos. A su nombre damos gloria.

0: Señor. Dios le bendiga más. Y a su nombre, y a su nombre, y a su nombre. Bendito Dios, aleluya, gracias Señor. Que nuestro Señor siga bendiciendo grande y poderosamente a nuestros hermanos que han tenido parte esta noche en ese gloriosísimo clamor. Bendito Dios, aleluya, gracias Señor. Bien, mis queridos hermanos, en primer lugar le doy gracias a Dios, a mi pastor y a la familia pastoral por el privilegio que me concede esta noche de darle la bienvenida a los hermanos y amigos que nos visitan. Amén. Bien, mis queridos hermanos, mientras que se van sentando nuestros queridos hermanos, me gustaría compartir una porción de la palabra y se encuentra en Salmo 145, versículos del 1 al 8. Y leemos orando en el nombre del Padre, del Hijo y del Espíritu Santo que esté en este lugar. Te exaltaré, mi Dios, mi Rey, y bendeciré tu nombre eternamente y para siempre. Cada día te bendeciré y alabaré tu nombre eternamente y para siempre. Grande es Jehová y digno de suprema alabanza, y su grandeza inescrutable. Generación a generación celebrará tus obras y anunciará tus poderosos hechos. En la hermosura de la gloria de tu magnificencia y en tus hechos maravillosos meditaré. Del poder de tus hechos estupendos hablarán los hombres, y yo publicaré tu grandeza. Proclamarán la memoria de tu inmensa bondad y cantarán tu justicia. Clemente y misericordioso es Jehová, lento para la ira y grande en misericordia. ¿Cuántos toman suya esa palabra? ¿Cuántos toman suya esa palabra? Bendito Dios, aleluya, gracias Señor, mi alma te alaba. Gracias Dios mío. Bien, mis queridos hermanos, así que vamos a dar inicio a darle la bienvenida a los amigos y hermanos que nos visitan. Amén. Le pedimos muy amablemente que por favor, al escuchar su nombre, pueda levantar su manito, ponerse de pie, ya que queremos conocerlos. Amén. Esta noche nos visita la amiga Yesenia. ¿Dónde se encuentra? Bienvenida, bienvenida. Que el Señor la bendiga grande y poderosamente. Asimismo también damos la bienvenida a los siguientes hermanos. Ellos son la hermana Bárbara y el hermano Jonathan. Ellos nos visitan desde Carolina del Sur. ¿Dónde se encuentran? ¡Qué bendición! Que el Señor los bendiga grande y poderosamente, mis queridos hermanos. Es una bendición tenerlos esta noche. Bendito Dios, aleluya. También saludamos de una manera muy especial a nuestros hermanitos que se encuentran en la parte de abajo. ¿Cuántos saludan a nuestros hermanos? Bendito Dios, aleluya. Gracias, Señor. Mi alma te alaba. También en este momento pasamos a saludar a esa fiel audiencia que se conecta día a día. Que el Señor los bendiga grande y poderosamente a todos los lugares alrededor del mundo. Los saludamos en el precioso nombre de nuestro Señor Jesucristo desde aquí, desde el Templo Central del Concilio Jesús es Refugio y Salvación. Le agradecemos de antemano por compartir la señal. Le agradecemos con todo el corazón. Son una bendición porque día a día sabemos que hay una gran audiencia alrededor del mundo en todos los continentes, ya sea Europa, Asia, África, Oceanía y todo el continente americano. Muchísimas gracias. También saludamos de una manera muy especial a todos los pastores que en este momento están clamando en un mismo sentir juntamente con nosotros, porque sabemos muy bien que nuestro muy amado pastor David Gutiérrez y su amada esposa se encuentran para la gloria de Dios. En este momento sabemos que están trabajando en la obra allá en Texas. ¿Cuántos saludan a nuestros pastores? ¡Qué bendición! Gracias, Señor. Bendito Dios. Aleluya. También saludamos de una manera muy especial también a nuestra hermanita Sandra Peralta. Nuestra hermanita Sandra, queremos decirle que la amamos muchísimo, muchísimo. La saludamos con todo el corazón. ¿Cuántos saludamos a nuestra hermanita Sandra Peralta? Bendito Dios, aleluya, gracias Señor, bendito Dios, aleluya. Bien, mis queridos hermanos, ¿cuántos de ustedes se encuentran listos para escuchar ese poderoso mensaje de la palabra de Dios? Yo sé que sí, yo también, muchos estamos hambrientos. Simplemente decirle, dispónganse y abran ese corazón, que muy breve viene esa bendita palabra. Así que, queridos hermanos, recuerden, nuevamente, estamos muy cerquita que nuestra redención se acerca. Hoy es más que nunca que tenemos que estar agarraditos ahí de la mano de nuestro Señor. Amén. Bien, mis queridos hermanos, bueno, sin más preámbulo, hasta aquí ha llegado mi parte. Que el Señor le bendiga grande y poderosamente a nuestro hermanito con todos ustedes.
1: Aleluya. Dele ese aplauso fuerte a Cristo, hermano. Y a su nombre damos gloria. Amén. Yo sé que hay gozo en la casa de Dios en esta noche, hermano. ¿Se está gozando, mi hermano? Amén. Así, mi hermano. Hemos venido a gozarnos a la casa de Dios. Amén. Es un privilegio grande, hermano, que Dios nos permite estar aquí en la casa de Dios. Muy especial, amén. Porque, al decir verdad, hay lugares bonitos, ciudades bonitas y templos bonitos. Pero ningún lugar es más bello que aquel donde está el pueblo de Dios. Porque París es bonita, Berlín es bonita, Nueva York es bonita y muchas ciudades son bonitas, pero ningún lugar es más bonito y más lindo que aquel donde se siente la presencia de Dios, hermano. Porque ahí Dios cambia vidas, ahí hay presencia de Dios, y cuando se predica la palabra de Dios desde un púlpito y una vida es tocada, nada se compara con eso en esta vida, hermano. Es algo especial. Por eso, qué lindo era Jesús, hermano. Qué lindo es Jesús, hermano. Hace más de 2000 años, aquel carpintero anduvo por aquellas ciudades de Judea, Samaria, Capernaum, por aquellas calles polvorientas, hermano, caminando ahí. Y nos dio ejemplo de vida, hermano. Nos dejó ejemplo. Agarró ejemplo de vida de servir. Que no vino a mandar, sino a servir. Y uno aprende mucho de Jesús, hermano. Que agarró una pailita, un lebrillo, pues una pailita con agua. Un lebrillo, dice la Biblia, y una toalla. Una pailita con agua. Y empezó a lavarle los pies de todos los discípulos. Y entre todos ellos ahí estaba Judas. Y se los lavó también. Pero ¿sabe qué? Era su amor. Porque Jesús es amor, hermano. Jesús es amor. Y nos enseñó, hermano. ¿Qué ejemplo nos dio Jesús, hermano? Esté sobre sus pies, hermano. Vamos a presentar al Señor nuestros diezmos, nuestras ofrendas, amén. Y vamos a orar al Señor, amén. Oremos, hermanos. Señor, te damos gracias. Gracias, Espíritu Santo, por ser tan real aquí, Dios mío. Por estar en este lugar, Dios mío. Tu presencia es real, Dios mío. Te deja sentir, Espíritu Santo, te deja sentir. Bendice a tu pueblo, Dios mío. Bendice a tu iglesia, Dios mío. Ese que separó ese diezmo, esa ofrenda a ti, Dios mío. Ese Dios mío que te la da con el corazón, Dios mío, que te la da a ti, oh Dios, a ti. A ti, Señor, te la da. Recíbela, Espíritu Santo, recíbela. Que nunca falte, Dios mío, el pan sobre su mesa, Padre, para tu gloria. Oh Espíritu Santo, bendice la mesa del justo, Dios mío, de aquel que te clama misericordia. De aquel que no tiene, Dios mío, pero tú lo conoces, Dios mío, y conoces su corazón y te pide con el alma. Oh Dios, provéeme, provéele ahí, oh Jesús, provéele, Espíritu Santo. Provee, Dios mío, pan, Dios mío, provee para tu gloria, Dios mío. Dios mío, que seamos fiel a ti, Dios mío, que seamos fiel a ti. Bendice, Dios mío, a tu pueblo, bendice a tu iglesia, Dios mío, en esta noche. Bendice a la hora alegre, Dios mío, para tu gloria, Jesús. Amén. Vamos a dejar a nuestra hermana Rosibel Fajardo, amén.
2: Dios les bendiga, hermanos. Primeramente le doy gracias a Dios por esta oportunidad que me permite y a mis pastores por concedérmela. Les pido por favor que me ayuden a cantar.

0: manos.
1: Gloria a Dios, amén. Dios bendiga a nuestra hermana, amén. Solo Dios hace al hombre feliz, hermano. Amén. Y una mirada de fe es la que puede salvar al pecador, amén. Dios bendiga a los amigos en esta noche. Dios bendiga a los hermanos, amén, que están en esta noche aquí con nosotros, amén, desde otro lugar. Sean bienvenidos, que Dios les bendiga. A los hermanos que andan del norte de Carolina, que Dios les bendiga, amén. Nos sentimos gozosos que estén aquí con nosotros, dándole gloria a Dios, amén. También enviamos un saludo también a nuestro pastor, amén, a su familia, amén. Ya están en Texas, amén. Y sé que el día de mañana tiene el compromiso de predicar la palabra de Dios, y el día sábado, amén, en el aniversario, amén, de la iglesia donde el pastor Alfredo de la Cruz. Y vamos a estar todos orando, hermano, amén. Para que Dios se glorifique, para que Dios salve las almas, amén. Dios bendiga también al pastor Ramón Clímaco, amén, su esposa, mi hermano Amílcar, que también, amén, andan por allá, amén. Y sé de que Dios se va a glorificar, hermano, amén. Y siempre, hermano, oremos por nuestro pastor, amén, por los siervos de Dios, amén, que hacen la voluntad de Dios, hermano, amén. Siempre es importante la oración, hermano, bien importante. Le voy a dar así un pequeño testimonio antes de entregarle al predicador, amén. Hace unos años, como unos 3 años por ahí, me acuerdo que fuimos con mi pastor, el pastor Ramón Clímaco Junior, y mi persona. Fuimos con él a una misión ministerial con él, y me acuerdo que fuimos a otro estado, y me acuerdo que salimos, fuimos, y el pastor Ramón Clímaco, usted sabe, ¿verdad?, como un hombre esforzado, que Dios ha llamado, amén, a pesar de todas sus dificultades que él vive, amén, y sé que Dios lo ha ayudado grandemente, pero hubo una cosa que me impactó, hermano, de que fuimos allá, salimos de tarde y regresamos un domingo, y Dios se glorificó, amén. Y lo que quiero decirle es que si un hombre no tiene llamado, amén, es imposible que pueda aguantar. Llegamos, nuestro hermano Johnny sabe de lo que le estoy hablando en este viaje que ha ido al Perú, y nuestra hermana Andrea, que es agotado eso, amén. Lo que quiero decirle es que llegamos, nosotros dijimos, vamos a, pues sí, reservar algo ahí para dormir. A las 2 de la mañana llegamos. A las 3:30 había que salir de vuelta. Llegamos al aeropuerto. O sea, sí nos gozamos, es que nos gozamos en el viaje. Llegamos al aeropuerto. En el aeropuerto se fue la luz. A las 4 de la mañana estábamos en el aeropuerto y no había agua ni para tomarse una pastilla. ¿Cómo la ve? Amén. El pastor Ramoncito Clímaco, ¿verdad? Debido a su dolor, pues, para tomarse una pastilla, nada, 1 hora y media más de retraso. Entonces yo digo, wow, verdaderamente que si un hombre no tiene llamado de Dios es imposible aguantar. Pero la oración, hermano, la oración puede mucho, amén. Entonces, ¿qué le quiero decir con esto? Siempre ore, amén, por la vida de nuestro pastor, por los evangelistas, por cada predicador hombre de Dios de sana doctrina, amén, que predica la palabra de Dios. El hermano José Irión, él dice que no pudo estar en el entierro de su padre porque estaba del otro lado del mundo cuando murió su padre. O sea, era una cantidad de horas para llegar hasta el entierro. Y así, hermano, hombres que han pagado el precio, amén. Pero siempre hay un pueblo, amén, que está orando para que Dios los fortalezca, amén. Porque verdaderamente lo necesita un hombre que Dios ha llamado, hermano. La oración de aquel pueblo a cual ha sido llamado a pastorear. Ese pueblo tiene que estar respaldando a ese hombre en oración y en ayuno, amén. Y este pueblo lo va a hacer, hermano, amén. Para que Dios se glorifique, amén. Y sí, hermano, ha sido una bendición. Yo sé que también ustedes en muchos estados han ido también con nuestro pastor y cuando él ha ido a predicar la palabra de Dios, y si se siente bien, va, hermano, cuando uno lleva un compromiso y que vayan dos, tres hermanos y que estén ahí, y ya no digamos con un buen grupo, hermano, y es como que usted lleva el compromiso y uno se goza, hermano, se goza en la presencia del Señor, amén. Y yo sé que nuestro pastor, él tiene el respaldo de Dios y también el respaldo de todo este pueblo que está orando, que aunque no podemos ir todos con él, pero aquí estamos dándole la gloria a Dios, amén. Allá abajo hay un grupo también que está dándole la gloria a Dios, amén. Nuestro hermano Edra Morales trae el poderoso mensaje de la palabra de Dios, y gócese, hermano. Démosle gloria a Dios, hermano, amén. Amén. Los que van a recibir, amén, doctrina para los bautismos, amén, se me informa ahorita, pueden ir saliendo en este momento, amén. Pero los que nos vamos a quedar aquí, hermano, no vamos a dormir, vamos a pelear, hermano. Amén. Vamos a darle la gloria a Dios, hermano. Oh, gloria sea a Dios, amén. Dios bendiga a nuestros hermanos. Yo sé que hay un gran grupo, hermano, y ese lugar, yo sé que este año ahí en los Siete Lagos, hermano, va a ser una bendición, amén, como siempre lo ha sido. Hace unos 20 años que me bauticé ahí. Y es algo especial, amén. Algo especial, hermano, en ese lugar ahí. Dios lo hace llorar a uno aquí, pero Dios lo hace llorar también ahí en ese lugarcito. Qué bendición, hermano. Es, amén, poder uno dar ese paso de bautizarse, amén. Y a eso a Dios también le agrada, amén, la obediencia a su palabra, amén. Y así dejamos a nuestro hermano Edras, amén.
0: Gloria sea nuestro Dios. Dios les bendiga, hermanos. Dios les bendiga a cada uno por nombres. Quiero decirle que les amo en el amor de nuestro Señor Jesús. Y asimismo quiero darle principalmente esta gracias a nuestro Dios por esta oportunidad que nos da, porque es por su misericordia que nosotros estamos el día de hoy aquí, porque como decía Pablo, nosotros no queriendo saber nada del Evangelio, Dios nos ha llamado en su grande amor. Y asimismo quiero yo darle las gracias a mi pastor David, donde quiera que se encuentre. Gracias a la familia pastoral por este privilegio que se nos da, y que Dios me lo bendiga donde quieran que estén. Dios bendiga también a sí mismo a los que se conectan a través de radio y televisión, y Dios bendiga a cada uno que nos oyen. Y también a sí mismo quiero mandar un saludo especial para mis padres que se unen a esta transmisión, y a mis familiares también. Que Dios me lo bendiga en donde se encuentren. Gloria sea nuestro Señor. Amados hermanos, solamente quiero pedirles que abramos nuestro corazón a la palabra. A todos los que nos oyen a través de radio y televisión, seamos sensibles a esta palabra, porque esta palabra tiene poder para cambiar. Esta palabra tiene poder para libertar, en el nombre de Jesús. Asimismo, mis hermanos, les voy a pedir que por favor se pongan de pie y busquemos el libro de 2 de Corintios, capítulo 6, versículo 1 y 2. 2 de Corintios, capítulo 6, versículo 1 y 2. Y cuando todos lo tienen, me pueden confirmar con un amén. Segunda. Y vamos a leer esta palabra honrando al Padre, honrando al Hijo y honrando al Espíritu Santo. Así pues, nosotros somos colaboradores suyos. Os exhortamos también a que no recibáis en vano la gracia de Dios, porque dice: en tiempo aceptable te he oído y en día de salvación te he socorrido. He aquí ahora el tiempo aceptable, he aquí ahora el día de salvación. Vamos a orar, hermanos. Amado Padre, gracias por esta oportunidad, Padre, que usted me da, Padre Santo, de predicar su evangelio, Padre. Yo quiero darle muchas gracias, Padre Santo. Yo reconozco, mi Señor, que yo sin usted nada puedo hacer, Padre Santo. Yo reconozco, Padre, que yo no soy merecedor, Padre Santo, de esta oportunidad, Padre Santo. Mas, Padre Santo, pido, Padre Santo, que se glorifique, Padre Santo, en este lugar, que se glorifique, Padre, a través de radio y televisión, Padre Santo, que cumpla su propósito, Padre, en el nombre de Jesús, Padre Santo. Y sabemos, Padre Santo, mire, que esta palabra no regresará vacía, Padre Santo, sino que hará, Padre Santo, su obra, que hará su voluntad, Padre Santo, en el nombre de Jesús, Padre Santo. Padre mío, en el nombre de Jesús, le pido, Padre Santo, libertad. Le pido de nuevo, Padre Santo, para hablar esta palabra, Padre Santo, en el nombre de Jesús. Padre Santo, atamos toda obra del diablo, Padre, que se opone, en el nombre de Jesús, Padre Santo. Y mire, Padre Santo, sea usted llegando a esa necesidad, Padre Santo, porque no hay nadie, Padre Santo, que ame, Padre Santo, las almas como usted, Padre Santo. Ahora pedimos, Espíritu Santo, que te glorifique, que obre con poder, que obre, Padre Santo, en el nombre de Jesús, Padre Santo. Mientras su palabra es dada, liberte. Mientras su palabra es dada, restaure, Padre. Mientras su palabra es dada, Padre Santo, salve las almas y vuélvalos a usted, Padre, en el nombre de mi Señor Jesús. Padre Santo, reconozco, Padre, que yo soy siervo inútil, Padre, en el nombre de Jesús. Gloria sea nuestro Señor. Pueden sentarse, amados hermanos. Gloria sea nuestro Señor. Y el día de hoy vamos a estar predicando bajo el tema: hoy es el día de salvación. Hermanos y amigos que no le sirven al Señor, o que algún tiempo estuvieron en la casa del Señor y se apartaron, permita decirles que usted es muy especial para el Señor. Amados hermanos que estamos en este lugar, usted es muy especial para el Señor. Amigos que nos visitan el día de hoy, que no le sirven al Señor, déjeme decirle que usted es muy especial para el Señor. A los que están así mismo a través de radio y televisión, déjeme decirle que usted es muy especial para el Señor. Usted que practica la maldad, usted que está en contra del Señor, usted que practica la brujería, usted que practica el satanismo, usted que practica la hechicería, usted también es muy especial para Dios. Déjeme decirle que Dios le ama. Gloria sea a nuestro Señor Jesús. Dios le ama más que sus padres. Dios le ama más que sus amigos. Dios le ama más que su pareja. La Biblia dice en Juan 3:16 que de tal manera amó Dios al mundo que ha dado a su Hijo unigénito para que todo aquel que en él cree no se pierda, mas tenga vida eterna. En ese versículo vemos el amor del Señor por esta humanidad. Grande es el amor del Señor por esta humanidad. Hace aproximadamente unos 2000 años, Dios nos envió a su Hijo llamado Jesús. Y Dios envió a su Hijo pensando en mí. Dios envió a su Hijo pensando en usted, caballero, pensando en usted, dama, pensando en usted, joven. Dios lo envió a su Hijo pensando en nosotros, porque grande es el amor del Señor, porque Dios no se ha olvidado de su creación. Gloria sea al Señor. Dios lo hizo pensando también en usted, que no quiere saber nada del Señor. Usted que dice: yo no quiero nada del Señor, yo no quiero ir a la iglesia, lo hizo pensando en usted también. La Biblia nos habla en Génesis y nos muestra el amor de Dios al hacer al hombre y la mujer. Amados hermanos, quiero que me acompañen a leer el libro de Génesis, capítulo 1, versículo 26 y versículo 27. Y ahí veremos cuán grande es el amor del Señor. Génesis capítulo 1, versículo 26 y 27. Y la palabra del Señor dice, capítulo 1, versículo 26 y 27 en el libro de Génesis. La Biblia nos dice: entonces dijo Dios, hagamos al hombre a nuestra imagen, conforme a nuestra semejanza, y señoré en los peces del mar, en las aves de los cielos, en las bestias, en toda la tierra y en todo animal que se arrastra sobre la tierra. Y creó Dios al hombre a su imagen, a imagen de Dios lo creó, varón y hembra los creó. Gloria sea nuestro Señor. Aquí vemos que fuimos hechos a la imagen de Dios. Fuimos hechos a la semejanza de Dios. Dios, cuando nos creó, Dios nos hizo puro. Dios nos hizo santos. Dios nos hizo sin maldad. Éramos el tesoro especial del Señor cuando nos creó. Gloria sea nuestro Señor Jesús. Y déjeme decirle que usted todavía es muy especial para Dios. En la creación, el hombre y la mujer vivían en una comunión con Dios, vivían en una cercanía con Dios. Dios hablaba con ellos y ellos hablaban con Dios en el principio. Usted también en su niñez, acuérdese que hablaba con Dios cuando aún no había entrado el pecado en su corazón. Tenía esa comunión con el Señor. Gloria sea nuestro Señor. Cuando tenía problemas, Él era su único socorro cuando clamaba al Señor. Pero vemos que sucedió algo terrible, algo desastroso para nuestras vidas mientras fue pasando el tiempo. El pecado tocó la puerta de nuestras vidas y tocó la puerta de su vida, y le abrimos la puerta de nuestras vidas al pecado, y vemos que fuimos perdiendo esa comunión con nuestro Señor. Al principio todo era placer, era alegría y era gozo cuando empezamos a abrirles la puerta al pecado y empezamos a dejar a Dios. Le dimos la espalda a nuestro Creador y Él nos dejó. Glorias a Jesús, perdón hermano, Él no nos dejó. Nosotros fuimos que le dejamos a Él. Él nunca nos ha abandonado. Él nunca ha abandonado esta creación. Amigo y amiga, déjeme decirle que Dios no se olvidó de usted, sino usted fue el que se olvidó del Creador de los cielos. Gloria sea nuestro Señor. Se nos olvidó lo bueno que había sido Dios para con nosotros. Se nos olvidó que Dios nos había rescatado de la muerte. Se nos olvidó que Él fue el que nos sanó de esa enfermedad. Gloria sea al Señor. Se nos olvidó que Él fue el que nos recogió cuando nada daba nada por nosotros, cuando nadie nos quería, cuando éramos desechados por la sociedad. Él fue el que nos recogió por su grande amor. Caballero y damas, no te olvides de tu Creador. Amigo que está a través de radio y televisión y que nos visitan en este lugar, no te olvides de tu Creador. Hoy Dios te dice: yo te amo. Hoy Dios está a la puerta esperando a que tú le abras tu corazón. Gloria sea nuestro Señor. Mas cuando entró el pecado a nuestras vidas, cuando le damos esa oportunidad al diablo, se rompe esa comunión con el Señor. Nosotros nos alejamos del Señor. Y cuando nosotros hacemos eso, amigos y hermanos, a Dios le duele en su corazón cuando nosotros le damos la espalda, cuando nosotros le decimos: Señor, yo no quiero caminar en tu camino. A Dios le duele en su corazón. La Biblia también nos dice en Génesis capítulo 6, versículo 5 y 6. Si puede, quiero pedirles que me acompañen a leer ese versículo. Y vamos a ver cómo el corazón del Señor le duele. Capítulos, Génesis capítulo 6, versículos 5 y 6. Gloria sea al Señor. Génesis capítulo 6, versículo 5, versículo 6. Aquí quiero que ponga atención, amigo que nos visita o amiga, el día de hoy, que el corazón del Señor le duele. La Biblia dice: y vio Jehová que la maldad de los hombres era mucha en la tierra, y que todo designio de los pensamientos del corazón de ellos era de continuo solamente el mal. Y se arrepintió Jehová de haber hecho hombre en la tierra, y le dolió en su corazón. Amigo, déjeme decirle, y amigo y hermanos, que a Dios le duele en su corazón cuando nosotros nos apartamos de su palabra, cuando nosotros dejamos la obediencia a su palabra y le abrimos la puerta al pecado. ¡Aleluya! Vemos que cuando la humanidad comenzó a practicar la maldad, a Dios le dolió en el corazón. Cuando yo y usted dejamos a Dios le duele en el corazón. No hagamos eso, hermanos.

El pecado va a destruir tu salud. El pecado va a destruir a los que tú más amas. La Biblia también lo dice en Juan 10:10. El ladrón no viene sino para hurtar y matar y destruir. Mas yo he venido para que tengan vida y para que la tengan en abundancia, dice nuestro Señor Jesús. Yo no conozco tu situación, pero Dios sí conoce tu situación. Dios conoce esas lágrimas que está pasando. Por fuera sonríes, pero en tu corazón hay un vacío. Has probado todo y nada te ha podido dar esa felicidad. Pero esta es la buena noticia para ti el día de hoy. Tú que quieres quitarte la vida. Usted que su matrimonio tal vez está a punto de destruirse. Usted que se encuentra en ese hospital. Usted que está postrado en esa cama. Usted que está en peligro de muerte. Déjeme decirle que a usted que lo han abandonado. A usted que le han dicho que tal vez sus días están contados. Gloria sea nuestro Señor Jesús. A usted que ha negado a Dios. Usted que tal vez algún día ha blasfemado el nombre del Señor. También para usted es esta buena noticia. Gloria sea nuestro Señor Jesús. En el versículo que hemos leído, en 2 Corintios capítulo 6 versículo 2, es esta noticia. La palabra dice: en tiempo aceptable te he oído. Dios ha oído tu clamor. Dios ha oído tu súplica. Dios ha oído tu grito de desesperación. Y también vemos que la palabra dice: en día de salvación te he socorrido. Hoy Dios te socorre. Hoy ha llegado la ayuda del Señor. Dios quiere restaurarte. Dios quiere ayudarte, cualquiera que sea tu situación. Entrégale tus problemas al Señor. No hay nada difícil para Dios. La palabra del Señor dice: porque nada imposible hay para el Señor. No hay problema tan grande para el Señor. No hay pecado grande para el Señor. En el nombre de Jesús, el diablo se va fuera. En el nombre de Jesús, los demonios que atan tu vida se van fuera. En el nombre de Jesús. La buena noticia es que Jesús es la salvación. Jesús es el camino al Padre, amigo y amiga. Jesús es la solución a ese problema. Jesús, el Hijo de Dios. Jesús es el Salvador de la humanidad. La solución no lo tiene el hombre. La solución lo tiene Dios. Esas cadenas de pecado que atan tu vida, en el nombre de Jesús, si tú le entregas tu vida al Señor el día de hoy, esas cadenas se rompen. Si recibes a Jesús en tu vida, gloria sea nuestro Señor Jesús. Tal vez la pornografía ha venido atando a tu vida. Pero si le entregas tu vida al Señor Jesús, hoy se terminan esos problemas. Hoy se rompen esas cadenas en el nombre de Jesús. Y también la palabra del Señor continúa diciendo en 2 Corintios capítulo 6 versículo 2. He aquí ahora el tiempo aceptable. Déjeme decirle a la humanidad que hoy es el tiempo aceptable. Hoy es el tiempo, no es mañana. No esperes el día de mañana. El día de mañana no está prometido. La palabra del Señor dice: hoy es el tiempo aceptable. Mañana.

0: puede ser muy tarde. Busca al Señor Jesús el día de hoy. Entrégale tus problemas el día de hoy. Clama al Señor el día de hoy. Pídele ayuda al Señor el día de hoy. Ahora Dios te llama. Ahora usted que se ha apartado de los caminos del Señor, Dios quiere tener esa comunión contigo. Dios quiere decirte: aquí estoy. Mira, yo te amo. Yo quiero estar contigo. Ahora Dios está con los brazos abiertos para salvar a la humanidad. Esa es la buena noticia para el día de hoy, que hoy tenemos un Salvador. Hay un Salvador para este mundo, y es Cristo Jesús. Déjeme decirle, usted que se encuentra a través de radio y televisión, usted que no conoce al Señor, usted que tal vez nunca ha caminado en el camino del Señor, no hay amor tan grande como el amor de Dios. El amor de Dios es inigualable. Déjeme decirle que hoy no es tarde. Todavía hay esperanza para ti. Usted que se encuentra perdido en ese problema, en esa situación, en ese problema, déjeme decirle que todavía hay esperanza para ti. Hay un ayudador que te quiere ayudar. Gloria sea nuestro Señor Jesús. Y el versículo continúa en 2 de Corintios, capítulo 6, versículo 2. He aquí ahora el día de salvación. Hoy es ese día de salvación. Usted que nos oye a través de radio y televisión, hoy es ese día de salvación. Queremos decirle a toda la humanidad que hoy es el día de salvación. Hoy puedes comenzar una nueva vida. Entrégales tus problemas a Jesús. Gloria sea nuestro Señor Jesús. No importa qué grandes sean esos pecados, hoy es el día de salvación. Hoy quiere llegar el Señor Jesús a tu familia. Hoy quiere llegar el Señor Jesús a tu matrimonio. Hoy quiere el Señor Jesús hacer de ti una nueva criatura. Gloria sea a nuestro Señor Jesús. Hoy Dios te perdona. Solamente quiere que le abras tu corazón. Hoy Dios quiere volver a tener esa intimidad contigo. Amados hermanos, ese pecado que te separa del Señor no vale la pena. Hoy Dios quiere tener esa comunión con nosotros. Gloria sea a nuestro Señor Jesús. Usted que se encuentra a través de radio y televisión, que ha dejado a su Salvador, Dios quiere tener esa comunión con usted el día de hoy. Solamente ábrele tu corazón. Ya no vivas más sin Dios. El pecado destruye. Mejor ven a los caminos del Señor, que hoy quiere el Señor hacerte nueva criatura. Gloria sea nuestro Señor Jesús. Hoy es el día de salvación. Hoy es el tiempo de buscar al Señor. No importa su situación, hoy es tiempo de buscar al Señor. Amados hermanos y amados amigos, gloria sea nuestro Señor Jesús. Y esta es la palabra que el Señor me ha dado el día de hoy. Yo no quiero agregarle más ni quitarle a lo que el Señor nos ha entregado. Quiero pedirle que asimismo vamos a cerrar nuestros ojos y vamos a clamar para que el Señor salve las almas. Si alguien ha venido el día de hoy y no tiene al Señor Jesús, hoy es el día que le puede entregar su corazón. Padre Santo, mire, Padre Santo, en el nombre de Jesús, Gracias por su bendita palabra. Padre Santo, yo he entregado lo que usted me ha dado, Padre, en el nombre de Jesús. Padre Santo, y sé, Padre Santo, que esta palabra hará su voluntad. Esta palabra tocará la vida. Toque, Padre, en el nombre de Jesús. Restaure, Padre, en el nombre de Jesús. Sigan orando, hermanos. Ahora quiero hacerle la invitación. El día de hoy, si nos acompaña alguien que no le sirve al Señor, gloria sea Jesús, alguien que ha perdido esa comunión con el Señor, hoy la invitación está hecha para usted. Hoy es el día de salvación. Hoy es el tiempo aceptable. Ábrale su corazón. Gloria sea Jesús. Queremos darle estas buenas noticias. Hay un Salvador. No camine solo. No camine sola. Entréguele su corazón al Señor. Gloria sea al Señor. Padre, glorifíquese. Padre, toque los corazones en el nombre de Jesús. Le hacemos la invitación el día de hoy. Las puertas están abiertas. Gloria sea al Señor. Gloria sea nuestro Señor Jesús. Oh, gloria sea nuestro Señor. Vamos entonces, vamos a orar. Voy a orar por los que están a través de radio y televisión. Para que si hay alguno que quiere entregarle su vida al Señor, pueda abrirle su corazón. Repita conmigo y usted estará entregándole su corazón al Señor. No importa su situación, clame al Señor Jesús el día de hoy. Repita conmigo estas palabras si quiere empezar una nueva vida en el Señor Jesús. Padre Santo que estás en el cielo, vengo delante de tu presencia en el nombre de Jesús para pedirte perdón. Quiero decirte, Padre, que me perdones. Quiero decirte, Padre, que me limpies de mi maldad. Yo reconozco que he dejado tus caminos. Yo reconozco que he dejado tu palabra, mas he oído tu palabra el día de hoy. Y quiero pedirte en el nombre de Jesús que me perdone. Quiero pedirte en el nombre de Jesús que me restaures, que haga de mí una nueva criatura. Quiero pedirte que escribas mi nombre en el libro de la vida y no me sueltes. Padre Santo, reconozco que contra ti he fallado. Perdóname, límpiame en el nombre de Jesús. Gracias, Padre. Vamos a orar, hermanos. Vamos a orar por los que están a través de radio y televisión. Quiero que me acompañen a hacer esta oración. Padre Santo, mire, usted conoce esa necesidad a través de radio y televisión, Padre. Mire, Padre Santo, en el nombre de Jesús, Padre Santo, usted conoce, Padre Santo, las vidas. Mire, Padre Santo, si alguno ha recibido su palabra, Padre Santo, en el nombre de Jesús, Padre Santo, queremos pedirles que los cubra. Queremos pedirle, Padre Santo, que los guarde, que escriba su nombre en el libro de la vida, que esas cadenas que atan esas vidas sean rotas en el nombre de Jesús. Padre Santo, no los suelte, Padre, en el nombre de Jesús. Llénelos con su Santo Espíritu. Ponga su Santo sello en ellos, Padre Santo. El sello de su Santo Espíritu, Padre Santo. Y no los suelte, Padre Santo. Porque no hay nadie, Padre Santo, que ame, Padre Santo, la humanidad, Padre Santo, como usted. Padre Santo, mire, cúbralos, Padre Santo, cúbralos. Lleve libertad, Padre Santo, en el nombre de Jesús. Rompa esas cadenas, Padre Santo, en el nombre de Jesús, Padre Santo. Mire, Padre Santo, haga de ellos, Padre, una nueva criatura, Padre, en el nombre de Jesús, Padre Santo, y guíelos con su Santo Espíritu, Padre Santo, para seguir en este camino, Padre, en el nombre de Jesús, Padre Santo. Así, Padre Santo, quiero darle, Padre Santo, gracias por esta oportunidad, Padre, en el nombre de Jesús, Padre Santo, y glorifique su nombre, Padre, en el nombre de mi Señor Jesucristo. Amén, Señor, amén. Gloria sea nuestro Señor Jesús. Quiero darle gracias al Señor por esta oportunidad. Y sigan orando por nosotros, hermanos, por los predicadores, para que Dios nos dé esa palabra con libertad y siga usando a mis hermanos. Y así mismo voy a dejar el tiempo con mi hermano que va a tomar esta parte. Y que Dios me lo siga bendiciendo.
1: Gloria a Dios, amén. Damos toda la gloria a Dios, hermano, amén, por su bendita y santa palabra, amén, en esta noche, amén. Que Dios ha sido bueno, hermano, amén. Y es noche de salvación, hermano, amén. Dios bendiga, amén, a la pareja, amén, que han estado en esta noche aquí, amén. Y yo sé, hermano, de que Dios siempre trae su palabra a tiempo, amén. Y yo sé que a través de la radio, a través del internet, siempre hay amigos o personas que a lo mejor estuvieron un día en la iglesia y se han apartado de los caminos del Señor, pero Dios siempre está ahí con los brazos abiertos, con sus brazos de amor, llamando al ser humano, amén, que se vuelva a Él, amén. Santiago Torres Jr. dice, en una alabanza, dice que qué dolor, dice, en mi corazón, dice, al saber que ya no estás en aquel lugar donde tú me adorabas. Y él dice que cuando una vida se aparta con el Señor, dice, y se reconcilia con Dios, hay dos corazones que se sanan. Se sana el tuyo, dice, pero también se sana el de Jesús. Y es una verdad, hermano. ¿Qué dolor siente Dios en el corazón cuando no estás en aquel lugar donde Él te llamó que estuviera adorándolo? Amén. Y Dios es fiel a su palabra, hermano. Dios es fiel, amén. Y así vamos a dejar, amén, a nuestra hermana que trae los anuncios, amén. Los consejeros están en una reunión en la parte de abajo, amén. Y por eso hemos tomado la parte, amén. Y vamos a dejar a nuestra hermana Lidia, amén, que trae anuncios en esta noche, amén. Gloria a Dios.
2: Gloria.

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buenas noches, espero todo estén bien, solamente tomar este espacio para saludarles a todos los que están en nuestra sintonía a esta hora de la noche en su programa Noches de Bendición. Solo tomaré, dije, este tiempo para, bueno, saludar a toda nuestra audiencia, y si usted pues quiere escuchar algún canto, nuestro número de WhatsApp 7490-0851 está, como siempre, totalmente disponible para que usted lo pueda usar, ¿verdad? Así que Dios me le bendiga, espero todo esté bien ahí en familia, usted que cena con nosotros, buen provecho. Son las 7 de la noche con 23 minutos, somos Ministerios JRS, Radio y Televisión, proclamando con gozo el triunfo de nuestro Señor Jesucristo.

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0: 7 de la tarde, 58 minutos.
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3: 20 horas, 3 minutos.
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5: De manera especial en los Estados Unidos, los deportes son más importantes que la misma religión. Por eso está el Salón de la Fama de los futbolistas, el Salón de la Fama de los basquetbolistas, los beisbolistas, etcétera. Y así, cada deporte tiene su Salón de la Fama. Hasta existe un Salón de la Fama para aquellos que no tienen tan buena fama.
6: ¿Sabía usted que el capítulo 11 de Hebreos se le conoce como el Salón de la Fama de hombres y mujeres que sirvieron a Dios con profunda convicción y sincera dedicación? Lo que verdaderamente resalta la Biblia acerca de esas personas es su fe en el Todopoderoso Dios. Hoy vamos a conocer a una persona fuera de lo común. Hoy vamos a aprender acerca de una prostituta salvada por Dios. Él radical y dramáticamente la transformó, a tal punto que su nombre consta en este capítulo 11 de Hebreos. Yo la llamo la dudosa dama de Jericó. Y vamos a aprender mucho sobre el transformador poder de la oración. Porque la fe tiene increíble poder para, en forma increíble, cambiar por completo la vida aún de una prostituta.
5: No existe maldad que no pueda ser perdonada por Dios, ni existe bondad que no necesite a Dios. Nadie es tan pecador que no pueda recibir la gracia de Dios, ni nadie es tan justo que no necesite de la gracia de Dios. El doctor Adrián Rogers, en la voz del pastor Lenín de Llanón, hoy nos ofrece la primera parte de su mensaje, El Poder Transformador de la Fe.
6: Conozco a una hermana que es un gran testimonio para el Señor Jesucristo, y es una extraordinaria ganadora de almas. Se llama Iris. Y era una prostituta antes de que el Señor la salvara. Ella dijo algo que lo he atesorado en mi corazón. Dijo, cuando conocí acerca del Señor Jesucristo y alguien me guió hacia Él, yo doblé mis rodillas siendo una sucia prostituta y me levanté como una virgen a los ojos de Dios. ¿Cree usted que eso es posible? Por supuesto que sí. Anote la siguiente porción de las Escrituras, 1 Corintios 6, los versos del 9 al 11, en donde Pablo dice, ¿no sabéis que los injustos no heredarán el reino de Dios? No erréis, ni los fornicarios, ni los idólatras, ni los adúlteros, ni los afeminados, ni los que se echan con varones, ni los ladrones, ni los avaros, ni los borrachos, ni los maldicientes, ni los estafadores heredarán el reino de Dios. Dios dice que si ese es su estilo de vida, está perdido y rumbo al infierno. Pero ahora note lo que dice el verso 11. Y esto erais algunos, mas ya habéis sido lavados, ya habéis sido santificados, y habéis sido justificados en el nombre del Señor Jesús y por el Espíritu de nuestro Dios. Lavados, justificados, santificados. Ya no una prostituta, sino más bien una santa en la casa de Dios. Gracias a Dios por el poder transformador de la fe. La naturaleza nos forma, el pecado nos deforma. Los centros educativos nos informan. Las prisiones dizque reforman. Y el mundo trata de moldearnos, pero Jesús nos transforma. Él nos cambia con su poder. Y de eso se trata el Evangelio de las Buenas Nuevas. Los creyentes cristianos no son solo buenas personas, son personas transformadas, son nuevas criaturas. Piense acerca de Rahab, la prostituta. Más tarde veremos que ella fue una mujer pagana viviendo en oscuridad espiritual. Ella era una cananita, y los cananitas estaban poseídos por el demonio. Y ella, por ser una prostituta, vivía en una tremenda degradación moral y espiritual. Estaba destinada a la destrucción porque el juicio de Dios caería sobre la ciudad de Jericó en donde ella vivía, y sin embargo, Dios salvó a esa mujer. Y aunque sea difícil creerlo, el nombre de ella está aquí en la Biblia, la palabra de Dios, como una de las heroínas de la fe. Rahab fue librada del juicio y llegó a ser la tatarabuela del rey David. Se casó con uno de los príncipes de Israel y es parte de la línea sanguínea de nuestro Salvador. Dejó de ser una hija del infierno para convertirse en ciudadana del cielo. Ya no camina por las calles estrechas y oscuras de Jericó, sino por las calles de oro del cielo. Ahora, ¿cómo sucedió todo eso? Por el poder transformador de la fe. El más grande poder, sin ninguna sombra de duda ni vacilación, lo digo, es el poder de Jesucristo. Y nosotros estamos unidos a ese poder y transformados por ese poder por medio de la fe en Jesucristo. Deseo compartir con usted cuatro cosas en este mensaje. Y para que lo pueda entender todo mejor, vamos a ir al libro de Josué, el capítulo 2, en donde está la historia de Rahab. Permítame darle el trasfondo de esta historia. El pueblo de Israel ha salido de la tierra de esclavitud, o sea, Egipto, y está muy cerca de Canaán. Solo el río Jordán los separa de la tierra prometida. El general Josué quiere saber qué es lo que hay al otro lado del río, así que envía un grupo especial de reconocimiento. En nuestros días los llamamos simplemente espías. Los espías cruzan el Jordán para realizar su trabajo y entran en Jericó, que era una antigua y formidable ciudad. Y Dios iba a traer juicio sobre Jericó y la iba a destruir. Los espías, estando ya en la ciudad, se refugiaron en la casa de Rahab, quien, como ya lo hemos dicho, era una prostituta. Ahora quiero que vea cuatro cosas que hizo Dios para transformar a esta mujer. Primero, el poder confrontador de la providencia de Dios. Bien, veamos Josué capítulo 2, verso 1. Josué, hijo de Nun, envió desde Sitín dos espías secretamente, diciéndoles, «Andad, reconoced la tierra y a Jericó». Y ellos fueron y entraron en una casa de una ramera que se llamaba Rahab y posaron allí. Ahora vayamos hasta el verso 4. Pero la mujer había tomado a los dos hombres y los había escondido, y dijo, «En verdad que unos hombres vinieron a mí». Pero no supe de dónde eran. Josué les había ordenado que espiaran la tierra y los espías llegaron a esta casa en particular. Ahora, permítame hacerle una pregunta. ¿Fue todo esto fortuito? ¿Todo esto que pasó fue solo una coincidencia? No. Fue la voluntad de Dios y la providencia de Dios, y al leer esta historia descubrimos que la mano de Dios estaba trabajando providencialmente. Y alguien me preguntará, pastor, ¿cómo sabe usted eso? Bueno, en primer lugar, esta mujer estuvo bajo profunda convicción. No hay duda de que ella tenía un corazón hambriento de Dios. Además, estos hombres fueron una especie de mensajeros para ella. Pero no fue por casualidad ni cosa fortuita que ellos llegaron y entraron en la casa de Rahab. Fue la providencia de Dios. Déjeme decirle cómo trabaja la providencia de Dios. Dios trabaja en ambos lados de la ecuación. Dios encontrará a una persona que tiene un corazón tierno, una persona que desea conocer a Dios, una persona bajo convicción de su pecado y de su necesidad. Y Dios usará a un testigo, a un mensajero, a un ganador de almas para que complemente el trabajo que el Espíritu de Dios está haciendo en el corazón de esa persona. Y Dios hace que estas dos personas se conozcan, se encuentren. Y esto es lo que llamamos la divina providencia. La Biblia está llena de esta clase de historias. Por ejemplo, la Biblia nos dice en el Nuevo Testamento acerca de Felipe, que era un diácono. Él estaba en Samaria predicando en una reunión de avivamiento y Dios estaba haciendo maravillas y prodigios. Pero Dios, por medio de su Santo Espíritu, le dijo a Felipe: quiero que salgas de Samaria y que vayas hacia el Mediterráneo, a la tierra de Gaza. Felipe obedeció. Y cuando llegó al desierto, encontró a un hombre de gran autoridad y riqueza, prestigio e influencia. Este hombre estaba en su carruaje y era el tesorero de la reina Candace de Etiopía, y había ido a Jerusalén a adorar, y ahora regresaba a su tierra, al norte de África. Él había estado en la ciudad más religiosa sobre la faz de la tierra, pero encontró que los pozos de la religión estaban secos. Así que, sentado en su carruaje, iba leyendo los escritos del profeta Isaías. Y Dios le dijo a Felipe: ve y súbete a ese carruaje. Estoy seguro que Felipe tuvo que correr para no perder esa oportunidad en ruedas. Y la Biblia dice que Felipe testificó a este hombre y este hombre fue salvo. La tradición dice que este tesorero fue el que abrió el norte de África para el Evangelio. Y otra vez hago la pregunta: ¿cree usted que todo esto fue pura casualidad? No. Esa fue la providencia de Dios. La Biblia dice que Jesús estaba viajando y le era necesario pasar por Samaria. ¿Quedaba Samaria en el camino por el cual él iba? No. De hecho, hubiera sido más fácil el ir por otro lado. ¿Por qué escogió la ruta más difícil, cruzando las montañas, para ir por medio de una ciudad hostil? Porque tenía una cita divina con la mujer samaritana, cuyo corazón estaba hambriento. Ella quería conocer al Señor Jesucristo, aunque todavía no lo sabía. Jesús se encontró con ella y compartió el agua de vida con ella. De cierta forma, ella trajo avivamiento a la ciudad de Samaria. Ella fue también una mujer despreciada por su manera de vivir, pero fue salvada. ¿Piensa usted que todo eso pasó por pura y simple coincidencia? ¿Cree usted que fue cosa fortuita que Pablo conociera a Lidia junto a un río y que eso significara la apertura de la ciudad de Filipos al Evangelio de nuestro Señor Jesucristo? ¿Piensa que fue nada más que casualidad que hubiera un oficial romano llamado Cornelio, que obviamente estaba hambriento por conocer a Dios, y que Dios utilizó a Simón Pedro, apóstol lleno de prejuicios y que no quería saber nada de los gentiles, y Dios hizo que se conocieran, y Cornelio se salvó? ¿Pura coincidencia? ¿Casualidad? No, mi amigo. Esa es la providencia de Dios, Dios trabajando en ambos lados de la ecuación. Años atrás yo estuve en una reunión de avivamiento en Jacksonville, en la Florida. Estuve con un amigo. Nos dieron una dirección para que fuéramos a testificar en cierto lugar. Y estábamos más perdidos que esquimal en el desierto. No podíamos encontrar esa dirección. Y dimos vueltas y más vueltas. Y encontramos un estrecho sendero de pura tierra que terminaba en una pequeña cabaña. Tenía un solo cuarto sin pintar, cubierto con delgadas planchas de madera prensada. No se veía ningún otro camino o sendero, y la cabaña estaba como casi al punto final del sendero que habíamos utilizado. Y nos dijimos, bueno, ya no tenemos mucho tiempo. Lo que tenemos que hacer, hagámoslo rápidamente. Golpeamos a la puerta de la cabaña. Un anciano la abrió. Era el señor Pug, que lucía una larga barba. Le dijimos, quisiéramos hablarle acerca de Jesús. Y él nos dijo, está bien. El señor Pug, ¿es usted salvo? Respondió, no. ¿Y no quisiera saber cómo ser salvo? Y nos contestó, mi padre fue un predicador. Sorprendidos, le preguntamos, ¿su padre fue un predicador y usted no es salvo? ¿Y no quisiera ser salvo? Sí. ¿Y cuándo buscará esa salvación? Oh, uno de estos días. Le dijimos, señor, usted ya no es un jovencito. ¿No quisiera ser salvo ahora mismo? Sí, si solo supiera cómo hacerlo. Y en ese pequeño cuarto compartimos el evangelio con ese anciano. Nos arrodillamos junto a su cama y ese hombre, entre lágrimas y sollozos, entregó su corazón al Señor Jesucristo. ¿Cree usted que fue algo accidental el que nos perdiéramos? No. Nosotros fuimos guiados a donde la providencia de Dios quiso llevarnos porque había un anciano que necesitaba ser salvo. Hace un momento dije que Dios trabaja en ambos lados de la ecuación. Dios encuentra a alguien que tiene un corazón tierno y sensible para las cosas de Dios y de alguna manera la pone en contacto con un ganador o ganadora de almas, quien se mueve en el poder del Espíritu y hace que se conozcan. El resultado siempre será la salvación de un alma. En su ciudad y en la mía, le puedo asegurar que Dios está preparando los corazones de muchas personas. Y cuando usted está en la corriente del Espíritu, listo y disponible, se sorprenderá de la manera en que Dios le utilizará. Hubo un gran hombre de Dios que solía decir, cuando usted está bien con Dios, tendría que volverse un apóstata para no ganar almas. Dios está buscando personas cuyos corazones sean tiernos, personas que Él pueda guiar y conducir, personas que estén deseosas de conocer a Dios. Eso es la providencia de Dios. No sé cuántos cientos o miles de personas están escuchando este programa. ¿Cree usted que me está escuchando solo por pura casualidad? Yo no lo creo así. Yo creo que Dios le motivó, aunque usted no quiera admitirlo, para que sintonice esta radiodifusora y escuche este programa, especialmente si es que usted no es salvo todavía, porque Dios quiere salvarle. Todo esto es la providencia de Dios. Segundo, es el Espíritu de Dios el que pone convicción. ¿Cómo es que esa mujer cananita, pagana, prostituta, se sintió bajo gran convicción? Miremos Josué 2, 9, en donde Rahab les dice a los espías, sé que Jehová os ha dado esta tierra, porque el temor de vosotros ha caído sobre nosotros, y todos los moradores del país ya han desmayado por causa de vosotros, porque hemos oído lo que Jehová hizo al secar las aguas del Mar Rojo delante de vosotros cuando salisteis de Egipto, y lo que habéis hecho a los dos reyes de los amorreos que estaban al otro lado del Jordán, a Seón y a Og, a los cuales habéis destruido. Oyendo esto, ha desmayado nuestro corazón, ni ha quedado más aliento en hombre alguno por causa de vosotros, porque Jehová vuestro Dios es Dios arriba en los cielos y abajo en la tierra. ¡Qué declaración de esta mujer! Eso se llama convicción. Pero ¿cómo supo ella todo eso? Porque había sido testigo presencial. Ella dijo: hemos visto lo que su Dios puede hacer. Hemos visto cómo abrió el Mar Rojo y cómo Dios les ha llevado de victoria en victoria. Y también hemos escuchado lo que Dios hace por ustedes. ¿Qué es lo que convence a la gente? ¿Cómo trabaja el Santo Espíritu de Dios? Él no lo hace en forma abstracta. Él lo hace por medio de la gente que vive y camina en victoria. Permítame hacerle una pregunta. ¿Podría alguien sentirse bajo convicción debido a la forma en que usted vive su vida? ¿Podría alguien decirle: sé que hay Dios porque veo lo que ha hecho en usted? Sé que hay Dios porque veo lo que hace en su iglesia. Sé que hay algo humanamente inexplicable en su vida. Inexplicable aparte de la mano del Dios Todopoderoso. Amigo, ¿qué es lo que hay en su vida que le hace diferente de su vecino? ¿Qué es lo que hay en usted que solo se puede entender si tiene a Dios en su vida? El único derecho que tenemos para esperar que alguien crea lo que decimos es si es que ellos ven algo diferente en nuestra manera de vivir y actuar. Nosotros somos testigos de lo que Dios, por medio del Señor Jesucristo, ha hecho en nuestras vidas. Pero lo extraordinario es que no solo somos sus testigos, sino que somos la evidencia misma. Quiero decir, ¿por qué una persona debería decirnos: usted quiere que sea como usted? Si Dios no es evidente en su vida, ¿por qué debo creer en su Dios? Yo no veo nada diferente en su manera de vivir o de hablar, de comportarse. Entonces, ¿por qué debo creer lo que usted cree? Si Dios no le ha podido cambiar a usted, tampoco podrá cambiarme a mí. Dios sí cambia a las personas, si es que quieren ser cambiadas. ¿Y qué de usted? ¿Le ha permitido a Jesucristo que le cambie interiormente? ¿Entiende la enormidad del sacrificio de Jesús en la cruz del Calvario, entregando su propia y preciosa sangre para que usted pueda gozar de vida eterna? ¿Le ha pedido perdón por sus pecados y le ha recibido en su vida como Salvador y Señor? Esa decisión la puede hacer este mismo momento, orando al respecto y haciéndolo con sinceridad y fe. Y le aseguro, basado en la palabra de Dios, que comenzará a vivir una vida tan cambiada y transformada por Dios que eso será evidente frente a todos. Su vida será de impacto y de bendición, porque será una vida controlada por Cristo por medio de su Santo Espíritu. Si usted tomó esa decisión espiritual por Cristo, le invito muy cordialmente a que nos escriba al respecto, ya que deseamos ser parte de su gozo espiritual. Y al escribirnos también nos dará la oportunidad de conocerle un poco más y el privilegio de poder orar por usted y su nueva vida en el Señor Jesucristo.
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4: 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Encomienda a Jehová tu camino y Él enderezará tus veredas.
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1: Hola, hola mis amigos, hermanos en Cristo, paz del Señor a los que nos sintonizan en diferentes ciudades. Dios bendiga la vida de cada varón, de aquella dama que se toma el tiempo para poder sintonizar cada semana que presentamos este programa Superando Límites con el hermano Joel Valencia desde la hermosa ciudad de Trujillo, aquí en el país del Perú, compartiendo palabras de ánimo, diciendo a las personas que la vida está lleno de muchas adversidades. En la vida hay tropiezos, momentos difíciles, pero los que ponemos la confianza en nuestro Dios, todas las cosas nos irán bien. Vendrán momentos de alegría, vendrán momentos de dolor, pero en medio de todo, Dios está dispuesto a escuchar a sus hijos. Todos en este mundo, los que hemos tenido un encuentro personal con Dios, Dios está con nosotros. ¿Cómo usted puede tener un encuentro personal con Dios? Entregando su vida a Cristo, dejando de hacer lo malo y viviendo de acuerdo a lo que manda nuestro Dios a través de su palabra, que es la Biblia. Gracias a todas las personas con alguna limitación física que nos sintonizan en este programa. Aunque usted use aquella silla de ruedas por la calle donde tenga que transitar, y aquí en el país del Perú, las aceras, las calles, avenidas no están adaptadas para las personas con discapacidad, porque lamentablemente, con el dolor de mi corazón, tengo que decir, las autoridades de mi querida patria se olvidan de las personas con discapacidad. Algunas personas que usan una muleta, un bastón, muchas veces tenemos que hacer maniobras para no caer, para no tropezar. Y en medio de todo eso, no falta la renegadez, el mal humor, pero Dios nos ayuda y nos dice a través de su palabra: yo estoy contigo, hija mía. Cuando tengas que caminar con tu bastón y haya personas que no respetan, nos empujan, ahí estoy contigo. Una persona que tiene que usar una muleta porque ha sido amputada de una extremidad, Dios está contigo. Quizás no puedas tener las dos extremidades y usted está postrado en aquella camita, en aquel dormitorio donde me puedes ver o escuchar. Dios está contigo. Hablo en este día a través de la radio, en la frecuencia donde usted me sintonice. Dios no nos ha dejado, Dios no nos ha abandonado. ¿Para qué llorar? ¿Para qué lamentarse? ¿Para qué maldecir nuestra mala suerte si Dios está con nosotros? Dios nos ha dado un espíritu de valentía y no de cobardía. Es cierto, sentimos impotencia cuando queremos avanzar y llegar muy rápido a un lugar cuando tenemos una emergencia y por nuestro estado físico no podemos hacer. Dios nos da fuerza. En algún momento me pregunté, cuando tenía 23 años, 24 años, era un jovencito, no tenía esposa, decía: ¿cómo será el día que tenga mis hijos si no puedo ver para ir tras ellos? y correr en un parque y decirles: aquí estoy contigo. ¿Cómo será? Pero llegó un momento donde Dios me confortó y ahora soy la persona más feliz junto a mi esposa, Micaela Campos, que se encuentra detrás de cámaras. Gracias, porque Dios nos pone fortaleza. Muchas personas que están en una silla de ruedas querrán correr con sus hijos en un parque, en un centro recreacional, pero a veces la vida nos pone límites y Dios te dice: mira que te mando que te esfuerces y seas valiente, porque yo estoy contigo. Solamente Dios nos dice: no temas, no desmayes, que siempre te acompañaré, siempre te sustentaré. Algún oyente o televidente que está escuchando este programa o viendo, se ha quedado sin comer por varios días, te ha faltado agua, estoy seguro que no, porque papá Dios provee. Dios, de un modo u otro, toca el corazón de alguien. La verdad que día a día experimento la gloria de Dios, sus maravillas, cómo Dios se manifiesta en todos los seres humanos. Y muchas veces la gente es malagradecida con Dios. Al levantarnos, no oramos, no levantamos las manos al cielo y decimos: gracias por un nuevo día, gracias porque puedo respirar, gracias porque puedo caminar, gracias porque tengo el olfato, gracias porque tengo el sentido del gusto, el tacto, gracias por todo lo que tú haces, mi Dios. Hay que ser agradecidos con Dios. Mucha gente hace su vida desde que amanece hasta que anochece, no se acuerdan de Dios, no abren la Biblia para leer, no meditan un momento en un versículo de la palabra de Dios, pero muchas veces el celular, si no nos falta en la mano, desde que amanece el día, todos, a ver quién ha enviado un mensaje en WhatsApp o una notificación, un encargo importante, quizás me salga otra oportunidad, pero no doblamos primero las rodillas en la presencia de Dios. Es importante que tenemos que hacerlo, mi amigo, mi amiga, usted que está pasando momentos de necesidad, y si usted está muy contento, usted no tiene necesidad económica, también tiene que darle gracias a Dios, porque Dios es bueno, te ha bendecido, te ha prosperado por su misericordia. Hoy quiero enviar un cordial saludo a vuestro hermano Amílcar y la hermana Zenia, gerentes de radio y televisión Getsemaní en la República del Salvador, junto a Estéreo Revelación, hacen lo posible para que este programa salga al aire cada semana en todo el departamento La Unión. Nos están viendo y escuchando a través de radio y televisión Getsemaní y Estéreo Revelación. Dios bendiga a los hermanos en San Miguel, Carretera, Honduras, en los Estados Unidos. Saludamos a mi hermanita Consuelo Soto. Ella es la patrocinadora de este programa. Dios ha tocado su corazón. Que bendiga a mi persona para que este programa sea emitido cada semana. Saludos a su esposo, a sus hijos. Estamos orando por usted a la distancia. Dios le bendiga a todas las personas con algún impedimento físico, como a Zoila Aguilar Saldaña en Trujillo, una persona no vidente. Dios bendiga a Talía Vargas, presidenta de la Asociación Regional de Ciegos Luis Braille en el departamento La Libertad, Trujillo, Perú. Saludamos también en esta misma ciudad de Trujillo a vuestro gran amigo Antonio Abanto. Él es el presidente del CONADIS de todo el departamento La Libertad. A propósito del CONADIS, que es el Consejo Nacional de la Persona con Discapacidad, hemos recibido una noticia muy gratificante. Estamos contentos porque el CONADIS, repito, el Consejo Nacional de la Persona con Discapacidad, empieza a preocuparse por muchas personas con discapacidad que están sin empleo. Muchas personas tienen habilidades diferentes con todos sus impedimentos físicos, pero parece que hay unas cuantas becas que van a proporcionar a algunas personas que les falta dicho trabajo. Así que felicitaciones a todo el CONADIS. de El Perú, Consejo Nacional de la Persona con Discapacidad, a vuestro gran amigo, el doctor abogado Mario Camacho, que presenta un programa inclusivo en Radio Exitosa, un medio de comunicación a nivel nacional en vuestro país. Dios bendiga a todos y cada uno de los hermanos de diferentes congregaciones, iglesias, donde nos están viendo, escuchando la paz de Dios. Gracias porque este programa está siendo de ayuda a muchas personas que están sufriendo, están lamentando cuando la vida se torna difícil. En una oportunidad, una hermanita de 32 años ha conversado conmigo diciendo: hermanito Joel, no entiendo qué ha pasado. Estuve en la bañera, luego salí, coloqué mis prendas en mi cuerpo. 2 horas después, sus oídos empezaron a cerrarse. Ella empezó a sentir desesperación porque la audición se le iba. Sentía que la vida no tenía sentido. Empezó a derramar lágrimas y con sus manitas empezaba a enviar mensajes en el WhatsApp a sus familiares que vengan urgente. Lo llevaron al doctor en aquel centro de salud y lamentablemente lo han descartado, que esta persona va a quedar sin la audición. Solamente con 3 operaciones han podido rescatar en un 40% del oído derecho. Y esa persona hoy nos escribe y nos dice: qué desesperante es. Si me faltan los oídos y tengo angustia, ansiedad, no me quiero imaginar amanecer el día y sin ver la claridad en mis ojos. Está frustrada, está llorando porque la audición se le ha ido por completo del lado izquierdo. Pero Dios bendiga al doctor Hegler Wong, que ha hecho esa operación de esta dama que nos ha escrito desde la ciudad de Barcelona, en España. Gracias por contar tu testimonio. Que Dios te bendiga, mi querida amiga. No congregas a una congregación, a un templo, pero Dios te acompaña. Experimenta la paz de Dios y verás que Dios pone muchas cosas en tu vida. Vamos a seguir dialogando en este programa. Entiendo a muchos hijos que tienen que llegar del trabajo, encuentran a papá, a mamá imposibilitados de caminar, algunos con edad avanzada, el hermano mayor, el menor, y tienen que cargar en hombros, llevar hasta la bañera, desvestir las prendas, luego volverlos a colocar, realizarles el aseo. Oh, qué cuadros muy, muy tristes, qué cuadros lamentables se vive en este mundo. Una madre que tiene dolor porque su hijo ayer podía entender las cosas a perfección, hoy ha quedado mal y no puede entender. Tiene tardo de entendimiento. Dios bendiga a una madre, un padre que tiene que llevar a la consulta al centro de salud a un hijo que no puede caminar, no puede escuchar, no puede hablar y no puede ver. Hay casos así. Dios bendiga a todos esos familiares que hacen el esfuerzo y tienen el valor de no cansarse, de seguir adelante con ellos. También son creación de Dios. Así que comparte este programa porque será de mucha bendición en todos los amigos que nos ven en los diferentes canales de televisión y las estaciones de radio. Los que nos miran a través de las redes sociales, gracias también a los oyentes de GM Radio, de la hermanita Stephanie con el pastor Marino Huatancare en el departamento de Lampayeque, ciudad de Chiclayo, aquí en Perú. No se mueva que ya volvemos.

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1: Amigos oyentes, hermanos en Cristo, es una bendición compartir la palabra de Dios a través de los medios de comunicación y todas las redes sociales donde nos están viendo o escuchando en las diferentes frecuencias. Palabra de Dios, un mensaje de ánimo. Hoy me encuentro con un amigo, hermano en Cristo. Él es mi hermano William Llerena, a quien vamos a dar parte que hoy nos comparta la palabra de Dios. Hermano William Llerena, pastor de la Iglesia Evangélica, bienvenido a Superando Límites.
2: Muy bien, hermano Joel, muchas gracias por haberme invitado para estar en este su programa. Yo quiero decirle, mi hermano, que todo lo que nosotros hacemos, sea de obra o de pensamiento, siempre lo hacemos en el nombre de nuestro Señor Jesucristo.
1: Hermano William, siervo de Dios, en estos tiempos nosotros hablamos del amor de Dios, que Jesús vino al mundo a morir por todos los seres humanos. Como este programa está abocado a tratar el tema de las personas con discapacidad, anuncio que Jesús no hizo excepción de personas. Él no dijo por el ciego, el cojo, el manco, el que es mal de la mente, por él está excluido. Él murió por todos los seres humanos.
2: Sí, mi hermano, eso es una realidad, ya que nuestro Señor Jesucristo, demostrando su amor para con todos nosotros, vino desde el cielo a la tierra, se hizo hombre para tener las mismas deficiencias, pero también los mismos anhelos, deseos, para poder hacer las cosas bien y presentarse delante de las personas así como Él era, el Dios hecho carne.
1: Claro que sí, pero si Jesús tuvo el amor de dar su vida por todos los seres humanos, por mí, por usted, por los que están detrás de cámaras, por todos. Jesús, siendo el Hijo de Dios, mostró su gran amor y lo sigue haciendo hasta estos tiempos. ¿Por qué los seres humanos en estos tiempos no pueden ser igual?
2: Bueno, hay muchas características en las personas en las cuales, pues, difieren unas de otras. Lamentablemente, mi hermano, estamos viviendo en los últimos tiempos, bueno, lamentable para los que se van a quedar, pero para nosotros que nos vamos a ir con nuestro Señor Jesucristo, es algo que nos alienta, nos reconforta y nos anima para poder seguir adelante en medio de tanta indolencia.
1: Claro que sí. ¿Por qué hay estos casos, hermano, que la gente es indiferente, falta de amor, no hay costumbre, les falta a Cristo en su corazón? Pueden estar metidos en un templo, pero apartados de Dios.
2: Bien, hermano, en cuanto a eso quiero decirle lo que la palabra de Dios nos dice, y esto lo encontramos en Juan, el Evangelio según San Juan, capítulo 1, versículos 11 y 12, donde dice: a lo suyo vino y los suyos no le recibieron, mas a todos los que le recibieron, a los que creen en su nombre, les dio la potestad de ser hechos hijos de Dios. ¿Esto qué nos lleva o qué nos dice? ¿Cuál es el mensaje que nos trae esta parte? Yo creo que si usted y yo comenzamos a reflexionar, mi hermano, y las personas que están escuchando, comenzamos a pensar un poquitito en lo que estamos hablando, vamos a ver que el hombre en sí es una persona que está alejado de Dios. Cuando habla que vino a lo suyo, él habla que vino a su pueblo, que vino a lo que le pertenecía a él, y la raza humana le pertenece a Dios. A él no le importa la condición social, a él no le interesa la condición física no le importa absolutamente nada. Lo que le interesa a ese Dios de amor es que usted y yo pongamos nuestra fe, nuestra confianza, nuestra esperanza en el que nos puede dar una vida diferente, una vida distinta, una vida que a la verdad podamos nosotros hacer que lo que sí, permítame completar. Lo que él está esperando que nosotros podamos hacer es cambiar nuestra actitud, cambiar nuestra manera de ver la vida y tomar una determinación diferente a la que habíamos estado viviendo.
1: Claro que sí, porque si vamos a la Biblia, Jesús tenía un gran amor por todos los seres humanos. Hace más de 2000 años atrás, hay una parte en la Biblia donde dice, hermano, que Jesús iba a visitar a diferentes pueblos, aldeas, y le traían cojos, ciegos, mancos, de todo, y él, al ver las multitudes, él tuvo compasión. Él no fue como lamentablemente podrían haber algunos que nos han dicho, los cojos, los cieguitos al fondo, adelante en las primeras butacas del templo se sienta el empresario, el ingeniero, el que tiene estatus, y muchas veces las personas con limitación quizás pueden estar al medio donde no se dé a notar en el templo. Estos casos, Jesús no era así.
2: No, hermano, para nada. Jesucristo era un hombre que incluía a todas las personas. Como le dije hace un momento, a él no le interesaba el estatus ni tan siquiera la condición física, porque él vino a salvar y a sanar todo lo que se había perdido.
1: Claro que sí. Mi hermano William, es importante el amor de Dios que los seres humanos puedan alcanzarlo. Pero muchas veces el hombre, aquella mujer se resiste. ¿Por qué? Porque está metido en sus placeres. Quieren primero ellos estar ahí y luego, si me acuerdo, si tengo tiempo, Dios después.
2: Sí, mi hermano. Y es que esto radica en que el hombre en sí, como la Escritura dice, que él es un hombre pecador, él necesita de el amor, la misericordia y la compasión de Dios. En Romanos 5:8 nos va a decir, mas Dios muestra su amor para con nosotros en que siendo aún pecadores, Cristo murió por nosotros. Y escúcheme, cuando habla de que siendo aún pecadores, justamente habla de aquellas personas que no quieren saber absolutamente nada con el Evangelio. Si nosotros, hermano amado, si nosotros, amigos queridos, tuviéramos una actitud diferente, entonces Dios haría grandes obras de misericordia en cada uno de nosotros. Por eso es lo que él dice, mas Dios muestra su amor para con nosotros. Ese grande amor lo está repartiendo hoy en día.
1: Pero muchas veces el ser humano, a pesar de todo, a pesar que estamos en los últimos tiempos, estamos viendo los cambios climáticos, las señales que se están cumpliendo, el hombre dice que es producto de la naturaleza y porque, en fin, y no creo que sea de parte de Dios.
2: Si es algo, de repente, algo risible, porque esto nosotros los cristianos sabemos a ciencia cierta que es el cumplimiento de las profecías, porque en Mateo capítulo 24 nos habla acerca de estos acontecimientos y lo dice muy claramente: en los postreros tiempos vendrán tiempos de angustia, tiempos en los cuales van a tener que huir aún del lugar donde están para refugiarse en un sitio donde nada le pueda acontecer. Oiga, y escúcheme bien lo que dice también. Uh-huh. Dice que van a haber hambres, terremotos, van a haber pestes, van a haber destrucción desoladora. Oiga, y cuando habla de esto, nos está diciendo de todo lo que ahora está aconteciendo.
1: Claro que sí, mis amigos hermanos en Cristo, pero a pesar de todo, Dios es un Dios lleno de misericordia. Y cuando hablamos esto, hermano William, hay otras personas que paran diciendo, Dios es amor, Dios jamás va a enviar un juicio, Dios es paz, no hay un infierno, vive como quieres, anda como quieres, eso no es nada. Dios no te ha creado para que puedas ser consumido en llamas de fuego. Dios no te ha creado para que llores. Hay un paraíso y solo a la gente le hablan de paraíso, de esperanza y de prosperidad y de plata.
2: Exactamente, mi hermano. Hay quienes utilizan aún a la Escritura para torcerla y dar un falso mensaje. Y ese falso mensaje, muchas personas la atienden. Lamentablemente, muchos cristianos nos hemos olvidado del mandamiento que nuestro Señor Jesucristo dejó y nos dice, cuando nos dice, id por todo el mundo y predicad el evangelio a toda criatura. A veces que nosotros nos quedamos en casita o de repente nos quedamos en la iglesia y no hacemos caso a esta parte de la Escritura. Yo creo, hermano Joel, que si nosotros los cristianos fuéramos conscientes de nuestra responsabilidad, estas personas que tratan de, o no tratan, sino que están tergiversando las Escrituras, no tendrían opción de hacerlo, porque dice la palabra de Dios, y conoceréis la verdad, y la verdad os hará libres.
1: Amigos, hermanos en Cristo, no se muevan, vamos a un video musical y ya volvemos.

0: Hermanos en Cristo, seguimos presentando este programa para la honra y la gloria de Dios. Dios bendiga a cada hermano de diferente congregación donde nos escucha y nos ve. Gracias. Antes de terminar este programa, vamos a elevar una palabra de oración por todas las personas que están sufriendo diferentes enfermedades. Muchos cuadros se ven. Es algo triste en los hospitales, allí en las clínicas. Hay muchas personas que se encuentran en casita, allí en el domicilio, se encuentran postrados en su lecho de dolor. Muchas personas con discapacidad, alguien que ha perdido parte de su cuerpo, está frustrado porque ya no puede caminar, ya no puede ver. No puedes correr como lo hacías antes, pero Dios está con usted. ¿Cuántos matrimonios están llegando al borde de la separación? Dios tenga misericordia. Mi hermano William, adelante con la oración en este programa.
1: Gracias, hermano Joel. Vamos a orar. Todos los que están viendo este programa, quisiera que cierren sus ojos y oren juntamente conmigo. Y hacemos en el nombre del Padre, del Hijo y del Espíritu Santo. Bendito Dios y Padre eterno. Te damos las gracias, Señor, en primer lugar, porque tú nos concedes la vida, que es el don más precioso. Gracias, Señor, por darnos salud para poder, Padre eterno, estar delante de tu presencia, clamando por estas almas que están pasando por momentos de tribulación, de angustia, por estas almas que están pasando, Padre, por momentos de enfermedad, por estas almas que están pasando por momentos de dolor. Oh Dios, mira, Padre eterno, estas almas, Señor, necesitan de ti. Mira, Señor amado, tú que estás en todo lugar, tú que estás, Padre, ahí donde el que sufre clama desde lo más profundo de su corazón, donde no pueden, Señor amado, tener contacto, Señor, con alguien que los ayude, oh Señor, a estar contigo. Yo te ruego en el nombre de Jesús que tú hagas esa obra misericordiosa que tuviste haciendo aquí en la tierra cuando viniste, Señor, en la persona de Cristo Jesús. Padre, tú ponías las manos y sanaban los enfermos. Aleluya. Y el que creía en ti, Padre, era sanado. Por eso, Señor, en este momento yo te ruego en el nombre de Jesús que tú hagas, Padre, esta obra misericordiosa para con cada uno de estos hombres y mujeres que están anhelando obtener, Señor, la sanidad de su cuerpo. Pero sobre todo te ruego, Padre, que tú le des sanidad a su alma. Oh, Santo Dios, muévete tú con poder y grande gloria. No los dejes, Señor, de tus manos divinas. Santo Padre, mira esas almas, Señor, que necesitan ver la luz. Dáselas tú, Señor, a esas almas, Padre, que necesitan recuperar su salud. Señor divino, pon tu mano poderosa y sánalos, bendito Dios. Tú has dicho, oh Señor, yo soy Jehová, tu sanador. Y nosotros creemos en tu palabra, Padre. Nosotros creemos que tú puedes hacerlo. Señor, al que está triste, Padre, anímalo, Señor. Al que está, Padre, pasando por momentos de angustia, consuélalo tú por medio de tu Santo Espíritu. Oh, bendito Dios, haz tú esta obra. Glorifícate, Señor, obra con poder. Muévete tú, Dios mío, por medio de tu Espíritu Santo en cada una de estas almas. Dios mío, te las pongo delante de tu presencia para que tú, Señor, seas quien les levantes el ánimo y que los hagas, Padre, creer en ti. Porque tú has dicho, bendito Dios, no te he dicho que si creyeras verás la gloria de Dios. Aleluya. Y es por eso, Padre, que en ti hemos confiado, en ti ponemos nuestra esperanza, en ti ponemos nuestra fe. Aleluya. Glorito, para que tú hagas, Señor, esta obra de misericordia en el nombre de Jesús, tu Hijo, nuestro Señor y Redentor, te lo pedimos. Amén.
0: Gracias, Señor, mi Dios. También oramos por los hermanos de Radio Getsemaní y Estéreo Revelación, allí, Señor, en el canal de televisión. Glorifícate, Señor, en toda la República del Salvador, Centroamérica, donde se anuncia tu palabra, en Honduras, Carretera San Miguel, donde nos están viendo vuestros hermanos en Inquipuca, en San Alejo, en El Viejo, nos están escuchando en El Sauce, en Los Mangos. Glorifica, Señor, mi Dios, aleluya, en Usultán, allí mucha sintonía para la honra y la gloria de tu nombre. Gracias te damos, Señor, por los hermanos en México, en Veracruz, nos están escuchando, nos están viendo en Tapachula, en Guerrero. Bendito Dios, gracias, los hermanos en Carretera Saltillo, bendice, Señor, los trabajos, bendice la economía en San Luis de los Lagos, nos están escuchando en Monterrey, aleluya, en Distrito Federal, gloria a tu nombre, en Canadá, en Toronto, allí glorifícate, en Manitoba, gloria sea tu nombre, Señor, cuánta sintonía para la gloria de tu nombre, porque tu palabra dice: ir por todo el mundo y predicar el evangelio. Y eso es lo que estamos haciendo, Señor. Bendice este programa. Bendice los que están detrás de cámaras. Gracias por mi esposa que permite que este programa salga al aire. La honra y la gloria es para ti. Glorifícate en el que tiene el diagnóstico de cáncer. Da un alivio en su cuerpo cuando el dolor venga. En el que tiene diabetes, te lo pedimos, Señor. Glorifícate, Señor. El consuelo en un hermano que ha perdido a su esposa, o al contrario, mi Dios, donde hay un matrimonio que se han separado hace 3 meses y el uno al otro se extrañan, pero por orgullo no quieren reconciliarse. Ahí lo siento, que hay una pareja así, en el nombre de Jesús, mi Dios. Cuánta juventud están perdiéndose en los placeres de este mundo, allí están en el alcoholismo. Cuántos hijos no obedecen a sus padres, ten misericordia de esos hogares. Oh, mi Dios bendito, tantos casos que hay. La honra y la gloria sea tu nombre, y seguiremos anunciando tu palabra a través de este programa. La vida tiene límites, pero con tu ayuda salimos adelante.
1: Sí, Señor.
0: Gracias, Señor. La honra y la gloria sea al Padre, al Hijo, al Espíritu Santo. Gloria a Dios. Gloria a Dios. Gloria a Dios. Mi hermano William Girena, sus palabras de agradecimiento en primer lugar a Dios, y saludo una vez más ya para todos los oyentes que están escuchando o viendo este programa.
1: Bien, hermano, muchas gracias por permitirme agradecer primeramente a nuestro Dios, porque Él en su misericordia nos permite dirigirnos a usted, mi hermano, hermana, amigo o amiga, que está escuchando estas palabras de aliento para su vida. Gracias también quiero darle a mi hermano Joel por haberme invitado para poder estar con cada uno de ustedes, pero sobre todo quiero enviarles muchas bendiciones a todos los canales, a todas las radios que hacen posible que esta producción llegue hasta cada uno de ustedes. Y sobre todo también quiero decirles, mis hermanos amados, que Dios bendiga ricamente sus vidas, que Dios bendiga sus corazones y que la prosperidad siempre vayan de la mano con el crecimiento de su fe. Dios les bendiga.
0: Amigos, hermanos en Cristo, hemos llegado a la parte final de este programa. Volvemos la próxima semana con cada uno de ustedes, si es que Cristo no ha venido a levantar a su iglesia, si la trompeta todavía no ha sonado, el hermano Joel nuevamente estará presentando Superando Límites. Que el Señor les bendiga.

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0: Gracias damos a nuestro Dios que nos ha dado la victoria en este día de haber llegado a su hogar. Esperamos que los mensajes vertidos a través de estas frecuencias hayan sido de bendición para su vida. Y es así que en nombre de todo nuestro personal de este ministerio radial, le decimos muchas gracias. Sin antes recordarle que necesitamos su ayuda, sus oraciones para poder seguir adelante. Es así como Radio Getsemaní y Estéreo Revelación se despiden de cada uno de ustedes, esperando que el día de mañana poder estar con ustedes, si es que la trompeta no ha sonado y Jesucristo no ha venido por su iglesia. Dios mediante, nos reencontramos el día de mañana a las 4 de la mañana a través de sus frecuencias autorizadas 1390 AM y el 98.1 FM. Muy buenas noches, que el Señor les bendiga.
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1: Saludos, apreciados amigos oyentes de El Amor que Vale. Espero que estén listos para el estudio bíblico de hoy, dirigido por nuestro maestro, el Dr. Adrian Rogers, en la voz del pastor Lenín de Llanón.
2: ¿Qué sucedió cuando Adán pecó? Cuando Adán pecó, dejó de tener menos de Dios en su espíritu. Adán era perfecto cuando Dios lo creó y Dios vivía en Adán, porque el cuerpo de Adán era un templo en el cual Dios podía vivir. Mas Dios le dijo a Adán: el día que peques contra mí, tú ciertamente morirás. Y cuando Adán pecó contra Dios, él murió. ¿Pero cómo murió Adán? Él no murió físicamente, porque físicamente vivió cientos de años. Él murió espiritualmente. Lo que sucedió fue que la vida espiritual salió de Adán. Recuerde lo que dice el apóstol Juan: en él estaba la vida, y la vida era la luz de los hombres. Piénselo. Cuando el Señor salió, la vida salió. Y cuando la vida salió, la luz salió. Recuerde que Jesús es la respuesta de Dios a la ceguera del hombre.
1: El tener una visión 2020 es uno de los más hermosos regalos que Dios ha dado a los seres humanos. Y es poco menos que una tragedia cuando perdemos nuestra habilidad visual. Sin embargo, ni nos llama la atención ni nos preocupamos si alguien o nosotros mismos padece de ceguera espiritual. La ceguera espiritual hace mendigos de todos nosotros. El Dr. Adrian Rogers, en la voz del pastor Lenín de Llanón, nos entrega su mensaje: Jesús es la respuesta a la ceguera del hombre.
2: El apóstol Juan tenía un propósito cuando escribió el Evangelio de Juan, y este era que creyéramos en Jesús y que al creer en él pudiésemos salvarnos. Él nos habla de ese propósito en Juan capítulo 20, versículo 30. Hizo además Jesús muchas otras señales en presencia de sus discípulos, las cuales no están escritas en este libro. Pero estas se han escrito para que creáis que Jesús es el Cristo, es decir, el Mesías, el Hijo de Dios, y para que creyendo tengáis vida en su nombre. Juan usó una palabra muy singular para referirse a los milagros, y esta es la palabra señal. Una señal era un milagro, pero era más que un milagro. Una señal era un milagro con mensaje. Enseñaba algo al realizarse. Campbell Morgan concluyó que cada parábola que Jesús enseñó era un milagro de instrucción, y que cada milagro que Jesús realizó era una parábola de instrucción. No es que los milagros no sucedieron, porque literalmente sucedieron. Mas lo que usted necesita es mirar más allá de los milagros para encontrar el mensaje y el significado en la señal. Y esto es lo que hemos estado haciendo, porque Dios nos da estas señales, 7 milagros o señales, y luego dice: ¿lo ven? Jesús es el Cristo, el Hijo de Dios, y al creer en él tendrán vida. Cuando era niño, mi familia solía ir al campo en las vacaciones y nosotros siempre buscábamos los letreros de la crema de afeitar Burma. La compañía de la mencionada crema promocionaba su producto con una serie de letreros en pequeños poemas progresivos. Y estos eran colocados en series de 4 o 5 letreros, separados como 50 metros el uno del otro. El primer letrero decía algo como: un melocotón se mira bien. El próximo decía: con una gran cantidad de vellos. En el siguiente letrero se leía, pero el hombre no es un melocotón. El próximo aseguraba, y nunca lo será. Y el último decía, creemos.

lo que nos muestra que Jesús es la respuesta de Dios a las desilusiones del hombre. Luego, un aristócrata que tenía a su hijo agonizando, vino a Jesús y le rogó que lo sanara. Mas Jesús lo reprendió, diciéndole, «Si no viereis señales y prodigios, no creeréis». El problema de este hombre era su duda, su falta de fe. Y Jesús simplemente le dio su palabra, y la Biblia dice, «Y el hombre creyó la palabra que Jesús le dijo, y se fue, y su hijo se sanó». Jesús no es solo la respuesta de Dios a las desilusiones del hombre, sino también la respuesta de Dios a la duda del hombre. Después leemos que un hombre paralítico que esperaba poder entrar al estanque de Betesda, porque cuando el agua se movía, el primero que entraba a esta se sanaba milagrosamente. Jesús se acercó a este hombre totalmente paralizado y le preguntó, ¿quieres ser sano? Y el hombre, por supuesto, respondió que sí. Y el Señor lo sanó radical y dramáticamente. ¿Cuál es el mensaje en este milagro? Que Jesús es la respuesta de Dios a la debilidad del hombre. Somos como ese hombre, pecadores, completamente inválidos, hasta que Dios nos toca con su poder. El otro milagro fue cuando Jesús alimentó a una multitud de más de 5,000 hombres, más las mujeres y los niños, con el almuercito de un muchacho. ¿Qué significa? Bien, la multitud tenía hambre. Jesús es la respuesta de Dios al deseo del hombre. Él les enseñó, yo soy el pan de vida. Ahora les invito a buscar el capítulo 9 de Juan, versículo 1. Vamos a ver que Jesús es la respuesta de Dios a la ceguera del hombre. Al estudiar cuando Jesús sanó a un hombre ciego de nacimiento. Juan capítulo 9, versículo 1. Al pasar, Jesús vio a un hombre ciego de nacimiento. Y le preguntaron sus discípulos diciendo, Rabí, ¿quién pecó? ¿Este o sus padres? Para que haya nacido ciego. Respondió Jesús, no es que pecó este ni sus padres, sino para que las obras de Dios se manifiesten en él. La primera verdad que deseo que aprenda es que la ceguera espiritual hace mendigos de todos nosotros. La ceguera espiritual hace mendigos de todos nosotros. El versículo 1 nos dice que había un hombre ciego. Este hombre que estaba ciego físicamente es la ilustración de la persona sin el Señor Jesucristo. Juan comienza su evangelio en el capítulo 1, versículo 4, diciendo, en él estaba la vida, y la vida era la luz de los hombres. Bien, ¿qué sucedió cuando el hombre pecó? Cuando Adán pecó, ¿qué pasó? Adán llegó a ser menos Dios en su espíritu. Adán era perfecto cuando Dios lo creó y Dios vivía en Adán, porque el cuerpo de Adán era un templo en el cual Dios podía vivir. Mas Dios le dijo, Adán, el día que peques contra mí, tú ciertamente morirás. Y cuando Adán pecó contra Dios, él murió. Pero ¿cómo murió Adán? Él no murió físicamente, porque físicamente vivió cientos de años. Él murió espiritualmente. Lo que sucedió fue que la vida salió de Adán, la vida espiritual. Recuerde Juan 1, versículo 4. En él estaba la vida y la vida era la luz de los hombres. Piénselo. Cuando el Señor salió, la vida salió. Y cuando la vida salió, la luz salió. Recuérdelo. Cuando el Señor salió, la vida salió. Y cuando la vida salió, la luz salió. Verá, en el Señor estaba la vida. Y la vida es la luz. Todo ser humano, es decir, todo hijo de Adán, tiene la naturaleza de Adán. Y él está sin Dios, sin el Señor, sin la vida y sin la luz. Por lo tanto, este hombre que nació ciego es solo una ilustración de todo hombre, mujer, joven y niño, sin el Señor Jesucristo. Por ello, cuando el Señor salió de Adán, ¿cómo quedó él? Quedó corrupto. Cuando la vida salió, ¿cómo quedó él? Quedó muerto. Y cuando la luz salió, ¿cómo quedó él? Quedó en tinieblas. Adán quedó corrupto, muerto y ciego, porque ya no tenía al Señor en él. ¿Lo comprende, mi amigo? Esto es el significado de estar perdido. Para estar perdido, usted no tiene que ser un violador.

0: Por un asesino, un ladrón de bancos, un terrorista, un blasfemo, simplemente es el estar sin Dios. Somos hijos de Adán, y en Adán todos morimos. Jesús le recalca a todo hombre, a toda mujer, tú estás ciego, tú estás ciega. ¿Qué le dijo a Nicodemo? Leamos Juan 3, versículo 3. De cierto te digo que el que no naciere de nuevo no puede ver el reino de Dios. La persona sin Cristo puede ver lo material y lo físico, mas no puede comprender lo espiritual. ¿Qué dice Efesios 4, versículo 18, de cada hombre, mujer, muchacho y niño sin Cristo? Teniendo el entendimiento entenebrecido, no los ojos, sino el entendimiento entenebrecido, ajenos de la vida de Dios por la ignorancia que en ellos hay, por la dureza de su corazón. Mi amigo, existe más de un tipo de ceguera. Existe la ceguera de los ojos y la ceguera del corazón. Este hombre estaba ciego. Segundo, quiero que vea que no solo era ciego, sino que nos especifica el versículo que era ciego de nacimiento. Después los discípulos hicieron una pregunta tonta. ¿Quién pecó, este o sus padres, para que haya nacido ciego? Bien, quizás sus padres pudieron haber pecado y como consecuencia él nació ciego. A veces sucede. En ocasiones los bebecitos nacen ciegos debido a las enfermedades venéreas. Y por supuesto, algunos bebés nacen ciegos, pero no por el pecado de los padres. Ellos preguntaron, ¿quién pecó? Francamente, era una pregunta bastante tonta. Respondió Jesús, no es que pecó este, ni sus padres, sino para que las obras de Dios se manifiesten en él. Mas, ¿Cómo llega él a ser una ilustración de todo hombre, mujer, joven y niño sin Cristo? Número uno, era ciego. Y número dos, ciego de nacimiento. ¿Sabía usted que todos nacemos ciegos? Espiritualmente, todos nacemos ciegos. La Biblia dice en el Salmo 51, versículo 5, «He aquí, en maldad he sido formado y en pecado me concibió mi madre». Esto no significa que fue concebido fuera del matrimonio. Cuando dice, en pecado me concibió mi madre, significa que soy un pecador desde la concepción. Yo nací y fui concebido con una naturaleza pecadora. Incluso su preciosa nietecita, créalo o no, tiene una naturaleza pecadora. Ella necesitará, cuando llegue a la edad de responsabilidad, recibir a Cristo. Efesios 2, versículo 3, habla de cuando aún no habíamos recibido la vida eterna. Escúchelo. Entre los cuales también todos nosotros vivimos en otro tiempo en los deseos de nuestra carne, haciendo la voluntad de la carne y de los pensamientos, y éramos por naturaleza hijos de ira, lo mismo que los demás. Este hombre no solo era ciego y ciego de nacimiento. Leamos el versículo 8. Entonces los vecinos y los que antes le habían visto que era ciego decían, ¿no es este el que se sentaba y mendigaba? Él era ciego, ciego de nacimiento, y era un mendigo. Nuevamente, él representa a todo hombre, mujer, joven y niño sin el Señor Jesucristo. ¿Para qué creó Dios al hombre? Para que fuera un rey. Cuando Dios creó a Adán y a Eva, los puso en el huerto del Edén. Les dio dominio, o sea, gobierno. Adán y Eva eran rey y reina del planeta Tierra. La humanidad debía poseer dominio, mas el hombre que fue creado para ser rey, un rey espiritual, es ahora un mendigo y un mendigo ciego. Apocalipsis capítulo 3, versículo 17 dice, porque tú dices, yo soy rico y me he enriquecido y de ninguna cosa tengo necesidad. Y no sabes que tú eres un desventurado, miserable, pobre, ciego y desnudo. ¿Escuchó eso? Desventurado, miserable, pobre, ciego y desnudo. ¡Qué ilustración de la humanidad sin el Señor Jesucristo! Por ello, permítame poner la primera verdad en su corazón y en el mío, al estudiar Juan capítulo 9. que la ceguera espiritual hace mendigos de todos nosotros. La segunda verdad que deseo que usted aprenda es muy, muy importante, y es que el ciego necesita más que luz para poder ver. Continuemos, por favor, con el versículo 2. Y le preguntaron a sus discípulos diciendo: Rabí, ¿quién pecó, este o sus padres, para que haya nacido ciego? Respondió Jesús: No es que pecó este ni sus padres, sino para que las obras de Dios se manifiesten en él. Me es necesario hacer las obras del que me envió, entre tanto que el día dura. La noche viene cuando nadie puede trabajar. Entre tanto que estoy en el mundo, luz soy del mundo. De paso, este es el significado del milagro, que Jesús es la luz del mundo. Dicho esto, escupió en tierra e hizo lodo con la saliva, y untó con el lodo los ojos del ciego, y le dijo: Ve a lavarte en el estanque de Siloé, que traducido es enviado. Fue entonces y se lavó, y regresó viendo. Aquí estaba un hombre ciego, y Jesús, la luz del mundo, estaba en su presencia, pero él no podía verlo. Jesús estaba a plena luz del día, mas él no podía verlo. El ciego necesitaba algo más que la luz para poder ver. Un hombre ciego no puede ver la luz, pero sería un tonto si niega la existencia de la luz, simplemente porque él no la puede ver. Mas este pasaje nos enseña que él necesitaba más que la luz, él necesitaba la vista. Ahora escúcheme muy cuidadosamente, porque algunos de ustedes tienen seres amados que no han recibido a Cristo. Algunos de ustedes quieren ser ganadores de almas. Hay una gran verdad aquí. No puede haber vista sin la luz, pero puede haber luz sin la vista. He visitado las cavernas Carlsbad. Algunos de ustedes quizás han descendido a una cueva profunda. Bien, cuando estábamos adentro de esa caverna, apagaron las luces y era tan la oscuridad que usted podía casi cortarla. Sin importar si tenía visión 20/20, usted no podía ver nada porque no puede haber vista sin la luz. Espero que esté de acuerdo. No hay vista sin la luz, mas puede haber luz sin la vista. Es decir, un hombre puede estar a la luz del mediodía y aún estar ciego. ¿Cuál es la verdad que deseo enseñar? Que necesitamos comprender que los hombres necesitan más que luz para salvarse. No podemos salvarnos sin la luz, mas también necesitamos la vista. Anote esta escritura. Segunda de Corintios capítulo 4, versículos 3 y 4. Pablo dijo: Pero si nuestro evangelio está aún encubierto, entre los que se pierden está encubierto, en los cuales el Dios de este siglo cegó el entendimiento de los incrédulos, para que no les resplandezca la luz del evangelio de la gloria de Cristo, el cual es la imagen de Dios. Satanás no puede apagar la luz. Entonces, ¿qué es lo que él hace? Él ciega el corazón, él ciega la mente. La Biblia dice: el Dios de este siglo cegó el entendimiento de los incrédulos. Por lo tanto, se requiere más que de predicación para que la gente reciba a Cristo. Cuando era un joven predicador, solía pensar que lo que uno tenía que hacer para que la gente recibiera a Cristo era solo decirles cómo hacerlo. Solo encienda la luz. Pero no importa cuánta luz haya, si la persona está ciega, no puede ver la luz, ¿me entiende? Se requiere más que luz. Se necesita la vista. Una persona ciega no puede ver la luz, por más fuerte o pura que la luz sea. Se requiere más que la predicación para que la gente reciba el regalo de la vida eterna. Es por ello que frecuentemente les digo: yo puedo predicar la verdad, pero únicamente el Espíritu Santo puede impartir la verdad. Es la razón por la cual debemos ser creyentes de oración. Es el por qué usted debe ser un ganador de almas lleno del Espíritu. Esta es la razón por la cual debemos tener la unción, porque dependemos de Dios para que Él dé vista a los ciegos. Para que así ellos puedan ver el Evangelio de Jesucristo, se requiere más que luz. Se necesita la vista. Esta es una verdad profundamente espiritual y que tiene repercusiones eternas que estaré analizando en nuestro próximo programa. Ahora permítame terminar con lo siguiente. Es posible que usted desde el punto de vista físico tenga una visión 20-20, o sea, que todo lo puede ver claramente, lo que está cerca, lo que está lejos, distingue muy bien los colores primarios y secundarios, puede leer sin anteojos ni lentes de contacto, y puede leer letras muy pequeñas. Pero, ¿qué de su vista espiritual? ¿Padece de miopía o glaucoma o cataratas o degeneración macular, etcétera, etcétera? Entonces Jesús le está preguntando, ¿quieres que te cure? Amiga, amigo, póngase en las manos del Salvador, crea en Él, invítele a entrar en su vida, pídale perdón por sus pecados, y Él le perdonará instantáneamente, le dará visión espiritual completamente y le salvará eternamente. Con sus propias palabras, ore a Dios, pidiéndole su gracia y su misericordia, y agradézcale al Señor Jesucristo, quien, por el mucho amor con que le ama, sufrió en Getsemaní y derramó su preciosa sangre en la cruz del Calvario, pagando así la deuda de sus pecados. Él dio su vida para que usted tenga vida, vida sobreabundante y eterna. Si en la intimidad de su alma y en forma seria y convencida, usted hace la decisión de aceptar a Cristo como su Salvador y Señor en forma personal, recuerde que hay gran alegría en el cielo por cada pecador que se arrepiente. Y si tiene la gentileza de contactarnos y compartir con nosotros de su decisión espiritual, nosotros deseamos ser parte de ese su gozo espiritual. Y si nos escribe, nosotros nos sentiremos muy honrados de orar por usted.
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2: 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Soy Andrés García Vivio y le agradecemos su compañía hoy. 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
3: Durante su ministerio terrenal, un día Jesús se acercó a un hombre enfermo y le hizo una profunda, pero muy sencilla pregunta. ¿Quieres ser sano? Esta es una pregunta que Jesús no solo se la hizo a este hombre, sino también se la hace a usted. Él me está haciendo la misma pregunta hoy porque este hombre enfermo nos representa a usted y a mí. Amigo, Jesús no está simplemente en el negocio de sanar, ya que Él solo sanó a uno. La Biblia dice que había una gran multitud ahí. Si Jesús hubiera querido ser un gran sanador, Él hubiera ido de pueblo en pueblo, de persona en persona, de hospital en hospital, sanándolos a todos. ¿No le parece? Pero Él solo sanó a este hombre. Porque lo que Él hace aquí es un milagro con un mensaje. Él está enseñándonos una verdad espiritual muy importante. ¿Cuál es esa verdad? Jesús es la respuesta de Dios a la debilidad del hombre.
2: La debilidad física no es debilidad de carácter. La fortaleza física no significa fortaleza espiritual. Y si la primera no nos hará fisiculturistas, la segunda no pone músculos en nuestro espíritu. 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
3: Deseo comenzar este programa contándoles que uno de mis amigos del pasado era un hombre llamado Pablo Anderson. Él era literalmente el hombre más fuerte del mundo. Él no era muy alto, solo medía 1.80 m, pero pesaba 375 libras. Su cuello medía 60 centímetros. ¿Le hubiera gustado a usted comprarle una camiseta? La parte superior de su brazo medía 57 centímetros. Su tórax medía 127 centímetros. Su muslo, 89 centímetros. Muchos de ustedes seguramente no miden eso alrededor de la cintura. Él medía 89 centímetros alrededor de sus muslos y 51 centímetros alrededor de su pantorrilla. Imagínense. Frecuentemente lo escuchaba dar su testimonio y la gente le preguntaba: ¿alguna vez fue usted un debilucho de 97 libras? Y él contaba: sí, cuando tenía 4 años. Él era un hombre con una fuerza impresionante. Pablo Anderson fue en 1955 a Moscú. Él era virtualmente un desconocido. Los rusos poseían todos los títulos de levantamientos de pesas. Pablo Anderson los superó a todos y ganó el Campeonato Mundial de Levantamiento de Pesas. El presentador o locutor ruso dijo que él era una maravilla de la naturaleza. Posteriormente, Pablo Anderson comenzó a hacer hazañas con su fuerza. En una ocasión levantó 6.270 libras del suelo con su espalda. Más de 3 toneladas. Este hombre levantó ese peso con su propio cuerpo. Él está en el Libro Mundial de Récords de Guinness. Y según ellos, este es el peso más grande que jamás haya levantado un ser humano. Él era un atleta estelar. Pero aún más importante, él era un creyente cristiano estelar. Pablo Anderson murió de una falla en sus riñones. Murió a la edad de 61 años. El hombre más fuerte sobre la tierra, pero con todo y ello, murió. Y si Jesús no regresa antes, usted y yo también vamos a morir, sin importar cuán fuertes o débiles seamos. La Biblia dice en Isaías capítulo 40, versículo 30, los muchachos se fatigan y se cansan, los jóvenes flaquean y caen. Amigos, eso somos nosotros. Toda fortaleza humana finalmente flaquea y cae. La Biblia dice, aunque este nuestro hombre exterior se va desgastando, el interior, no obstante, se renueva de día en día por medio del Señor Jesucristo. Nuestro mayor problema, por lo tanto, no es qué es lo que va a suceder con nuestros cuerpos. Por ello, debemos hacernos la pregunta más importante. ¿Tenemos esa fortaleza interior que Dios quiere que tengamos? El milagro que vamos a estudiar hoy nos va a decir cómo obtener ese tipo de fortaleza. Juan capítulo 5, versículos del 1 al 14. Después de estas cosas, había una fiesta de los judíos y subió Jesús a Jerusalén. Y hay en Jerusalén, cerca de la puerta de las ovejas, un estanque llamado en hebreo Betesda, el cual tiene 5 pórticos. En estos yacía una multitud de enfermos, ciegos, cojos y paralíticos, o sea, inválidos sin fuerza alguna, que esperaban el movimiento del agua, porque un ángel descendía de tiempo en tiempo al estanque y agitaba el agua, y el que primero descendía al estanque después del movimiento del agua quedaba sano de cualquier enfermedad que tuviese. Y había allí un hombre que hacía 38 años que estaba enfermo. Cuando Jesús lo vio acostado y supo que llevaba ya mucho tiempo así, le dijo, ¿quieres ser sano? Señor, le respondió el enfermo, no tengo quien me meta en el estanque cuando se agite el agua, y entre tanto que yo voy, otro desciende antes que yo. Jesús le dijo, levántate, toma tu lecho y anda. Y al instante aquel hombre fue sanado y tomó su lecho y anduvo. Y era día de reposo aquel día. Entonces los judíos dijeron a aquel que había sido sanado, es día de reposo, no te es lícito llevar tu lecho. Él les respondió, el que me sanó, él mismo me dijo, toma tu lecho y anda. Entonces le preguntaron, ¿quién es el que te dijo, toma tu lecho y anda? Y el que había sido sanado no sabía quién fuese, porque Jesús se había apartado de la gente que estaba en aquel lugar. Después le halló Jesús en el templo y le dijo, mira, has sido sanado, no peques más, para que no te venga alguna cosa peor. Permítame compartirle el trasfondo. Toma lugar en una piscina o estanque llamado el estanque de Betesda, que literalmente significa la casa de misericordia. Si alguna vez ha estado en Israel, está inmediatamente después de la puerta de las ovejas donde fue apedreado Esteban. Usted puede ir a ese lugar y el estanque aún está ahí. De hecho, donde se llevó a cabo este milagro, está como a 12 metros bajo el nivel de la calle. Dios, el Señor Jesús, mostró su misericordia para con este pobre hombre que había estado enfermo por 38 años. Este lugar era como un balneario de salud y alrededor de sus pórticos se hallaban tendidos muchos enfermos, algunos cojos, otros ciegos, otros paralíticos, otros con enfermedades que quizás le afligen a usted, pero peor. Ellos estaban allí esperando un milagro, puesto que anualmente cuando el agua burbujeaba, Dios en su misericordia realizaba un milagro y quienquiera que descendía primero al agua se sanaba. Bien, Jesús llegó allí en un día de fiesta y se acercó a un hombre en particular. Habían muchos allí, mas Jesús eligió a uno. Este hombre había estado enfermo, paralizado, inválido por 38 años. No sé cuánto tiempo él había estado haciendo fila en el estanque de Betesda, pero por mucho tiempo fue tratado de ser el primero en descender al agua para sanarse. Jesús le hizo una profunda, pero muy sencilla pregunta. ¿Quieres ser sano? ¿Quieres ser sano? Esta es una pregunta que Jesús no solo se la hizo a este hombre, sino también se la hace a usted. Él me está haciendo la misma pregunta hoy, porque ese hombre enfermo nos representa a usted y a mí. Jesús no está simplemente en el negocio de sanar, ya que él solo sanó a uno. La Biblia dice que había una gran multitud allí. Si Jesús hubiera querido ser un gran sanador, él hubiera ido de pueblo en pueblo, de persona en persona, de hospital en hospital, sanándolos a todos, ¿no le parece? Pero él sanó solo a este hombre en este lugar. Porque lo que él hace aquí es un milagro con un mensaje. Él está enseñándonos una verdad espiritual más importante. De hecho, después de sanarlo, leemos que Jesús se alejó silenciosamente, casi clandestinamente. Si se hubiera quedado ahí, la muchedumbre con gran clamor le hubiera seguido para que lo sanara. ¿Quién no quiere estar muy bien de salud y sobre todo sin que le cueste ni un solo centavo? Mas Jesús no vino como el gran sanador, sino como el gran salvador. Juan 20, versículo 31 dice, pero estas cosas se han escrito para que creáis que Jesús es el Cristo, el Hijo de Dios, y para que creyendo tengáis vida en su nombre. Y deseo que usted aprenda que necesitamos ir más allá de los milagros hasta llegar a Jesús. Creamos en milagros, sí, pero confiemos en Jesús. Campbell Morgan era un gran predicador y maestro de antaño. Él dijo algo muy importante acerca de los milagros de Jesús. Él dijo que cada parábola que Jesús enseñó era un milagro de instrucción y que cada milagro que Jesús realizó era una parábola de instrucción. Él no está diciendo que los milagros no fueron reales, sino que hay un mensaje en el milagro. Y la palabra milagro en el Evangelio de Juan es la palabra señal. Significa que tiene importancia. Estos son milagros con mensaje. Vemos que Jesús no sanó a todos ese día, pero sí sanó a ese hombre. Y lo sanó para transmitir un mensaje a todos los que sentimos que necesitamos fortaleza espiritual, porque espiritualmente, como lo vamos a ver en un momento, por naturaleza estamos paralizados y sin fuerzas. Sin embargo, en Cristo tenemos poder para vivir. Jesús es la respuesta de Dios a la debilidad del hombre. Permítame darle un ejemplo que prueba cómo funciona este milagro. La sanidad física es solo temporal y por ello no es realmente tan importante. Usted piensa que es importante que sea sanado. Yo pienso que es importante cuando me enfermo que sea sanado, lógico. Mas Dios probablemente no piensa que sea tan importante porque Él tiene un plan más grande y diferente para nosotros. ¿Se recuerda que en otro lugar de los evangelios cuatro hombres trajeron a Jesús, un paralítico en camilla? ¿Lo recuerda? Jesús le dijo a este hombre, «Hijo, tus pecados te son perdonados». Y cuando Jesús dijo eso, la gente comenzó a murmurar, a quejarse y a criticarlo. De hecho, dijeron, ¿quién piensa este que es? ¿Quién puede perdonar pecados si no solo Dios? Tenían razón al respecto. ¿Quién se cree que es? Y Jesús les respondió: para que sepáis que el Hijo del Hombre tiene potestad en la tierra para perdonar pecados, dice entonces al paralítico: levántate, toma tu cama y vete a tu casa. Jesús lo sanó físicamente solo para dar credibilidad al milagro espiritual. Hizo algo que ellos podían ver, para que pudieran comprender y creer lo que no podían ver. ¿Entiende la importancia? Lo importante para Jesús ese día no era sanar el cuerpo de este hombre, sino perdonar sus pecados. La sanidad del cuerpo solo da testimonio del milagro espiritual, el cual es invisible y tiene mayor importancia. Por ello, vamos a aprender tres puntos que nos ayudarán a tener vidas poderosas, que nos ayudarán a comprender que en el reino espiritual Jesucristo es la respuesta de Dios a la debilidad del hombre. Lo primero que usted debe hacer, si desea encontrar la fortaleza que este hombre encontró hace tantos años, es admitir su debilidad. Admita que es débil. Por favor, lea el versículo 5. Y había allí un hombre que hacía 38 años que estaba enfermo. Este hombre realmente nos representa a usted y a mí, sin el Señor Jesucristo. Mas el problema que muchos tenemos es que no admitimos que estamos paralizados espiritualmente. No reconocemos nuestras propias debilidades. Anote el margen, Romanos capítulo 5, versículo 6. Porque Cristo, cuando aún éramos débiles, a su tiempo murió por los impíos. Escúchelo nuevamente. Porque Cristo, cuando aún éramos débiles, a su tiempo murió por los impíos. La Biblia describe a todo hombre sin Cristo como un ser débil, como este hombre paralítico e impotente. ¿Qué significa la palabra impotente? Que no tiene fuerzas. Y por ello, él llega a ser una ilustración de todo hombre, mujer, niño o niña sin el Señor Jesucristo. Al hablar acerca de admitir nuestra debilidad, piensa en la fuente principal de nuestra debilidad. ¿De dónde proviene la debilidad? Leamos el versículo 14. ¿Cuál era el problema de este hombre? Después le halló Jesús en el templo y le dijo: mira, has sido sanado. No peques más, para que no te venga alguna cosa peor. La fuente principal de su debilidad era su pecado. Aclaro que no todos los enfermos están enfermos a causa del pecado, mas este hombre lo estaba. Y pienso que por esta razón Jesús lo eligió. El pecado y la debilidad de este hombre tenían una conexión directa. Y por eso, después de sanarlo, Jesús le dijo: no peques más, para que no te venga alguna cosa peor. La fuente principal de nuestra debilidad es el pecado. Somos pecadores por nacimiento, pecadores por naturaleza, pecadores por elección y pecadores por práctica. La Biblia dice: por cuanto todos pecaron y están destituidos de la gloria de Dios. Pero no solo deseo que vea la fuente principal de su debilidad, sino también la fuerza paralizadora de su debilidad. Muchos de nosotros no nos damos cuenta que espiritualmente estamos paralizados. Usted puede decir: yo no soy débil, yo levanto pesas, soy muy fuerte. Mi amigo, no hablo de debilidad física. Usted puede decir: no soy débil, yo tengo un doctorado. No hablo de debilidad intelectual. Usted puede decir: no soy débil, yo tengo miles de dólares en el banco. No hablo de debilidad financiera, hablo de la debilidad espiritual que lo ha paralizado a usted. Por favor, volvamos a leer Romanos 5, versículo 6. Porque Cristo, cuando aún éramos débiles, a su tiempo murió por los impíos. ¿Sabe cuál es nuestra debilidad? Nuestra debilidad es que no tenemos fortaleza para vivir santamente. No contamos con las fuerzas, por ello Cristo murió por los malvados. ¿Cuál es el plan de Dios para mí? ¿Cuál es el plan de Dios para usted? El plan de Dios es que todos vivamos piadosamente o santamente. Que seamos piadosos, mas no tenemos la fortaleza para ser piadosos. Me tiene sin cuidado los esfuerzos que usted haga tratando de ser piadoso. Usted no tiene lo que se necesita para hacerlo. Cuando de ser piadoso se trata, no tenemos la fuerza para hacerlo. Verá, usted puede ser fuerte para hacer lo que quiere, pero no es fuerte para hacer lo que debe. Porque Cristo, cuando aún éramos débiles, a su tiempo murió por los impíos. La fuente principal de nuestra debilidad es el pecado. La fuerza paralizadora de nuestro pecado es que no podemos ser lo que Dios desea que seamos. Y ahora quiero que note el fin persistente de su debilidad. Según los versículos 5 y 6, este hombre había estado enfermo por 38 años. ¿Se puede imaginar el estar paralizado, impotente, débil, sin fuerzas por 38 años? ¿Qué le sucede a la persona cuando está paralizada por tanto tiempo? Pues sus músculos comienzan a atrofiarse y a debilitarse. Cada año que este hombre pasaba allí, no iba mejorando, iba empeorando. Su tejido muscular se desintegraba. Y esto es exactamente igual con todo hombre, mujer, niño o niña sin Cristo. Entre más viven, más empeora su condición. Esta es la razón por la cual nadie debe posponer el entregar su corazón a Jesucristo. Si usted no es salvo, debe hacerlo hoy mismo, porque mañana solo tendrá más pecados de los cuales necesita arrepentirse y menos tiempo para arrepentirse de ellos. ¿Lo ve? La fuente principal de su debilidad es el pecado, y el pecado tiene una tremenda fuerza paralizadora, especialmente en lo que se refiere a su relación personal con Dios. Esa fuerza paralizadora es la que no le permite ser piadoso ni tener mayor interés en las cosas del Espíritu. Y en forma persistente, sutil, casi sin que usted se dé cuenta, su vida integral va de mal en peor. Bien, si usted tiene lo que este hombre tenía, lo que debe hacer es admitir su pecado, debilidad. Usted debe decir: Dios, tú tienes la razón. Estás en lo correcto. Yo no tengo fuerzas. Haré a un lado mi orgullo y admitiré mi necesidad. ¿Cuál es la más apremiante necesidad suya, así como la de todos los seres humanos? Es la necesidad de salvación, sea que lo admitamos o no. Y cuando admitimos esa necesidad, es que nos reconocemos pecadores, necesitados de perdón y de salvación. Y si usted se identifica con lo que acabo de decir, ¿no le gustaría este mismo momento pedirle a Dios ese perdón y esa salvación? En la intimidad de su corazón y con sus propias palabras, usted puede decirle: querido Dios, sé que soy pecador y sé también que necesito tu gracia y tu misericordia para ser una nueva criatura. Señor Jesús, anhelo que tú seas mi Salvador y mi Señor. Te agradezco que diste tu vida en la cruz para salvarme, limpiarme, redimirme, y porque tú moriste por mí, ayúdame a vivir para ti. Y ayúdame a nunca avergonzarme de ti, ya que nunca sea una vergüenza para el Evangelio, para tu causa, ni para tu iglesia. Toma el control total de mi vida y realiza en mí los designios de tu divina voluntad. Lo pido con gratitud en tu santo nombre. Amén. Si este estudio de la palabra de Dios le ha hecho pensar en su destino eterno, y con absoluta seriedad, sinceridad y convicción ha hecho la decisión de entregar su vida al Señor Jesucristo, aceptándole como su Salvador y Señor en forma personal, será una bendición para nosotros el saber que así lo hizo. Por favor, escríbanos al respecto y dennos también la oportunidad de orar por usted. Que Dios le colme de bendiciones en su nuevo caminar como hijo o como hija de Dios.
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0: Herbert.
1: ¿Qué pasó?
0: ¿En qué piensas? Dale, vamos a ver.
1: ¿Cómo se dice? ¿Me sale por acá?
0: ¿Qué?
1: ¿Por acá?
0: No, okay. Muy alto.
1: Vamos a cantarlo por acá.

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2: Alguien sabiamente dijo, la naturaleza nos forma, el pecado nos deforma, la educación nos informa, las penitenciarías nos reforman, pero únicamente Jesús nos transforma. Él es un transformador de vidas humanas. Pienso en Simón Pedro, que era un bocón, un pescador fornido y rústico, y cómo fue transformado en el llameante apóstol de Pentecostés. Pienso en cómo transformó al apóstol Juan, quien tenía un fuerte temperamento. Tanto es así que le apodaban el hijo del trueno. Sin embargo, Jesús lo transformó en el apóstol del amor. ¿Por qué? Quédese en nuestra sintonía para conocer la respuesta.
1: Cuando usted pide un consejo, ¿es un consejo lo que pide o lo que espera es confirmación de lo que quiere? ¿Cuál es el mejor consejo que alguien puede darnos? El que María, la madre de Jesús, le dijo a los siervos en las bodas de Caná de Galilea: haced todo lo que él, o sea Jesús, os dijere. 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
2: Vamos de inmediato a seguir con nuestro estudio bíblico, y aquí está el tercer punto que estudiaremos. Hemos visto el escenario de la boda en Caná de Galilea, hemos visto el simbolismo, y ahora miraremos el secreto de este milagro. Leamos, por favor, los versículos del 3 al 5. La madre de Jesús le dijo, no tienen vino. Jesús le dijo, ¿qué tienes conmigo, mujer? Aún no ha venido mi hora. Su madre dijo a los que servían, haced todo lo que os dijere. Hagamos una pausa para decir que este es el mejor consejo que alguien puede darle a una persona sobre la faz de la tierra. Es el mismo consejo que le doy a usted. Si Jesús le dice que haga algo, hágalo. Haced todo lo que os dijere. Este es el secreto de un milagro. Bien, ¿por qué debe obedecer al Señor Jesucristo? ¿Por qué debe aprender obediencia instantánea, feliz, libre y completa? ¿Por qué debemos hacer lo que María le dijo a esos sirvientes que hicieran? Es decir, haced todo lo que os dijere. Número uno, por su bien. Por favor, mire los versículos del 7 al 9. Jesús les dijo, llenad estas tinajas de agua. Y las llenaron hasta arriba. Entonces les dijo, sacad ahora y llevadlo al maestre Sala. Y se lo llevaron. Cuando el maestre Sala probó el agua hecha vino, sin saber él de dónde era, ahora subraye lo siguiente, aunque lo sabían los sirvientes que habían sacado el agua. Permítame hacer una pausa y decir que si usted quiere saber qué es lo que está ocurriendo espiritualmente, debe llegar a ser un sirviente. Verá, los sirvientes sabían cosas que el encargado de la ceremonia no sabía. El maestresala no sabía lo que los sirvientes sabían. ¿Por qué ellos sabían y él no? Porque los sirvientes se dan cuenta de lo privado. Anote este versículo. Amós, capítulo 3, verso 7. Porque no hará nada Jehová el Señor sin que revele su secreto a sus siervos los profetas. Los sirvientes conocen los secretos. Esto es cierto en la casa presidencial, en la mansión del gobernador, en la oficina del banquero, en mi oficina y en su oficina o en su lugar de trabajo. Le voy a compartir lo que Jesús dijo a los que le sirven. Escuche, Juan 15, 15. Ya no os llamaré siervos, porque el siervo no sabe lo que hace su señor. Pero os he llamado amigos, porque todas las cosas que oí de mi Padre, os las he dado a conocer. Los sirvientes saben cómo llegar a hacerse amigos e incluirse en el círculo privado. Entonces, ¿cuál es el secreto de un milagro? Es obedecer a Jesús. Haced todo lo que os dijere. ¿Por qué? Por su bien. Número dos, para bendecir a otros. Cuando estos sirvientes obedecieron al Señor Jesús, todos en la fiesta fueron bendecidos. ¿Sabe qué es lo que usted necesita hacer? Necesito orar por mí. Necesita orar, Señor, ayuda al pastor a obedecerte. Porque si yo obedezco a Jesús, usted será bendecido. Si usted obedece a Jesús, usted y otros serán bendecidos. Verá, su obediencia no fue solo para su bien o para bendecir a otros, sino también para el gozo de otros. Los demás son bendecidos y se gozan cuando obedecemos al Señor Jesucristo. Cuando nuestro Señor hace un milagro, por lo general lo hace a través de alguien. Nuestro Señor pudo haber hecho este milagro sin manos humanas y sin la ayuda humana, pero Él les ordenó a los sirvientes que llenaran las tinajas de agua. A su vez, recordemos que cuando el Señor Jesús estaba listo para resucitar a Lázaro de la sepultura, Él les dijo a los sirvientes que movieran la piedra. Dios utiliza al ser humano como un instrumento para llevar a cabo sus milagros. Bueno, ¿por qué debería obedecerle? ¿Cuál es el secreto de un milagro? Es la obediencia. ¿Pero por qué la obediencia? Número uno, por su bien. Número dos, para bendecir a otros. Número tres, para glorificar a Dios. La Biblia enseña que cuando este milagro se hizo, la gloria de Jesús se manifestó. Mire el versículo 11. Este principio de señales hizo Jesús en Caná de Galilea y manifestó su gloria. Bien, ¿cómo se manifestó su gloria? Pues con la realización de un milagro. Y hemos dicho que este habla simbólicamente de la salvación que Él nos da. Ahora note, y manifestó su gloria, y sus discípulos creyeron en Él. La obediencia al Señor lo glorifica. Jesús dijo en Lucas capítulo 5, versículo 46, ¿por qué me llamáis Señor y no hacéis lo que yo digo? ¿Qué derecho tenemos en decir que Jesucristo es nuestro Señor y Salvador si no lo obedecemos? Cuando le obedecemos, le damos gloria, y esta es la razón por la cual existimos. Las palabras de María, haced todo lo que os dijere, me hacen recordar cuando Simón Pedro estuvo pescando toda una noche y el Señor Jesús llegó a la playa y les preguntó, ¿han pescado algo? Simón respondió, toda la noche hemos trabajado y nada hemos pescado. Jesús le dijo, echad la red a la derecha de la barca. Simón Pedro contestó, nada hemos pescado, mas en tu palabra echaré la red. Toda la noche hemos trabajado y nada hemos pescado, mas en tu palabra echaré la red. ¿Qué significa más en tu palabra? Simón Pedro era un pescador profesional. Él sabía que humanamente no serviría de nada hacerlo. Pero respondió, solo porque tú me lo ordenaste, yo lo haré. Permítame desafiarle hoy a que este sea el lema de su vida. Simplemente deje que este sea el lema de su vida, mas en tu palabra lo haré. Esto es lo que Simón Pedro dijo, mas en tu palabra echaré la red. Esto es lo que María le dijo a esos sirvientes: haced todo lo que os dijere. Usted no tiene que entender el mandato de Dios para obedecerlo. No lo cierna ante el juicio de su razonamiento para ver si tiene sentido o no. Quizás no tenga sentido. El llenar esas tinajas con agua no tenía sentido. El echar la red al otro lado del barco no tenía sentido. Con la excepción de que sí tenía sentido para Jesús. Ahora quiero que usted vea la importancia de este milagro. ¿Cuál es la importancia? La importancia es que Jesús está en el campo de la transformación. Él transforma el agua sin valor en vino espumoso. Y él aún está en la profesión de la transformación. Él transforma a la gente, seres humanos como usted y como yo. Alguien sabiamente dijo: la naturaleza nos forma, el pecado nos deforma, la educación nos informa, las penitenciarías nos reforman, pero Jesús nos transforma. Él es un transformador, y aquí lo vimos cambiar milagrosamente el agua en vino de primera calidad. Pienso en Simón Pedro, que era un bocón, un pescador rústico y hediondo. ¿Cómo transformó la vida de él el Señor Jesús en el llameante apóstol de Pentecostés? ¿Cómo transformó al apóstol Juan, quien tenía un fuerte temperamento? Tanto es así que le apodaban el hijo del trueno y fue transformado en el apóstol del amor. Pienso en cómo Jesús transformó a Mateo, quien era un recaudador de impuestos. Mateo, el que escribió el Evangelio según San Mateo. Medito en cómo transformó a María Magdalena, quien era una ramera poseída por demonios, y luego fue una de las primeras en verlo resucitado. Pienso cómo él transformó en lo particular mi propia vida. La importancia es el cambio o la transformación de vidas. Hoy me arrodillé con un hombre adulto de unos 40 años y abrazándole, oré. Cuando él entregó su corazón a Jesucristo, él se arrodilló como un pecador y se levantó como un hombre salvo en camino al cielo. ¿Por qué? Porque Jesús está en el negocio de la transformación. Esta es su profesión. Oí acerca de un hombre que compartía su testimonio en una campaña al aire libre y estaba presente uno de esos sarcásticos burladores que nunca faltan y que siempre buscan problemas, y le gritó: ¿por qué no cierras la boca y te callas? Tú estás solo soñando. De pronto sintió que alguien le alaba fuertemente de la camisa. Era una pequeña niñita que le dijo: Señor, ¿me permite decirle algo? El hombre que está hablando allí es mi papá. Papi era un borracho, solía gastar todo el dinero que ganaba en whisky. Mi madre estaba siempre muy triste y lloraba la mayoría del tiempo. Incluso a veces cuando mi papá regresaba a casa, mi papá golpeaba a mi mamá. Y luego agregó: yo no tenía zapatos, no tenía un vestido bonito para ir a la escuela. Pero mire estos zapatos y ve este lindo vestido que tengo puesto. Y puede ver a mi mamá. Es esa linda señora que tiene una gran sonrisa en su rostro. Esa es mi mamá. Ella es ahora feliz. Ella canta cuando está planchando, o cocinando, o lavando. Por último, la niñita le suplicó: Señor, si mi papá está soñando, por favor no lo despierte. Me gusta esta historia, porque ilustra en su totalidad de lo que hablo. Que la importancia de este milagro es que Jesús es el que transforma. Él, que convirtió el agua en vino, es el que puede cambiar radical, dramática y eternamente todo corazón que se entrega a él. Y aquí tenemos el último punto, la profecía de este milagro, la profecía en este milagro, porque este milagro tiene importancia simbólica y profética. Juan capítulo 2, versículo 1. Al tercer día se hicieron unas bodas en Caná de Galilea. Al tercer día. Usted sabe que el Espíritu Santo pudo haber escrito muchas cosas, muchas otras cosas. Entonces, ¿por qué el Espíritu Santo menciona el tercer día? Bien, creo que aquí hay algo de simbolismo e insinuación profética. Porque desde que Jesús llevó a cabo estos milagros, han pasado ya, como si dijéramos, 2 días de historia humana. Recuerda lo que Pedro dijo en 2 Pedro 3:8. Para con el Señor un día es como 1,000 años, y 1,000 años como un día. Creo, mi amigo, que más de 2,000 años han pasado, es decir, 2 días y un poquito más. Y estamos en el tercer día. Creo que el tercer día está a punto de amanecer en toda su gloria. Creo que esta boda simboliza y anuncia otra boda que está por acontecer, y es la cena de las bodas del Cordero, que anticipo con gran ansiedad. Cuando usted llegue allí y yo llegue allí, quiero decirle que el vino del gozo fluirá libremente y que su gloria en esa celebración será manifestada en su totalidad. Y sabemos que con Jesús las cosas simplemente van mejorando más y más. El versículo 9 dice, cuando el maestro Sala probó el agua hecha vino sin saber él de dónde era, aunque lo sabían los sirvientes que habían sacado el agua, llamó al esposo y le dijo, todo hombre sirve primero el buen vino. Y cuando ya han bebido mucho, entonces el inferior, mas tú has reservado el buen vino hasta ahora. ¿Qué significa esto? Significa que con Jesús la vida siempre mejora más y más. Jesús le da a usted lo mejor al último. Satanás le da a usted lo mejor primero. La Biblia concerniente a la forma de trabajar de Satanás dice, sabroso es al hombre el pan de mentiras, pero después su boca será llena de cascajo o de arena. Pero si usted conoce al Señor Jesús, usted puede decirlo de todo corazón, cantarle y tener la certeza de que cada día con Jesús es más dulce que el anterior. Cuando era un adolescente caminaba por un callejón detrás de una iglesia. Mi familia no asistía a la iglesia, y mucho menos a la escuela dominical. Era un domingo por la mañana, y estaba en el callejón detrás de la escuela dominical de la iglesia bautista de Norwood. Los escuché cantar un himno, cada día con Jesús es más dulce que el día anterior. Y me dije a mí mismo, esto no es cierto, es imposible. Nada puede continuar haciéndose más y más dulce. No negaba que podría ser dulce conocer a Jesús, pero en mi corazón y en mi mente yo decía, esto no es verdad, es imposible que cada día sea más dulce que el día anterior. Pero desde que me salvé, sé que es absolutamente posible y es totalmente verídico. Y deseo testificar de que yo amo al Señor Jesucristo como nunca lo he amado en mi vida. Mas, sin embargo, espero con anticipación amarle más mañana, porque estoy disfrutando del vino de gozo que Jesús derrama. Verá, el diablo da lo mejor primero. La vida es igual. Usted comienza a vivir con el gozo y las maravillas de la niñez. Luego llega la visión y entusiasmo de la adolescencia, pasando a la fortaleza de la hombría o la plenitud de ser mujer. Pero alrededor de la Edad Media usted experimenta la batalla de la vida y el agotamiento de los años y empieza a deteriorarse. Si usted no conoce al Señor, va cuesta abajo. El diablo no tiene ancianos felices. Lo ha notado. Un amigo mío, el doctor Jess Moody, dijo, he notado que, entre otros planes, la señora Madeline Murray O'Hare, la famosa atea de Baltimore, Maryland, quien repetidamente se burlaba de las iglesias al estas intentar recaudar dinero, está tratando de recaudar dinero. Ella planea fundar una universidad atea, una imprenta atea y una radiodifusora atea. Pero lo más interesante de sus planes es un asilo de ancianos para ateos. ¿De qué tienen que hablar los ateos al sentarse a esperar la muerte? discuten acerca del legado moral de decencia, honradez y sensibilidad espiritual que han legado a sus hijos? ¿O del bien que el ateísmo ha hecho al mundo? Los hospitales, los huérfanos, la superación de la mujer y la distribución masiva de literatura decente. Quizás discuten acerca de la gran defensa contra el comunismo que el ateísmo ha establecido. Y cuando llegue el ocaso, y cuando la conversación para el ateo en silla de ruedas comienza a pausar, ellos pueden contemplar alegremente su futuro. El ateo anciano tiene tanto que anticipar con interés. Y él concluyó con estas palabras: los ancianos ateos nunca mueren. Simplemente se van al infierno. Piénselo. Sin Jesús, la vida empeora más y más. Y la ahora fallecida y famosa atea Madeleine Murray O'Hare lo sabe por experiencia. Amigo, lo repito, cuando Jesús hizo su primer milagro, fue una manifestación de su gloria. Pero apenas si puede esperar a que Él regrese otra vez. Pronto y muy pronto Él viene. Gloria a Dios que anticipamos su venida. Permítame concluir este mensaje diciendo que Jesús realizó este milagro. Él cambió el agua en vino. Pero fue un milagro con un mensaje que nos enseña que Él está en la profesión de la transformación. Y los milagros de gracia son siempre mayores que los milagros de gloria. Cuando Jesús cambió el agua en vino, Él lo hizo con una palabra. Pero cuando Él salvó mi alma, Él colgó sobre una cruz. El mayor milagro es el milagro del nuevo nacimiento. Juan dijo: hizo además Jesús muchas otras señales en presencia de sus discípulos, las cuales no están escritas en este libro. Pero estas se han escrito para que creáis que Jesús es el Cristo, el Hijo de Dios, y para que creyendo tengáis vida en su nombre. Amigo, amiga, permita que Jesús lleve a cabo un grandioso milagro en su vida, el milagro de la redención. Entréguele en este instante a su corazón, deposite su fe en Él y reciba el regalo de la vida eterna. Al orar de la siguiente manera, con sus propias palabras: Señor Jesús, te necesito. Soy pecador y estoy perdido. Sé que no puedo salvarme a mí mismo. Jesús, tú eres el Hijo de Dios. Tú muriste por mí, cargaste mis pecados a la cruz y el Padre te resucitó de entre los muertos. Lo creo de corazón y te recibo. Te invito a entrar ahora en mi vida. Me postro ante ti y te hago Señor de mi vida. Perdona mis pecados y sálvame. Sálvame, Señor Jesús. ¿Se lo pidió? ¿Lo hizo? Entonces, agradézcaselo. Ore así: gracias por salvarme, Jesús. Ahora eres mi Señor, mi Salvador, mi Dios y mi amigo. Y Señor Jesús, no me avergonzaré de ti, porque tú tomaste mi lugar en la cruz. Oro en tu nombre. Amén. Si usted oró de esa manera e hizo una decisión por Cristo, la paz de Dios que sobrepasa todo entendimiento inundará su corazón y su vida. Para nosotros será un honor si nos escribe y nos cuenta de su decisión espiritual. Así podemos también orar por usted y su nuevo caminar como hijo de Dios y creyente en el Señor Jesucristo.
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2: Suponga que usted le dice a su pequeño hijo: hijo, voy a depositar $100 en una cuenta para ti en el banco. Así cuando cumplas los 18 años, podrás comprar tu propio carro. Este es el primer depósito y así lo voy a hacer mensualmente. Ahora suponga que su hijo le dice: ¡qué bien! Pero, papá, ¿cómo puedo estar seguro que pondrás ese dinero en el banco para mí? Pues, hijo, porque te lo acabo de decir. Oh, muchas gracias, papá. ¿Podrías mostrarme el recibo de esos depósitos? Necesito tener una prueba de que lo estás haciendo. Amigo, ve lo que está sucediendo. Se percata del insulto de ese hijo contra su padre. Lo que en realidad el hijo está diciendo es: papá, tu palabra no me es suficiente. Necesito pruebas. Esto es exactamente lo que le decimos a Dios cuando demandamos señales y milagros.
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2: Abra su Biblia en Juan capítulo 4. Más allá de los milagros, hacia Jesús. Juan tuvo una estrategia cuando escribió su evangelio. Él relata 7 milagros que los llama señales milagrosas, o sea, son milagros con un mensaje, son señales con significado. Y luego dice que muchas otras señales hizo Jesús. Yo he tomado estos 7 milagros y los he arreglado para que sean un desfile de milagros. Y al concluir veremos que Jesús es el Cristo, y deseo que usted crea que Jesús es el Cristo, el Mesías, y cuando así lo crea, entonces tendrá vida eterna. Ahora, en realidad, Cristo no vino para hacer milagros. Él vino para salvar almas. Y lo que necesitamos hacer es ir más allá de los milagros hacia Cristo mismo. Yo creo en los milagros, pero confío en Jesús. Creo en los milagros, pero confío en Jesús. Piensa en eso. Y hay 7 de esos milagros. El primero fue cuando Jesús transformó el agua en vino. Eso está en el capítulo 2 de Juan. Y eso nos dice que Jesús es la respuesta de Dios para la desilusión del hombre, porque, por así decirlo, los vinos de este mundo se terminan, o sea, todos los llamados placeres y diversiones y tiempo feliz son efímeros y temporales. Pero el gozo que Jesús da es siempre fresco, completo, gratuito y eterno. Y luego encontramos a Jesús sanando al hijo de un noble. Pero ese noble tenía dificultades creyendo en Jesús. Así que Jesús no solo es la respuesta de Dios para la desilusión del hombre, sino que es la respuesta de Dios para las dudas del hombre. Permítame repetirlo. Jesús es la respuesta de Dios para las dudas del hombre. Deje que esa verdad penetre en su vida.

necesita una fe que lo posea a usted. Veamos lo que dice Juan en el capítulo 4, empezando en el verso 46. Vino pues Jesús otra vez a Caná de Galilea, donde había convertido el agua en vino. Y había en Capernaum un oficial del rey cuyo hijo estaba enfermo. Este, cuando oyó que Jesús había llegado de Judea a Galilea, vino a él y le rogó que descendiese y sanase a su hijo, que estaba a punto de morir. Entonces Jesús le dijo: «Si no viereis señales y prodigios, no creeréis». El oficial del rey le dijo: «Señor, desciende antes que mi hijo muera». Jesús le dijo: «Ve, tu hijo vive». Y el hombre creyó la palabra que Jesús le dijo y se fue. Cuando ya él descendía, sus siervos salieron a recibirle y le dieron nuevas, diciendo: «Tu hijo vive». Entonces él les preguntó a qué hora había comenzado a estar mejor. Y le dijeron: «Ayer, a las 7, le dejó la fiebre». El padre entonces entendió que aquella era la hora en que Jesús le había dicho: «Tu hijo vive», y creyó él con toda su casa. Esta segunda señal hizo Jesús cuando fue de Judea a Galilea. Aquí está un hombre que tenía un problema. Él era un hombre noble, tenía prestigio, poder y, sin lugar a dudas, riquezas, con todo el bienestar que la riqueza puede proporcionar. Pero tenía un hijo que estaba enfermo, y ese era un problema que él no podía solucionar. De paso diré que es muy trágico para la gente rica o millonaria el comprobar que frente a ciertas realidades de la vida, su dinero no le sirve absolutamente para nada. Este hombre noble del relato bíblico seguramente había escuchado de Jesús que convirtió el agua en vino en Caná de Galilea. Y ahora Jesús regresa a Galilea. Y este hombre piensa: bueno, si Jesús pudo transformar el agua en vino, a lo mejor puede sanar a mi hijo. Y realiza el viaje desde Capernaum hasta Galilea. No es un viaje largo, tal vez unos 45 kilómetros. Pero este hombre noble, viaja hasta Caná de Galilea y le ruega a Jesús que sane a su hijo. Pero en lugar de sanar a ese hijo, parece que el Señor reprendiera a este hombre. Mire lo que le dice: «Si no viereis señales y prodigios, no creeréis». Este padre, sin embargo, está tan desesperado que no nota el sutil reproche del Señor. Este padre no quiere hablar de teología y le dice a Jesús: «Señor, desciende antes que mi hijo muera». ¿Qué le contestó Jesús? «Regresa a tu casa, tu hijo ya está bien, tu hijo vive». Y el problema de este hombre fue la tierra oscura en la cual las flores de la fe crecerían y florecerían. Deseo que observemos tres cosas al hablar de una fe fuerte y de ir más allá de los milagros hacia Jesús. Primero, los obstáculos para una fe fuerte. Segundo, la operación de una fe fuerte. Tercero, los objetivos de una fe fuerte. Este hombre tenía algunos obstáculos en su vida para una fe fuerte. Primero, tenía una fe de segunda mano. Solo sabía de Jesús lo que había oído acerca de Jesús, que hacía milagros. Y eso es maravilloso. Todo el mundo debería oír de Jesús. Pero todo lo que este hombre sabía era lo que otros comentaban de los milagros que Jesús hacía. Ahora escúcheme atentamente. Una fe de segunda mano no es una fe fuerte. Usted no puede ir al cielo por la fe de su mamá, o por la fe de su pastor, o la fe de sus amigos, o por la fe de cualquiera otra persona. Usted puede escuchar de Jesús y lo que él ha hecho en las vidas de otros. Esa no es una fe fuerte. Esa es una fe de segunda mano. Jesús preguntó a sus discípulos: «¿Quién dicen los hombres que es el Hijo del Hombre?». Y ellos le dijeron lo que los demás pensaban de él. Entonces Jesús les hace una pregunta muy pertinente: «¿Y vosotros, quién decís que soy yo?». Yo quiero hacerle una pregunta a usted este momento. ¿Sabe algo acerca de Jesús?

0: o conoce a Jesús personalmente? ¿Es su fe de primera mano o de segunda mano? Pero hay otro obstáculo para la fe fuerte, y eso es la fe que demanda una señal. Veamos el verso 48. Entonces Jesús le dijo: si no viereis señales y prodigios, no creeréis. Esta fue una especie de reprensión que Jesús tuvo para el hombre. Jesús en alguna otra ocasión dijo que la generación mala y adúltera demanda señales, cuando la gente le decía: danos una señal del cielo y creeremos en ti. Y aún estando clavado en la cruz, le dijeron: baja de la cruz y creeremos en ti. ¿Está usted en esa categoría? ¿Es usted una de aquellas personas que dice: bueno, si Dios pudiera hacer un milagro para mí, un milagro que pueda ver, un milagro portentoso, entonces creeré, porque ver es creer? Pues déjeme decirle, no es cierto. Ver es ver y creer es creer. Ahora ponga atención a lo que voy a decir. Los milagros no son muy buenas herramientas para el evangelismo. Jesús realizó un milagro: transformar el agua en vino, de acuerdo al capítulo 2 de Juan. Pero mire lo que dice Juan 2:23. Esto es increíblemente instructivo. Estando en Jerusalén en la fiesta de la Pascua, muchos creyeron en su nombre, viendo las señales que hacía. Muchos vinieron siguiendo a Jesús. ¿Por qué? Porque vieron los milagros que él hizo. Pero ahora note lo que dice el verso 24. Pero Jesús mismo no se fiaba de ellos. Y la palabra fiaba en el verso 24 y la palabra creer en el verso 23 es la misma palabra en el idioma griego. Ellos creyeron en él, pero él no creyó en ellos. Ahora, ¿por qué Jesús no se fiaba o no creyó en ellos? Porque conocía a todos y sabía lo que había en el corazón de ellos. Sabía que esta gente le seguía no porque era el Mesías, sino a causa de los milagros que realizaba. Ellos no tenían hambre de Dios, tenían hambre de milagros. Y cuando Jesús alimentó a más de 5,000, las multitudes seguro que le seguían. Era fabuloso. Habían descubierto un restaurante ambulante y gratuito. Pero cuando Jesús comenzó a hablarles de verdades eternas, de comer su carne y de beber su sangre, o sea, de recibirle a él en sus vidas, ¿sabe lo que pasó? Le abandonaron, le dejaron solo. Por eso es que Jesús preguntó a sus discípulos: ¿vosotros también os queréis ir? Jesús sabía que esos buscadores de milagros, esos que demandaban señales y prodigios, no tenían una fe fuerte. ¿Qué había de malo con la fe de ese hombre noble? Bueno, en primer lugar, era una fe de segunda mano. En segundo lugar, era una fe que demandaba señales. Ahora alguien me preguntará: pastor, ¿qué hay de malo en pedir señales y milagros? Mi amigo, usted va a escuchar más y más acerca de señales y milagros en la medida en que nos acerquemos al final de los tiempos. No hay nada de malo en las señales y milagros. Jesús los realizó, pero ¿qué hay de malo en demandar señales y milagros? Primero, deshonra a Dios. Es como decir: Dios, no puedo confiar en tu palabra. Tienes que darme pruebas. Ahora, suponga que usted le dice a su pequeño hijo: hijo, voy a depositar $100 en una cuenta para ti en el banco. Así, para cuando cumplas tus 18 años, podrás comprar tu propio carrito. Este es el primer depósito y así lo voy a hacer mensualmente. Ahora suponga que su hijo le dice: qué bien, pero papá, ¿cómo puede estar seguro que pondrás ese dinero en el banco para mí? Pues hijo, ¿por qué te lo acabo de decir? Oh, muchas gracias, papá. ¿Podrías mostrarme el recibo de esos depósitos? Necesito tener una prueba de que lo estás haciendo. Amigo, ve lo que está sucediendo. Se percata del insulto de ese hijo contra su padre. Lo que en realidad el hijo está haciendo es decir, papá, tu palabra no me es suficiente, necesito pruebas. ¿No es eso exactamente lo que muchas veces le decimos a Dios cuando demandamos señales y milagros? Dios, tu palabra no me es suficiente, necesito alguna prueba de que tú cumplirás con tu palabra. ¿Se acuerda de Tomás, el discípulo que dudó? Los otros discípulos creyeron en Jesús y en su resurrección, pero Tomás dijo que hasta que no viera las huellas de los clavos en las manos de Jesús y la herida en su costado, no creería. Y cuando Jesús se le presenta y le invita a palpar sus heridas, Tomás cae de rodillas y solo pudo decir, «Creo, mi Señor y mi Dios». ¿Qué le contestó Jesús? Veamos lo que dice Juan, capítulo 20, los versos del 29 al 31. Jesús le dijo, «Porque me has visto, Tomás, creíste. Bienaventurados los que no vieron y creyeron». Hizo además Jesús muchas otras señales en presencia de sus discípulos, las cuales no están escritas en este libro. Pero estas se han escrito para que creáis que Jesús es el Cristo, el Hijo de Dios, y para que creyendo tengáis vida en su nombre. Es muy importante entender esto. Ese hombre noble tenía una fe débil, era una fe de segunda mano, era una fe que demandaba una señal, lo cual no solo deshonra a Dios, sino que es peligrosa para el hombre. Señales y prodigios pueden ser muy engañadores. Anote al margen 2 Tesalonicenses 2:9. Es una descripción del anticristo que, según creo, ya está en los umbrales de la historia humana. Este hombre será un gran engañador y será el Mesías del diablo, Satanás encarnado. Él será el último gobernante antes de que el reino de los cielos sea establecido. Este hombre de perdición, este anticristo, pudiera ser que ya esté viviendo en la tierra. Pero veamos cómo el apóstol Pablo lo describe. Inicuo cuyo advenimiento es por obra de Satanás, con gran poder y señales y prodigios mentirosos. El anticristo será un mago maestro y tendrá poder para realizar increíbles milagros. Y por esos milagros de la nueva era, millones serán condenados al infierno porque serán engañados por las señales milagrosas del anticristo. Anote estos versículos, Apocalipsis 13, versos 13 y 14. También hace grandes señales, de manera que aún hace descender fuego del cielo a la tierra delante de los hombres, y engaña a los moradores de la tierra con las señales que se le ha permitido hacer. ¿Se da cuenta del poder que tendrá el anticristo? Aún podrá hacer descender fuego del cielo. Suponga que en vez de confiar en la palabra de Dios para la seguridad de su salvación, un día usted está en campo abierto y le dice a Dios, «Señor, tengo que saber algunas cosas». ¿Eres real? ¿Puedo ir al cielo? ¿Cómo puedo estar seguro de que tengo una buena relación contigo? ¿De verdad existes? Dios, dame una señal para que pueda disipar estas dudas. Muéstrame un milagro. Y ahora suponga que de un polo al otro polo, los cielos destellan con fuego y usted dice, «¡Oh, eso es glorioso! Dios, gracias por hablarme, gracias». Y entonces usted muere y está en juicio frente a Dios, quien le dice, «Apártate de mí, hacedor de maldad, nunca te conocí». Sorprendido, usted responde, «Pero Señor, ¿qué de la señal que me diste?». Y el diablo que estaba presente, porque él es el acusador de los hermanos, apuntándole con su dedo, le dice, «¡Necio, necio! Fui yo y te engañé con fuego del cielo». Cuando usted pide señales y prodigios y milagros, eso trae deshonra a Dios y es peligroso para los hombres. Por eso Jesús le habló a ese hombre así. Si no viereis señales y prodigios, no creeréis. Pero además la fe de este hombre era una fe centrada en él mismo. Veamos el verso 49. El oficial del rey le dijo: Señor, desciende antes que mi hijo muera. Bien, terminaremos este estudio bíblico en el próximo programa. Pero antes de finalizar, deseo hacerle un par de preguntas. Si usted tiene fe, ¿qué clase de fe posee? ¿Es una fe que es de segunda mano, es decir, solo ha escuchado de Jesús, pero no tiene una relación personal con Él? ¿O es su fe una fe egocéntrica? O sea, usted lo puede todo y no necesita nada de Dios ni de nadie. Esa es una fe muy peligrosa, además de ser aislante. Cuando usted demanda señales y prodigios para creer en Dios, ¿qué milagro puede ser mayor o más importante que el milagro del nuevo nacimiento? ¿Qué otro milagro puede superar una vida completamente transformada? ¿Ha experimentado en usted mismo ese milagro? ¿Está viviendo la realidad de una vida milagrosamente cambiada por el poder y el amor de Dios? ¿Qué milagro puede ser más prodigioso que el perdón de nuestros pecados? Crea en milagros, sí, pero confíe en Jesús. Ha depositado ya toda su confianza en Él. Sabe que lo puede hacer este mismo momento. En la intimidad de su corazón, converse con Dios, reconózcase pecador necesitado de perdón y salvación. Acepte el sacrificio que Jesús hizo en la cruz para pagar la deuda de sus pecados y téngalo en su vida como su Señor y su Salvador. Entonces, en Jesús, experimentará el milagro del perdón de Dios y la seguridad de su vida eterna. Y entréguele a Jesús el control total de su vida para que Él le ayude a vivir de acuerdo a los designios de su divina voluntad. Si usted, independientemente de su edad, tomó esa decisión espiritual de aceptar a Cristo como su Salvador y Señor, nosotros quisiéramos participar de su gozo espiritual. Podría escribirnos al respecto. Además, al escribirnos, nos dará la oportunidad de conocerle un poco más personalmente y de poder orar por usted y su nuevo caminar como creyente en el Señor Jesucristo.
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1: Amigas y amigos, les saludo con la cordialidad de siempre. 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
2: Tengo muchos años predicando el Evangelio del Señor Jesucristo y he pastoreado iglesias pequeñas y grandes por mucho tiempo y he pertenecido a un sinnúmero de comités. De hecho, ahora me siento como el predicador que dijo que quería ir al cielo, no tanto por lo que eso significaba, sino porque estaba seguro que en el cielo no habría comités. Pero he descubierto que en cada una de las iglesias, cada comité siempre ha estado compuesto por tres clases de personas: las que piensan, las que sienten y las que tienen fe. Las que piensan son como Felipe, pragmáticas, son las que dicen: pastor, pienso que podemos hacer esto o lo otro, o pienso que no podemos hacerlo. Son las que dejan a Dios fuera de la ecuación. Hoy hablaré de estos tres tipos de personas.
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2: Busque en el Nuevo Testamento el capítulo 6 de Juan. Recuerde que estamos hablando de los milagros realizados por el Señor Jesucristo. Creemos en un Dios que hace milagros, y si usted cree en la Biblia, no tendrá ninguna dificultad creyendo en los milagros. Si usted no tiene problemas con Génesis 1:1, en el principio creó Dios los cielos y la tierra, no tendrá problemas con los milagros. Hoy estudiaremos el milagro de la alimentación de los 5,000. En realidad, más de 5,000, porque la Biblia dice que el número de hombres fue de 5,000, sin tomar en cuenta mujeres y niños. Así que bien pudo haber sido que Jesús alimentó a más de 15,000 personas únicamente con los panes y los pescados que tenía un muchachito. Este es uno de los relatos más conocidos de la Biblia. Jesús había estado sanando a algunas personas y la multitud le seguía por los milagros que hacía. Pero ahora la multitud era de miles y miles de personas que estaban cansadas bajo un intenso sol y tenían hambre. Y Jesús preguntó a sus discípulos: ¿qué vamos a hacer? ¿Cómo vamos a alimentarles? Amigo, Jesús no estaba pidiendo información porque él sabía lo que iba a hacer. Jesús realizó el milagro de suplir para el hambre física de la gente, pero escúcheme, lo que necesitamos hacer hoy es mirar más allá del milagro y ver a Jesús. Jesús no vino a alimentarnos físicamente. Jesús no vino para sanarnos físicamente. Jesús no vino para resolver nuestros problemas materiales. Él es el Salvador y vino para salvarnos de nuestros pecados. Por eso necesitamos mirar más allá del milagro a Jesús. Si usted me pregunta: pastor, ¿cree usted en los milagros? Sí, con todo mi corazón creo en milagros, pero confío en Jesús. En lo más profundo de mi corazón, en lo más profundo de su corazón, en lo más profundo de su ser interior, existe un hambre que solo Dios puede satisfacer. Blaise Pascal fue un gran filósofo francés quien dijo: En el corazón del hombre hay un vacío en forma de Dios, y solo Dios puede llenarlo por medio de su Hijo Jesucristo. Hay momentos en nuestras vidas cuando las cosas de este mundo no satisfacen. ¿Por qué? Porque tenemos un hambre profunda interior que nada ni nadie en el mundo puede satisfacer. Bien, veamos Juan capítulo 6 desde el verso 1. Después de esto, Jesús fue al otro lado del mar de Galilea, el de Tiberias, y le seguía gran multitud porque veían las señales que hacía en los enfermos. Entonces subió Jesús a un monte y se sentó allí con sus discípulos. Estaba cerca la Pascua, la fiesta de los judíos. Cuando alzó Jesús los ojos y vio que había venido a él gran multitud, dijo a Felipe, «¿De dónde compraremos pan para que coman estos?» Pero esto decía para probarle, porque él sabía lo que había de hacer. Felipe le respondió, 200 denarios de pan no bastarían para que cada uno de ellos tomase un poco». De paso, sabía que 200 denarios equivalían al salario de un obrero por un año. Verso 8. Uno de los discípulos, Andrés, hermano de Simón Pedro, le dijo, «Aquí está un muchacho que tiene 5 panes de cebada y 2 pececillos, mas ¿qué es esto para tantos?» Entonces Jesús dijo, «Haced recostar a la gente». Y había mucha hierba en aquel lugar, y se recostaron como en número de 5,000 varones. Y tomó Jesús aquellos panes, y habiendo dado gracias, los repartió entre los discípulos, y los discípulos entre los que estaban recostados, asimismo de los peces, cuanto querían. Eso quiere decir que comieron hasta que estuvieron perfecta y totalmente satisfechos. Y esto es muy significativo. Él no dijo, coman solo un poquito. Él dijo, coman todo lo que quieran. Ahora veamos el verso 12. Y cuando se hubieron saciado, dijo a sus discípulos, recoged los pedazos que sobraron para que no se pierda nada. Recogieron pues y llenaron 12 cestas de pedazos que de los 5 panes de cebada sobraron a los que habían comido. Aquellos hombres entonces, viendo la señal que Jesús había hecho, dijeron, este verdaderamente es el profeta que había de venir al mundo. Ahora permítame hacerle 3 proposiciones y oro que el Santo Espíritu de Dios las grave firmemente en su alma, porque usted, mi amigo, tiene hambre de algo más que de panes y peces. Usted tiene hambre de Jesús, sea que lo reconozca o no. La única persona que dará satisfacción a la profunda necesidad de su corazón y de su alma es el Señor Jesucristo. Primero, nunca hay un problema tan grande que Jesús no pueda resolverlo. En los versos del 5 al 7, el Señor ve a esa multitud, ya hay un problema, y le pregunta a Felipe, ¿qué podrían hacer para alimentar a toda esa gente? Recuerda lo que dije hace un rato. Jesús no estaba buscando consejo porque él ya sabía lo que iba a hacer. Una vez estuve almorzando con Corrie ten Boom y una de las cosas que ella dijo se quedó grabada en mi alma y nunca lo he olvidado. Ella dijo, no hay pánico en el cielo, solo planes. Dios siempre sabe lo que va a hacer. El mundo no está fuera de su control. Nada toma a Dios por sorpresa. Jesús sabía lo que iba a hacer. Y cuando le hizo la pregunta a Felipe, no fue porque quería saber algo más sobre Felipe. Entonces, ¿por qué le hizo la pregunta a él? Porque Jesús quería que Felipe aprendiera algo sobre Felipe. Cuando Jesús le preguntó qué iban a hacer para alimentar a la gente, Felipe le contestó, 200 denarios de pan no bastarían para que cada uno de ellos tomase un poco. Nota la precisión y la seguridad con que Felipe contestó. Evidentemente, Felipe era bueno con los números y a lo mejor tuvo una calculadora de bolsillo. Pero él supo exactamente cuánto dinero demandaría el alimentar a tanta gente, el salario anual de un obrero. Y él estuvo correcto en todo, excepto en una cosa. Cuando él realizó su operación matemática, él dejó a Jesús fuera de la ecuación. Desde esa perspectiva, el ateo más ateo pudo haber dado la misma respuesta. Felipe tuvo una buena respuesta que fue mala porque dejó fuera de la ecuación a Jesucristo. He pastoreado iglesias por mucho tiempo y he pertenecido a un sinnúmero de comités. De hecho, ahora me siento como el predicador que dijo que quería ir al cielo, no tanto por lo que eso significaba, sino porque allá no habrá comités. Pero he descubierto que en casi cada comité de una iglesia está compuesto por tres clases de personas: las que piensan, las que sienten y las que tienen fe. Las que piensan son como Felipe, pragmáticas. Son las que dicen: el pastor, pienso que podemos hacer esto, o pienso que no podemos hacerlo. Son las que dejan a Dios fuera de la ecuación. Las que sienten son las que dicen: siento que podemos hacer esto, o siento que no podemos hacer esto. Las dos clases de personas están equivocadas. Y los que tienen fe son los que reciben una palabra de Dios y creen que si Dios quiere que lo hagamos, entonces podemos hacerlo. No hay razón para que nosotros dejemos ir a las multitudes. Nuestra comisión dada por el Padre Celestial es que demos a las personas el pan de vida. Y si Él nos ha comisionado para eso, Él nos capacitará para hacerlo. Escúcheme, en cierto sentido, no necesitamos a los pensadores ni a los sentidores. Necesitamos a los que tienen fe. Y si dejamos de lado la fe, actuaremos como Felipe, quien prácticamente dijo: es imposible alimentar a tantos. Escuché de un pequeñito que trataba de levantar una roca. Su papá estaba con él y miraba los esfuerzos que hacía su pequeño hijo, jadeante y sudoroso, tratando de mover esa roca. Y le dijo: hijo, estás usando toda tu fuerza. Y el niño le respondió: oh, sí, papá, estoy usando toda mi fuerza. No, yo no creo que estés haciéndolo. Oh, sí, papá, estoy usando toda mi fuerza. No, no lo estás haciendo. No me has pedido que te ayude. Lo que ese padre le estaba diciendo a su hijo es: hijo, yo soy parte de tu fortaleza, soy tu papá. Pídeme que te ayude. Tantas veces tenemos problemas que estamos tratando de resolver y pensamos que estamos utilizando toda nuestra fuerza, olvidándonos que tenemos un Padre Celestial que está siempre listo para ayudarnos. Permítame hacerle una pregunta. ¿Qué hay en su vida que es inexplicable? Felipe estuvo trabajando en el nivel de lo natural. ¿Qué hay en mi vida que es inexplicable? Si usted puede explicar quién es Adrián Rogers, aparte del Señor Jesucristo, entonces no tengo ningún derecho de pedirle que crea en el Dios a quien sirvo. ¿Qué es lo que hay en su vida que es inexplicable? Cuando lo inexplicable es obvio en nuestras vidas, entonces la gente va a creer el evangelio que predicamos y del cual testificamos. ¿Qué le hace a usted diferente de su vecino? Felipe dio una respuesta que cualquiera pudo haberla dado. Él dejó a Jesucristo fuera de sus cálculos, fuera de su manera de pensar. Y este es el punto que deseo dejar grabado en su corazón y mente. No hay problema demasiado grande que Jesús no pueda resolver. Yo creo eso en lo más profundo de mi corazón y espero que usted también lo crea. Entonces, primero, nunca hay un problema tan grande que Dios no pueda resolverlo. Segundo, no hay ninguna persona tan insignificante que Dios no puede usarla. En los versos del 8 al 11 leemos: uno de sus discípulos, Andrés, hermano de Simón Pedro, le dijo: aquí está un muchacho que tiene 5 panes de cebada y 2 pececillos. Ni siquiera eran pescados grandes. Eran sardinas y panes de cebada, ásperos, pan barato. Algunas veces alimentaban a los animales con pan de cebada. Aquí está este muchacho con su pobre comida. Pobre en calidad, pobre en cantidad. Y sin embargo, cuando ese muchacho salió de su casa llevando su pobre comida, él llevaba, sin saberlo, suficiente alimento para más de 10,000 personas. Escuche, no hay problema demasiado grande que Dios no pueda resolverlo, y no hay persona demasiado insignificante que Dios no pueda usarla. ¿Cuál fue la receta para este milagro? Primero, Este muchachito entregó su comida a Cristo. Él simplemente dio todo lo que tenía a Jesucristo. ¿Usted quiere que Dios le use? ¿Usted le ha entregado todo a Cristo? Y usted me dirá, pero eso es absurdo. Necesito algo para mí mismo. Entonces, mi amigo, usted tiene un verdadero problema. Usted necesita entregar todo, y quiero decir todo, totalmente, 100%, todo lo que tiene, todo lo que es, su familia, sus amigos, su reputación. Usted necesita entregar todo a Jesús, si es que desea que Él le use. Y usted me dice, bueno, pastor, espere un momento, un hombre tiene que vivir. No, mi amigo, un hombre tiene que morir y enfrentar al Señor. Usted dice, yo perderé si le doy todo a Él. No, esa es la única forma en que usted ganará. Dice la Biblia en Marcos 8:35, porque todo el que quiera salvar su vida la perderá, y todo el que pierda su vida por causa de mí y del Evangelio la salvará. Tal vez usted me diga, Adrián, eso me suena a fanatismo. Bueno, usted puede llamarlo como quiera, pero si Él es el Señor, debe ser el Señor de todo, ¿no le parece? Ese pequeño niño le dio toda su comida al Señor Jesucristo. Le entregó todo a Jesús. La comida de ese niño fue entregada, transferida completamente a Cristo, y lo que fue dado a Cristo no solo le fue transferido, sino que fue aceptado y tomado por Cristo. Usted se lo ofrece sincera, completa y totalmente. Él lo tomará. Transferido a Cristo, tomado por Cristo y tocado, bendecido por Cristo. Escuche, Jesucristo hará con eso muchísimo más de lo que usted jamás podría hacerlo. Y no solo fue tocado por Cristo, sino que fue transformado por Cristo. Y esa pobre comida de ese pobre niño alimentó a todos. Es increíble lo que Jesucristo hará con poco, si es que usted simplemente se lo entrega a Él. Perdió su comida ese muchachito. Le puedo asegurar que él tuvo mucho más para comer de lo que hubiera tenido si no daba su comida a Jesús. ¿No sabía usted eso? Cuando todos comieron hasta saciarse, sobró una gran cantidad de comida. De hecho, 12 canastas llenas de comida. Ahora escúcheme con atención. No se atreva usted a insultar a Dios diciendo que Él no puede usarle. No diga, bueno, Dios usa a ciertas personas. Mire, no fue a Simón Pedro a quien Dios utilizó. Ni siquiera fue a Andrés, el hermano de Simón Pedro, a quien Dios utilizó. Dios utilizó a un pequeño muchachito. Dios se especializa en utilizar gente ordinaria en forma extraordinaria. Entienda su llamado. No muchos poderosos ni muchos nobles son llamados. Pablo dice en 1 Corintios 1:27, lo necio del mundo escogió Dios para avergonzar a los sabios. Dios usará gente como usted o como yo en forma extraordinaria si es que todo lo que tenemos se lo entregamos al Señor Jesucristo. Lo que cuenta delante de Dios no es nuestra habilidad, sino nuestra disponibilidad. No es nuestra fama, sino nuestra fe. No es quién es usted, sino a quien conoce. ¿Conoce usted al Señor Jesucristo? ¿Le ha entregado todo al Señor Jesús? Dios se especializa en usar a los insignificantes de este mundo. Y cuando digo insignificantes, no lo digo en forma derogatoria. Usted puede ser demasiado grande e importante como para que Dios le use, pero nunca será demasiado pequeño para que Dios no le use. Cuando estudie la Biblia, encuentre a aquellos que dejaron su marca en este mundo. Por ejemplo, ahí está María, quien tuvo una cajita de alabastro con perfume. Hubo un banquete después de que Lázaro fue resucitado, y María vino con su cajita de alabastro, la abrió y derramó el perfume sobre los pies de Jesús, besándolos. Y el perfume, la fragancia de lo que ella hizo, permanece en el mundo hasta el día de hoy. Y Jesús dijo, Donde quiera que se predique el Evangelio en todo el mundo, también se contará lo que ésta ha hecho para memoria de ella. Leo en la Biblia acerca de un jovencito llamado David, con unos pelitos en su quijada. Era apenas un mozalbete. Y había un gigante, Goliat, más de 2 metros y medio de estatura. Cualquier equipo de básquetbol lo hubiera querido tener. Y ahí está este gigante gritando blasfemias contra el Dios de Israel. Y la Biblia dice que Dios tomó a este jovencito David, que tenía una onda, para que enfrentara a Goliat. David puso una pequeña piedra en su onda, disparó y mató a Goliat. ¿Por qué? Porque este jovencito usó lo que tenía. Y Dios lo utilizó para dar ese día a su pueblo una gran victoria sobre los filisteos. Bien, terminaremos este estudio bíblico en el próximo programa. Amiga o amigo, usted que me escucha, le ha entregado todo su ser a Jesucristo. Recuerde que Dios está interesado en usted y que Jesús murió por usted para con su muerte cubrir la culpa de sus pecados. Y si usted tiene a Cristo en su vida, Dios podrá utilizarle en forma extraordinaria y usted puede tomar esa decisión espiritual ahora mismo y decir con sus propias palabras la siguiente oración. Querido Dios, deseo ser útil en tus manos, pero primero te pido perdón porque soy pecador y me acerco a ti buscando gracia y misericordia. Señor Jesús, gracias por haber dado tu vida en la cruz del Calvario para darme salvación y vida eterna. Este momento con profunda fe, te invito a que vengas a mi corazón y tomes el control de mi vida. Todo lo que soy te lo entrego a ti, porque desde este momento tú serás mi Salvador y mi Señor. Lo pido con gratitud en tu precioso nombre. Amén. Si con seriedad y convicción usted hizo esa decisión espiritual, aceptando a Cristo como su Salvador y Señor, estoy seguro que sentirá profunda paz y genuino gozo en su corazón. ¿Tendría la amabilidad de escribirnos al respecto? Deseamos gozarnos espiritualmente con usted y también tener el privilegio de orar por usted y su nuevo caminar con el Señor Jesucristo.
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0: Muy buenos días. Gracias por estar en nuestra sintonía. Esperamos que los mensajes predicados a través de estas frecuencias y cada alabanza sea de bendición para su vida. Comenzamos nuestra faena de este día, esperando que el amor y la misericordia de nuestro Señor y Salvador Jesucristo sea derramado sobre cada vida que está al pendiente de nuestra programación. Queremos serle de bendición a usted. No estamos aquí para competir. Hemos venido para bendecirle. Radio Getsemaní y Estéreo Revelación. En un tiempo fue un sueño. En un tiempo fue un deseo ardiente. Pero gracias a la misericordia de nuestro Señor Jesucristo se ha hecho una realidad. Estamos en su hogar porque Dios así lo quiso. Esperamos que cada mensaje y cada alabanza sea de bendición para su vida. Y que al final de nuestra programación usted pueda decir: gracias a Dios por Radio Getsemaní y Estéreo Revelación, que ha bendecido mi vida, que ha bendecido mi hogar. Radio Getsemaní y Estéreo Revelación se proclaman la voz oficial de la Iglesia Cristiana en el Departamento de la Unión, porque somos parte de ese evangelista, de ese pastor, de ese misionero, de ese líder que predica la palabra del Señor con anhelo, con esmero, con ahínco, anunciando de que Cristo viene pronto por su pueblo. Por eso, proclamamos con gozo el triunfo de nuestro Señor y Salvador Jesucristo. Muy buenos días. Disfrute nuestra programación.
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Buenos días, 4:11. Hoy es viernes 22 de mayo, año 2026. Gracias a usted que siempre está pendiente de la palabra de nuestro Dios a través de Estéreo Revelación, Radio Hexemaní. Estamos enlazados en esta maravillosa mañana o madrugada. Así que saludos para usted que ya inició sus labores o se está preparando. Así que, hermano y amigo, bendiciones para todos. Gracias porque usted siempre está pendiente de la palabra de nuestro Dios. El mensaje maravilloso de nuestro Señor que cada día, ¿verdad? Siempre el Señor nos está recordando lo que debemos de hacer y lo que debemos de evitar en todo tiempo. Así que siempre atento a la voz de nuestro Dios.

Bueno, así es, bendiciones. Y bueno, la palabra de nuestro Dios en Proverbios capítulo 5, versículo 1 y 2 nos recuerda: hijo mío, está atento a mi sabiduría y a mi inteligencia, inclina tu oído para que guardes consejo y tus labios conserven, oiga bien esto, la palabra, ¿verdad? Conserven la ciencia. Ese mensaje de parte de nuestro Dios en esta mañana, esta madrugada. Así que debemos de estar atento a lo que el Señor nos dice. Hijo mío, está atento a mi sabiduría y a mi inteligencia, inclina tu oído, para que guardes consejo y tus labios conserven la ciencia. Así es. Así que debemos de estar siempre, siempre atentos a las palabras de nuestro Dios y guardar sus consejos. Implica atesorar las instrucciones en la mente y en el corazón para poder utilizarlas en el momento de tomar decisiones difíciles, decisiones que con la ayuda de Dios las podemos tomar. De eso se trata, ¿verdad? Siempre que las emociones no nos ganen, sino lo que Dios ponga en nuestra mente y corazón.

Así que vamos a darle gracias a nuestro Dios y colocar en las manos de nuestro Señor esta programación y, bueno, todo proyecto que usted tenga también ahí en su mente y corazón, es importante colocarlos en las manos de nuestro Señor. Siempre es importante buscar de la presencia de Dios, de la dirección de Él, para que todo nos salga bien, conforme a su voluntad, conforme a sus deseos. Así que vamos a colocar en sus propias palabras, usted también, usted quizás está pasando alguna situación difícil, y Dios lo sabe. Así que hay que clamar a nuestro Dios. Él escucha, Él está atento. Así que nosotros debemos también, ¿verdad?, clamar a nuestro Señor, pedirle su dirección en todo momento. Gracias, Señor, Dios Todopoderoso, bendito es tu nombre. Agradecemos por un día más que tú nos regalas. Gracias, Señor, por este nuevo amanecer, esta nueva oportunidad que nos da, Señor, para seguir con vida, seguir respirando, seguir activos. Es porque así, Señor, a ti lo has deseado. Ponemos, Señor, esta programación en tus manos, que esperamos sea de mucha bendición a todos nuestros oyentes, dentro y fuera de nuestras fronteras patrias, los hogares que abren sus puertas para recibir este mensaje, el lugar de trabajo donde mis hermanos y amigos están laborando, Señor, también es el lugar donde ellos nos permiten acompañarles en sus horas laborales, horas de trabajo. Dios Todopoderoso, ponemos esta programación en tus manos. Cada alabanza, cada prédica, cada mensaje, cada consejo, sea de mucha bendición a todos los que nos están siempre escuchando. Que a través de estos mensajes, a través de una alabanza, a través de la prédica, ellos puedan encontrar, Señor, en el nombre de Jesucristo, esa respuesta, ese mensaje que tú envías, Señor, animándonos a seguir adelante, siguiendo tus pasos, donde nos pides en tu palabra, Señor, alejarnos del pecado, de la malicia de este mundo. Señor, ponemos en tus manos, Padre Santo, todo lo que tú has puesto, Señor, en este ministerio para predicar y transmitir tu palabra. Los que estamos detrás de estos micrófonos, Señor, es un privilegio que tú nos das de poder compartir cada día tu mensaje. Danos sabiduría, danos dirección, danos palabra en el nombre de Jesucristo. Cada predicador, Señor, patrocinador, colaborador, aquellos hombres y mujeres, Señor, que patrocinan también, Señor, a una predicación, un mensaje. Oh Dios, bendice sus vidas, bendice cada hogar. Ponemos cada hogar, negocio. Aquel que nos va escuchando, Señor, en su automóvil, en el taller, Señor, en cualquier lugar que se encuentren, lo ponemos en tus manos. Donde hay un corazón dispuesto a servirte. Quizás hay momentos difíciles donde muchos quizás han llorado. Oh Padre Santo, te pedimos tu consuelo, Señor. En el nombre maravilloso de nuestro Señor Jesucristo clamamos a ti, porque sabemos que eres el único que puede responder a las necesidades. Cualquiera que sea, Señor, económico o de salud, o problemas en la familia, en el hogar, lo ponemos en tus manos, Señor, en el nombre de Jesucristo. Padre Santo, en el nombre de Jesús ponemos esta programación. Gracias, Señor, por la oportunidad que nos das de seguir con vida. Te pedimos por aquellos, Señor, que están luchando, Señor, por seguir adelante. Quizás hay un diagnóstico donde la ciencia ya no le haya respuesta. Por eso lo ponemos en tus manos, Señor, porque para ti no es imposible. Para lo que el hombre quizás ya no puede, tú sí, Señor, en tu voluntad. En el nombre de Jesucristo te clamamos, Señor, por aquel que en esta hora quizás no ha dormido por algún problema, cualquiera que sea, lo ponemos en tus manos, en el nombre de Jesucristo. Te pedimos, Señor, para que guardes la vida de aquellos, Señor, que saldrán de su casa rumbo a su trabajo o a cualquier actividad, Señor, guárdales.
aquel que nos anda sintonizando en su automóvil, en cualquier tipo de vehículo, Señor, cuídale. Protege su vida, Señor. Aléjalo de todo peligro. En el nombre maravilloso de nuestro Señor Jesucristo, te lo pido. Gracias, Señor, por la oportunidad que nos das de otro amanecer, de otra oportunidad de hacer bien, Señor, como tú lo pides en tu palabra. Nos ponemos en tus manos, Señor, ponemos a nuestra familia, a los niños, a los adolescentes, a los ancianos. En el nombre maravilloso de nuestro Señor Jesucristo, los colocamos en sus manos, en tus manos, Señor. Guárdales, protégeles, aléjalos de todo peligro, de toda malicia, de todo aquello, Señor, que parece bueno en este mundo, pero es una falsedad, Señor. En el nombre maravilloso de nuestro Señor Jesucristo, te lo pido, Señor, por aquello, Señor, que tú has llamado a tu obra, que predican tu palabra, Señor, tu mensaje. No permitas, Señor, que caigan en la falsedad, la filosofía humana. Te lo pido en el nombre de Jesucristo. Que se mantengan en la rectitud, Señor, que tú has puesto ya en tu palabra, en tu mensaje, el manual de vida para cada uno de nosotros, donde nos explica cómo llevar tu mensaje y cómo vivir. Gracias, Señor. Guarda su vida, su familia. Aquellos hombres, Señor, que salen de su nación, Padre Santo, misioneros, que predican en países, Señor, que quizás sus vidas están en riesgo. Guárdales, Padre Santo, en el nombre de Jesucristo, Señor, te lo pedimos. Te clamamos a ti, Señor. Cuida sus vidas, Señor. Protégeles de todo mal. Aléjalos, Señor, por aquellos, Señor, que tienen familia, Padre Santo, que te están clamando por esa persona que está pasando alguna dificultad. Cualquiera que sea, Señor, la ponemos en tus manos. Oh, Dios Todopoderoso, dales fuerza, dales sabiduría. En el nombre de Jesucristo te lo pedimos, Señor. Gracias, Padre. Como dice tu palabra, tú te inclinas, Señor. Oh, Padre Santo, a escuchar el clamor de tu pueblo. Padre, tus oídos están atentos, Señor. Esperamos, Señor, en tu soberanía esa respuesta a este clamor que ponemos, Señor, en tus manos, Señor, estos proyectos. Lo ponemos en tus manos, Señor. Clamamos a ti, Señor. Oh, gracias, Padre Santo. Ayúdanos a seguir adelante. Danos fuerza, Señor, en el nombre de Jesucristo te lo pedimos. Gracias, oh Dios Todopoderoso, por la oportunidad que nos das de un nuevo amanecer. Nos colocamos en tus manos, Señor. Oh Padre Santo, que no sean nuestras emociones que nos dirijan, sino tú, Señor. Tu presencia, tu dirección, tu sabiduría, esa fuerza, Señor, la presencia del Espíritu Santo. Te pedimos por los amigos, por los familiares que no han abierto su corazón a ti, Señor. Te pedimos por ellos, Padre Santo, para que puedan entender y reflexionar, Padre maravilloso, que necesitan de ti, Señor. Necesitan de tu perdón. Que limpies, Señor, sus vidas, sus heridas, Señor, heridas que el pecado deja. Te pedimos por ellos, Señor, en esta mañana. Los ponemos en tus manos, Señor. Gracias por esta oportunidad que nos das. Gracias por este nuevo amanecer. Nos colocamos en

En unos minutos estaremos en el programa Mañanas de Bendición, así que no se lo voy a perder. Estaremos también transmitiendo a través de Facebook y YouTube, así que no se lo voy a perder. También a través de la app Hexemaní. Bendiciones, mis queridos hermanos. Y por supuesto, ya estamos a través de TV Hexemaní en las diferentes empresas de cable. Buenos días para todos, Dios me les bendiga. Y bueno, saludos a la hermana Reina. Hermana Reina Canales, el hermano Elías Iglesia y otros hermanos que están por ahí ya en contacto con nosotros en esta maravillosa mañana. Y bueno, en unos segunditos estaremos en el programa Mañanas de Bendición.

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0: buenos días, Dios me le bendiga. Ya estamos, así es, ya estamos en su programa Mañanas de Bendición. Saludos para usted. Gracias por hacerse acompañar del 98.1 FM, Estéreo Revelación, Radio Hexemaní 1390 AM. Estamos también a través de TV Hexemaní, la app Hexemaní, www.hexemaní.net, TuneIn, y también estamos ya transmitiendo en vivo en Facebook y YouTube. Búsquenos como Radio Hexemaní 1390 AM. Gracias por compartir la palabra de nuestro Dios y juntos en esta maravillosa mañana de viernes 22 de mayo estemos disfrutando y aprendiendo y conociendo más de nuestro Dios y comparta el mensaje de salvación. Bueno, saludos al patrocinador, el hermano Eliu Hernández, hasta Texas. Así que bendiciones para él. Allá él pues nos está acompañando en esta ocasión. Saludos para el hermano Eliu y su familia. Bueno, por acá nos envían audio. Saludos a mi hermano Elías Iglesia. Un placer saludarle.
1: Buenos días, hermano Fernando.
0: Amén, buenos días.
1: En Cabina de Radio, saludo a usted y su familia. Saludo a toda la gerencia. Saludos, José Liceo. A José Liceo hasta Virginia, parte de su papá. Saludos a la familia de hermano Milcar hasta Estados Unidos, al hermano Eliu. Saludos al hermano Eliseo hasta allá, Estados Unidos. Saludos a los hermanos de la Guacamayera. Saludos, pastores del distrito de Guadilla. Saludos al evangelista Santiago Lobo hasta Estados Unidos, al hermano Córdoba, pastor y evangelista hasta Estados Unidos. Saludos también al apóstol. Al apóstol Francisco hasta Nueva York. Saludo también a Milton Navarro. Milton, Cristo te está llamando, Milton. Ya es tiempo que deje el mundo, Milton. Saludo al amigo Marco. Amén. Hasta Castaño de allá de Conchagua. Saludo también a los hermanos de Santa Rosa de Lima. A la hermana Lázaro hasta la presa de las minas de San Sebastián. Saludo también a los hermanos de Morazán, a los hermanos de Santa Rosa de Lima. Saludos a los hermanos de Usulután. Saludo también a toda la audiencia. Saludo a toda la audiencia. Saludo a complázcame con una alabanza. Amén. De Sate del dúo Líbano, el Rólogo. Saludo a toda la audiencia. God bless you, dijo el gringo. Bye bye.
2: Un mundo

Olíbano, el reloj, complaciendo en esta maravillosa mañana en su programa Mañanas de Bendición. Saludos a los que ya están con nosotros conectados en Facebook. Saludos, bendiciones, Guadalupe Martínez, Mario Bu, Perlita Hernández, gracias, Víctor Meléndez, Iraeta, Betty Velázquez, bueno, vamos a ver, Flaquita Reyes, Guadalupe Martínez, Sandrita Reyes, Sara Bonilla, gracias, José Escobar, Adriana Rodríguez y todos los que están dando like y compartiendo, por supuesto, el mensaje maravilloso de nuestro Señor Jesucristo a través de Facebook y también estamos transmitiendo a través de YouTube. Saludos, por acá nos escriben a través de WhatsApp. Dios le bendiga, hermano, que cree que me puede hacer un saludo para mi nieta, una nieta que está cumpliendo años. Ella se llama Yanina Yamilet Sorto Mendoza. Hasta La Cañada, de parte de María Virginia Mendoza Álvarez. Y por acá nos ha solicitado un canto de cumpleaños. Con mucho gusto, mi hermana. Hasta el cantón en La Cañada. Le saluda de acá, del café de la colonia La Paz. Ah, bueno, bendiciones. Un gusto saludarles en el amor de nuestro Señor Jesucristo. Así que me voy rapidito. Por acá en esta maravillosa mañana, recuerde que si usted desea formar parte de Mañanas de Bendición, llámenos o escríbanos para mayor información. Saludos al patrocinador hasta Texas, al hermano Eliu Hernández. Bendiciones, buenos días.

Bueno, así que saludos para la cumpleañera. Yanina Yamilet Sorto Mendoza, hasta la cañada de parte de María Virginia Mendoza Álvarez. Ahí nos están escuchando del café de la colonia La Paz. Así que gracias, bendiciones. Bueno, hablando de café, saludos para los que a esta hora están disfrutando de un delicioso cafecito, a pesar que el clima está bastante caliente. Pero bueno, así son las cosas. Seguimos glorificando el nombre maravilloso de nuestro Dios. Recuerde la palabra de nuestro Señor que he compartido con ustedes en esta hora. Hijo mío, está atento a mi sabiduría y a mi inteligencia, inclina tu oído para que guardes consejo y tus labios conserven la ciencia, conserven la palabra de Dios, las leyes y los mandamientos de nuestro Señor, y que cada día pues pidámosle a nuestro Creador y Salvador, ¿verdad?, que nos ayude a poder hacer una buena aplicación de su mensaje. Así que bueno, seguimos en su programa Mañanas de Bendición. Saludos al patrocinador, al hermano Eliu Hernández. Saludos hasta Texas, en Estados Unidos. Saludos a usted que está con nosotros en la transmisión en vivo en Facebook, en el amor de nuestro Señor Jesucristo. Gracias, comparta. Le animo en el amor de nuestro Señor Jesucristo a compartir esta transmisión. No solamente es alabanza, sino que es un mensaje maravilloso de parte de Dios. Usted también, ¿verdad?, puede escribirnos a través del Facebook, enviando ánimo, invitando a las personas a buscar de nuestro Señor Jesucristo. Este mundo está muy complicado y muchos de ustedes, pues, que saben de noticia, saben lo que está sucediendo en muchos países, ¿verdad? No lo voy a mencionar porque estamos en la transmisión en Facebook. Así que hay muchas necesidades y enfermedades que vienen, ¿verdad? Así que hay que animar a las personas a buscar realmente de corazón a nuestro Señor Jesucristo. Bueno, y por acá seguimos con más. Gracias a los que siguen, pues están dándole like, le están dando me gusta, me encanta, gracias. También comparta la palabra de nuestro Dios. Así, saludos también para los que están a través de YouTube, a la app Getsemaní, dentro y fuera de nuestras fronteras patrias. Bueno, seguimos con más palabra de nuestro Dios en esta maravillosa mañana. Recuerde que si usted desea formar parte de Mañanas de Bendición, llámenos o escríbanos a nuestro número de WhatsApp. Un corazón agradecido con nuestro Dios.

divino compañero del camino con el trío Siloé. Espero que estén disfrutando de la palabra de nuestro Dios a través de las alabanzas en su programa Mañanas de Bendición, gracias al patrocinio del hermano Eliu Hernández desde Texas. Así que saludos para él y toda su familia. Saludos para usted que recién nos está sintonizando. Un placer saludarle en el amor de nuestro Señor Jesucristo. Seguimos siempre compartiendo el mensaje de salvación. Gracias a los que siguen pues la señal, la transmisión en vivo a través de Radio Getsemaní 1390M en Facebook y YouTube. Gracias por enviar sus saludos, comentarios y por supuesto compartir esta transmisión, compartir el mensaje de nuestro Señor. Así que gracias, mis queridos hermanos, un placer saludarles.

Saludos al hermano Carlos Flores, Carlitos Flores. Él está saludando a todas las amistades, a todos los hermanos en Cristo y en el amor de nuestro Señor, nuestro Dios, ¿verdad? Nuestro Señor Jesucristo está deseándoles que estén, que pasen una hermosa mañana, un hermoso día, siempre viendo al blanco que es nuestro Señor Jesucristo. Así que ahí están los saludos especiales desde el Bartolo Intipucá, de parte del hermano Carlitos Flores. Hermano Carlito, todo está en las manos de nuestro Dios, el médico de médico, ¿verdad? Así que hay que mantener esa confianza, esa fe en nuestro Señor. Bueno, así que por ahí lo voy a estar complaciendo, hermano Carlitos. 4:53 a.m. Gracias a usted que sigue disfrutando de la palabra de nuestro Dios en su programa Mañanas de Bendición. Y gracias al patrocinio del hermano Eliú Hernández desde Texas, en Estados Unidos. Gracias, hermano Eliú. Recuerde que si usted desea saber si hay fechas disponibles para lo que resta de este mes de mayo, llámenos o escríbanos para saber, ¿verdad?, si hay. Bueno, fíjese que gracias a nuestro Dios ya pues está lleno. Pero el próximo mes de junio hay fechas todavía disponibles. ¿Cuál desea usted? ¿Un corazón agradecido? ¿Un corazón lleno del amor y la presencia de nuestro Dios, que a través de estos medios desea compartir su alegría, compartir el mensaje de salvación? Así que por ahí fechas disponibles para el próximo mes de junio en su programa Mañanas de Bendición. Ahora, si usted dice, no, yo Mañanas de Bendición, quizá posee y cuerda, saludos y complacencias, el Salvador canta para Cristo los viernes, pues también hay fechas disponibles, solamente es un corazón dispuesto y agradecido a nuestro Dios. Así que saludos para usted en esta maravillosa mañana, que bueno, juntos estamos disfrutando y aprendiendo más de nuestro Dios. Seguimos. Por acá voy complaciendo al hermano Carlito Flores con el grupo Emmanuel. Por ahí se nos está reportando al hermano Milton Navarro. Así que saludos en el amor de nuestro Señor Jesucristo.

Gracias a usted por reportarse en esta maravillosa mañana. Saludos de parte del hermano Franklin Canales. Bendiciones desde Playa Torola. Saluda a sus tías, a hermana Dolores, bueno, a su mamá, por supuesto, María Dolores Canales, a su tía, hermana Reinita, hasta la ciudad azucarera allá en Belice. Así que bendiciones también, ¿verdad?, para hermana Milagro en Washington y a la hermana Blanca Canales en Honduras, de parte del hermano Franklin Canales. Hermano Martín Fuentes, del barrio Las Flores, buenos días, mi hermano, ya la vamos a complacer, el canto solicitado. También saludos al hermano, vamos a ver, Milton Navarro. Gracias, hermano Milton, por los saludos, y así es, esperamos en el Señor, pues que ya venga la lluvia, pues que ya la estamos necesitando, todo en la voluntad, ¿verdad?, de nuestro Dios, hermano Navarro, Milton Navarro, así que bendiciones, ya con el cafecito, ¿verdad?, qué bueno. Así que seguimos por acá, vamos, me voy a ir con estos cantos que me han solicitado. Dúo López, esfuérzate y sé valiente, le estoy esperando, salmistas de Jehová y el hermano Alfonso Velar, qué valiente.

Bueno, así es, qué valiente, la voz del hermano Alfonso Velar. Por ahí estaba complaciendo, le estoy esperando, salmistas de Jehová, Dúo López, esfuérzate y sé valiente. Bueno, sigamos manteniendo la fe en nuestro Señor a pesar de las circunstancias que en ocasiones llegan y a veces pues llegan un poquito así como a alejarnos, pero ánimo en el amor de nuestro Señor Jesucristo, Dios está con nosotros, su presencia santa y maravillosa está guiando nuestros pasos. Así que adelante, y como dice el canto, esfuérzate y sé valiente, y que esa palabra, esos mandamientos, no debemos de olvidarnos y vivir conforme a lo que el Señor nos da en su palabra. Bueno, el tiempo sigue avanzando, 5:11 a.m. Saludos al patrocinador, al hermano Eliu Hernández, hasta Texas, en Estados Unidos. Gracias, hermano Eliu, por acompañarnos en Mañanas de Bendición. Saludos a los que están con nosotros en la transmisión en vivo en Radio Getsemaní 1390M en Facebook. Facebook, saludos a Liliana Lazo. Buenos días, mi hermanito, en esta bonita mañana, que Dios le bendiga en esta bonita mañana de bendición. Gracias, mi hermana, y a todos los que le han dado, ¿verdad?, me gusta. Vamos al siguiente punto. Me encanta, esos son los niveles, y por supuesto, me importa. Derly, Deji, vamos a ver, Derly Lozano Vargas, bueno, bendiciones también. A mis hermanos de la iglesia JRS en Cataluña, España, en Europa. Dios me les bendiga también. Están mis hermanos, ¿verdad? En España, en Cataluña, en Italia también. Tengo entendido también en Holanda, ¿verdad? En Holanda. Dios me les bendiga. Hay que seguir predicando la palabra de nuestro Dios en Perú también. Todo Sudamérica, todo Centroamérica, el Caribe, Norteamérica. Estamos llevando, compartiendo la palabra de Dios. Hay que hacerlo con humildad. El que debe de resaltar no soy yo, ni ninguno, ¿verdad?, de este mundo. Somos servidores y lo hacemos con amor. El que debe resaltar se llama Jesucristo, porque Él dio su vida por usted y por mí. Oiga bien esto, Él dio su vida, no debía nada, pero Él dijo, yo voy a ir, yo iré a esa cruz. Así que a quien debemos dar a conocer y resaltar en todo momento es a Jesucristo, es a Él. Así que si nosotros hablamos bien, hubo una buena prédica, hubo una bonita alabanza, es porque así Dios nos ha dado ese talento, ese don. Él es el que habla a través de nosotros. Solamente recuerde, somos instrumento, pero lamentablemente muchos se les ha olvidado quién es Jesús, quién es Dios, a quién debemos nosotros de resaltar. Lamentablemente el ego humano esa arrogancia, a veces llega hasta incluso ya ni mencionan a Jesucristo, si usted lo ha notado. Entonces a quien debemos nosotros de dar a conocer se llama Jesucristo. Él es el protagonista del principio, de ayer, hoy y siempre. Amén. Así que adelante, ¿verdad? Todo es porque el Señor así lo permite. Bueno, y acá sí estamos llegando también a la recta final de esta programación, de esta Mañanas de Bendición. Saludos a la reinita por ahí, se nos reportaba desde la ciudad azucarera en Belice. Saludos para todos los madrugadores, que Dios les bendiga. Buenos días, por ahí nos escriben, me gustaría saber quién envía estos saludos. Pues hay hermanos que dicen, bueno, gracias por saludarnos, nos gustaría saber quién es, ¿verdad? Quién está con esos buenos deseos. Así que gracias a todos, bendiciones. Bueno, seguimos adorando a nuestro Dios, recordarle que si usted desea formar parte de Mañanas de Bendición o otro programa como Saludos y Complacencia, Voces y Cuerdas Cristianas, El Salvador Canta para Cristo los viernes, hoy viernes, no se lo pierda, de 8 a 9 de la mañana, El Salvador Canta para Cristo. Así que llámenos o escríbanos, un corazón agradecido, agradecido, por lo menos, como dijo alguien, que seamos ese número uno, pero un número uno importante que dio las gracias al Señor. Los otros 9, como siempre, ¿verdad? Pues bueno, muchos reciben bendiciones, reciben el milagro de Dios y se van y nos dicen gracias. Así que el otro dijo, sí, estoy agradecido.
Así que bueno, seguimos por acá, ya casi finalizando este espacio. Espero que estén disfrutando de la palabra de nuestro Dios a través de las alabanzas.

0: Así es. Hay que seguir exaltando el nombre maravilloso de nuestro Señor Jesucristo. Saludos a mis hermanos y amigos que están a través de la transmisión en vivo, Radio Hexemaní 1390M, YouTube, también la app Hexemaní, www.radiohexemaní.net, bendiciones, TuneIn, y también a través de las frecuencias 1390M, Radio Hexemaní 98.1 FM, Estéreo Revelación. Gracias, mis queridos hermanos, por estar con nosotros en esta maravillosa mañana. También saludos a los que nos están viendo y escuchando a través de TV Hexemaní. Saludos al hermano Eduardo Abac. Dios le bendiga, hermano, en este nuevo día. Que Dios nos da salud. Saludos a todos los hermanos conectados. También Derly Dayevi Lozano Vargas. Dios le bendiga, hermano, en la fe de Jesucristo, ¿verdad? O Cristo Jesús. Bueno, por ahí nos escribe, gracias. Seguimos por acá con más.
1: ¿Cómo está tu relación con Dios?
0: Ahí está, oiga, una buena pregunta.

0: Así es, la pregunta es directa, la pregunta es así. ¿Cómo está o cómo estamos o cómo está la relación con nuestro señor? Así es, saludos a la hermana Erlinda Ventura hasta Los Naranjos, Barrancones. Gracias, hermana Erlinda, por estar siempre pendiente de la palabra de nuestro Dios, siempre con ese deseo, ese anhelo, a pesar de las situaciones, siempre fuertes en el amor de nuestro Señor Jesucristo. Bueno, así que gracias a usted por seguir en nuestra sintonía. Ya casi estamos llegando a la recta final de esta programación, de este espacio de Mañanas de Bendición.
1: Dios te bendiga y en Mañanas de Bendición. Muchas bendiciones, mi hermano Fernando, para usted y su
0: amén, familia, gracias.
1: Los que están juntamente con usted ahí en esas dos estaciones. Dios bendiga a la amada audiencia. Dios bendiga a mi hermano patrocinador de allá del exterior. Que Dios bendiga su vida y toda su linda familia. Dios bendiga también a las cuatro hermanas Canales y sus familias. Dios bendiga la vida también de mi hermana Doris de Alfaro y mi hermano Raúl y toda su linda familia iglesia. Dios bendiga la vida también de mi hermano Carlito Flores. Espero en Dios que ya esté muy recuperadito. Muchas bendiciones, mi hermano Carlito, a usted y a toda su linda familia. Un saludo también a mi hermana Anastasia Aragón y familia, a mi hermana Ofelia López de Velázquez y familia, a mi hermana Mabrita, a mi hermano Víctor y familia, a mi hermana Erlinda de Ventura y familia, mi hermana Flor Bercián y familia, a mi hermano Anacleto Zambrano y familia, a mi hermana Olguita Zambrano y familia. Dios bendiga la vida de mis hermanas de Amapala, Marta Zavala, hermana Rosario, hermana Gladys, hermana Maribel, hermana Simeona, hermana Suyapita, mi hermana

0: Dios, que había Dios hecho milagros, habían echado afuera demonios, y les dijo el Señor Jesús: alégrense que su nombre esté escrito en el libro de la vida. ¿Por qué? Porque nosotros tenemos que vivir una vida en santidad, porque Dios habita en las alturas y habita en la santidad. Si vivimos en santidad, pues vamos a tener esa vida eterna. La hermana Rosalba Ortiz cariñosamente saludándole. Bendiciones.
1: Gracias, hermana. Gracias por sus palabras. Así es. Debemos preocuparnos, ¿verdad? Estar atento a que nuestro nombre esté escrito en el libro de la vida. Así que adelante en el amor de nuestro Señor Jesucristo. Bueno, por acá me voy. Seguimos con este canto, Mi triunfo con Jesús. Así se titula, ¿verdad? Con los voceros de Cristo. Ya casi estamos llegando a la recta final de su programa Mañanas de Bendición. Gracias al hermano Eliu Hernández hasta Texas. Él nos acompaña en esta ocasión patrocinando Mañanas de Bendición.

lucha por tu salvación. Así se titula este canto con el dúo Paladines. Muy buen mensaje y un hermoso recordatorio que hay que seguir adelante, no con nuestras propias fuerzas, porque si lo hacemos nosotros, estamos mal. Pero si Dios, si permitimos que Dios nos ayude, de esa fuerza que viene de lo alto, ese gozo, esa alegría, esa sabiduría que viene de Dios, vamos a seguir adelante, aunque vengan algunas dificultades, Dios pues nos fortalece. Así que adelante, hermoso canto con los paladines, ¿verdad?, del reino. Lucha por tu salvación. Por ahí escuchábamos también algo de los voceros de Cristo, mi triunfo con Jesús. Y bueno, gracias hermano Eliú por habernos acompañado una vez más en su programa Mañanas de Bendición. Hermano Eliú Hernández, gracias, esperamos tenerle nuevamente. Así como él, usted también puede formar parte de Mañanas de Bendición o quizás pues otros programas como Voces y Cuerdas, Salud y Complacencia, El Salvador Canta para Cristo los viernes. Así que hoy no se lo vaya a perder a las 8 de la mañana, de 8 a 9. Solamente, como siempre digo, un corazón agradecido con nuestro Dios. ¡Qué bueno! Así que adelante, hay fechas disponibles. Bueno, la palabra de nuestro Dios en Proverbios 5, 1-2. Hijo mío, está atento a mi sabiduría y a mi inteligencia, inclina tu oído para que guardes consejo y tus labios conserven la ciencia, nos recuerda nuestro Dios en esta maravillosa mañana. Saludos a Ramos Ramírez, gracias, muy buenos días. Saludos desde Managua, Nicaragua, nos saluda por ahí el hermano Declis. Así que saludos, saludos a hermana Doris Alfaro, gracias por acompañarnos, a todos los que le han compartido esta transmisión, a los que están con nosotros, le han dado me encanta, me gusta y por supuesto me importa. Así está titulado aquí, ¿verdad? Los que le dan like, ¿verdad? Así que gracias, sigan compartiendo la palabra de Dios, sigan disfrutando de la programación. Saludos a los que han estado con nosotros a través de Facebook, YouTube, la app Hexemaní, www.hexemaní.net, TV Hexemaní, TuneIn, las frecuencias 1390M, Radio Hexemaní, 98.1 FM, Estéreo Revelación. Será hasta la próxima, si Dios así lo permite. Así que bendiciones para todos. Será hasta la próxima en su programa Mañanas de Bendición.

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Buenos días, muy buenos días, hermanos. Dios les bendiga en esta mañana a todos los que están en sintonía de Radio Getsemaní, de Estéreo Revelación y de TV Getsemaní en el oriente del Salvador. Qué privilegio saludarles a esta hora de la mañana de este día viernes. Estamos en la fecha 22 de este mes de mayo y bueno, hermanos, la gloria sea para el Señor porque Él nos da este privilegio tan grande de poder llegar hasta sus hogares a través de estas frecuencias de radio y de las redes, ¿verdad? De las redes sociales. Estamos haciendo un en vivo de Voces y Cuerdas Cristianas hoy viernes. Estamos con señal de TV desde Revelación. Así que para los que visitan redes, compartan, denle like a ese asunto, ¿verdad? Saludos a la hermana Ruth Reyes, que por ahí dice este video que está viendo. Bueno, bendiciones, buen día, hermana Ruth. Una feliz mañana en Cristo para usted y su familia. Así estamos contentos de saludarles a esta hora de la mañana. Y bueno, queremos de manera muy especial enviar saludos a la hermana Orbelina Canales y su familia en la comunidad de El Farito. Buenos días, hermana Orbe, saludos en esta mañana al hermano Salvador, a toda la familia, ¿verdad?, en El Farito. ¿Qué tal, cómo están ustedes en este precioso amanecer que el Señor nos regala? Ya hemos iniciado esta programación, hermana Orbelina, y qué gozo es poderle saludar, ¿verdad?, acá en las programaciones de esta radio. Vamos a trasladarnos a esa programación que la hermana Orbe siempre solicita acá en Voces y Cuerdas Cristianas, ya desde hace mucho tiempo, ya muchos años, ya más de la década, que la hermana Orbelina forma parte de la programación de Estéreo Revelación y Radio Getsemaní, en este su espacio de Voces y Cuerdas Cristianas. Así que vamos a ver, nosotros tenemos ahí ya en memoria más o menos algunos de los temas que nuestra hermana Orbelina solicita acá en este espacio. Por ejemplo, tengo este tema de los héroes por la fe que se titula la victoria con Cristo. Amado y querido oyente, Dios te bendiga en esta mañana. A ti que estás iniciando las labores de este día viernes con mucha actitud, sin duda, ¿verdad? Ya que algunos trabajan hasta el viernes, otros hasta el sábado por la mediodía. Y así, algunos están pensando en el espacio del fin de semana, especialmente los hermanos allá en los Estados Unidos, que algunos nos comentan y nos dicen, pues, verdad, que trabajan hasta el día viernes por la tarde, a sábado y domingo, refrescan un poco el ambiente con sus familias. Qué bueno es el Señor. Yo no sé si ya oro, si no ha orado, acompáñenme y juntos hagamos esta expresión de oración. Ahí donde usted está en sus pensamientos, dígale: Dios y Padre de toda misericordia, en esta mañana, gracias por la vida que nos has prolongado, gracias por extender tu amor, tu buena voluntad para con nosotros los seres humanos. Grande eres Señor, y grande es tu misericordia. Esta mañana, Señor, gracias por el privilegio que me da de estar acá en estos estudios y compartir con estas audiencias de radio y televisión estos bonitos programas que sin duda traen mucha bendición al pueblo. Señor, gracias por la vida de la hermana Orbelina y su familia, patrocinador oficial de este espacio, en esta estación de radio. Recompensa, bendice siempre la generosidad de tu pueblo, esa dádiva que nuestros hermanos dan, Señor, con amor, sea usted multiplicándola de una manera especial. Dios mío, en el nombre de Jesús, si hay alguien, Señor, que está pasando por procesos difíciles, esperamos que la prolongación de este día represente, Señor, una bendición, una oportunidad para que esa persona pueda recibir de ti, Señor, esa respuesta a esa inmensa necesidad. Yo no sé si es de salud, yo no sé si es económica, yo no sé si es de empleo, yo no sé si es una situación familiar, si es una situación espiritual, una situación ministerial, Señor, pero tu mano pueda llegar, pueda fortalecer. Yo no sé si es un desánimo, Dios mío. Yo te pido en el nombre de Jesús en esta mañana que puedas glorificarte en esas vidas que necesitan de tu amor y misericordia. En el nombre de Jesús, gracias, Señor, por este momento muy especial.

Qué bien, entonces, ahí escuchamos a este dúo Héroes por la Fe con ese tema que se titula La Victoria con Cristo. Saludos a la hermana Orbelina y su familia en El Farito, ¿verdad? Saludos y bendiciones para nuestros hermanos allá en El Farito. Gracias, hermanos, que Dios les bendiga a ustedes que han amanecido, bueno, contemplando ese ardiente sol que viene para arriba, ¿verdad? Ayer hablábamos con un hermano de las partes más altas del departamento de la Unión, que por la, de la ciudad de la Unión, que por lo general en las partes más altas pues es más fresco y todo, y le digo, hermano Galán, que usted ahí arriba está sintiendo un poco más la brisa fresca. No, hermano, me dijo, ahorita no hay variante, en este momento no hay variantes, todo está caliente. Bueno, saludos a ustedes, hermanos, la gloria sea para el Señor, hermanos. Los hijos de Dios vivimos, ¿verdad?, siempre a la expectativa que tenemos un Dios que cambia los pronósticos de un día para otro, de un instante para otro. Claro que sí. Así que a ustedes que están, hermanos, acompañándonos en esta mañana, Dios les bendiga. Saludos a la familia de mi hermano Orbelina, ¿verdad?, en esta hora. Por ahí nos escriben en el Facebook. El hermano Andrés Sumansor nos dice, buenos días, hermano, Dios les bendiga, dice, muchas bendiciones a usted y a su familia. Gracias, hermano Andrés Sumansor. Dios le bendiga, siervo del Señor, a usted también, ¿verdad? Que estén bien y que la gracia del Señor, hermano, en este día les pueda dar la victoria. Todos los que ya están activos en sus labores, ya son las 6:43, algunos ya están, ¿verdad?, en las actividades diarias. Que Dios le bendiga, espero que haya llegado con energía, con bendición del Señor. Por supuesto, ese es nuestro mayor deseo, y la Getsemaní, la revelación, están por acá siempre transmitiendo a su vida un mensaje de bendición a través del canto.

Ese es el tema de los hermanos Esposos Valladares, ¿verdad? Y su canto, Pedí y se os dará. Bueno, gracias hermanos, 11 minutos y van a ser las 7. Ustedes que están disfrutando la taza de café, la taza de leche, la de chocolate, Dios le bendiga. Y a usted que está con el licuado verde, Dios le bendiga en esta mañana. Bueno, a usted que está disfrutando esos tamalitos de gallina, ¿verdad? Dios le bendiga. A usted que está esperando ahí el francesito para economizarse tiempo en la molida, en estar calentando tortillas de hace 4 días, Dios le bendiga. La hermana Guadalupe Martínez, Dios le bendiga. Ahí nos deja una, ¿cómo le llaman a eso? Un pequeño sol saludándonos en el en vivo que estamos haciendo en estas mañanas de Voces y Cuerdas Cristianas. Gracias a la hermana Orbelina Canales, estamos llegando, hermanos, hasta sus hogares con esta programación especial. Muchas gracias, Dios les bendiga. Vamos a escuchar a los hermanos del dúo Emmanuel con el tema Hombres, los hombres de la ciencia. Y también estaremos escuchando a los Esposos Portillos con unos coros. Gracias por acompañarnos en el viernes 22 de mayo. Seguimos avanzando con la programación de estas dos estaciones de radio. Saludos a los que están a través de la TV Getsemaní en todo el oriente del Salvador. No olvides dejar tu comentario. Ahí tienes el WhatsApp en la franja azul de tu pantalla. 74900851. Puedes enviarnos un texto. Cuéntanos dónde nos escuchas y estaremos saludándote en esta mañana. Siempre en el amor del Señor Jesucristo, ¿verdad? Así que ahí estamos disponibles para todos los que están en plenas actividades de este amanecer.

Qué bien, entonces así estamos cantándole al Señor juntos en estas mañanas de Voces y Cuerdas Cristianas en Estéreo Revelación y Radio Getsemaní, las señales que no se confunden en el oriente de El Salvador. Claro que sí, ¿verdad? Seguimos llevando ese mensaje a sus corazones, amados hermanos, amigos. Cristo les ama. Arrepiéntanse que tienen chance, ¿verdad? Cristo les ama, amigos, de verdad que sí. Ahí hay una iglesia en su comunidad anunciándole el Evangelio para que pueda alcanzar misericordia y que tiene chance. ¿Cuánto lucha uno para que la gente pues alcance misericordia? Así como un día nosotros también alcanzamos misericordia en el amor del Señor. Este tema que les voy a presentar se llama Amigo, ven a Cristo. Así se llama ese tema que les voy a dejar a continuación del Ministerio Aguas en el Desierto. Ya son las 7 de la mañana. Buen provecho a ustedes entonces que están merendando, dice la gente, ¿verdad? A ustedes que están desayunando a esta hora. Dios los bendiga, ¿verdad? Gracias al Señor por esos alimentos que el Señor ha provisto a su mesa, a la de su familia. Y hoy por hoy pues están ahí dando gracias a Dios por ese pan que el Señor ha bendecido. También vamos a escuchar el canto La Iglesia Fiel de los hermanos héroes por la fe. Así que ahí están estos dos temas para compartirlos con ustedes. Hay un corte comercial a esta hora, pero lo vamos a hacer al final del programa. Así que ahí a nuestros anunciantes, ¿verdad? Antes de finalizar Voces y Cuerdas, bueno, al nomás finalizar Voces y Cuerdas Cristianas, con gusto, ¿verdad? Vamos a programar por ahí ese corte comercial. Pero a usted, gracias por acompañarnos, a nuestra hermana Orbelina. Dios le bendiga en la comunidad del Farito, a toda esa linda audiencia en el Farito, en el Yologual, en Amapalita, en Agua Escondida, todos esos lugares allá en Chachagua y todos sus alrededores. Que Dios les bendiga a ustedes, hermanos, en Cristo Jesús, a ustedes que están ahí siempre, ¿verdad?, en pie de lucha con ese evangelio maravilloso de nuestro Señor Jesucristo. Gracias por ser parte de la programación, hermano Orbelino, ya por muchos años, siempre nos marca en estas pautas de radio. Quiero decirles, hermanos, que a las 8 vamos a tener el programa de El Salvador Canta para Cristo. Si el Señor les hace sentir en sus corazones a ustedes que están escuchándonos en esta mañana y están viéndonos y quisieran patrocinarnos el programa de El Salvador Canta para Cristo, escríbanos al WhatsApp, dígame, yo me llamo Julano de Tal, mi nombre, el nombre, la dirección, y si desea patrocinar el programa de El Salvador Canta para Cristo a las 8 de esta mañana. Por ahí está ese programa disponible, así que ahí nos contacta al WhatsApp de cabina y con gusto le atendemos.

Qué bueno entonces, así se llama ese tema, la iglesia fiel, sin manchas ni arrugas. Bueno, ya son las 7:10 a.m. Saludos a la hermana Rosa de Sánchez, quien por ahí nos está dejando también, ¿verdad?, un icono de saludo a esta hora de la mañana en el WhatsApp de cabina. Dios le bendiga, hermana Rosa. Saludos allá en Houston al hermano Nelson Ortiz. Dios le bendiga, hermano Nelson. Por ahí nos deja un texto y dice: saludos a la iglesia de Dios, del caserío Las Chachas, a su pastor Bayardo Ramírez, a su amada esposa, bueno, a toda la congregación en general de la iglesia de Dios en Las Chachas. Que Dios le bendiga, ¿verdad?, a esa congregación amada en Cristo, que está ahí pues como una antorcha, ¿verdad?, para el mundo y la necesidad que hay de su salvación. Así que ahí está su saludo, hermano Nelson. Gracias por escribirnos a la transmisión del Facebook Live que estamos haciendo en esta mañana que el Señor nos regala. ¿Qué más tengo por acá? Vamos a checar. Vamos a ver. Tenía por acá que alguien me solicitó un canto, ¿verdad? Ahí en el Facebook. Claro que sí. Arlis Cruz. Bendiciones, Arlis Cruz. Gracias por acompañarnos en esta mañana. Ya vamos a programar ese tema del dúo Líbano, claro que sí, acá en Voces y Cuerdas Cristianas, un programa patrocinado por nuestra hermana Orbelina Canales, a quien saludamos en la comunidad del Farito. Buenos días hermanos, a ustedes que encienden sus radios, a ustedes que activan esos datos en los teléfonos y están ahí, ¿verdad?, pendiente de la programación, a ustedes que tienen la señal de TV en casa. Bueno, gracias hermanos, qué gozo saludarles a esta hora y iniciar el viernes acompañándoles, ¿verdad?, en las actividades, claro que tenemos que desarrollar diariamente, porque sin duda hay muchas actividades. Feliz con Cristo vivo, y regreso con el tema también del dúo Líbano, El Rico y Lázaro, todo en Voces y Cuerdas en esta mañana.

0: Como dirían los hermanos del dios Olíbano, ¡fuego! Así dirían ellos, ¿verdad? Alábale, hermano. Bueno, hermanos, ya estamos en el final de este programa de Voces y Cuerdas Cristianas. ¡Aleluya! Bueno, nosotros vamos a despedir este espacio. Y usted, yo sé que está bien contento en esta mañana, ¿verdad? Porque el Señor es bueno en su misericordia y nos da este privilegio tan lindo de poderles acompañar. Así que quiero agradecer de manera especial a la hermana Orbelina Canales, a su familia, a nuestro hermano Salvador, allá en el Farito, a toda la familia Canales. Que Dios les bendiga. Gracias por bendecir a Radio Getsemaní, a Estéreo Revelación, con estos programas patrocinados. Un gran gozo a los que nos han estado escribiendo en el Facebook. Dios les bendiga. Gracias por escribirnos, hermanos. Gracias. De verdad que es un gozo grande poderles bendecir a esta hora de la mañana. Y que ustedes tengan un excelente fin de semana, ¿verdad? Que el Señor se glorifique en todas sus actividades. Busquen la iglesia, hermanos. Busquen la iglesia. Congréguense. Así dice la escritura, ¿verdad? En la carta a los Hebreos, no dejando de congregarse como algunos tienen por costumbre. Dejen de andar mandando esos textos hoy ahí, ¿verdad? Con excusas. Pastor, no voy a estar en el culto. Estoy enfermo. ¿Y está sano? No ande haciendo eso, oye, por favor. Se lo recomiendo. Vaya al culto, congréguese, dé la gloria a Dios. Mire cuántas bendiciones recibimos del Señor, ¿verdad? Es increíble lo que Dios nos bendice. Así es de que lo que podemos hacer es ir y dar gracias, postrarnos y darle la gloria al Señor. No me vaya a decir a usted, es que el Señor recibe siempre ver a mi gratitud, aunque no vaya a la casa de oración. Yo no soy de esa línea, oye, yo creo en la parte congregacional, porque ahí es donde el cuerpo de Cristo se edifica más, porque ahí estamos unidos, estamos unánimes en un mismo pensamiento y en un mismo sentir. Así es de que no sea independentista, vaya y congréguese y únase con la iglesia, dale la gloria al Señor, vaya al Campo Blanco, vaya a ese hogar, a llevar la buena nueva, y si hay que evangelizar, pues vamos, compartamos el evangelio con alguien, hagamos algo hoy que tenemos oportunidad de hacerlo, saquémosle sabor, hermanos, a ese llamado que el Señor nos ha hecho, ¿verdad?, a servirle en su obra. Bueno, por acá les dejo este tema de los voceros de Cristo que siempre el hermano Orbelina nos encomienda. Esto se titula ¿Qué es perdonar? Y con esto finalizamos Voces y Cuerdas Cristianas.
1: ¿Qué es perdonar? Isaías 55:7 dice: deje el impío su camino y el hombre inicuo sus pensamientos, y vuelvas a Jehová, el cual tendrá de él misericordia, y al Dios nuestro, el cual será amplio en perdonar. Perdonar es remitir la deuda o injuria, olvidar el pasado, aunque a veces es muy doloroso. Perdonar es la absolución de una culpabilidad cuando hay humillación y arrepentimiento. Cristo nos perdonó al redimirnos con su sangre preciosa en la cruz. ¿Cuál es el verdadero arrepentimiento para poder otorgar el perdón? La entrega total a Dios de todos nuestros pensamientos y nuestros deseos. Casi siempre el hombre cree que se puede arrepentir cuando se encuentra enfermo, en una cama, ya para morir. Jamás encontrarás en Dios resentimiento, venganza personal u odio. Él es todo amor. Él quiere perdonarte hoy de tus pensamientos de rebelión, de orgullo, de blasfemia, de impaciencia, de falsos pensamientos y aún de memorias dolorosas que tú tienes. Las ofensas en su mayoría son producto del engaño, la maldad, la traición y el odio. Es nuestro mundo contemporáneo en el cual nosotros vivimos. Sentimos las vibraciones de nuestros antepasados, sus ideales, sentimientos, ya sean estos figurativos, expositivos. Fueron ellos los que esculpieron sus nombres en las murallas de la historia, impregnadas con letras indelebles en el historial del mundo visible en que habitamos. Mundo, que vio nacer, crecer y morir a Homero, Hipócrates, Esquilo, Heródoto, Rabelais, Pitágoras, Miguel Ángel y Picasso. Cristo es el Padre de la verdad. Él dice: yo soy el camino, la verdad y la vida. Él dice: y conoceréis la verdad, y la verdad os libertará. ¿Sabía usted que la Biblia dice: la verdad fue hecha por Cristo? Juan 1:17. ¿Ha sido tu víctima de la tragedia, el dolor? ¿Te sientes herido o herida por el pasado? ¿Hay rebelión en tu corazón? Tú necesitas el perdón de Dios en tu corazón. Y la solución está en encontrar la verdad. ¿Has tratado de buscar la verdad? ¿Estás cansado en tu búsqueda y desesperadamente te hundes en un pantano cada día más y más? Ven a Cristo hoy. Haz tu decisión ahora mismo. Él quiere darte la verdad infalible gratuitamente. Hay un solo personaje que este mundo vio nacer, morir y resucitar. Su nombre es Jesús. Acepta el perdón de tus pecados y faltas. No podemos cambiar nuestro mundo, pero nuestro mundo puede ser cambiado por Cristo. Él dijo pendiente en la cruz: Padre, perdónalos porque no saben lo que hacen. Y recuerda, te sigue diciendo que Él es amplio en perdonarte. No importa tu pasado, no importa tu dolor, Él quiere perdonar tus faltas. Desgraciadamente, en el transcurso de esta vida que se escapa como una estrella fugaz del firmamento, seguirá viendo amor y odio, hambre y abundancia, pobreza y riqueza, sufrimientos y

los librará Jehová. Al final de toda mentira, la verdad siempre vence. Cuando llega la verdad, la mentira huye. Ven a Cristo, Él es la verdad. No importa tus errores y fracasos. Cristo es amplio en perdonarte y olvidar tu pasado negro y convertirlo en presente alegre y dichoso. Esta es tu oportunidad. Rinde tu vida en las manos de Cristo y Él, como el alfarero, transformará tu vida. Dios te bendiga. Tu amigo y hermano, Misraín Morales.

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Aleluya, gloria al Señor. Gloria a Jesús. Bien, amados hermanos, Dios les bendiga en esta hermosa mañana por la oportunidad que el Señor nos permite, ¿verdad?, estar en cabina de radio en esta hora para poder siempre llevar la bendición de Dios a sus hogares. Así que Dios bendiga a todos aquellos que nos escuchan, ¿verdad?, a través de la radio, a través del Facebook, a través de la televisión, ¿verdad?, a través de diferentes medios. Que sea Dios bendiciendo sus vidas de una manera maravillosa, ¿verdad?, que la gracia del Señor esté siempre sobre sus vidas. Así que les saludamos a todos en esta hora, esperando que Dios, pues, ¿verdad?, le esté siempre derramando esas bendiciones que verdaderamente, pues, Dios siempre nos da a diario. Y una de ellas es la bendición más grande que tenemos, que es la vida que el Señor nos permite, ¿verdad?, la vida. Así que es una bendición, ¿verdad?, tener el aire que respiramos. Hay que siempre, pues, ser agradecidos con nuestro Dios en todo tiempo y en todo momento. Así que les saludamos a todos los hermanos, ¿verdad?, que nos escuchan. Ahí mi esposa que nos está escuchando, Dios le bendiga, ¿verdad?, mis hijos, Dios pueda bendecirles poderosamente en esta hermosa y bella mañana. Así que Dios bendiga la vida de mi hermana Angelina, ¿verdad?, de Orellana, que también, ¿verdad?, una fiel oyente de del programa Radio Getsemaní. Así que Dios pueda bendecirle a ella, a toda su familia en esta hermosa hora, ¿verdad? Así que muchas bendición, hermana Angelina, en esta hermosa mañana. Mi hermana Antonia, Dios le bendiga grande y poderosamente en esta hora. Que la gracia del Señor también, ¿verdad?, esté ahí sobre la vida suya. Y mi hermana María Guevara, Dios le bendiga grandemente, hermana María, juntamente a toda su familia. Dios pueda derramar siempre bendiciones, fuerza y fortaleza, ¿verdad?, su vida. Así que Dios bendiga a mi hermana Erlinda, que nos escucha también ahí, ¿verdad?, en su negocio. Dios le pueda bendecir poderosamente. Ahí mi hermana Digna, Dios le bendiga, hermana Digna, grandemente, ¿verdad?, junto a sus hijas. Dios pueda bendecirle. Dios bendiga la vida de mi hermana Marta, ¿verdad?, hasta Huizquil. Dios le bendiga, hermana, poderosamente en esta mañana. Mi hermana Mercedes, Dios le bendiga. Mi hermana Felicita, Dios le pueda bendecir. Mi hermano Salvador, Dios le bendiga. Mi hermana Milagro, Dios le bendiga en esta mañana. Que Dios les esté siempre fortaleciendo en todo tiempo, en todo momento. Mi hermana, ¿verdad?, Maribel Guzmán, Dios le bendiga. Mi hermana Elena, Dios pueda bendecirle en esta hora. Así que saludamos a todos los hermanos, ¿verdad? Yo sé que mi hermano Omar, que nos escucha. Mi hermana Rosa, Dios le bendiga, ¿verdad?, en esta mañana. Mi hermano Omar Sorto, Dios le bendiga también. Mi hermana Rebeca, todos los hermanos, ¿verdad?, que Dios les pueda bendecir. Mi hermano Guillermo, que también nos escucha, Dios le bendiga, mi hermano, en esta hermosa y bella mañana. Así que saludamos a todos los, ¿verdad?, audiencia, ¿verdad?, que nos escucha en diferentes lugares. Dios pueda siempre bendecir sus vidas de una manera muy especial. Dios bendiga a mi hermano Will Canales, ¿verdad?, hasta donde él nos escucha. Dios le pueda bendecir a mi hermano, a mi hermana Hilda de Canales. Dios le bendiga. Sus hijos, hermanos, Dios les pueda bendecir en esta mañana. Sé que Dios es bueno, Dios nos da la vida, así que Dios bendiga a mi hermano Will Canales, ¿verdad?, de una manera muy, pero muy especial. Sé que es un hombre que Dios, pues, ¿verdad?, es, lo usa, lo motiva siempre para poder, ¿verdad?, llevar a cabo este hermoso programa como es Creciendo en la Fe, presentado por la Iglesia de Dios en Barrio San Carlos. Así que Dios les bendiga a todos, ¿verdad? Dios bendiga a la familia de mi hermano Will Canales de una manera muy, pero muy especial. Así que les saludamos a todos, hermanos. Vamos también a orar, ¿verdad?, en esta mañana. Vamos a hacer una oración siempre por aquellos, ¿verdad?, que están pasando momentos difíciles, momentos de salud, momentos de enfermedad, pruebas que han llegado a su vida. Vamos a orar, vamos a creerle al Señor, ¿verdad?,
que Él está con nosotros, hermanos, en todo tiempo, en todo momento, ¿verdad? Siempre Él nos ayuda, nos da la fuerza. Recordemos que sin Él nada podemos hacer. Por eso hay que ser agradecidos cada día que despertamos. Hay que siempre decir al Señor, gracias Dios por este nuevo amanecer, por esta nueva mañana que tú me regalas, ¿verdad? Así que las misericordias de Dios son grandes, dice el profeta Jeremías, que nuevas son sus misericordias cada mañana. De manera que cada mañana estrenamos misericordias nuevas, ¿verdad?, en nuestra vida. La misericordia de Dios no es que nosotros lo merezcamos, sino que a Él le place, ¿verdad?, de hacernos despertar un nuevo día más. Por eso es que las misericordias de Dios son incomparables. Así que Dios bendiga a los hermanos de acá, de Bío Los Mangos, de La Paz. Dios les pueda bendecir, ¿verdad? En Trinchera, en todo lugar, ¿verdad?, donde nos están escuchando. Dios les bendiga, hermanos, en esta hora. Así que vamos a orar, vamos a clamar al Señor, ¿verdad?, en esta hermosa y bella mañana. Si usted está pasando un problema de salud y quiere que oremos por su vida especialmente, pues puede escribirnos, ¿verdad?, a la radio, puede escribirme a mi teléfono, ya que, ¿verdad?, mi número de celular es 75-7104-73. Por si usted quisiera, ¿verdad?, oración, pues usted puede escribirnos y con, ¿verdad?, sería una bendición estar orando por su vida. Así que vamos a orar en esta hermosa mañana. Padre, buen Dios, le damos gracias, Dios mío amado, en esta hermosa mañana por la oportunidad que usted nos da, Padre bendito, Dios de gloria, de poder estar delante de tu presencia, soberano Dios, para poder llevar, Padre amado, este programa, para poder desarrollarlo, Dios mío amado, con su ayuda. Oh Espíritu Santo de Dios, cuánta necesidad tenemos, oh, de su presencia, mi Cristo, Dios de gloria. Oh Dios mío, gracias, Señor. Gracias porque usted nos da esa fuerza que necesitamos. Usted nos da, oh Dios amado eterno, el poder, Dios mío amado, como dijo el apóstol Pablo, todo lo puede en Cristo que me fortalece. Oh Señor eterno, hay momentos, Señor amado, donde la iglesia pasa pruebas, pasa luchas, Dios mío, pasa desánimo, soberano Dios. Pero en esta hermosa y bella mañana, Padre amado, venimos clamando, Padre bueno, oh Dios mío, mi Cristo, poniendo todo en sus manos, Señor amado. Mira a mis hermanos, mis hermanas, esas familias, soberano Dios, que están pasando dificultades, Dios de gloria. Oh Dios mío, mi Cristo, creemos en esta hermosa hora, Padre amado, que usted tome el control de las vidas, mi Cristo eterno. Usted tome el control de las familias, poderoso Dios, en esta hora, Padre. Mira a mi hermano, mira a mi hermana, ese joven, ese niño, Dios mío, que está pasando ese problema de salud, Señor eterno. Padre amado, pon tu mano poderosa, extiende tu mano de poder, Señor eterno, y en el nombre de Jesús de Nazaret, oh Dios mío, mi Cristo amado, venimos reprendiendo toda enfermedad de los cuerpos, todo problema, Dios mío amado, toda dificultad, soberano Dios, mi Cristo, que mi hermano está pasando, que mi hermana, Dios mío, ese dolor de cabeza, Padre, esa migraña, soberano Dios, extiende tu mano poderosa, y en el nombre de Jesús de Nazaret, ese dolor de cabeza desaparece por el poder de la oración, Dios mío amado, por el poder, oh Dios del cielo, de su santa y bendita presencia. En esta hora, Padre amado, lleva, Dios mío, mi Cristo, la bendición, lleva su gloria, Dios del cielo eterno, a ese cuerpo de mi hermano, de mi hermana, Dios mío, ese dolor en esa espalda, ese problema, Padre amado, esos riñones, soberano Dios, esos cálculos ahí, Dios mío, limpia esos riñones ahora, ahora, Padre amado, por el poder de la oración, Dios mío amado, limpia, Padre, limpia ese cuerpo, Padre bendito, Dios de gloria, ese problema en esa columna, oh Dios amado, ahora, Señor eterno, lleva sanidad, Dios mío, esos discos ahí desviados en esa columna, Padre, lleva sanidad en esta mañana, lleva sanidad en esta mañana, soberano, Dios todopoderoso, ese problema, Dios mío amado, de ese hígado inflamado, Señor, ahora en el nombre de Jesús, desinflama
Todo hígado, Dios mío, ahí de mi hermano ahora, en el nombre de Cristo, límpialo ahora, Señor amado, límpialo ahora en esta hermosa mañana, Padre bueno, ese problema de mi hermana, Dios mío, en ese vientre, soberano Dios, ese problema ahí en esa matriz, oh Dios del cielo eterno, esos quistes en esos ovarios, Padre amado, lleva sanidad, Dios mío, lleva sanidad ahora, en el nombre de Jesús de Nazaret, oh bendito y alabado sea tu nombre, ese problema en esa arteria, Padre amado, ese órgano, Dios mío, que mi hermano, que mi hermana, Dios del cielo eterno, ese corazón, Dios amado, esas válvulas ahí, Dios mío, esa arteria, soberano Dios, extiende ahora tu mano poderosa, Dios del cielo eterno, ahora, Dios mío, que ese milagro sea hecho en ese cuerpo, en esta hermosa y bella mañana, Dios de gloria, oh Padre bendito, amado, extendemos las manos al cielo, oh Dios del cielo eterno, donde viene siempre nuestra ayuda, Dios mío amado, donde viene siempre, soberano Dios, oh Dios del cielo, mi Cristo eterno, nuestro socorro, Padre amado, en el nombre de Jesús de Nazaret, ese problema en esa vista, ese dolor en ese oído, Dios mío, Padre amado, en el nombre de Jesús, pon tu mano poderosa en esta mañana, y que el milagro sea hecho en ese cuerpo, soberano Dios, esa rodilla, Dios mío, ahora, Padre, ese dolor ciático en ese cuerpo, en el nombre de Jesús de Nazaret, ese cuerpo es sano, es libre en esta mañana. Oh, mi alma te alaba, mi alma te alaba. ¿A dónde nos escuchan, Dios mío amado? ¿A dónde están ahí mis hermanos, quizás mis amigos? Oh, Dios mío amado, extiende tu mano de poder, soberano Dios. Ahora, Padre amado, en esos negocios, en esos mercados, Dios mío, que nos están escuchando en esta mañana. Lleva sanidad, Dios del cielo. Lleva sanidad ahora en el nombre maravilloso de Jesús. Oh Dios mío, amado, toda dificultad, Señor eterno. Mi hermano que está en ese hospital, en esa camilla, Dios mío, amado, quizás está dentro de una sala de operación. Oh Dios mío, eterno, extiende tu mano poderosa. Usa las manos, Dios amado, de esos médicos, Señor eterno. Oh Dios mío, en el nombre de Jesús de Nazaret, lo creemos en esta mañana. Lo creemos en esta mañana. Lo creemos en esta mañana, el milagro está llegando, el milagro está llegando ahí, donde está mi hermano, donde está mi hermana, el milagro está llegando ahora, oh Espíritu Santo de Dios, sopla de los cuatro vientos, sopla ahí, sobre la vida de mi hermano, sobre la vida de mi hermana, Dios mío, en el nombre de Jesús, oh Padre bueno, mira, oh Dios del cielo eterno, ese familiar ahí, de mi hermano, Dios mío, que está atado por los vicios del alcohol y de la droga, Padre amado, lleva, Dios mío, lleva libertad, lleva liberación, ahora, soberano Dios, en el nombre de Jesucristo, Padre bueno, todo plan del diablo bloqueado, todo plan del diablo disipado ahora, Padre amado, limpia los aires, soberano Dios, en el nombre de Jesús, cubre a mi hermano ahí, cúbrelo, cubre a mi hermana, cubre a esa familia, con tu presencia, Dios de gloria. Oh, bendito y alabado sea tu nombre. Gracias, soberano Dios. Gracias, Padre amado. Yo sé que hay hermanos que se nos están uniendo, Dios mío, a este tiempo de oración, soberano Dios. Ahí mi hermana Antonia, oh, Dios mío, oh, Dios del cielo, toque ese cuerpo de mi hermana Antonia. Reciba la sanidad ahora, en el nombre de Jesús de Nazaret. Ahí mi hermana Marta, Dios mío, en el nombre de Jesucristo, lleva sanidad, Dios amado. Ahí mi hermana María Guevara, Dios mío, lleva sanidad, en el nombre de Jesús, mi hermana Milagro lleva sanidad, en el nombre de Jesús de Nazaret, oh bendito y alabado sea tu nombre. Oh Dios mío, hay personas que yo no conozco sus nombres, pero usted los conoce, Padre amado, y sé que nos están escuchando en esta mañana, Dios mío amado, están ahí orando por una petición, están orando por un favor de lo alto, Padre bueno, en el nombre de Jesús, que esa respuesta venga sobre su vida en esta mañana, Dios de gloria. Oh bendito y alabado, alabado, santo al que vive, santo al que vive, santo al que vive. Oh Dios mío amado, tú eres poderoso, Dios de gloria, tú eres poderoso, soberano Dios. En esta mañana proclamamos la bendición en la vida de mis hermanos, Dios mío, en la vida de la iglesia, en el nombre de Jesús de Nazaret. Gracias, Padre amado, mi hermano Will Canales, mi hermana Hilda, Dios mío.
Dios. Lleva ahí también fuerza a esos cuerpos, soberano Dios. Lleva sanidad a esos cuerpos, Dios mío, en esta hermosa y bella mañana. Gracias, Dios amado. Gracias por ser tan bueno, Dios todopoderoso. Y en el nombre de Jesús de Nazaret, creemos que el milagro ha sido hecho en esos cuerpos, Señor amado. Todo cáncer, todo tumor, Padre amado, todo problema en el cerebro. Oh, Dios mío, ese problema en los pulmones, soberano Dios, lleva sanidad. Esa fiebre, Dios mío, en el nombre de Jesús, desaparece en esta hermosa y bella mañana. Gracias, Señor. Gracias por todo lo que usted hace en nuestras vidas. Gracias, mi Jesús. Muchas gracias. Amén y amén. Bien, mis hermanos, damos gracias a nuestro Dios. Dios le pueda bendecir. Hemos orado una oración de fe. De fe. La Biblia dice que todo es posible para el que cree. Y el autor a los Hebreos en el capítulo 11 y en el versículo 6 dice que sin fe es imposible agradar a Dios. Así que de manera que para que usted y yo podamos recibir un favor de Dios, lo que necesitamos es la fe. Así que es una bendición, ¿verdad?, haber orado por su vida. Crea, hermano, crea, hermana, que para Dios no hay nada imposible. Quizás la ciencia médica ya lo descartó, porque la ciencia médica hace lo que puede en lo que ellos saben, en el conocimiento que han obtenido basado a la medicina. Pero llega un momento en que ya la medicina ya no puede hacer nada y los médicos le dicen, ya aquí no se puede hacer nada. Pues yo quiero decirle que el Dios que tenemos es el médico por excelencia. Solamente hay que creer en Él, creer de todo corazón y vivir una vida recta delante del Señor. Una vida recta, pero recta, es decir, íntegra, fiel a Dios. Guardarse para Dios, guardar sus labios, su mente y su corazón, sus manos, todos sus miembros, guárdelo para Dios. El profeta Ezequías en una cierta ocasión le dijo al Señor, acuérdate cómo he andado delante de tu presencia. El hombre caminó íntegro, fiel a Dios, y Dios lo sanó de su enfermedad. Qué importante es vivir para nuestro Dios. Bien, en esta mañana vamos a meditar unos minutos en la palabra del Señor y lo vamos a hacer en el libro de los Salmos, capítulo 42, versículo 1 en adelante. Dice esta hermosa palabra, honrando al Padre, al Hijo y al Espíritu Santo, dice así: como el ciervo brama por las corrientes de las aguas, así clama por ti, oh Dios, el alma mía. Mi alma tiene sed de Dios, del Dios vivo. ¿Cuándo vendré y me presentaré delante de Dios? Fueron mis lágrimas mi pan de día y de noche, mientras me decían todos los días, ¿dónde está tu Dios? Me acuerdo de estas cosas y derramo mi alma dentro de mí. De cómo yo fui con la multitud y la conduje hasta la casa de Dios, entre voces de alegría y de alabanza del pueblo en fiesta. ¿Por qué te abates, oh alma mía, y te turba dentro de mí? Espera en Dios, porque aún he de alabarle, salvación mía y Dios mío. Mire qué hermosas palabras, ¿verdad?, de este hermoso salmo. ¿En quién está tu esperanza? Es una pregunta que podemos hacernos en esta mañana. Hermano amado, ¿en quién está tu esperanza? Amigo, usted que me escucha, ¿en quién está su esperanza? Quiero mencionarle que verdaderamente vivimos tiempos difíciles, no lo vamos a negar. Vivimos en un mundo donde cada día el mundo se hunde más en el pecado. Y como el mundo se hunde más en el pecado, también las enfermedades van surgiendo. Todo es consecuencia de la maldad del hombre. Todo es consecuencia de las malas decisiones y los malos pensamientos del ser humano. Ahora, pero verdaderamente los que estamos en el Señor, los que hemos creído en el poder de Dios, estamos siempre con la esperanza puesta en Él. Hay momentos que nos sentimos, como dice el Jael, el escritor de este hermoso salmo, como el ciervo,
cuando tiene sed. Y cuando tiene sed, el siervo brama por las aguas. Es decir, que tiene una necesidad de sustentarse con el agua, porque el agua da energía, el agua da hidratación, el agua, ¿verdad?, es la vida, tanto para los animalitos como también para el ser humano, físicamente. Pero acá el escritor dice, como el siervo brama por las corrientes de las aguas, así clama por ti, oh Dios, el alma mía. Es decir, entonces, que dentro de usted, dentro de mí, hay un alma. Y el alma es el ser interior. El alma es el ser que está dentro de nosotros. Por el alma es que usted respira, por el alma es que usted siente cuando siente un dolor en su cuerpo y dice, ¡ay, es el alma! Porque el alma que está dentro del cuerpo, que está dentro de nuestro ser, ese ser espiritual, es el alma. Y una vez que el alma ya no está en el cuerpo no siente nada porque el alma ya no está. Ahora por eso el salmista le da énfasis al alma, y el alma es el ser interior. El alma necesita cada día del Dios Todopoderoso. Cada día debemos de adorar, cada día debemos de alabar a Dios, cada día debemos de leer la palabra, cada día debemos de meditar en la grandeza del Dios Todopoderoso. Acá el salmista estaba pasando momentos difíciles, quizás estaba pasando momentos de angustia, momentos de depresión, momentos de aflicción, porque él dice en esta hermosa palabra que fueron sus lágrimas de pan de día y de noche. Este hombre lloraba por las angustias, lloraba por las amenazas, lloraba por las dificultades que habían llegado a la vida de él. No tanto describe lo que él pasaba, pero él menciona que muchos se burlaban de él, porque muchos decían, miren dónde está el Dios que él dice que le va a ayudar, dónde está el Dios que él menciona que lo va a sanar. Mientras dice él, todos me decían, ¿dónde está tu Dios? Muchas veces a usted le van a decir, bueno, y el Dios que tú adoras, ¿por qué no te ha ayudado? Y el Dios que tú alabas, ¿por qué tú no te ha ayudado? Pero quiero decirle que Dios es un Dios que trabaja en su momento. Él actúa en el tiempo perfecto. Si todavía el milagro no ha llegado a su vida, siga clamando al Dios Todopoderoso. Siga buscando del rostro del Dios del cielo, porque mi Dios, el quien servimos, Él es el médico por excelencia. Él es el Dios que nos ayuda. Muchas veces usted quizás se ha dejado llevar más por la depresión y dice usted, de esta yo no voy a salir, de esta yo no voy a poder levantarme, de este problema, de esta enfermedad, no es fácil que yo me levante. Quizás humanamente es probable que usted diga que no se puede levantar, pero cuando usted alza su mirada al Dios del cielo, como dice el Salmo 121, alzaré mis ojos a los montes, ¿de dónde vendrá mi socorro? Mi socorro viene de Jehová, que hizo los cielos y la tierra. Por eso, hermano, hermanita, usted que me escucha, hermanito joven, el Dios que tenemos es nuestra esperanza. Mientras al salmista le decían, ¿a dónde está tu Dios? ¿A dónde está tu Dios? El alma de él se abatía dentro de él, porque afligirse es normal, es natural, preocuparse es natural. Todos los hombres de Dios también se preocupan, todos los hombres de Dios y las mujeres de Dios también se afligen, porque muchas veces el dardo ha llegado, muchas veces el dardo ha tocado su vida, ha tocado su familia, ha tocado sus hijos, ha tocado ese hombre en esa casa, ha tocado esa mujer en esa casa, pero el Dios que tenemos es grande, el Dios que tenemos es poderoso. El alma gime, el alma necesita de Dios. Por eso el salmista dice, ¿por qué te abates, oh alma mía? ¿Por qué te abates, oh alma mía, y te turba dentro de mí? Porque el alma se turba, el alma se angustia, el alma se preocupa. Por eso, hermano, en esta mañana yo quiero decirle que la esperanza del salmista era el Dios Todopoderoso. Dice él en el verso 5, ¿por qué te abates, oh alma mía, y te turba dentro de mí? Luego él dice, espera en Dios, porque aún he de alabarle. Salvación mía y Dios mío, el Dios que nos ayuda es el
grande es el Todopoderoso, es el Rey de Reyes y Señor de Señores, es Jehová de los ejércitos. Entonces la esperanza del salmista estaba en Dios. Aunque él lloraba lágrimas, aunque él gemía, aunque los demás le decían, ¿dónde está tu Dios? Él, aún así, él decía, seguiré esperando en Dios. Yo le digo una cosa, no se aleje de Dios, no se aparte de Dios. Si la respuesta no ha llegado a su vida, hay que seguir esperando en el Señor. Hay que seguir esperando en ese Dios que nos da la fuerza, que nos da el soplo de vida. Cada día es una oportunidad que debemos de aprovecharla en el Señor. Este día Dios le permitió, y si usted tiene culto en la iglesia, vaya, congréguese, adore a Dios, alábelo, glorifíquelo, porque es una nueva oportunidad que el Señor nos da. Cada día debemos nosotros aprovechar la oportunidad. Si Dios le ha dado este día, es para que usted lo exalte, es para que usted corra, es para que usted busque, es para que su alma se llene de la presencia del Dios Todopoderoso. Así que como dijo el salmista, ¿por qué te abates, oh alma mía? No se abata, no se aflija. Confiamos en Dios, Él es nuestra esperanza, Él es nuestra salvación. Por eso en esta mañana, hermano amado, ¿en quién está su esperanza? Creo y confío en que la esperanza suya también está en el Señor como nuestra esperanza. Así que Dios me le bendiga, Dios me le guarde y adelante siempre. Es la orden del Señor.

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Bueno, es el tema de herencia y el tema era Noche Oscura. Bueno, hermanos, seguimos por acá en la programación de este día viernes. Contentos de seguirles acompañando en Estéreo Revelación y Radio Getsemaní. Y este es su programa de El Salvador Canta para Cristo. Así que aquí estamos con el talento de Dios salvadoreño. Así que puros salvadoreños van a cantar en esta hora de programación. Gracias por seguir en sintonía de estas dos estaciones que transmiten bendición a tu corazón. Contáctanos en el WhatsApp de cabina 7490-0851. Ahí estamos a la hora, de verdad. Si deseas comunicarte con nosotros, será un gran privilegio poder atenderte en esta mañana. Escuchamos este tema del hermano Alfonso Avelar, la versión de La Viuda Sin Nada, con nuestro hermano Alfonso, y regreso para compartirte también un bonito tema del hermano Adonai Hernández.

qué bien, entonces ahí estamos escuchando estos temas muy bonitos que nos alegran en la mañana. Si estás así un poquito, ¿verdad?, medio triste, el Señor te bendice con esta programación especial. Bueno, parece ser que la hermana Erlinda está bien sintonizada de esta programación, bueno, bien acompañada de la programación de estas radios, así que qué bueno, ya vamos a escuchar ese audio, hermana Erlinda, a ver qué es lo que nos cuenta usted en esta mañana que el Señor nos regala. Alabe la gloria de Dios, hermano, en esta mañana, dele volumen a su radio, a su estéreo. Al teléfono, ¿verdad? Yo no sé si anda ahí sus audífonos con Bluetooth o qué, cómo está la situación ahí de su comunicación radial. Pero bueno, nosotros aquí estamos a todo volumen, contentos de compartirles siempre alabanzas, ¿verdad?, de cantantes salvadoreños, hombres y mujeres que cantan al Señor acá en esta nación. Y han grabado estas producciones. Escuchemos este conjunto con este tema que se titula Todo te lo doy a ti. Y luego vamos a complacer con el tema Me cambió la vida del hermano Alfonso Velar. Solicita tu canto si así lo deseas acá a la programación. Será una bendición poderte atender.

Y bien, entonces, ahí escuchamos ese tema, Me Cambió la Vida. Saludos a la hermana Cristela Pineda en el tablón de Pasaquina. Buenos días a ustedes en el tablón. Que Dios les bendiga, hermanas y hermanos. Gracias por comunicarse con nosotros al 2613-8065. Ese es otro número que está habilitado para que puedas contactarte con nosotros acá en los estudios. Estaba viendo acá en la carpeta de los salvadoreños que está el grupo norteño Emmanuel. Bueno, si están aquí, ¿verdad? Es porque son salvadoreños, así que vamos a programar este tema relacionado a un tema que nos estaban solicitando y que no lo encontramos. Esto que se titula Señales, Señales, Señales, así se llama este canto. Lo vamos a programar en la versión de este grupo Emmanuel. Vamos a ver el otro tema que me solicitó la hermana Cristela. Por acá es La Montaña, me dijo, de Nueva Visión. Vamos a ver dónde están los hermanos acá. Bueno, gracias por sus reportes. De verdad que nos gozamos, ¿verdad?, al poderles atender acá en cabina de radio, hermanos, y estar acá transmitiéndoles a ustedes esta bendición muy especial. Claro que sí, eso es lo que la radio se maniace, ¿verdad? Ser parte de su vida y transmitirle pues ese mensaje del Señor a su corazón. Ahí vamos a estar buscando este tema. Vamos a ver dónde están los hermanos de Nueva Visión. Vamos a ver si podemos buscar por ahí en otras carpetas, pero vamos a buscarlo para programárselos en estas mañanas del Salvador Canta para Cristo.

qué bien, entonces, ahí están las complacencias de El Salvador, canta para Cristo. No, escucha, fíjese que escuchando bien estos cantos, hay un mensaje tan bonito, ¿verdad? Y por eso es que los hermanos la solicitan, porque los hermanos se deleitan, más cuando han pasado esos desiertos tan áridos de la vida, ¿verdad? Y esos cantos con esos versos, ¿cómo los consuelan? Eso es bien precioso, hermano. De veras que sí, fíjese que es una bendición muy especial. Muchas bendiciones para sus vidas. Gracias por acompañarnos en esta mañana. De verdad que es una bendición. Estaba leyendo yo un verso por acá del Salmo 27 que me llama mucho la atención. Dice, estos confían en carros y aquellos en caballos, mas nosotros del nombre de Jehová, nuestro Dios, tendremos memoria. Estaba leyendo un poco sobre este tema tan interesante y fíjese que encontraba una pequeña declaración que dice que era como una expresión antes de ir quizás a un campo de batalla del rey David. Era como una expresión, como una frase de expresión para motivar a su ejército, para declararles y ponerles en claros en sus pensamientos y inyectar en su corazón, ¿verdad? Esa positividad del Señor, de la grandeza del Dios que iba con ellos. Y yo me lo imagino inmediatamente cuando yo leo eso, digo, me imagino a David, ¿verdad?, recorriendo las tropas y diciéndoles, estos confían en carros y aquellos en caballos, mas nosotros del nombre de Jehová nuestro Dios tendremos su memoria. Mire qué precioso, ¿verdad? Ese siglo, hermanos, en su desarrollo, pues representaba en su modernidad esos grandes, ¿verdad? Los grandes avances sobre los ejércitos a caballo, sobre los carros de a caballo y todos esos temas. Era prácticamente una civilización con un desarrollo de esa representación. Entonces aparece el David y les dice, pues, ellos confían en sus carros y en sus caballos, pero nosotros, del nombre de Jehová. Ahora, este siglo, ¿cómo lo desafías tú, hermano? ¿Cómo lo desafías tú, hermana? ¿Cómo desafías la representación de este siglo? Bueno, escucha la frase del escritor del Salmo, ¿verdad? Nosotros, de nuestro Dios, tendremos confianza.

Bueno, ese tema es de la hermana Cristela Cedillo y se titula así, ¿verdad? Levántate, levántate. Bueno, también escuchábamos a la hermana Elí Villatoro con el tema La Ofrenda. Así que saludos a ustedes que están en sintonía de la radio o la televisión, a ustedes que nos están viendo, que no hacemos nada en esta silla, ¿verdad? Sino que estamos quietecitos. Algunas veces nos rascamos la barriga, otras veces la oreja, otras veces la mollera, de todo un poco. Saludos a la hermana Erlinda Ventura. Gracias, hermana Erlinda. Ya sabemos que usted es una mujer de fe, ¿verdad? Que por fe anda, que por fe vive. Aleluya. Y eso es así, ¿verdad? Por fe andamos. Amén. Así que bendiciones. También al hermano Pablo Salinas, que ahí nos escribía en esta mañana. Dice muchas bendiciones, ¿verdad? Así que saludos para toda la audiencia que escucha el programa El Salvador Canta para Cristo. Bueno, ya faltan 13 para las 9, ¿verdad? Ya vamos a llegar al final de este espacio. Gracias, hermano Pablo, entonces, por escribirnos. Por ahí nos solicita un tema del hermano Adonai Hernández. Ya vamos a complacer y ya estamos en la recta final en esta mañana. Gracias a ustedes por estar en sintonía de estas dos estaciones de radio. Saludos muy especiales para todos, amados y queridos oyentes. Saludos a los hermanos acá en la Colonia La Paz, en la Comunidad La Paz, los hermanos de la Iglesia de Dios que están ahí escuchando el programa. Bueno, me estaban pidiendo que hiciera un comentario. Nosotros en la Comunidad La Paz, este próximo miércoles tendremos un precioso culto de noche, fíjense. Y nos van a acompañar estos hermanos que están cantando de fondo. Así que voy a complacer aquí a los hermanos y voy a dejar este tema del dúo Simiente Escogida. Si usted quisiera estar con nosotros ahí en la Comunidad de La Paz, el miércoles a las 7:30, bueno, ahí nos encontramos. Y pues reitero, ¿verdad? Tendremos por ahí la visita de este dúo que se llama Simiente Escogida, para que juntos glorifiquemos al Señor.

Bueno, hermanos, están muy bonitos los cantos y todo, ¿verdad? Pero la hora ya nos ha avanzado y tenemos que complacer con los últimos dos temas en este programa. Así que muchas gracias por acompañarnos en El Salvador Canta para Cristo. Quédate en sintonía de estas radios porque llega a continuación el llamado de Dios en los últimos tiempos, ¿verdad? Así que no nos cambies y sigue disfrutando de estas programaciones.

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0: Dios, bendito y alabado el nombre del Señor. Dios me les bendiga, estimados hermanos y amigos. Gracias damos al Señor por esta linda oportunidad que Dios nos da. Gloria al Señor, estamos pues contentos, estamos muy alegres con nuestro Dios por todo lo que nos ha dado hasta este momento. Así que bendito y alabado sea el nombre del Señor. Un saludo muy especial a toda esa fiel audiencia. Este es su programa, El Llamado de Dios en los Últimos Tiempos. Gloria al Señor, y pues tenemos el privilegio de estar aquí todos, junto con todos mis hermanos, los presentadores de lo que es esta programación. Nuestra hermana Donatila González estará uniendo allí por una llamada también. Gloria al Señor más adelante. Así que gracias le damos al Señor. Quiero decirle de que pues estamos de aniversario, estamos dándole la honra y la gloria a nuestro Dios por todo un año más. Gloria al Señor, un año más de victoria, un año más en el cual Dios nos ha permitido el poder estar transmitiendo al aire lo que es esta programación del llamado de Dios en los últimos tiempos. Dios les bendiga a todos aquellos que nos ven a través de la televisión, aquellos que nos escuchan por Estéreo Revelación y Radio Hexemaní. Gloria al Señor, quiero decirle de que pues tenemos una dinámica allí bastante bonita. Vamos a hacer algunas preguntas. Cada presentador tiene ahí una pregunta y pues si no pueden responder esa, pues traerán ahí algo otra más. Así que le voy a pedir a la audiencia de que se vaya conectando ahí, se vaya poniendo en sintonía, gloria al Señor, ya que van a haber ahí unos premios. Tenemos ahí unos premios para cada uno de aquellos que respondan las preguntas. De esa manera, una manera pues humilde, pero con todo el corazón, con mucha gratitud hacia nuestro Dios y hacia cada uno de ustedes que siempre, gloria al Señor, están orando por nosotros, que siempre están pendientes de la programación. Quiero decirle que ahí usted puede estar pendiente y poder llamar a los números 2613-8065. Esa es la línea directa. Y si usted lo quiere hacer por WhatsApp, pero también tiene que ser por llamada, porque no se van a aceptar por mensajes, porque se satura mucho lo que es la entrada de los mensajes. Entonces, solamente por llamada al 7490-0851. Dios bendiga a cada uno de ustedes, mis hermanos. Quiero decirles que en realidad estamos muy alegres, muy contentos, gloria al Señor, por todo lo que Dios nos ha dado. Dios pueda bendecir en gran manera a la familia González, que son los patrocinadores. Dios bendiga a nuestra hermana Zoila, mi mamá, que son uno de los pioneros, de los primeros, gloria al Señor, que empezaron en esta programación. Y así cada uno de nosotros que nos fuimos uniendo, gloria a Dios. Dios bendiga a mi hermano Ángel Ortiz, mi hermano Eduardo, mi hermano Eduviges y mi persona, gloria a Dios. Yo le agradezco en gran manera a nuestro Dios y a cada uno de ustedes, como se los digo, por siempre, aleluya, llevarnos en sus oraciones. Y quiero decirle que eso es muy importante, aleluya, para podernos mantener siempre en el camino del Señor. Así que así va a estar la dinámica. Usted puede estar allí pendiente, por favor, y queremos de que también usted sea consciente de que si usted no contestó bien la pregunta, pues lastimosamente lo vamos a sentir mucho, pero se le va a dar la oportunidad a aquel de que tenga la respuesta correcta y que la diga exactamente como se le está preguntando. Así que gracias le damos al Señor. Quiero leer una lectura de la palabra del Señor para luego vamos a orar, darle gracias a Dios por este año más de victoria que el Señor nos da. Y vamos a ir a Isaías capítulo 55, gloria al Señor, en el verso 10 en adelante. Gloria a Dios. Aleluya. Isaías 55, versículo 10 en adelante. Leemos la palabra de Dios, honrando al Padre, honrando a nuestro Señor Jesucristo y honrando al Espíritu Santo. Porque como desciende de los cielos la lluvia y la nieve, y no vuelve allá, sino que riega la tierra y la hace germinar y producir, y da semilla al que siembra y pan al que come. Así será mi palabra que sale de mi boca, no volverá a mí vacía, sino que hará lo que yo quiero y será prosperada en aquello para lo que la envié. Porque con alegría saldréis y con paz seréis vueltos. Los montes y los collados levantarán canción delante de vosotros, y todos los árboles del campo darán palmadas de aplauso. En lugar de la zarza crecerá el ciprés, y en lugar de la ortiga crecerá arrayán. Y será Jehová por nombre, por señal eterna, que nunca será raída. Gloria al Señor, aleluya. Gracias damos a Dios porque, imagínese usted, aleluya, ya son varios años de programación. Y quiero decirle que no todo ha sido fácil, no todo ha sido color de rosa. Gloria al Señor, por la misericordia de Dios estamos aquí. Quiero decirle que hay momentos en los cuales el enemigo, que el Señor Jesucristo lo reprenda, se levanta muy enojado, se levanta con cuanto ataque en contra de estos ministerios. Gloria al Señor, aleluya. Pero gracias a Dios podemos decir con toda seguridad, hasta aquí nos ha ayudado Jehová. Y Él nos seguirá bendiciendo y Él nos seguirá sosteniendo. Dios bendiga en gran manera a la familia González. Sé que también han pasado procesos muy difíciles, aleluya, en los cuales muchas veces puede ser que decíamos, pues ya, quizás no se va a poder continuar. Pero gracias a Dios, gracias a la misericordia de nuestro Dios, a la ayuda, aleluya, tan grande y tan especial del Espíritu Santo, que siempre nos ha acompañado y que siempre nos ha guiado. Amén. Gloria al Señor, porque ese es nuestro deseo de cada uno de nosotros, bendecir a todos aquellos que nos escuchan, bendecirles en gran manera. Gloria al Señor, aleluya, y esperamos, pues, mis amados hermanos y amigos, ser de bendición para cada uno de ustedes. Recuerden los números que usted va a estar llamando. Póngase listo, por favor. Gloria al Señor, 2613-8065. También al 7490-0851, que es por WhatsApp. Así que Dios me les bendiga grandemente. Gloria al Señor. Vamos a orar en este momento para luego ya quedar con, aleluya, la dinámica, cómo vamos a comenzar, y espero de que usted sea un ganador. Amén. Espero de que usted, aleluya, aquella persona también, yo siempre le digo eso al Señor, aquella persona que en realidad lo está necesitando, aleluya, que se pueda ganar ese regalo. Gloria al Señor, son unas canastas que se han preparado con mucho amor. Gloria al Señor para cada uno de los afortunados en esta mañana. Dios bendiga a nuestro hermano Giovanni, que está con nosotros aquí en cabina. Dios les bendiga a todos estos hermanos, aleluya, programadores que siempre, pues, nos tienen allí paciencia. Gloria a Dios, cuando estamos llamando desde allá donde transmitimos en vivo, gloria a Dios, nos tienen esa paciencia muchas veces que nos están mandando mensajes. Mira, hermano, se le fue la señal, se le cayó la señal. Gloria a Dios, aleluya, y estamos allí en y quiero decirle que ellos nos ayudan en gran manera. Amén. Y nos tienen mucha paciencia también. Gloria, porque hay llegado momentos que a mí me ha pasado que el programador aquí me dice incluso, mire, no está bien la señal, pero le voy a llamar para que por la llamada usted pueda conectar la programación y de esa manera se pueda cumplir, aleluya, con el mensaje de la palabra. Entonces, algo en lo cual les agradecemos mucho. Dios bendiga a nuestro hermano Amílcar, nuestra hermana Zenia. Dios bendiga a todos los hermanos que son parte de este ministerio. Así que gracias le damos al Señor. Vamos a orar en este momento, amados hermanos. Gloria a Dios, esperando de que Dios nos bendiga y pueda bendecir a cada uno de los que están aleluya, ahí en sintonía de esta programación. Padre que esté en los cielos, gracias. Bendito y alabado sea su nombre, Señor. La honra y la gloria es para usted. Le doy gracias, Dios. Le doy gracias, Padre eterno. Le doy gracias, Señor Jesucristo. Gracias, Espíritu Santo. Gracias, muchas gracias, Señor. Aleluya, hay gratitud en nuestro corazón. Hay gratitud, Dios mío, en nuestra vida. Por todo lo que usted ha hecho, Señor, por todo lo que usted está haciendo y todo lo que usted seguirá haciendo, Padre mío. Gloria al Señor, bendecimos en el nombre de Jesús a cada uno de aquellas personas que nos están escuchando ahí en su hogar, en su trabajo. Gloria al Señor, en el lugar donde está en este momento, que Dios pueda bendecir, aleluya, cada vida. Muchas gracias, Señor amado. Aleluya, por cada uno de aquellos que siempre están pendientes de esta programación. Y por todos aquellos hermanos y hermanas que siempre nos llevan en sus oraciones, le damos la honra y la gloria, Dios mío, por este ministerio. Le damos gracias por un año más. Gloria a Dios. Aleluya, le agradezco con todo mi corazón. Pido, Padre mío, la bendición y la protección. Gloria a Dios, aleluya, sobre la familia González. Aleluya, que sea usted proveyendo, Señor, cada día, Padre Santo. Aleluya, en el nombre de Jesús de Nazaret. Aleluya, gloria al Señor, todo aquello que se levanta en contra, aleluya, de este ministerio radial no tiene efecto. Gloria al Señor por la sangre de Cristo. Gloria a Dios, aleluya. Mi alma alaba la gloria del Señor. Le pido, Dios, que bendiga a cada uno de los presentadores de este programa. Es una dicha, Señor. Es un gran privilegio poderle servir. Oh Espíritu Santo de Dios, aleluya. Sea usted bendiciendo cada vida, rompiendo toda cadena, aleluya, sanando a aquel que esté enfermo, bendiciendo, aleluya, y supliendo la necesidad de cada uno de aquellos, Señor amado. Gloria al Señor, que lo están necesitando. Mi alma le alaba, Señor. Muchas gracias por este momento tan especial. Espíritu Santo, ministre cada vida, Señor. Le doy gracias, aleluya, por todo lo que nos ha dado, Señor. Mis hijos, mi esposa, mi familia, aleluya. Gracias, Rey de Reyes y Señor de Señores, aleluya. Con su permiso, mi amado Rey, le alabo y le glorifico, Señor. Gloria a Dios. Gracias damos a Dios, amados hermanos, amigos. Dios me le bendiga, mis amados amigos. Gloria, Señor, a los niños, a las niñas que nos están escuchando. Dios les bendiga. Decirle a los amigos que Jesucristo les ama. Recuerden, por favor, mientras hay vida, hay esperanza, gloria al Señor. Así que ustedes pueden hacer algo, aleluya, gloria a Dios, por obtener esa vida eterna ahorita que ustedes están en vida. Así que gracias le damos al Señor. Y en este instante, pues ya vamos a comenzar, gloria a Dios, con lo que es esa dinámica de preguntas. Quiero decirle que vamos a ir de esta manera. Gloria a Dios, recuerde los números 2613-8065. Y el 7490-0851. Recuérdelo, por favor. Y vamos a iniciar desde el número 6 hasta llegar al número 1. Gloria a Dios. Y pues vamos a iniciar con, digamos, el hermano más tierno en el ministerio. Gloria a Dios. Gloria a Dios. Pero quiero decirle que gracias a Dios nos llevamos bien entre nosotros. Oramos unos por los otros, eso es muy maravilloso. Gloria a Dios, que siempre seamos ese grupo unido, gloria a Dios, y que de hoy en adelante incluso podamos ser más y buscar más de la presencia del Señor cada día. comenzaremos con el número 6, nuestro hermano Ángel, luego número 5, nuestro hermano Eduardo, y luego número 4, nuestro hermano Eduviges, y luego el número 3 sería yo, el número 2, mi hermana Zoila, y el número 1, nuestra hermana Donatila. Allí ella va a tener la participación, gloria a Dios, aleluya, en ese momento, así que vamos a ceder ya este tiempo. Póngase listo ahí, por favor, con sus teléfonos. Gloria a Dios, sabe, si está ahí por la TV, quiero darle ahí una pequeña clave. La TV siempre va un poco más atrasadita, la señal. Yo me he fijado en eso. Gloria a Dios, o no sé si estaré equivocado. Gloria a Dios. Y ahí, las Hexemaní con la revelación, aleluya, hay una pequeña ahí como de unos, como de un segundo. Gloria a Dios, yo creo que la Hexemaní va un poco adelantito. Gloria a Dios, así que pongámonos listos allí, mi amado hermano, y que el Señor les bendiga. Va a quedar mi hermano Ángel con nosotros.
1: Aleluya, Dios les bendiga, amados hermanos, aquellos de la audiencia. Dios, una bendición para cada uno de ustedes, verdad, que nos escuchan. Dios bendiga también a la familia González, que patrocinan, verdad, este ministerio. Aleluya. Maravilloso, verdad, estar predicando por la radio. Es algo, ¿verdad? No somos profesionales, pero lo hacemos para la gloria de nuestro Dios, ¿verdad? Y llegamos a muchos lugares lejos, ¿verdad? Que estamos, ¿verdad? Llegando a, en Estados Unidos, México, Ecuador, a muchos países, ¿verdad? Que nos están reportando, ¿verdad? Que estamos llegando a esos lugares a través de la radio, de la televisión y por medio de la internet, ¿verdad? Todas las redes sociales. Dios les bendiga de una manera muy especial. Y como estamos de aniversario, ¿verdad? Y cada vez tenemos, ¿verdad? Una promoción, unos regalos. Y pero se hacen estas preguntas, ¿verdad? Para ver cómo está nuestro conocimiento, ¿verdad? Y si usted puede ver, leer la Biblia. Y mi pregunta es bien fácil. Solamente quiero el nombre de un profeta, ¿verdad? Que no era muy conocido. Y la pregunta dice, ¿cómo se llama el profeta que aborrecía el rey Acab? Esa es mi pregunta. Usted puede llamar a los teléfonos y ahí van a tomar nota para que usted pueda venir si responde correctamente. Gloria a Dios. Gloria a Dios. Ya estamos con él.
2: Primera llamada.
1: Primer llamada ahí. Gloria a Dios. Díganos.
3: ¿Me puede repetir la pregunta?
1: La pregunta dice, ¿cómo se llama el profeta que aborrecía el rey Acab?
3: ¿Al profeta Elías?
1: No. No fue el profeta Elías. Tenemos otra llamada.
4: Vamos a ver si está entrando directo.

0: Fíjense que pudiéramos usar la opción de ambiente, pero necesitaría el micrófono. Porque no nos está entrando al WhatsApp, acá mismo. Ahorita parece que va a entrar. Vamos a ver.
1: Gloria a Dios, aleluya.
0: Que le marquen al otro número.
2: Si no, al 26-13, ¿sí? Dígale.
1: Marquen al otro número, hermanos, porque estamos, ¿verdad? Al 26-13-8065. Ahí llámenos en ese número, si usted tiene la respuesta.
0: Ya tenemos a alguien en línea ahí.
1: Ok. Dios le bendiga. Dios le bendiga. Diga, ¿cómo? Correcto. Es el profeta Miqueas.
2: Que dé todo su nombre.
1: Miqueas.
2: Que dé todo su nombre de ella.
1: No se llama Miqueas.
3: No.
2: No es Miqueas.
1: No. No se llama Miqueas.
3: Yo pensaba que el nombre de ella que me iba a preguntar.
0: Sería otro, Vamos a ver, que nos marquen ahorita al 2613, hermano Aguillón.
1: Márquenos al 2613
2: 80 65.
0: Tenemos esta llamada.
2: Salúdale.
1: Dios le bendiga.
4: Amén.
1: Repítanos, díganos la respuesta del
4: profeta Micaías.
1: Ese es Micaías, el profeta aborrecido por el rey Acad, ¿verdad? Porque siempre le decía la verdad cuando él le pedía que le consultara a Jehová.
2: Ahora que dé el nombre.
1: Dé el nombre completo y aquí se le va a notar y usted se ha ganado una canasta el día de hoy.
2: La número 6.
1: La canasta número 6, están enumeradas y denos el nombre correcto.
4: Heidi Yamile Cruz.
2: ¿Cómo?
5: Daisy.
1: Repítalo.
0: Heidi Yamile Cruz.
4: Heidi Yamile Cruz.
1: Heidi. Yamilet Cruz.
4: Sí.
1: Correcto, aquí le anotamos, así que felicidades.
2: ¿Desde dónde los oye?
1: ¿Desde dónde nos llama usted, hermana?
4: De Pasaquina.
1: Pasaquina, La Unión.
4: Sí.
1: Bueno, ahí tenemos la hermana que se ha ganado una canasta.
2: Puede venir a la cabina, aquí a la radio.
1: Tiene que venir a la radio, aquí a la Hexemanía, aquí se le va a entregar la canasta, está numerada, número 6. Bendiciones, sí, hermana, y amén. Y gracias por llamarnos y compartir con este tiempo. Bendiciones.
4: Bueno, bendiciones.
2: Ahora usted.
5: Dios le bendiga, que la audiencia de Radio Hexemanía esté de revelación. Es un gozo grande en esta mañana poder estar acá de aniversario. Gloria a Dios, Dios bendiga a la familia González de una manera muy especial. Y Dios bendiga a cada uno de mis hermanos que los acompañan acá. Gloria a Dios, ya que todos somos programadores de este bonito programa, el llamado de Dios de los últimos tiempos, en el cual pues estamos de aniversario, 11 años de ministerio, y Dios bendiga.

0: me va a regalar el nombre del padre de Sansón y la cita bíblica. Gloria a Dios. Solamente eso, así es de que ahí estamos con el teléfono. Gloria a Dios.
1: Hermano Daguío, hagamos algo. Recibe usted la llamada y lo pone en el teléfono. ¿Ya lo tiene?
2: Sí.
1: Vaya.
2: Lo pongo.
1: La entrada va a llamar, usted la recibe y la pone en el micrófono.
0: Gloria a Dios, aleluya.
1: Porque vamos a probar esta otra que tengo aquí en línea.
0: Gloria a Dios, estamos a disposición 2613-8065. Gloria a Dios.
1: Ahorita nos van a ayudar con lo del WhatsApp, pero así podemos improvisar ahorita, hermano.
0: Gloria a Jesús, aleluya. Y tenemos el 7490-0851.
1: Vaya, vamos a ir a esta que tengo acá.
0: Gloria a Dios. Dios le bendiga, hermano.
3: Manoa,
0: ¿y la cita bíblica?
3: Jueces
2: 3, 8.
0: La cita bíblica. Gloria a Dios. Dígame, hermano. Jueces. Gloria a Dios. Dígame, hermano. Vaya, me dijo Manoa, me contestó correctamente, ahora deme la cita bíblica.
3: ¿Verdad? Ok. El padre de Jesús se llamaba Manoa y está en Jueces capítulo...
0: Ajá, hermano. Gloria a Dios.
3: El capítulo 13, varón.
0: Ajá.
3: El capítulo 13.
0: Ajá, versículo.
3: Versículo a la...
0: Gloria a Dios. Vamos a retener otra llamada entonces, hermano, porque tenemos saturada la línea. Gloria a Dios. Gloria a Dios, aleluya.
4: Dígale que llame a la hermana que estaba llamando.
2: Llame, dígale.
0: Que llame nuevamente, mis hermanos.
4: La hermana que estaba llamando.
0: 2613-8065.
1: Vamos a la línea ahí.
0: Gloria a Dios.
1: Conteste que ahí, hermano.
0: Ahí está. Con aquella.
4: Este que
0: va a salir. Allá, Dios le bendiga. Dios le bendiga.
1: La cortaron. Bueno, ahorita vamos.
4: Es que ella llamó primero.
1: Contéstale, hermano.
0: Gloria a Dios. Dios le bendiga.
5: Amén, hermano.
0: Dios le bendiga, hermana. ¿Desde dónde lo llama?
5: De Cantón El Tablón de Pajatina.
0: Gloria a Dios. Le vamos a dar la pregunta, hermana.
5: Ajá.
0: Me contesta, ¿cómo se llama el padre de Sansón con la cita bíblica?
5: Manoa, en Jueces 13:2-25.
0: Amén, amén, gloria a Dios. Ahora lo regala su nombre completo, por favor, hermana.
5: Judith Rivera.
0: Permítame. Regálame su nombre, hermana.
5: Judith Raquel Rivera.
0: Judith Raquel Riveras.
5: Sí.
0: ¿Ese es todo su nombre, hermana?
5: Sí, Romano Rivera, Rivera Romano.
2: Raquel Rivera.
0: Ajá, Romano.
5: Sí.
0: Dios le bendiga, hermana. Usted ha sido la ganadora de la canasta número 5.
5: Amén, hermano. Bendiciones.
0: Ya puede pasar este día acá por la radio Hexemaní y pasar recogiendo su... Gloria a Dios, lo que el Señor le ha recompensado por estar ahí siempre en sintonía de la radio y que ha contestado correctamente la pregunta. Amén. Así que Dios me le bendiga. Bueno, mi hermana Zoila, aleluya. Va, mi hermano Edubiges, amén. Mi hermano Edubiges va a quedar, aleluya, con cada uno de nosotros. Es que no podía porque como mi hermano está dando la llamada.
6: Hermanos, Dios les bendiga.

0: Amiga, tengan buenos días todos. Quiero decirle que estamos muy contentos celebrando, bueno, un año más, ¿verdad? Por este hermoso programa, mi hermano, que estamos cumpliendo año hoy. Quiero decirle que ha sido una gran bendición. Dios bendiga a todos, aleluya, los que fieles oyentes, ¿verdad? De este hermoso programa, este bonito programa. Yo sé que es de gran bendición para todos, aleluya, los que escuchan, ¿verdad? Este hermoso programa. Dios bendiga a todos los presentadores que aquí estamos. Mi hermana Donatila, pues está allá en Estados Unidos. Dios le bendiga en gran manera a ella, a nuestro hermano Carlos González, que son los que patrocinadores, ¿verdad? De este bonito programa. Dios les bendiga a todos. Dice que para seguir, mi hermano, aleluya, con las preguntas, gloria a Dios, vamos, yo tengo una pregunta que quiero que me la diga mi hermano. En dice que, bueno, la pregunta es corta. Solamente la encontramos en el libro de Éxodo. Yo le voy a decir eso, pero yo solamente le voy a preguntar a usted, mi hermano, cómo usted sabe que Moisés, en el tiempo que Moisés iba dirigiendo ese pueblo de Israel, tenía guerra, ¿verdad? Pues en esa ocasión tenían guerra contra los de Amalek. Y fíjese que, bueno, dice la palabra de Dios ahí que a Moisés se le cansaban las manos, pero habían dos varones que le levantaban las manos a Moisés. Nomás yo quiero que me diga cómo se llamaban estos varones, estos hombres que se ponían listos a levantarle las manos a Moisés para que ellos siempre siguieran en victoria. Dígame los nombres de estos varones. Esa sería la pregunta. Pues yo siento ya feo esto.
1: Vamos a sacar esto de ambiente.
2: Este es el varón y
0: amén. Amén, hermana, ¿está bien contestada la pregunta?
1: ¿Cuál es su nombre?
0: Solamente dígalo su nombre.
2: Irene Citlali Hernández Cruz.
1: Perdón, más despacio.
2: Irene Citlali.
1: Citlali
2: Hernández
1: Cruz.
3: ¿De dónde nos llama?
1: ¿De dónde nos llama?
2: De la colonia Santa Mónica.
1: Bueno, de acuerdo. Bueno, que vengan los estudios, ¿verdad? Recoger.
3: Sí, todo. La número 4.
1: Vaya, la número 4 sería la suya, la canastita número 4.
2: Bueno, gracias.
1: Bueno, bendiciones. Continúen, hermano.
4: Gloria a Dios, aleluya.
3: Gloria a Dios, aleluya, bendito y alabado el nombre de nuestro Dios. Vamos a continuar, hermanos y amigos. También los amigos pueden participar, pónganse listos, gloria al Señor. Vamos ya con la canasta número 3. Así que pónganse listo ahí y le vamos a hacer la pregunta. Usted puede llamar al 2613-8065. Y la pregunta mía es, ¿en qué libro del Nuevo Testamento se encuentra el pasaje conocido como el himno del amor? Esa es la pregunta. Gloria al Señor. Que me diga en qué libro del Nuevo Testamento se encuentra el pasaje conocido como el himno del amor.
1: Tiene llamada.
3: Hola, hola.
4: Gloria a Dios.
5: Amén, Dios le bendiga, hermano. Se encuentra en Primera de Corintios 13.
3: Primera de Corintios.
5: Capítulo 13.
3: Gloria a Dios. Sí, hermano, ahí es. Qué bueno que usted está en sintonía. Gloria al Señor, donde habla que dice que el amor es sufrido, es benigno y no tiene envidia. Deme su nombre completo. ¿Cómo me dijo?
4: Ezequiel Fuentes Benítez. Gloria a Dios.
3: ¿De dónde nos llama?
5: Desde aquí de La Paz.
3: De La Paz. Fuentes Benítez. Bueno, hermano, usted se ganó la canasta número 3. Puede venir a reclamarla aquí a cabinas de radio. Gloria al Señor, y aquí se le va a entregar. Así que Dios me le bendiga y bendiciones para toda su familia.
5: Sí, Sí, igualmente ustedes ahí en la radio también.
3: Bueno.
4: Gloria a Dios, aleluya.
1: ¿Quién sigue, hermanos?
4: Gloria a Dios.
6: Gloria a Dios. Dios les bendiga a toda la fiel audiencia de la radio Getsemaní y Estéreo Revelación. Dios les bendiga grandemente. Dios bendiga poderosamente a la familia González, a mi hermano Carlos, mi hermana Donatila y toda su descendencia. Dios les bendiga grandemente. Gloria a Dios. Aleluya. Y doy gracias a Dios por un año más que Dios nos ha dado para poder llevar, gloria a Dios, y dar a conocer el Evangelio, la palabra del Señor. Bendito Dios, ya que Cristo dijo, id por todo el mundo y predicad el Evangelio a toda criatura, y todo aquel que creyere y fuere bautizado, este será salvo. Bendito Dios, ya que nosotros no podemos ir a otros países, pero por medio de esta radio, gloria a Dios, por eso le doy gracias a Dios siempre por la radio Getsemaní Estéreo Revelación, porque a través de la radio podemos predicar y gloria llevar Dios, el Evangelio de Cristo. Dios bendiga a nuestro hermano Amílcar, nuestra hermana Zenia, gloria a Dios, y cada programador, gloria a Dios, Dios les bendiga, a cada locutor que trabaja aquí en la radio, ahorita Dios le bendiga a nuestro hermano Giovanni que está con nosotros. Gloria a Dios, aleluya, alabado sea el nombre del Señor. La pregunta que yo tengo es, gloria a Dios, aleluya, ¿cuándo inició el programa El Llamado de Dios en los últimos tiempos? Gloria a Dios, aleluya. ¿Y cómo se llaman los programadores? Gloria a Dios. Desde el día lunes hasta el sábado.
1: Bueno, vamos a atender esta llamada de WhatsApp así al aire, ¿verdad? Uh-huh. Porque atendimos la del 26-13 la vez pasada.
6: Sí.
2: Dios le bendiga, hermano.
1: Retírese un poco de su radio, hermana Marta.
2: Sí. Amén.
1: Ahí está.
2: ¿Cuándo inició, dice, el programa?
6: Sí.
2: El 2016, mayo 22. Ahora está cumpliendo 11 años. Y el nombre de los programadores me dijo. ¿Aló?
6: Hermana, ¿aló?
3: Juan, el año no está bien.
6: El año no está bien.
2: ¿El año?
6: Sí. Mayo 22, dice del... Usted dijo del 16.
2: 2016.
6: No.
2: ¿2015?
6: Sí. Y también el...
3: Que diga el nombre
6: del programa. El nombre de los programadores de lunes a sábado.
2: El hermano Santos Edubija a las 2 de la tarde.
6: Sí.
2: El hermano Ángel Ortiz a las 2.
6: Sí.
2: El hermano Jorge Aguillón a las 2. La hermana Zoila a las 2. Y la hermana Donatila a las 9 los viernes. Y el sábado, el hermano Eduardo Alberto Cruz, a las 3 de la tarde.
6: Gracias, hermana.
1: Gloria a Dios.
6: Felicidades, ya ha ganado una canasta, pues aquí la puede venir a traer a la radio, ella es la número 2. Dios le bendiga, hermana Marta, me alegro de oírla, y Dios le bendiga a toda su familia.
2: Amén, muchísimas gracias a ustedes, los quiero a todos y bendiciones.
1: Gloria a Dios.
6: Gracias, hermano.
1: Hermano, no sé si la hermana Donatila va a tener un tiempo.
4: Sí.
1: Entonces, vamos a tratar de hacer, ustedes me indican entonces para hacer la llamada ahí. ¿Ya?
6: Sí, ahorita va a entrar la hermana Donatila con nosotros con la número 1, la pregunta número 1.
1: Bueno,
6: Dios les bendiga.
1: Vamos a tratar de hacer comunicación con ella.
3: ¿Quién?
7: La
3: hermana
6: Marta Zavala.
3: Ella es de Honduras.
4: ¿De Honduras?
3: Ella ya ha venido a la casa. Bueno, a mí me gusta a mí que
1: gane. Dios le bendiga.
3: Que siempre oye en el programa.
1: Dios le bendiga.
4: Gloria a Dios.
1: Hermana Donatila, ¿nos escucha?
7: Ya sé que pasó de moda como me buscaba.
1: Bueno, parece ser que la hermana Donatila no estamos teniendo respuesta. Vamos a pedirle que nos llame.

0: Dios le bendiga, hermana Donatila, nos escucha. Dios le bendiga, nos puede escuchar, hermana Donatila. Parece ser que no estamos teniendo respuesta de ella.
1: ¿Si le llama usted, hermano?
0: Sí, yo le estoy llamando. Ah. Bueno, vamos a volverlo a intentar. Nos recibe la llamada, pero no tenemos audio de ella. Los hermanos, puede tomar usted ahorita el espacio para ver qué más podemos hacer nosotros acá.
2: Bueno. Gloria a Dios, aleluya. Bendito y alabado el nombre del Señor. Gracias damos a nuestro Dios, pues. Aleluya, estamos ahí en la espera de poder conectarnos con nuestra hermana Donatila. Ahí solamente, pues, agradecer en gran manera toda la fiel audiencia, todos los hermanos que siempre están pendientes de esta programación.
0: Vamos a tener que atenderle la llamada a la hermana Donatila, de ambiente, porque amén. Estamos
3: ¿me
0: teniendo
3: escucha,
0: una
3: hermano Giovanni?
0: Hoy sí, hermana Donatila, estamos bien.
3: Ok, entonces ahorita vamos a tomar el tiempo, hermano.
0: Muy bien, solamente vamos a hacerle la referencia, hermana, a Donatila, a los hermanos que están escuchando, que para la respuesta suya, nada más al 2613-8065.
3: Ok, hermano, está bien.
0: Bueno, adelante, hermano.
3: Bueno, Dios les bendiga, amados hermanos, en esta hermosa mañana. Agradecemos a Dios, ¿verdad?, por este hermoso momento. Déjeme decirle que me siento muy contenta, muy agradecida con Dios por todo lo que Él ha hecho y por todo lo que Él seguirá haciendo. Gloria a Dios, aleluya. Y estos 11 años, gloria a Dios, aleluya, déjeme decirle que ha sido un tiempo muy hermoso, muy precioso. Dios bendiga a mis hermanos, gloria a Dios, aleluya, que uno a uno se han ido añadiendo ahí. Y cada día transmitimos, ¿verdad?, este hermoso programa, como lo es el llamado de Dios en los últimos tiempos. Y estoy agradecida con Dios por toda la familia, pues sabemos de que todos somos familia. Ahí está mi hermana Zoila, mi hermano Santos Edubiges, somos hermanos en carne y hermanos en Cristo. Mi hermano Jorge, mi sobrino, mi hermano Eduardo, sobrino, mi hermano Ángel Ortiz, pues él es el esposo de una sobrina mía, así es de que también es un sobrino político, ¿verdad? Es muy bonito, hermanos, trabajar en la viña del Señor, y gracias, la gloria y la honra sean para nuestro Dios, que Él es el siempre el que nos ha ayudado y nos ha fortalecido. Gloria a Dios, como decía al principio mi hermano Jorge, han habido muchos obstáculos, han habido bastante dificultades, proceso fuerte, gloria a Dios, pero la gloria y la honra es para Dios, porque Él es el que nos da la victoria. Gloria sea el nombre de Dios. Así es de que yo me siento contenta, agradecida con Dios por todo, gloria a Dios. Dios bendiga a mi hermanita Zenia, a mi hermano Amílcar. Dios bendiga también a mi hermano, gloria a Dios, David Gutiérrez, mi hermana Rita. Dios bendiga a mi hermano Elías, gloria a Dios. Déjeme decirle que el hermano Elías, cuando se daña una computadora, él siempre está dispuesto a ayudarnos de donde esté, gloria a Dios. Él arregla las computadoras, gloria sea el nombre de Dios. Dios bendiga a su familia y Dios bendiga a cada locutor que con mucho amor siempre están dispuestos a ayudarnos, gloria a Dios. Cuando nosotros, gloria a Dios, tenemos alguna dificultad, gloria a Dios, ellos siempre nos ayudan. A veces de que el hermano Santo, yo solo le digo, hermano, póngame tal y tal alabanza, yo no me sé los nombres correctos, pero él me dice, no se preocupe, hermana, que yo la busco, gloria a Dios, y gracias a cada locutor, gloria a Dios, que con mucho amor nos están ayudando siempre, gloria a Dios. Dios bendiga a toda la fiel audiencia, porque déjeme decirle que sin ustedes en vano sería, ¿verdad?, de que nosotros predicáramos la bendita palabra de Dios, si no hay oyente, ¿verdad? Pero gloria a Dios que siempre hay una fiel audiencia, gloria a Dios, escuchando la programación radial y viendo la programación televisiva, gloria a Dios, aleluya, ya que déjeme decirle de que estamos llegando a muchos países, gloria a Dios, hasta donde llega la señal, hasta donde llega el internet, donde quiera, y sabemos que hoy donde quiera está el internet, ¿verdad? Así es de que le damos la gloria y la honra al que vive y reina por los siglos de los siglos, y le voy a, gloria a Dios, hacer la pregunta, gloria a Dios, que me, gloria a Dios, me corresponde a mí. Y yo quisiera que me dijeran, gloria a Dios, antes quiero decirles de que el primer lugar, que es este que yo le voy a dar las preguntas, el segundo lugar, que fue el de la hermana Zoila, y el tercer lugar, que fue el del hermano Jorge, esas canastas también llevan sobre, gloria a Dios, aleluya. Entonces, mi amado hermano, y mi querido amigo, gloria a Dios, esas van premiadas, gloria sea el nombre de Dios, porque llevan un sobrecito con una pequeña ofrenda, pero yo sé que Dios se la va a multiplicar, Dios, de una forma muy especial, porque lo hacemos con todo amor, aleluya, en el Señor. Así es que le voy a hacer la pregunta, ¿cómo se llamaban las hijas de Zelofehad? Gloria a Dios, aleluya. ¿Cómo se llamaban las hijas de Zelofehad? Y ellas estaban también reclamando herencia, gloria a Dios, aleluya. Entonces, yo necesito también que usted me diga los nombres de ellas y si sí le dieron herencia, porque ellas eran mujeres todas, gloria a Dios, aleluya.
0: Bueno, se cortó la llamada que teníamos, hermana Donatila, nos quedamos en espera. Repita la pregunta, hermana Donatila, para que la audiencia tenga, ¿verdad?, más o menos ahí la idea fundamental. Tenemos una llamada, hermana Donatila, nos vamos al aire.
3: Amén.
0: Dios le bendiga.
1: Amén, hermano. La
0: hija
1: se llamaba María Noab.
0: Hola. Es correcto.
1: Dios le bendiga.
0: Hermana Donatila, ¿es correcta la respuesta?
3: ¿Cómo dijo el primer nombre de la primera?
1: María
3: Noay Noblas Mitzan
1: Tirsa.
3: Gloria a Dios. El primer nombre es que no lo encuentro como muy claro. No sé si usted me lo puede repetir, hermano Giovanni. Tal vez usted lo escucha mejor ahí. Vale,
0: vamos a hacer algo. Yo se lo voy a repetir. Vamos a ver a la hermana que está en línea. Hermana que está en línea, ¿nos escucha, hermana?
1: ¿Ale?
0: Vaya, deme el primer nombre.
1: Mala.
0: Permítame, vamos uno por uno. ¿Cuál es el primer nombre?
1: Mala.
0: Noa. Hermana, escúcheme, vamos a hacerlo despacio, uno por uno, pero despacio.
4: Solo el primer nombre. De la...
0: Dígame, uno por uno, pero despacio. Vale, deme el primero.
1: Se dice Madla.
0: Madla.
1: Noa.
0: Noa.
1: Ogla.
0: Ajá.
1: Milka.
0: Milka.
1: Tirsa.
0: Y Tirsa. Muy bien. ¿Está correcto, hermana Donatila?
3: Sí, sí están correctos. Lo único que ella quizás no lo puede pronunciar bien el primero. Pero ¿le dieron herencia o no le dieron herencia?
0: Hermana,
1: sí, le dieron herencia.
0: Sí, dice que le dieron, hermana Donatila.
3: Sí, y la cita bíblica, porque hay tres citas bíblicas. ¿Cuáles son?
1: Permítanme.
4: Gloria a Dios, aleluya.
0: Hermano Donatila, en la transmisión de WhatsApp, el hermano Abilcar les dejó un saludo.
1: Dios
0: dijo,
1: le bendiga, está en número 23, versículo 11.
0: Número 23, versículo 11, hermana Donatila, ¿está bien?
3: No.
0: No, fíjese.
1: Número 36, versículo 1, 12.
0: Números 36, versículo 1 al 12.
3: No, tampoco.
0: Pues las citas están un poquito descontinuadas ahí, hermana.
4: Número. Gloria a Dios.
0: Bueno, hermana Dodatila, ¿qué respuesta le damos a la hermana que está en línea?
3: Se la vamos a dejar así. Pues ya dio todos los nombres, ¿verdad? De las hijas y también dijo que sí, que se le había dado herencia, así es de que
2: dé el nombre.
3: Está en número 2633 y 27 del 1 en adelante, y también está en Josué 17:3, que fue cuando ellas, gloria a Dios, le dijeron a Josué lo que Jehová le había dicho a Moisés, gloria a Dios, que sí, que le diera herencia, ¿verdad? Así es de que la hermana ha ganado el número uno. ¿Cómo? Y ¿nos puede dar el nombre, por favor? ¿Y de dónde nos está llamando?
1: Mercedes Fuentes.
0: Mercedes Fuentes. ¿De dónde nos llama, Mercedes?
1: De La Paz.
0: La Paz. Bueno, Mercedes Fuentes, hermana Donatila, de La Paz.
3: Bueno, ella se ha ganado el primer lugar. Dios y puede pasar ahí por la radio recogiendo esa canasta, gloria a Dios. Como les dije, están premiadas porque tienen un sobre con un premio, gloria a Dios, y que sea Dios multiplicándoselo de una forma muy especial. Déjeme decirle que, como le dije anteriormente, lo hacemos con mucho amor, gloria a Dios, y Dios bendiga a toda la fiel audiencia, gloria a Dios, de este bendito ministerio. Jesús es refugio y salvación. Gloria sea al nombre de Dios, ya que es un ministerio, gloria a Dios, que vamos avanzando, gloria a Dios, y cada día, gloria a Dios, aleluya, creemos de que estamos llegando al corazón de cada oyente, gloria a Dios, estamos llegando ahí a las familias que están necesitando una palabra de aliento, una palabra, gloria a Dios, aleluya, de aliento. Así es de que le damos la gloria y la honra a Dios. Quiero leerle, gloria a Dios, unos hermosos versículos para luego orar, gloria a Dios, aleluya. Y vamos a leer en Primera de Corintios, capítulo 15, versículo 57, gloria a Dios. La palabra de Dios la leemos honrando al Padre, al Hijo, al Espíritu Santo, gloria a Dios, y dice: más gracias sean dadas a Dios, que nos da la victoria por medio de nuestro Señor Jesucristo. Gloria a Dios, aleluya. Imagínese, mi amado hermano, aleluya, que cada día nosotros debemos de darle las gracias a Dios, aleluya. Déjeme decirle que yo le doy gracias a Dios primeramente, gracias a mi esposo, gloria a Dios, aleluya, que monetariamente, hermano, gloria a Dios, él es el que siempre está, gloria a Dios, ahí dispuesto a poner ese granito de arena. Dios bendiga a mis hijos, mis hijas, mis nietecitos, mis nietecitas. Dios bendiga también, gloria sea el nombre de Dios, aleluya, a todo ese pueblo amado que siempre se mantiene orando por nosotros, gloria a Dios, y a toda la fiel audiencia, gloria a Dios, mi hermanita Marixa, mi hermano Raúl, mi hermana Rosa de Sánchez, mi hermanita Graciela Robles. Déjeme decirle que ella aporta un granito de arena, para este hermoso programa, gloria a Dios. Dios le bendiga de una forma muy especial, y adelante, pueblo de Dios, adelante, amados hermanos programadores de este hermoso programa radial y televisivo, El Llamado de Dios en los Últimos Tiempos. Sigamos dándole la oportunidad, gloria a Dios, que sea nuestro Dios usándonos para continuar predicando la bendita palabra de Dios, para llegar a todos los rincones de la tierra, gloria a Dios, aleluya. Y vamos a orar. Déjeme decirle que la hermanita Zenia me dio permiso que si los pasábamos un poquito, sí, gloria a Dios, podíamos tomar tiempo del otro programa, hermana, que viene, gloria a Dios.
0: Hermana, Dios bendiga Donatilla, también. Dígame, disculpe, hermana, que le interrumpa, solo quiero leerle algunos mensajes que han llegado a la transmisión del Facebook.
3: Okay.
0: Dice la hermana Marta Zavala: Dios les bendiga, hermanos, me da mucho gusto mirarlos en vivo y felicidades por ese logro.
5: Amén, gloria a Dios.
0: El hermano Amílcar Hernández deja el mensaje y dice: saludos, mis hermanos, saludos los directores y presentadores y familia González. Miriam Ventura también deja por ahí una reacción. La hermana Wendy de López, de acá de La Paz, ¿verdad? Mi esposa les deja también por acá un mensaje. Dice: hoy queremos felicitarles y darle gracias a Dios por permitir llevar este hermoso programa de radio durante varios años. Su dedicación, esfuerzo y amor por compartir el mensaje de salvación han sido de bendición para muchas personas que le escuchan día a día. Ahí tenemos esos
3: mensajes.
0: Gloria
3: a Dios. Gloria a Dios. Dios bendiga a los hermanos, al hermano Amílcar y las hermanas, ¿verdad? Gloria a Dios, aleluya, por esas palabras. Déjeme decirle que me siento contenta, agradecida con Dios, hermanos, porque Dios, aleluya, a pesar de los procesos, a pesar de todo, gloria a Dios, sabemos de que Dios siempre ha estado a nuestro lado.
5: Gloria a Dios,
3: aleluya. Y Él no nos ha dejado, gloria a Dios.
0: También el hermano Ever Portillo, hermana Donatila, el hermano Ever Portillo, dice: Dios les bendiga, hermanos, saludos a todos ahí en cabina. Y desde Italia dicen: gloria a Dios, Dios les bendiga a mis hermanos desde Italia y adelante.
3: Gloria a Dios, Dios bendiga al hermano Ever, Dios bendiga también a los que nos están animando desde Italia, Dios les bendiga de una forma muy especial. Y vamos, hermanos, a hacer una hermosa oración, gloria sea el nombre de Dios, aleluya. Déjeme decirle que nosotros quisiéramos tener más, gloria a Dios, para compartir, pero primeramente Dios, gloria a Dios, aleluya, un día Dios nos va a dar la oportunidad, gloria a Dios, aleluya, de que podamos compartir más, gloria sea el nombre de Dios, aleluya. Entonces vamos a venir en palabras de oración, gloria a Dios, en esta preciosa mañana. Dios le bendiga, hermano Giovanni. Amén. Dios bendiga su esposa, su familia, Dios bendiga la iglesia, gloria a Dios, aleluya, que usted pastorea. Amén. Dios le bendiga de una forma muy especial, gloria a Dios, ya que hemos tenido la oportunidad de estar ahí con ustedes, sí, gloria amén. A Dios, también predicando la bendita palabra de Dios, aleluya. Vamos a orar en esta hermosa mañana y vamos a orar por estas dos peticiones que déjeme decirle que el día de ayer cayeron, pero yo no las pude ver, gloria a Dios, hasta después las estaba viendo, gloria sea el nombre de Dios. Y vamos a orar, gloria a Dios, ya que la oración nunca llega tarde, mi amado hermano, aleluya. Y vengamos en palabra de oración, ayúdenme a orar, gloria a Dios. Padre, le damos la gloria y le damos la honra en esta hermosa mañana. Le agradecemos, Dios mío, por todo lo que usted ha dado, Señor amado, ha hecho, Padre, por estos 11 años de victoria, Padre Santo, aleluya. Oh, mi alma le alaba, Señor, mi alma le adora, Padre. Mi alma se regocija en usted, Señor amado. Gracias por mi esposo, gracias por mis hijos, Señor. Gracias por mis hermanos y mis hermanas en carne, Señor, mi sobrino. Gracias, Señor, por mi hermano Amílcar, mi hermana Zenia, Señor. Gracias por la familia Gutiérrez, Señor amado. Gracias por cada hermano, cada hermana en Cristo, aleluya. Gracias por toda la fiel audiencia, Dios mío, aleluya, de este hermoso ministerio radial y televisivo. Usted es refugio y salvación, Padre Santo. Gracias le damos, bendito Rey de Reyes y Señor de Señores. Gracias, Señor amado, aleluya, porque usted siempre, Señor, ha proveído, Padre Santo, aleluya. Gracias, Señor, por esas puertas que se nos abrieron, Señor amado, y sabemos, mi Rey soberano, que seguimos irán abriéndose más puertas, glorioso Rey soberano. Gracias, Cordero Santo, aleluya. Hay poder, mi Dios amado, hay victoria. Señor, bendiga a cada programador de este hermoso programa, ustedes, aleluya. Oh, Padre Santo, su llamado en los últimos tiempos, Señor. Bendiga, Señor, a mi hermano Santo, Dubique, a mi hermano Ángel Ortiz, Señor, a mi hermano, Señor amado, aleluya, Jorge Aguillón, mi hermana Zoila, mi hermano Eduardo, Señor amado, su servidora, Padre Santo de poder. Gracias, Señor, síganos usando, siga poniendo esa palabra de poder en nuestro labio, en nuestra mente, Señor amado, para continuar, Padre Santo, aleluya, con este pregón de su bendito evangelio para llegar a todos los rincones de la tierra, mi Dios amado. Gracias, Señor bendito, aleluya. Eres maravilloso, mi Dios. Eres digno de ser alabado. Eres digno de ser alabado, aleluya. Le adoramos, Señor, le adoramos. Y le damos gloria y honra. Honra, Padre, gracias, Padre, Hijo, Espíritu Santo, aleluya. Oramos, Señor bendito de gloria, por estas peticiones, Señor amado. Oramos, Señor bendito, que sea usted, Señor amado. Oh, Padre Santo, aleluya, ayudando, Señor. Oh, Padre eterno, a ese varón, Señor amado, que tuvo ese derrame, Señor, ser facial, Señor amado. Aleluya. Santo, aleluya. Oh Cordero Santo, aleluya, sea usted llegando, Dios mío. Oh Padre eterno, y poniendo su mano poderosa, Señor, su mano sanadora, Señor amado. También oramos, Señor, por Lorena Álvarez, Señor amado. Oramos por su hija, Señor, María Álvarez, Señor amado. Sea usted tomando el control de todo, Señor. Oramos, Señor amado, aleluya, por la hermana Estela Martínez, Señor. Oh Padre Santo, por su hija y yerno, Señor amado. Oh Dios de la gloria, hasta México, Señor bendito, sea usted obrando, Señor, conforme a su santa y bendita voluntad, glorioso Dios. Sabemos que usted está en todo lugar, Padre, y que usted es nuestro doctor por excelencia, mi Dios amado. Gracias, Padre, Hijo, Espíritu Santo, con su permiso, mi Rey amado, aleluya. Dios le bendiga.
6: Gracias, Padre.
3: Dios le bendiga de forma especial. Y adelante, amado pueblo, en el nombre de nuestro amado Señor Jesucristo, y animando, ¿verdad?, a todos los programadores, directores de programa, que continuemos hacia adelante, gloria a Dios. Dios bendiga a todos los patrocinadores de Radio Getsemaní, ya que, gloria a Dios, aleluya, déjeme decirle que todos juntos, gloria a Dios, trabajando en la viña del Señor, gloria a Dios, aleluya, unidos. Un día, gloria a Dios, vendrá nuestro amado Señor Jesucristo y nos encontrará haciendo su voluntad. Dios les bendiga de una forma muy especial y les amo en el amor del Señor. Dios les bendiga.
6: Gloria a Dios, aleluya.
0: Despídense ustedes. ¿Pueden despedirse ustedes?
6: Uno por uno.
2: Amén, gloria a Dios, gracias damos a Dios, hermanos y amigos, Dios me les bendiga, ha sido un gusto estar con cada uno de ustedes, esperamos siempre de sus oraciones, y pues, Dios me les bendiga grandemente.
7: Bien, hermanos, Dios les bendiga a todos, quiero decirle que fue un gusto haber estado acá, en esta radio, esta mañana, gloria a Dios, quiero decirle que estoy muy contento, mi hermano, los hermanos que mandaron los mensajes, felicitando de ahí, ¿verdad?, todos los, este hermoso programa y también a los programadores, lo que pasamos ahí, ¿verdad? Bueno, la hermana Marta Zavala, Dios le bendiga. Quiero decirle que es una bendición, gloria a Dios, nosotros nos alegramos tanto. Entre más gente, bueno, manda mensajes, más nos animan a nosotros, mis hermanos, a que no dejemos, ¿verdad?, de estar yendo, ¿verdad?, los días que nos tocan. Y porque a veces dice que ha pasado en mi mente y digo, ¿cuántas personas estuvieron escuchando este mensaje que yo prediqué hoy en día? A veces no hay reporte, va, o si hay, quizás no llega. Pero quiero decirle de que nos alegramos, mi hermano, gloria a Dios. Todos los hermanos que han mandado ese mensaje por el día de ahora, que sí están pendientes, ¿verdad? Y quiero decirle de que las preguntas las contestaron muy bien rápido. Y eso nos alegra, nos motiva a todos nosotros, mi hermano, de que sí, ¿verdad? Hay gente que, hermanos, amigos, escuchando este bonito programa, El Llamado de Dios en los Últimos Tiempos. Quiero decirle que es de gran bendición para mi vida, mi hermano, este hermoso programa, porque hasta yo mismo, cuando yo predico, siento que eso, siento la presencia de Dios ahí, ¿verdad? Que está conmigo, y yo digo, pues Dios me está apoyando y está aquí conmigo, gloria a Dios. Y así creo que nos sentimos todos, mi hermano, felices, contentos de estar sirviendo a ese Dios poderoso que vive por todos los siglos de los siglos. Así que en este momento yo me despido nomás, mi hermano, de también ya de este bonito programa de este día, animándole, ¿verdad?, a todos ustedes que siempre sigamos adelante, mi hermano, amigo, usted que me escucha, ya siempre le he dicho, arrepiéntase, acepte a Cristo, estamos viviendo los últimos tiempos ya, mi hermano, mi amigo. Y es necesario, ¿verdad?, venir con ese arrepentimiento, aceptar a Cristo como único y suficiente Salvador de nuestra vida. Dios les bendiga a todos, y así va a quedar mi hermana Zoila con nosotros.
8: Gloria a Dios, aleluya. Dios les bendiga nuevamente, damos gracias a Dios, le doy gracias a Dios por toda la fiel audiencia de la Radio Getsemaní, Estéreo Revelación, y así Dios les bendiga a todos.
9: Gloria a Dios, aleluya. Dios les bendiga de una manera muy especial. Pues agradecemos a la fiel audiencia de Radio Getsemaní, Estéreo Revelación, por tener esa valentía, gloria a Dios, y esa gran bendición de que llegue este programa, aleluya, hasta sus hogares a través de la radio. Les agradecemos profundamente por estar siempre conectados con la radio, y creo que ha sido una mañana muy bonita, muy dinámica, gloria a Dios, y que los hermanos pues que han llamado pues correctamente han contestado las preguntas, y los alegramos porque pues de parte de la hermana Donatila, el hermano Carlos González, pues han aportado, aleluya, para hacerse esas canastas, que son unas canastas, aleluya, muy bonitas, gloria a Dios. Y qué bueno va de que esas tres canastas, aleluya, que están numeradas de la 1 hasta el número 3, van con una bendición doble y va a ser, aleluya, de mucha bendición a su hogar. Y los hermanos, pues, lo hacen con mucho amor, gloria a Dios. Espero lo disfrute, gloria a Jesús. Y nomás decirle va de que sea alguien enfermo, gloria a Dios, pues, durante la próxima semana, en la que igual vamos a estar siempre los programadores, puede poner su petición, aleluya, que este ministerio es un ministerio muy poderoso. Y también usted puede poner, aleluya, su petición, en que se puede llevar, aleluya, una oración especial, aleluya, mientras se está, gloria a Dios, administrando, cuando se está presentando el programa que los corresponde cada día. Así que muchas bendiciones, Dios me les bendiga, y así queda mi hermano Ángel con cada uno de nosotros.
10: Aleluya, Dios les bendiga, hermano, bendiciones por este día, ¿verdad? Es algo maravilloso, damos gracias a Dios, hemos hecho todas las cosas que hemos alcanzado a ser de parte de nuestro Dios. Así que Dios les bendiga y esperamos que siempre nos escuchen, siempre estén, ¿verdad?, pendientes a esta radio maravillosa, ¿verdad?, que llegamos, yo me alegro que llegamos a muchos lugares, a países, ¿verdad?, donde quizás nunca hemos intentado a ir, pero nuestra voz llega hasta allá y el mensaje de Dios es maravilloso. Bendiciones y Dios les bendiga, y ahí estaremos, ¿verdad?, siempre en la radio, ¿verdad? Bendiciones a cada uno. Dios les bendiga.

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Que Dios les bendiga.

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representación del siervo. No la menosprecio. Pero cuando el diablo me rasca aquí, me voy a esas y me acuerdo de los burros. A veces les digo a los hermanos que creen que sé mucho, le digo, no hombre, a mí nomás me falta rebuznar, viejo. Nomás me falta rebuznar. Y estoy feliz. Porque siendo un cantinero en la cantina de mi papá, ahora soy ministro, dígame si no hay una diferencia. Y eso lo hizo Cristo. Amén. Bueno, agradezco a Milcar que me haya invitado. A Milcar, habiendo tantos ministros, me traes a mí, hombre. Yo me siento muy honrado por eso. Gracias, viejo. Amílcar es amigo de Inmar. Inmar es amigo mío. Y ahora me encuentro con otro amigo de Inmar también, el cantante, ¿verdad? Y aquí hay muchas gentes que pues que conocí y lo recuerdo. El hermano Vidal, un viejito. No, si le dicen me va a golpear. Un hermano de allá de San Miguel, ustedes lo conocen. A hermana Pasita, a Balmore. Ahorita lloré con ellos. Yo soy muy chillón, hermanos. Y lloré con ellos porque han sido una bendición y una inspiración para mi vida. Le digo, Balmore, usted no se imagina cómo los amo. Bastante que los quiero. Que Dios los bendiga siempre y los haga cosas hermosas siempre con ustedes. Bueno, gracias por haberme invitado, varón. Gracias. Ahora, hermanos, gracias porque vinieron. Ahora, gracias porque van a aguantar. Porque algunos hermanos antes de venir, ahí están. Señor, háblame, háblame. Y cuando vienen aquí y les dicen sus verdades, se enchilan. Y dicen, este viejo no oró, pura carne. No, papá, es Dios que te está diciendo la verdad. No le eches la culpa al pastor. Es Dios que te va a hablar. Dios no cambia. Lo que cambia es su formita de hablarte. Acuérdate de tu mamá. ¿Cómo te decía tu mamá? Juanito, ya está la cena, hijo. Ahí voy, ahí voy, ahí voy. Y tú juegue y juegue. Juanito, ándale, hijo, para que cenes. Ahí voy, ama, ahí voy. ¡Juan! No, hombre. Corrías rápido. Bueno, así le hace Dios. Te habla suavecito, luego más y luego te suena con el garrote. Pero es el mismo Dios, te ama. Aleluya. Esta noche voy a predicarles un mensaje igual de sencillo, pero yo sé que hay bendición en él. Enseñanzas en casa de Eliseo. De eso voy a hablarles. Y voy a leer en segundo libro de Reyes, capítulo 13, del 14 al 19. Déjeme leerlo pronto para que lo escuche. Segundo libro de Reyes, capítulo 13, del 14 al 19. Estaba Eliseo enfermo de la enfermedad que murió. Y descendió a él Joás, rey de Israel, y llorando delante de él, dijo, padre mío, carro de Israel y su gente de a caballo. Y le dijo Eliseo, toma un arco y unas saetas. Tomó él entonces un arco y unas saetas. Luego dijo Eliseo al rey de Israel, pon tu mano sobre el arco. Y puso su mano sobre el arco. Entonces puso Eliseo sus manos sobre las manos del rey y dijo, abre la ventana que da al oriente. Y cuando él abrió, dijo

enseñanzas en casa de Eliseo. Amén. Gracias, Dios, por tu presencia esta noche. Gracias por hablar al corazón de tu pueblo. Y gracias por usar mi espíritu para hablar al espíritu de estas personas. Porque lo que yo voy a hablar ya lo saben, pero sé que tú lo vas a hacer fresco. En el nombre de Cristo. Amén. Yo creo que la casa de este varón de Dios no había lujos. Yo creo que era una casa sencilla, pero también creo que era una casa con comodidades. La casa del varón de Dios Eliseo. Aparte, es un hombre de 90 años. Ya está anciano, ya está viejo, ya está desgastado. Pero hasta su casa llegó el rey Joás. Ese era un hombre que estaba controlando 11 tribus. Solamente la de Judá no. Pero 11 tribus estaban bajo el mandato de este señor. Era la máxima autoridad de Israel. Así se conocía. Y llegó hasta la casa del anciano porque traía problemas. Porque no hallaba qué hacer con los sirios. Y cuando llega, ve a Eliseo enfermo, desgastado, 90 años. Y lo saluda de esta manera. Y le dice: padre mío, carro de Israel y su gente de a caballo. Fueron las palabras que dio el rey ante el viejo de 90 años. Sin saberlo, le acaba de dar una bendición grande. ¿Sabe por qué? Porque teniendo 90 años, lo regresa hasta cuando tenía 36. Cuando él recibió el manto del profeta Elías, él dijo esas palabras. Y con las palabras del saludo del rey, este hombre se fue hasta aquellos años. Lo bendijo de una manera hermosa sin darse cuenta. Entonces va con, al estar con el rey, le cuenta su problema. No hay qué hacer con los sirios, me están atacando, me están golpeando, me están derrotando. ¿Qué hago, señor? Y el rey le dice: abre esa ventana que da para oriente. ¿Por qué para oriente? Porque para allá están los sirios. Y agarra ese arco y agarra una flecha y arrímate para acá conmigo. El viejo bien desgastado, el rey agarra el arco y el viejo se para y pone una mano sobre la mano del rey y pone sobre la otra mano el anciano. Y ahora sí, avienta la saeta, le dice Eliseo al rey, arroja la saeta. Y al momento que el rey lanza la saeta, el viejito habla y dice: saeta de salvación de Jehová, saeta de salvación contra Siria, herirás a los sirios en Afec hasta consumirlos. Fueron las palabras proféticas de Eliseo. Y después de que el rey ha hecho esa ceremonia, ahora el profeta le da una orden muy loca. Le dijo: ahora agarra las saetas y golpea la tierra. Y agarró el rey las saetas y dio un golpe, otro golpe, y al tercero se detuvo. Y se enojó el viejito. Y le dijo: ¿por qué te detuviste? Si hubieras seguido golpeando 5 o 6 veces, tú hubieras derrotado a los sirios. Fue lo que le había dicho Dios. Pero por cuanto no hiciste eso, nomás 3 veces les vas a ganar y no vas a poder hacer nada en contra de ellos. Oiga, el rey recibió un mensaje tremendo. ¿Por qué? Porque Dios siempre hace su parte. Él no va a hacer lo que nos toca a nosotros. Yo tengo 54 años de servirle al Señor como ministro. Y si en esta noche yo le dijera: soy tu siervo, quítame los lentes, ¿no me los va a quitar? Señor, te amo y tú eres poderoso, quítame los lentes. ¿Sabes qué me diría? Pues quítatelos tú, para eso te puse manos. Porque yo no voy a hacer lo que tú tienes que hacer. Tienes que hacer lo que te toca y yo hago lo que a mí me toca. Por eso yo soy el Dios de los imposibles, porque tú no puedes hacer lo imposible, pero para mí es bien fácil. Siempre me acuerdo de un misionero que iba en África caminando y de repente vio un pozo. Está un pozo adentro, un sapo adentro. El sapo brinca, quiere salir, pero está una piedra y lo vuelve a aventar hacia abajo. Brinca y vuelve a topar en la piedra. Y dice el misionero: este animalito quiere salir, pero la piedra le impide. Entonces el misionero agarra

0: se va brincando bien contento. Y dice el misionero, si pudiera hablar diría, milagro, milagro, milagro, milagro para ti, para mí es bien fácil. Y es exactamente como le hace Dios. Las cosas difíciles déjeselas a Dios, pero las que le tocan a usted hay que hacerle, hay que obedecer. El rey no obedeció a Dios porque mucha gente cree que Dios habla con un embudo desde el cielo. ¡Pancho! No te metas con la prieta, agarra la güera. Así no trabaja Dios. ¿Para qué crees que tiene estos hombres aquí? ¿Para qué crees que tiene estos siervos aquí? Para hablarte a través de los ministros y para hablarte a través de la palabra. Yo he aprendido muchas formas que Dios usa para hablarle a la gente. Los ministros, pero les caemos atravesados. La Biblia, pero no la entienden porque no tiene monitos. Entonces agarra un garrote y le suena. Y la gran mayoría de los que están aquí recibieron garrotiza para llegar a la presencia del Señor. El profeta le dijo la verdad al rey, pero al rey le faltó hacer su parte. Amén. A él le faltó seguir golpeando. Sin embargo, se detuvo al tercer golpe. Ahí en la casa de Eliseo pasaron muchas cosas, pero yo solamente quiero comentar tres. Y aquí está la primera. En casa de Eliseo, Eliseo tuvo una gran visita. Vamos a hablar de eso. Tuvo una gran visita. No era cualquier persona, era la máxima autoridad en las 11 tribus de Israel. No era cualquier gatito, era la máxima autoridad de Israel, el que fue a ver al viejito. Y con su saludo lo bendijo, como dije al principio. Él ni cuenta se dio, pero lo estaba bendiciendo. Ahora bien, ¿por qué? Yo le dije a Dios, ¿por qué me pones esto? Digo, mira, porque muchas personas que están tratando conmigo iniciaron arruinados. Iniciaron la vida cristiana batallando. Llegaron sin esposa, sin hijos, sin negocio. Arruinados, enfermos. Y luego los salvé, luego los sané y les prosperé el negocio. ¿Y qué crees? Ya se les olvidó. Cuando están bien arruinados, no dejan dormir al pastor.
1: Hermano, ayúdeme, hermano, hay que orar.
0: ¿Así? Amén. Pero ya cuando agarran sangrita, ya cuando empiezan a comer con manteca, se van. Se van. Algunos llegaron, su negocio empezó a prosperar y ya no buscan al pastor. Amén. Su matrimonio se arregló, regresó la familia, empezaron a prosperar y se olvidan de aquellos que los ayudaron cuando estaban en desgracia. Y permítame hablar tantito con los pastores para que no crea que Dios nomás le habla a usted. Hermanos pastores, tal vez usted se acuerda cómo comenzó. Tal vez llegó y agarró un terrenito chiquito, un templecito chiquito. Pero ¿sabe una cosa? Usted llegó ahí y ahora tiene mucha gente. Y ahora trae su carrito. Y ahora los hijos traen tenis, traen zapatos, tienen bicicleta y traen moto. Y a Dios lo ha bendecido. Pero ¿qué del viejo que comenzó antes que usted llegara? ¿Qué de los ancianos que comenzaron antes de que usted llegara? Algunos, ¿sabes qué? Los olvidaron. Ya no volvieron a ver a la viuda porque se murió aquel viejo ministro. Ni han pensado en los nietos. Déjeme decirle que hoy hay una gran cantidad de nietos amargados, de hijos amargados, de pastores, porque vieron que ni una palabra les llega a ellos. Oh, mis amados hermanos, ahora que tienes tú, ahora que te estás en prominencia, busque ayuda, busque ayuda. Visite a los viejos. ¿Pero qué me puede enseñar un viejo? Un viejo tiene lo que usted no tiene. Tiene colmillo, tiene experiencia. No puede levantar el bulto, pero le dice cómo hacerle para que no se tuerza la cintura. Hay gente que corta a los viejitos. Cortan a los viejitos, quieren pura chaviza. Quieren pura gente nuevecita, con vigor. Espérate. Los viejos tenemos algo que no se consigue en la universidad, que no se consigue con dinero. Y si un viejo ora a Jehová, él tiene una palabra sabia que darte. El rey, siendo el rey, tuvo una visita grande. Fue a visitar a un viejito porque sabía que ese viejo tiene riqueza. Los viejos, hermano, son colmilludísimos. Decía un viejito predicador, estaba un muchacho ahí hablando muy elocuente y la gente se empezaron a portar como las pipas de aceite de Texas. Durmiéndose. Y otros con culto de Apache. Porque lo estaba cansando con su prédica. Pero subió como pavo real. Cuando vio que a medio mensaje la gente no respondía, cerró su libretita, agarró su Biblia y ahí viene bajando bien agachado. Y viene una viejita y le dice: mijito, si así como te vas bajando te hubiera subido, una bendición grande tenía Jehová para nosotros. Porque a Dios le gusta que aunque tengas mucha feria, aunque tengas mucha fama, no cortes a los viejos, no cortes a los viejos. Y te estoy diciendo esto porque ya soy viejo. Y tú te vas a hacer viejo también. Este hombre, siendo la máxima autoridad de Israel, fue a buscar a un viejo y enfermo. Amén. Así que te voy a decir algo, hijo. Busca al viejo. Búscalo. Busca a tu papá. Busca a tu mamá. Quizá tú me digas esta noche: hermano, es que usted no sabe que mi papá me trató peor que al perro. Mi papá me golpeaba por cualquier cosa, mi mamá también. Pero la experiencia nos hace comprender muchas tonteras que hicimos. Si tú llegas donde está tu papá viejón sentado en la mecedora y le dices, aunque sabes que te golpeó, aunque sabes que te trató mal, aunque sabes que hizo muchas cosas malas contigo, arrímate y dile: papá, vengo a darte muchas gracias porque me atendieron cuando era un niño. Porque si me dejan como a un perro, me muero de hambre. Porque el perro busca la chiche de la perra y yo me tenían que meter el biberón. Y si usted no lo hubiera hecho, yo no estuviera aquí. Un día estaba con mi esposa en la sala y de repente se para mi hijo más pequeño. Él es ahora un mecánico, me quiere mucho y me ayuda en la obra. Tocó la puerta, me asomo, suelto una sonrisa, un kilo de plátanos y un litro de leche. ¡Papá! Y se fue. Me dijo: ya me voy porque está mi esposa y los niños esperándome en el carro. Agarré el litro de leche y los plátanos y empecé a llorar como tonto. Y dice mi esposa: ¿qué tienes? Es que yo tengo dinero para comprar muchos kilos de plátanos y muchos litros de leche, pero no estoy viendo plátanos ni estoy viendo la leche, estoy viendo gratitud en este montoncito. Arrímate con el viejo, arrímate con el viejo, arrímate. Aunque sea muy prominente, él tiene algo que tú no tienes. El rey tuvo una visita muy especial. Eliseo tuvo una visita muy especial. Amén, hermano. Ahora, no estés pensando que los viejitos me mandaron una feria. Porque algunos están diciendo eso. No, algo le dieron los viejos. No, hermano. No, no, Dios me dijo, diles esto. Porque ahí hay muchos hijos que tienen olvidados a sus papás. Y hay muchos pastores que tienen olvidados a los viejos. Quieren pura gente joven. Diles que los viejitos también los quiero mucho. Que los viejitos los amo mucho. Porque son gente desgastada en mi obra. Pero algunos están como cuando van al mar. Hacen un escándalo por el barco que se va. Y nada por el barco que ya llegó. El barco que ya llegó cruzó los mares y apenas este va. Por eso un viejo, aunque tú lo mires caminar pachorrudo, como que ya lo está reclamando la tierra, pregúntale algo. Pregúntale algo. Y te vas a sorprender de lo que te va a contar. Alabanzas a Dios. Imagínese, pastor, que llegue usted a la casa de ese viejo y de esa vieja. Ya están desgastados. Hermano, venimos aquí en compañía de estos oficiales de la iglesia. Son jóvenes. Venimos a ofrecerle, a traerle al rey hasta su cama. ¿Qué es esto? Lo mismo que hicieron con el rey David, venimos nosotros también. Venimos a ofrecerle la santa cena, porque usted no puede ir hasta la casa. Venimos a ofrecer la santa cena. Y ahí están los nietos rebeldes y se van a tocar como tú no tienes una idea. Porque te estás acordando de un viejo que se desgastó para que tú estés cómodo. Alabanzas a Dios. Pero no nada más tuvo una gran visita. Ahí se lanzó una gran saeta. Alabanzas a Dios. El profeta le dijo: saeta de salvación de Jehová, saeta de salvación contra Siria. Herirás a los sirios en Afec hasta consumirlos. Usted y yo, antes de convertirnos, éramos gente que el diablo hacía con nosotros lo que le daba su gana. Acuérdese cómo vivía en su casa. Se burlaba ante medio mundo de usted. Pero un bendito día llegó el evangelio a su casa. Usted aceptó a Cristo como su salvador. Entonces usted se convirtió en hijo de Dios, pero aparte en una saeta de Jehová. En una saeta de Jehová. Herencia de Jehová son los hijos. Dice, son... Fíjate lo que dice este texto, me encanta. He aquí, herencia de Jehová son los hijos, cosa de estima, el fruto del vientre. Como saetas en mano del valiente, así son los hijos habidos en la juventud. Bienaventurado el que llenó la aljaba de ellos. La aljaba de Jehová de los ejércitos está llena de saetas vivientes. Pedro los presenta como piedras vivientes. Nosotros somos saetas que cuando son lanzadas las palabras nuestras, Jehová está diciendo: esta es una saeta de salvación. Alabanzas a Dios. Esta es una saeta de salvación. Invitarlo a usted esta noche a que, así como Eliseo puso las manos sobre el arco del rey, Jehová de los ejércitos podrá sobre usted como saeta viviente sus benditas manos a través del Espíritu Santo. Y entonces usted apúntele. Esos hijos que andan perdidos y que dicen que son unas mugres y que no van a cambiar mucho, agarre el arco en el nombre de Cristo. Señor, saeta de salvación para todos mis hijos. Y todos van a ser predicadores del evangelio. Todos van a predicar tu palabra. Alabanzas a Dios. Mi matrimonio se está destruyendo porque el diablo se está metiendo. Saeta de Jehová en contra de mi matrimonio. Vámonos. Y no me importa qué tan borracho ande el viejo, va a caer redondito. No me importa qué tanto lo traiga el diablo ya torcido. Aventando usted una saeta de esas, le va a caer donde menos te imaginas. Y ojalá y le caiga aquí. Para que puje y grite y se dé cuenta que Jehová tiene mecate grande. Nosotros fuimos una familia de 8. Y cuando yo era un niño, yo soy el mayor, mi hermana Victoria, mi hermano Josué. Y un día llegó una morena a mi pueblo, que es que más bonita que mamá. Y mi papá se fue con la morena y nos abandonó. Y mi mamá nunca habló mal de él. Mamá, a los 2 días que no llegó papá, le preguntaron: ¿y papá? Y me dijo mamá: dijo que oráramos por él, hijo. Se fue a un trabajo, pero va a volver. Y ahí estoy yo: señor, chiquillo, señor, cuida a mi papá en el trabajo donde se fue. Nomás que yo estaba niño. Si me cuentan eso ya grande, me sueno a mi papá. Porque nos emborrachábamos juntos. Le hubiera una tunda en la cantina. ¿Por qué nos abandonaste, infeliz? Le hubiera tratado mal. Pero eso me lo contaron ya convertido. Mamá se fue con el ministro viejo, mano Chenchito, un ex revolucionario. Caminaba así porque le dieron un balazo en la piernita, pero era un hombre de Dios. Y le dijo mi mamá: hermano Chenchito, Eduardo nos abandonó. Y le dice el viejo: ¿y tú qué crees, hija? ¿Que regresa? Sí, bueno, ya somos dos. Y la Biblia dice que cuando dos se ponen de acuerdo, lo que piden les será concedido. Así que arrímate para acá en el altar. Vamos a amarrar a tu marido. Se le va a acabar el mecate y va a regresar. Oye, como a los 2 meses llegó una carta bien triste. Ya ve lo que le ponen. Los que hicieron eso ya saben. Estoy arrepentido, amor, perdóname. Quiero volver. El único amor de mi vida es tú. El rollo que se avienta. Y luego al final: vende los sillones de peluquería, mándame el dinero a esta dirección porque me quiero regresar. Y corre mamá, hermano, ya contestó, mire, quiere que venda los sillones de peluquería para que le mande el dinero y venirse. Los vendo. Dijo: no, que se venga como pueda, ya se le acabó el mecate, va a necesitar eso para trabajar. ¿De qué lo va a mantener? Llegó en tren carguero. Llegó en un tren carguero de Raid, pero fue el pastor de la iglesia y murió como ministro de Jesucristo. Y toda mi familia estamos convertidos al evangelio. Bendito el nombre maravilloso del Señor. Cuando usted se enseña a lanzar la saeta, Jehová se encarga de respaldar lo que usted está haciendo. Porque Dios es un Dios que respalda. Es un Dios que nos ama. La iglesia es la que debería estar más rica. Y muchos andan limosneando en los botes de basura. Son siendo hijos del Rey. Comience en el nombre de Cristo a actuar en fe. Oiga, ¿sí están aquí? No le dije que Dios iba a hablar más rarito. Dios va a respaldar tus saetas. Envíalas, solo lánzalas creyendo. Lánzalas creyendo. Yo sé que te va a decir por ahí alguien: señora, resígnese, su hijo es una mugre. Gózate, hombre, a Cristo le encanta la mugre. Le encanta la mugre. Los agarra, los cambia y luego los pone aquí, mira. Es lo que era yo, una mugre. Y ahora soy predicador de Cristo, aunque les caiga gordo alguno. Soy predicador de Cristo. Pero escúcheme, no solo una gran visita. Y no solamente se lanzó una gran saeta, sino que también hubo una gran desobediencia. Permítame explicarle. Dios le habló al rey a través del profeta: golpea el suelo con las saetas. Hermano, Dios da órdenes bien locas, vaya entendiéndolo. Y los locos que le obedecen salen victoriosos. Andamos predicando una locura, hombre. Oye, que te dicen que un hombre murió hace 2000 años, que estuvo enterrado 3 días, que se levantó, anduvo 40 días ahí y que se fue y que va a venir. Es una locura. Pero esa locura está llenando el cielo de locos. Así de simple. Así que si alguien te dice: ¿estás loco? Amén, hermano, díganle. Lo que me estás predicando es una locura. Amén, hermano. Dios le dio una orden bien loca al rey a través del viejo. Fíjate lo que le dijo: agarra las saetas y golpea la tierra. ¿Sabe por qué usted ha sido derrotado? Porque usted dice: Señor, te equivocas. Las saetas no son para golpear la tierra, son para lanzarse. Pues sí, pero si te digo que golpees, golpéale. Aunque no entiendas, golpéale. Se van a reír de mí, ¿qué te importa? Golpéale. Esos enemigos van a caer, pero golpéale. Aunque se rían de ti, vas a ganar. Aunque se burlen de ti, vas a ser victorioso. Pero hazle como yo te digo. Alabanzas a Dios. Y el profeta, el rey solamente golpeó 3 veces. Y Dios se enojó y usó la boca del viejito. Amén. Si lo hubieras golpeado 6 veces, hubieras ganado. Mire, cuando nosotros obedecemos una orden como esta, se van a venir así de gente que te va a criticar. Hace 17 años que Amílcar está golpeando la tierra aquí, y otros locos que lo respaldaron de allá de Nueva York, y otros locos que lo respaldan de aquí, de aquí, y que vienen de Honduras y están golpeando. Pero algunos que dicen: hermano, párele, esto no va a avanzar, deténgale, no va a avanzar, esto no es nuevo. A Cristo trataron de detenerlo cuando estaba en la cruz crucificado. Le dijeron: baja de la cruz y creeremos en ti. Lo que batallé para llegar aquí, ¿quieres que me baje? ¿Qué te pasa? El diablo siempre va a querer que le hagas como él dice, pero hazle como Dios dice. Aunque se burlen 1,000, aunque se burlen 10,000, tú hazle como el Señor te dice. Empieza a golpear con las saetas. Hermano, ¿está usted loco? Déjame. Y mientras está haciendo lo que Dios dice, empiezan a llegar las grandes victorias. ¿Por qué no se ha acabado esto? Porque varios locos están obedeciendo. Hermano, Dios le encanta respaldar a los locos. Viene a mi mente un loco, se llamaba David, jovencito, hombre. Hay un gigantón bien grande. Viene cubierto todo, nomás tiene un agujerito aquí en la frente. Está retando a los ejércitos del Dios viviente. Insulta al jovencito y le dice: te voy a matar. Fíjate, le dice el gigante: te voy a matar y voy a dar tu carne a las aves de los cielos y a las bestias del campo porque se la traguen, ¿me oíste? Y dice el loco: no, yo te voy a matar a ti. y yo te voy a cortar la cabeza. ¿Qué hubiera dicho usted? David, no traes más que onda. ¿Con qué le vas a cortar el pescuezo? Pues con la de él. Y es lo que le gusta a Dios, esos los locos, ¿me entienden? Con la espada de él yo se la corto. ¡Está muy grandote! ¿Cómo decíamos antes de convertirnos? Si no lo voy a cargar. No pienso cargarlo. Amén. Y luego dijo, tú vienes a mí con espada, lanza y jabalina, pero yo vengo contra ti en el nombre de Jehová de los ejércitos, al que tú has ofendido. ¿Y qué dijo Dios? Este loco me está poniendo por delante, este loco me está aventando a mí por delante, yo no pienso dejarlo solo. Entonces agarra la onda y le avienta la piedra y se le ensarta exactamente en aquel agujerito, y en vez de irse para atrás se fue para adelante. Y yo le dije a Dios, Señor, si me pega en la frente, tengo que irme para atrás, hombre. ¿Por qué se fue para adelante? Porque David le puso la piedra aquí, pero yo le di un manazo en la nuca para que se para para enfrente. ¿Por qué? Porque me puso en primer lugar. El hombre y la mujer que deciden lanzarse como Dios dice, es hombre y mujer que va a tener victoria. Es gente victoriosa, alabanzas a Dios. Tienes que hacer muchas cosas, vas a parecer loco, pero desde el cielo hasta los ángeles están de tu parte. Cuando yo empecé a predicar, y lo voy a decir públicamente porque me lo dijeron, un directivo de la Asamblea de Dios dijo, Cristóbal, antes de darte el púlpito voy a hacer una confesión. Dime, te íbamos a suspender porque no fuiste a la escuela bíblica y porque eras muy directo con lo que decías. Y no he cambiado, viejo, y le voy a seguir. ¿Qué tanto falta para irme de aquí? Y te íbamos a detener. Hubo junta de presbiterio, pero dos te defendimos y salimos adelante. No, eran tres, papá. Jehová de los ejércitos, moviéndolos. Porque él dice, este loco lo voy a usar. Y lo anda haciendo. Y un día me regañó un pastor y me dijo, me da vergüenza oír que después de 30 años andas hablando de Bartimeo. Después de 30 años andas hablando de la mujer con flujo de sangre, Cristóbal. Andas hablando de leproso. ¡Estudia! ¡Come palabra! ¡Búscate un texto seco para que vean que has crecido! ¡Me da vergüenza! Y se fue. Y yo me fui al altar. Señor, dame un texto seco. Necesito un texto seco, Cristo. Y me dio uno resequísimo. Y ten Job. Hasta ahorita no le he hallado. Dice, lejos está lo que fue y lo muy profundo, ¿quién lo hallará? Anda, vete, man. Y ahí estoy, háblele y dice, no entiendo nada, no le hallo, Cristo, no le hallo. Y me dijo, lo que andas haciendo, ¿está viendo gente salva? Sí. ¿Gente sana? También. ¿Bautizados con el Espíritu Santo? También. Síguele, hombre, síguele. Yo tengo gente muy inteligente. Mientras tanto, tú dale. Aunque me llame loco, seguiré predicando esta sencillez de la palabra. Me llenaré de canas. Me han querido detener, pero no me importa, no me importa. Porque el Señor va a usar mi vida, porque a eso me llamó. Y Dios va a usar la tuya también. Aunque suene a locura, golpea las saetas. Y aunque se rían de ti, sigue golpeando las saetas. Y la victoria es tuya. Y la victoria es nuestra. Muchos de los que están esta noche aquí no saben de lo que estoy hablando, porque andan en tinieblas. Pero si esta noche te metes a este reino, vas a empezar a actuar exactamente como loco. Estaba preparando un mensaje en mi oficina para hablar de los locos de Dios. Y salgo y le digo a mi esposa, una pregunta tengo que hacerte, viejita. ¿Tú crees que yo estoy loco? Dijo, pues los negocios más grandes que has hecho es cuando no tienes dinero. Bendito el Señor. Pues sí estoy loco. Amén. Los locos, hermano. Los locos dicen, yo ahorita no traigo dinero, pero veas cómo tengo. Amén. Los que todavía no se alocan dicen, es que no tengo. Amén. Mientras yo no me alocaba, así decía. Hasta que Dios me dijo, no andes diciendo no tengo, di no traigo, porque tienes mucho, soy tu papá, soy el dueño de todo el oro y la plata del mundo, hombre. Te digas. Y empecé a cambiar, y a cambiar, y a cambiar. No traigo ahorita, pero tengo mucho. Alabanzas a Dios. No traigo, pero tengo mucho. Y entonces empieza Dios, ya estás hablando como a él le gusta, alabanzas a Dios. Amén. Cuando empieces el culto, no digas, vamos a invitar la presencia del Señor con nosotros. Cuenta tres, papá, no más. Uno, dos, tres, ya está, no lo invites, ya está. Amén. Es que usted no conoce a mi suegro, hermano. Ni quiero, pero sé el Cristo que te lo amansa. Amén. Así de simple. Actúa locamente y Dios va a usar tu vida grandemente. No le hagas como el rey. Tres nomás. Una, dos, tres. Se va a enchilar Dios. Yo quiero que te miren alocado, mijo. Quiero que te miren alocado. Amén. Por eso muchos pastores, fíjate lo que dicen. Hermanos, Dios me dijo que compiáramos ese terreno. Pastor, ¿está usted loco? Ese es un pozo. ¿Sabe cuánto vamos a gastar para rellenarlo? Así le dijeron a uno en el otro lado. Pues Dios me dijo que lo comprara. Pues yo no lo respaldo. Ni yo tampoco, ni yo tampoco. Y dos, tres locos. Hermano, si Dios le dijo, vamos a darle. Y gancharon el terreno. Y un día, hermano, andaban unos trailers, unos de volteo, aventando tierra ahí para rellenar. Y se para el hermano. ¿Qué están haciendo? Pues es que estamos haciendo un sótano y aquí está el pozo este. Pues sí, yo soy el dueño, señores. Están echando la tierra así nomás. Sí, está bien que le echen, pero aplánenla y emparejenla. Digo, no, pues así se la vamos a arreglar. Si nos dice que sí, échenle lo que quieran, pero la quiero parejita, ¿ok? Le rellenaron todo, hermano. Hicieron el templo. ¿Y qué crees? Ahora sí vienen los otros, los que no estaban locos. Yo siempre oré por usted, hermano. Yo siempre lo respaldo. ¡No es cierto! ¡No es cierto! Porque los locos no te dejan. Alabanzas a Dios. ¿Quieres ver cómo se porta un loco? Ahí te va. Están dos en orilla del mar. Esta agua está muy salada. Pues échale esto. Una esplenda. Sigue igual de salada. Pues menéale. Cuando te encuentres uno de esos en Cristo, pégatele, porque eso se pega, alabanzas a Dios. Y al rato vas a estar en victoria. El rey no quiso golpear la tierra porque le dio pena, porque era la máxima autoridad de Israel. Y pero si Dios te dice que lo hagas, hazlo en el nombre de Cristo y las cosas van a cambiar. Yo creo con todo mi corazón que esta noche hay una gran victoria para usted. Y vamos en el nombre de Cristo a declararla. ¿Quieren estar de pie? Póngase de pie. Únase conmigo. Aquellos que creen que esta noche el Señor va a hacer algo lindo en algunas personas, levante sus manos, hágalo en el nombre de Cristo. Y empiécele a decir a Dios, te doy gracias por la victoria de esta noche. Dígale, Señor, te doy gracias por la victoria de esta noche. Dígale, la persona que invité esta noche, tú la vas a salvar. La persona que invité esta noche, tú la vas a sanar. La persona que invité esta noche va a hablar en otras lenguas, seguro el Espíritu Santo le deje hablen. Y empieza a declararlo y empieza a portarte como loco. Únete conmigo, porque algo grande quiere hacer el Señor aquí. Alabanzas a Dios. Padre, en el nombre de Cristo, te doy muchas gracias. Gracias esta noche por la victoria que tú has traído a este pueblo, por lo que tú nos has dicho, Señor, porque tú tienes planes grandes para la radio, tienes planes grandes para las familias, tienes planes grandes para sus negocios. ¿Por qué? Porque esta gente ha entendido lo que tú les has dicho. Ahora permite, Padre, que en esta noche haya una cosecha de almas que se entreguen a ti, que acepten la locura del Evangelio en el nombre maravilloso de Jesucristo. Estiro la red en tu nombre. Baje su mano tantito. Usted invitó a alguien. Fíjese lo que voy a decir. Yo quiero que usted le diga a su amigo que invitó, vamos, vamos enfrente, para que trates con Cristo y tráigaselo. En el nombre de Cristo, venga usted para que trate con Cristo esta noche. Yo voy a orar especialmente por usted. Pero salga de su silla, salga de su banca y venga conmigo aquí, porque vamos a orar especialmente por usted. Ayúdenme, yo no conozco a tanta gente, pero usted sí los conoce. Convence, haz una labor de evangelismo ahí cerquita y dile, vamos, quiero tratar con el Señor esta noche. Quiero tratar con el Señor esta noche. Dios te bendiga. Qué gusto saludarte.
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0: Muy bien, ya estamos en el programa Educación para la Salud. Gracias a usted que ya nos está escuchando a través de Radio Revelación 98.1 en el FM, también a través de TV Hexemaní. Ya está con nosotros el presentador de este espacio, Educación para la Salud. Vamos a abrir micrófono en este momento. Adelante.
1: Gracias, Santos. Como siempre, un saludo para todos y todas que nos siguen a través de la radio y los medios a disposición acá. Y a ti, Santos, también, porque siempre, por lo general, estamos los viernes y me dan el espacio para poder dirigirnos. Ahora con un tema que es bien importante y porque el 19 de este mes estuvimos, que fue martes, 19 de mayo estuvimos haciendo actividades allí relacionadas al Día Mundial de la Mujer Donadora de Leche Humana o Donadora de Lactancia Materna. Entonces, el tema de eso se trata y reviste de gran importancia para nosotros y queremos trasladárselo a todas las personas porque juega un papel fundamental esto de donar leche humana. Para empezar, pues, ¿qué es la lactancia materna? Ya sabemos que es el periodo que trasciende desde que la mamá tuvo a su bebé hasta los 6 meses, la lactancia materna exclusiva, y luego se prolonga en años, ¿verdad? ¿Por qué? Porque es el mejor alimento que se le puede dar al bebé en sus primeros 6 meses de vida, y ya junto con otros alimentos siempre irlo amamantando hasta los 2 años, 2 años y medio o más si es posible. La leche jamás se va a arruinar o va a ser una leche madura como anteriormente se decía, porque esa leche se hace a diario, más que a diario, a cada momento, porque si el bebé está tomando su lechita que le da de su pecho, se la termina, pero más tarde usted tiene más leche. Quiere decir que es una leche viva, fresca, que se produce en esa fábrica que anda dentro usted de leche a través de los alimentos que la madre consume. Por eso es que decimos, mejor trate de alimentarse mejor la madre para que pueda estar dándole leche al bebé, pero no dejar la leche de lado, ¿verdad? Pues esa es una bendición, pues, que la madre pueda, cuando tiene su bebé, ya estar disponible para dárselo a su niño desde el momento que nace. Y desde el momento que nace estamos hablando entonces también de 3 tipos de leche, ¿verdad?, que la madre produce. Desde que tiene su bebé hasta los 6-7 días es el calostro, que es clave en todos los mamíferos, pues, ¿verdad? Es clave el darle el calostro, tanto en animalitos como en nosotros los humanos, es fundamental porque eso puede marcar la vida del bebé en cuestión de su desarrollo, porque le deja un gran montón de defensas y nutrientes en el organismo del bebé, que por tal razón no puede dejar de dársele su calostro. Y luego, después de los 6-7 días, hasta los 14 días, es la leche en transición. Cuando la señora dice, o la familia ve, ya tenés blanquita la leche, que es ralita, pura agüita. Pero ese es el proceso natural que lleva según lo que el bebé necesita. Ya de los 15 días en adelante, ya es lo que se dice leche madura, que según va el desarrollo del bebé y trascendiendo en semanas y meses, la leche por sí sola se va regulando de acuerdo a la demanda y las necesidades del bebé. No necesita la señora regular la leche y decir como que si fuera otro tipo de leche, y cuánto le pongo de leche, cuánto de agua y cuánto de esto y de aquello. No. Solita se va regulando. Esa es la gran importancia que tiene esta leche materna, que no necesita meterle mano para que vaya y esté dispuesta para su bebé a cualquier hora y en la edad que ellos vayan cumpliendo, así la leche se regula. Entonces, esos 3 tipos de leche también son los que una señora lactante que está produciendo leche es lo que se pide también como donación. ¿Para qué? Para aquellos niños y niñas que nacen con 2 características. Primero, o por ponerle orden a la cosa, primero que sean prematuros, ¿verdad? Que nazcan prematuros o de bajo peso al nacer, menor a 2.000 gramos, que vienen siendo como unas 4 libras y un poquito más. Estos bebés necesitan, ¿verdad?, urgentemente esa leche que la señora le pedimos que done. Calostro, leche en transición y ya la leche madura. Es clave para que estos bebés que nacen en esa condición puedan superar esa etapa de vida y puedan regresar con su familia bien. Eso es bien importante. ¿Quiénes pueden donar sangre? Toda madre que voluntariamente diga yo sí voy a donar leche. Entonces, toda madre. Entonces, el primer principio es que sea voluntario el de donar leche. Y el segundo, pues, principio es que esta leche que va a donar esté segura que antes produce suficiente leche para su bebé. Es decir, que es el excedente de la leche lo que nosotros les estamos pidiendo que donen para estos niños que sí la necesitan, ¿verdad? Y que gracias a esa solidaridad que la madre tiene, ¿verdad?, esta madre lactante, con el apoyo, pues, porque lo comunica a su pareja, a su esposa, a la familia, pueden llevar felicidad a aquella familia que necesita que su bebé esté siendo alimentado con esa leche, ¿verdad? Esa es una característica que tiene ya la donación de leche, ¿verdad? Que sea voluntario y que la madre produzca y suficiente leche para alimentar a su bebé y que el excedente es el que puede donar o regalar, para entendernos mejor, ¿verdad? Ya decíamos qué tipo de leche, calostro, desde que nace a los 6 días, leche en transición de los 7 a los 14 días y la leche madura que va desde los 15 días en adelante. Esa es la leche que se está pidiendo. ¿Quién puede donar leche? Aquella mujer que esté en esas condiciones, voluntario y que exceda de la leche que va a producir para su bebé. Eso es lo que les pedimos que nos donen. Ahora, ¿cómo pueden donar? Esa es la otra cuestión. Sí. Porque tenemos en el hospital donantes altruistas, que acá hasta se les reconoció con un diploma, un regalito, que son aquellas señoras que están periódicamente dando su leche, ¿verdad? Puede ser que, para explicar un poco más esto, la mujer que produce leche puede decir, mire, sí, yo quiero dar, pero yo vivo en mi comunidad, en mi cantón, no puedo venir todos los días al hospital.
0: Me quedé retirado del centro de salud.
1: Exacto, y cómo sí podría. Allí está el personal calificado del hospital que se encargan de orientarles y explicarles cómo pueden hacer para que ellas estén extrayéndose la leche domiciliarmente, es decir, desde su casa, y cómo poder conservarla, esa lechita, en la refrigeradora, ¿verdad? Allí se les explica acerca de los depósitos o los frascos donde puede ir almacenando la leche, y en la refrigeradora, en el congelador tiene que ser, y la manera de cómo conservarlo, la higiene, pues, ¿verdad?, para ordeñarse, los frascos en los que van y el etiquetado, para que esta leche después pueda ser puesta acá en hospital. Entonces, todo eso lo acuerdan, cómo van a recoger esa leche, cómo venir al hospital. Lo importante es que, si la señora está dispuesta, todo eso se explica, ¿verdad? Para que esta lechita llegue al hospital y después ser trasladada al banco de leche, que es en el Hospital Regional de San Miguel, porque hay que aclarar algo. Niño y niña que nace prematuro o de bajo peso al nacer, no pueden estar en un hospital como este de La Unión, sino que necesita ser referido, trasladado al Hospital de San Miguel, donde, pues, obviamente, ahí está el equipo especializado para atender estos bebés y el equipo técnico para poder atender a estos niños y niñas, ¿verdad? Ahí están, pero lo que no está es la leche. Esa es la que hay que mandar también para este hospital, porque es el único alimento que le pueden dar a estos niños y a estas niñas. No hay otro. Si se están preguntando, ¿y por qué? Porque es lo mejor en alimentos que pueden recibir estos bebés. Nada de andar preguntando, pero que hay otras leches que dicen que son mejores por lo caro. Ah, bueno, pongámosle precio. Pero si yo voy a comprar, por ejemplo, un reloj y el reloj me dicen que es Rolex y vale $15,000, pues sí, me va a dar la hora, pero un reloj de $6 también me da la hora, sí. O de $3, igual. Entonces, no hay que confundirse, porque decimos, es que la leche de nosotros, hay otras leches. No, no, no, es lo mejor que pueden darle su leche, porque ustedes la producen todos los días, de lo que comen, de lo que se alimenta, es una leche fresca, pura. ¿Qué enfermedad puede tener? ¿Qué mosca se le para a esa leche? ¿Qué suciedad le llega? ¿Quién la toca? Entonces, lo que, por supuesto, sí que la señora esté saludable para poder dar su lechita. Que eso en la entrevista que le hacen antes de donar, allí determinan todo eso, si está en condiciones para poder dar su leche. Pero la voluntariedad es lo primero, ¿verdad? Entonces, esa es una forma. La otra forma de donar leche es aquella señora que eventualmente llega al hospital, ya sea una consulta, un control, hacerse exámenes y anda con su niño y le dio de mamar y hasta se durmió el niñito, la niñita tranquilamente en sus brazos y le quedó leche, ¿verdad? Porque un niñito tierno, pequeñito, con poco se llena. Entonces, y dice, bueno, pero si aquí me queda leche que hasta le anda goteando, chorreando la chiche a la mamá, y ahí andan poniéndose trapitos u ordeñándose y botando la leche. Esa leche es la que les pedimos que regalen. Y en el hospital, pues ahí está el personal que se dedica a esto en consulta externa, o si andan por emergencia o laboratorio, mire, yo quisiera donar leche, ¿a dónde puedo ir? Allí le van a indicar o lo van a llevar con, idealmente con unos compañeros que se llaman gestores, que allí le pueden encaminar a donde están el personal que atiende, por lo general la enfermería, para que les atienda en un lugar privado, ¿verdad?, reservado solo para señoras que puedan donar leche, y allí les van a hacer la extracción de leche de manera segura, higiénica, ¿verdad?, para que esa leche que es vital para estos niños, pues pueda ser almacenada en el hospital y transportada al hospital de San Miguel, como ya decíamos, en las mejores condiciones para que se las puedan dar a sus bebés. Entonces, esa es la donadora de leche eventual, que llegan y allí a veces las enfermeras les preguntan, mire, ¿usted podría donar leche? Porque veo que anda su bebé, ya le dio de mamar, hasta dormidito está, sí puedo donar lo que queda. O hay señoras que dejan el niño en la casa por las razones que sean, y vienen al hospital y ya andan leche, también pueden donar esa leche. Porque es el único alimento que pueden darle a estos niños en el hospital, allí donde están ingresados. Ya decíamos, calostro, leche en transición y leche madura. Allí anda el médico, el neonatólogo, y decir, bueno, tanta cantidad de calostro para esta niña o este niño, tanta cantidad de leche en transición para este niño y esta niña, de acuerdo a los días que tienen de vida, de leche madura para este niño o esta niña. Ellos saben, y es una leche totalmente libre de cualquier impureza. Esto lo aclaro porque puede hacer que cualquier mamá se esté preguntando, ¿verdad? Y si fuera el caso que a mi niña, a mi niño llevaran, nacen esas condiciones y le van a dar de esta leche, y esa leche estará bien para dársela. Sí, porque pasa estrictas normas de calidad y de higiene para poder llegar a este niño, a esta niña que lo necesita. De eso, pues, no quepa duda. Por eso es que de repente algunas leches las rechazan, ¿verdad? Pero afortunadamente aquí en el Hospital de la Unión todo eso lo cuidamos bastante bien y no hay rechazo de la leche que mandamos de acá del Hospital de la Unión para San Miguel. Y eso es bueno, pues sí, por el esfuerzo también que hacen las señoras donantes, ¿verdad? Y que las estén rechazando las leches, como que no es positivo o efectivo. Entonces, todo eso lo estamos cuidando nosotros, ¿verdad? Entonces, ya explicaba yo cómo pueden donar su leche, ya sea que son donantes que en su domicilio se están extrayendo la leche y la están almacenando y después la van a hacer llegar al hospital. Todo eso es lo que acuerdan acá en el hospital, el cómo, ¿verdad?, llegar. Lo importante es que haya la voluntad de poder donar. Y está la otra forma, de que es de la señora donante eventual, que cuando llegan al hospital, como ya decía yo, a retirar medicina, a pasar una consulta de control, a visitar a alguien que está hospitalizado, y allí o están de cuidadoras, ¿no?, de un paciente, y están en época, en esa etapa de producir leche, que están lactando, pueden también donar de su leche, o mientras están con su bebé ahí en el hospital, hospitalizadas, o llegan a exámenes, por ejemplo, el laboratorio, se hacen sus exámenes, andan con la posibilidad de donar esta leche, pues lo hacen. Estas son las señoras donantes eventuales, ¿verdad? Pero que igual reviste de gran importancia que nos puedan donar su leche. ¿A quién se beneficia? Pues ya decíamos. A veces se dice, los niños y niñas que necesitan esta leche. Sí, a la familia de estos niños también. Ustedes saben que están haciendo un bien. Tal vez no saben a quién, pero el bien sí lo están haciendo, ayudando a este bebé y a esta familia que lo necesita. Pero también se beneficia la misma señora donadora de leche. ¿Por qué? Por la satisfacción que sienten de saber que están ayudando a alguien. Allí viene aquello que es mejor dar que recibir, como decimos, ¿verdad? Porque esa satisfacción de saber que con esa cantidad de leche que están dando, ¿verdad?, están ayudando a estos niños y a estas niñas a salir de la situación de salud en la cual se encuentran actualmente. Entonces, eso es bien importante, pues, ¿verdad? Y a la vez también no dejarse, si esa leche que tienen en sus pechos que le sobran, porque le pueden causar también algún problemita de salud, una mastitis, ¿no? Un taponamiento, como decimos, uso el término para darme a entender, porque no se sacan la leche o queda, no se extrae, ¿verdad? Y puede concurrir en algún tipo de infección en la señora, en algún tipo de dolencia o malestar, porque esa leche que se le está acumulando. Porque a veces dicen, mire, con la misma familia ya se llenó el niño y solo de una chiche le di y aún me queda leche, y de la otra chiche no. Eso es lo que les estamos pidiendo, ¿verdad? Esa leche que les excede para poder ayudar a estos niños y a esta familia. Y para mantener a la lactancia materna, pues hay que alimentarse pues regularmente, sopitas, ¿verdad? Jugos, algunos refrescos, atoles, ya aquello de lo tradicional que decíamos, la tortilla tostada, queso y chocolate, ya pasó a la historia. Ahora ya lo han comprendido las señoras cuando están hospitalizadas. La familia también, el esposo, compañero de vida, cuando se preguntan, bueno, ¿y por qué le dan de comer de todo a la señora y está con su niño? Pues está en la etapa de dieta. Bueno, porque necesita comer de todo. Si supiéramos nosotros que eso le va a hacer daño, no se le da. Pero si les estamos dando todos estos alimentos es porque son necesarios, ¿verdad? Y no desconfiar de eso. Porque, pues sí, transitar de una tradición o una cultura en la cual solo esto tenía que comer la señora, pues, y estar lactando no era bueno ni para la señora en su cuestión de nutrición, ni para el bebé, ¿verdad? Porque le estábamos dando alimentos muy limitados y por ahí la leche también iba limitada de los nutrientes que el bebé necesita para poder desarrollarse plenamente. Por esa razón es que decimos hay que comer es de todo. Y la higiene también, que hay que tener cuidado en el momento de dar de mamar. Solo basta limpiarse sus chiches, pues, porque la señora en sus actividades diarias, pues, suda o le cae suciedad. Hay que se baña, pero se baña una vez al día o no le quedó chance de bañarse. Entonces, cada vez que debe mamar, con un trapito mojadito, hay que limpiarse las chiches, los pezones y la parte morenita, que se llama areola, donde el niño va o la niña va a poner su boquita, que esté libre de cualquier impureza, para garantizar que la leche que le sale a su chiche vaya bien y que ellos no están consumiendo ningún microbio, ninguna suciedad cuando le ponen la chiche ustedes a la boca de este bebé. Eso es bastante importante mencionarlo, ¿verdad? Así es que, Santos, si tienes alguna pregunta de esto, alguna inquietud.
0: Sí, recomendaciones, ¿verdad? Lo que usted decía, en el hospital, cualquier inquietud, información que, ¿verdad?, que las madres desean saber, cómo poder donar su leche, ¿verdad? Ahí hay personal capacitado.
1: Sí, y eso es bien importante lo que has dicho, porque puede ser que alguien diga, bueno, yo voy a preguntar, ¿verdad?, sí, que me informen, y pueden preguntar, pero es que yo no estoy dando de mamar, no estoy dando leche. Sí, pero pueden pedirle información, porque estas personas pueden llevar el mensaje a la familia donde hay una señora que está dando de mamar o está próxima a tener a su bebé, y decirles, mira, si puedes donar de tu leche, sí, porque dicen que la necesitan en los hospitales para darle a estos niños que nacen en estas condiciones. Entonces ya se van preparando también. Eso es bien importante. Y no tener pena en preguntar, ¿verdad? Porque ahí andan las enfermeras y ellas no tienen pena para decirle a la señora, mire, usted puede donar de su leche. Ah, es que le voy a decir, dele de mamar a su bebé. Y cuando el niño ya esté satisfecho, hasta se le durmió, ¿verdad?, dando de mamar, esa leche que le sobra puede regalárnosla.
0: Sí,
1: ¿verdad? Y eso es bien importante, porque eso es vida pura la que estamos pidiendo prácticamente, porque es el único alimento con los que cuentan estos niños que han nacido de bajo peso, ¿verdad?, o son prematuritos. Y esa es la manera de alimentarlos y sacarlos adelante y devolvérselos a la familia. Eso es muy importante que lo tomen en consideración para que puedan hacer llegar esa leche a esos bebés y tener la satisfacción que, gracias a esa colaboración que ustedes hacen, estos niños y estas niñas están saliendo adelante, pues, ¿verdad? Lo único que se recomienda, pues, es que también las madres, en términos generales, ya sea que donan leche o no, en el periodo de lactancia materna sí tienen que alimentarse, ¿verdad?, sanamente, pero comer de todo. Eso es así, para poder...

0: alimentos le va a dar, cómo se los va a dar, con qué frecuencia se los va a dar y a qué temperatura. Es decir, en qué cantidad, si son calientes, no, si son fríos, no, a una temperatura ambiente. Y solo tóquense ustedes cuando les sale la leche de sus chiches. ¿Cómo es esa leche? ¿A qué temperatura? Ah, tibiecita, dicen. Así le van a dar sus alimentos, ¿verdad? Y si son frijolitos, pues son desechitos, coladitos. Si son tortillas, desechita, ¿verdad? No le van a dar tortilla tostada y en...
1: Entera, los pedazos enteros.
0: Y los pedazos, sí. Correcto. Si es carne, que ya le empiezan a dar carne, carne... desechita, molidita, sí. De acuerdo a que el organismo del niño la pueda digerir y no en grandes cantidades. Y así de a poco le van a ir dando sus alimentos. Por ejemplo, si le vamos a dar fruto, un guineíto raspadito con la cucharita, tipo yogur, sí. O atolito. Así es como van a alimentar a sus bebés, para que no tengan ningún problema en la digestión, ¿verdad?, de estos alimentos. Y aquí estamos, pues, ya con el tiempo, y agradecerles a quienes nos han sintonizado. Y pedirles que nos ayuden en esto de la promoción de sí. La donación de leche humana, porque es importantísimo que le llegue a estos niños que la necesitan. Y como decimos, es satisfactorio donar esta leche. No sabemos a quién, pero sí sabemos que estamos haciendo el bien. Eso es la solidaridad, ¿verdad? Que se necesita entre nosotros para poder ayudar a estos bebés y a estas familias. Muchísimas gracias.
1: Muy bien, hemos llegado ya al final del programa Educación para la Salud. Bueno, gracias a todos nuestros hermanos oyentes, a los amigos también que siempre están pendientes del programa Educación para la Salud.

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0: Solamente 14 minutos nos separan. Estaremos llegando a las 12 del mediodía.
1: ¿Me escuchas?
0: 14 minutos para las 12 del mediodía. A 12 del mediodía, el programa Cristo Viene con el pastor hermano Mario Díaz, pendiente siempre de ese poderoso mensaje, la palabra de nuestro Dios, a partir de las 12 del mediodía, en el programa Cristo Viene. Saludos para todos nuestros hermanos, también amigos que nos siguen ahí escuchando a través de la aplicación de Getsemaní. Si usted nos está escuchando a través de la aplicación de Getsemaní, bueno, gracias por estar ahí pendiente de nuestra programación. Saludos también a los que se han estado ahí reportando a cabina, ¿verdad? Gracias a todos nuestros hermanos oyentes que siempre están pendientes de la radio, Radio Getsemaní, Radio Revelación, siempre están en la fiel sintonía.

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1: Aquí adoramos a un Cristo vivo. Libro de Lucas, capítulo 15, verso 18 en adelante. Vamos a leer hasta el 21. Lucas 15, 18. ¿Cuántos lo tienen ahí, hermano? Vamos a leer la palabra de Dios para gloria del Padre, del Hijo y del Espíritu Santo. Me levantaré e iré a mi Padre y le diré: Padre, he pecado contra el cielo y contra ti. Ya no soy digno de ser llamado tu hijo. Hazme como a uno de tus jornaleros. Verso 20, levantándose vino a su padre, y cuando aún estaba lejos lo vio su padre, y fue movido a misericordia, y corrió y se echó sobre su cuello y le besó. Verso 21, y el hijo le dijo: Padre, he pecado contra el cielo y contra ti, y ya no soy digno de ser llamado tu hijo. Oramos al Señor. Gracias, Señor, por tu palabra que ha sido leída, Señor, en esta oportunidad. Te ruego que a través de ella tú nos edifiques a todos los que aquí estamos congregados. Gracias, Señor, porque tú eres un Dios misericordioso, clemente, lento para la ira y grande en misericordia. Te pedimos que dialogues con nosotros en esta oportunidad y que nuestros corazones se abran, Señor, para que esta palabra pueda tocar nuestras fibras de nuestro corazón y que podamos ser, Señor, conmovidos a través de ella. Que el Espíritu de Dios pueda redarguir nuestros corazones en esta noche. En el nombre de Jesús te lo pedimos. Muchas gracias te damos, Señor, en el nombre de Jesús. Amén y amén. Puede decir un gloria a Dios y sentarse, hermano. Pero yo le voy a pedir a usted que esté atento a lo que hoy vamos a compartir, y lo vamos a hacer, hermanos, con humildad en nuestro corazón, reconociendo que siempre dependemos de Dios. El tema para esta noche es: volvámonos a Dios. Volvámonos a Dios. Es más, déle la mano al que tiene a su lado y le dice: volvámonos a Dios. Y yo sé que a lo mejor muchos de ustedes me están diciendo ahí: hermano Mario, pero yo ya estoy con Dios. ¿Por qué debo devolverme, hermano Mario? Bueno, aguántese ahí. En el libro de Lucas, capítulo 15, hermano, hay tres parábolas. Si usted ha leído la Biblia, se ha de recordar de ellas. La primera de ellas es la oveja perdida. La segunda que hay ahí en ese capítulo 15 es la moneda perdida. Ahora sí, ¿verdad? Y la tercera es la parábola del hijo pródigo. Jesucristo, hermanos, era el mejor comunicador que ha habido en este mundo. Tenía una manera, pero especial, cómo llegarle a la gente o cómo revelar una verdad espiritual. Las parábolas era traer algo conocido o algo familiar para relacionarlo con un mensaje espiritual. Es decir, que toda parábola narrada en la Biblia, detrás de esa narración hay un mensaje espiritual. ¿Cuántos alabamos al Señor en esta noche? Gloria a Dios para siempre. Aleluya. El Señor hace mención y empieza desde Lucas 15:11. Y dijo que había un padre que tenía dos hijos. El menor de ellos le dijo: padre, dame la herencia que me corresponde. Bueno, tú todavía no te vas a morir, yo quiero que me la des. Y dice la Biblia que el padre les repartió, es decir, que a los dos les repartió la herencia. Cuando se le da la herencia al hijo menor, tomó todos sus enseres y se fue, la Biblia dice, a una provincia alejada, a una ciudad alejada. Cuando estaba ya viviendo perdidamente, malgastó la herencia del padre. Cuando se quedó sin nada, dice que se allegó a un ciudadano de aquella provincia y le dijo: no tendrá un trabajito por ahí, no tengo trabajo y la herencia se me acabó. Y aquel hombre lo mandó a cuidar cerdos. Para un judío, cuidar cerdos es lo peor que puede haber, porque los cerdos para ellos son animales inmundos. No hay judío que coma cerdo. Y lo mandó a cuidar cerdos. Esta es la decadencia, o cuando alguien se aleja de Dios, toca fondo. Y dice que él deseaba alimentarse de las algarrobas que comían los cerdos. Y ni aún eso le daban. Pero en el verso 17 de Lucas 15 dice él que volviendo en sí, esta palabra es importante, volviendo en sí es que despertó. Y reaccionó. ¿Cuántos jornaleros en la casa de mi padre tienen abundancia de pan y yo aquí perezco de hambre? Y empieza entonces lo que leímos: me levantaré. Aquí hay una acción. Porque hay personas que solamente piensan: yo sé que estoy mal, yo sé que necesito buscar de Dios, yo sé que las cosas no me resultan. Pero se quedan solo con el análisis. Este dio el paso de actuar. Y eso es lo que tiene que hacer aquel que anda apartado de Dios. Actuar. ¿Cómo vamos a actuar? Buscar a Dios. Irnos donde Dios, como hizo este hijo pródigo, y decirle la verdad: aquí estoy. Se levantó y cuando llegó, hermano, ahí, nunca llegó con una actitud de soberbia. Aquí vengo, tienes que recibirme, yo soy tu hijo. Reconociendo su pecado. Yo le voy a decir algo, hermano. Cuando nos acerquemos a Dios, nosotros no producimos justicia. Nosotros, para yo pedirle a Dios algo, tengo que pedírselo por medio o por los méritos de Jesucristo. Yo no le voy a decir a Dios: Señor, tienes que oírme porque yo tengo 30 años de ser cristiano. Yo no le voy a decir a Dios: Señor, yo creo que me tienes que oír porque yo predico tu palabra. O me tienes que oír porque yo soy el que más bonito canto. La Biblia dice que nuestro accionar, hermano, muchas veces como trapo de inmundicia. Porque si somos sinceros, ahora estamos en victoria levantando las manos. Mañana ya no queremos ni congregarnos. Ahora estamos orando. Cuando viene el ayuno, mejor nos vamos a otro lugar y no venimos a llenarnos de Dios. Entonces nosotros somos, vivimos en esas subidas y en esas bajadas. Estamos ahorita como el petróleo, que sube y baja. Pero Dios está esperando una iglesia que se mantenga firme, hermano. Dios está esperando una iglesia que se mantenga firme. El creyente es variable. El creyente carece de una gran necesidad. ¿Saben por qué? Porque en los momentos vulnerables es cuando el diablo ataca. Por eso necesitamos mantenernos en el monte, hablando figuradamente, espiritualmente, buscándole. Ahora escuchen esto, hermano. La palabra de Dios en esta noche nos hace un llamado, no solo a los perdidos, sino a cada uno de nosotros, a escudriñar nuestro caminar. El libro de Lamentaciones, capítulo 3, verso 40, dice: escudriñemos nuestros caminos, busquémosles y volvámonos a Jehová. Y la palabra escudriñar significa examinar algo con mucha atención. Y yo tengo que decir una verdad a ustedes, hermanos. Nosotros como seres humanos le fallamos a Dios de una o de otra manera. Nosotros estamos en pie, no porque tú eres fuerte, porque la gracia de Dios nos mantiene de pie. Es la gracia de Dios que nos mantiene en pie. Quisiera preguntarles a ustedes, así con sinceridad, ustedes son mis hermanos, yo tengo confianza con ustedes. ¿Cómo se siente usted hoy espiritualmente hablando? Me voy a bajar aquí para estar más cerca, porque ustedes son mis hermanos. Como yo voy a hablarles, volvámonos a Dios, necesito que usted no levante la mano, usted se responda con ciencia adentro. ¿Cómo está usted hoy espiritualmente hablando? ¿Cómo está su relación con Dios? ¿Cómo estoy yo con Dios? Si a veces entre nosotros hay enemistades. Y si hay enemistades, necesitamos volvernos a Dios. Muchas veces entre nosotros hay contienda. Necesitamos volvernos a Dios si hay contienda. Muchas veces entre nosotros hay celos. Y si hay celos, necesitamos volvernos a Dios. Muchas veces nosotros nos tornamos, hermanos, llenos de envidia. Y si hay ese sentimiento que no viene de Dios, necesitamos volvernos a Dios. Entonces necesitamos volvernos a Dios. Necesitamos volvernos a Dios. Necesitamos volvernos a Dios. Por allá, por mi país, hermano, hay gente que pasa meses y años y no se hablan. Pero cuando usted les pregunta, hermano, ¿y cómo está? Amén, amén. ¿Cómo está, hermano? Bien, bien. Nosotros decimos bien porque lo acostumbramos, ya lo tenemos ahí en la boca, pero allá adentro, adentro, no está bien, Ruperto. Allá en los adentros decimos, oye, Carmelo, no está bien. Hay gente que se sabe.

doble vida. Dios nos está viendo y Dios nos está conmoviendo el corazón y te quiere decir: oye, haz un alto. Yo tenía tres mensajes para hoy. Hay uno que lo voy a predicar al culto de los jóvenes, que se llama No juegues con el pecado, bajo el libro de Jueces. Y el otro que traigo ahí, que se llama Valora tu alma. Porque hay gente que juega con su alma. Escuchen, hermano. A veces nosotros como iglesia, y yo le oro al Señor, crea que le oro al Señor, que no vayamos a llenar nuestro corazón de soberbia, de orgullo, de ego. Porque ¿de qué me sirve a mí gritarlo y decirlo aquí, y Dios sabe que mi vida delante de Él está un desastre? Y ustedes que esta semana como matrimonio se agarraron ahí. Y ya no te sigo diciendo más porque me van a poner a dirigir. Cuando

con él porque él lo ve. Él lo ve, él lo ve. Nosotros vivimos un evangelio light, un evangelio suave. A que usted no me quiera y me vea mal, yo no voy a quitar el pie del acelerador a decirle, si usted no vive agradando a Dios, no se va para ningún lado. Porque hay uno que es el pastor medio extremista, dice, dígame terrorista si quiere. Pero yo he sido puesto aquí para decirle la verdad de Dios. Y la verdad se la voy a decir, sea quien sea. Natán le fue a decir a David: David, ese hombre eres tú. Y cuando le dijo: ese hombre eres tú, Natán salió caminando con pasos firmes sobre aquel piso bien lustrado del palacio del rey. Y el hombre de Dios no está comprometido con nadie. Aquí no hay nadie que yo le debo dinero. Aquí no hay nadie que yo le debo dinero. Por lo tanto, y es más, nadie me puede decir: el pastor me sacó dinero y no me ha pagado. Nadie. Entonces tengo libertad de predicar. Tengo libertad de predicar. Amén. ¿Cuántos lo adoran a él en esta noche, hermano? Oh, gloria a Dios. Volvámonos a Dios. Número uno, ¿cómo volvernos a Dios? ¿Qué voy a hacer? Bueno, el hijo pródigo nos da una gran lección. El hijo pródigo reconoció su estado, su condición. Me ha ido mal, dijo él. Estoy en una gran calamidad. Y allá en la casa de mi padre todo está mejor. Reconoce. Lo primero es reconocer nuestro estado. ¿Cómo era usted, hermano? ¿Cómo era usted en el tiempo de la pandemia? ¿Se acuerda que el coronavirus lo andaba cerquita, rodeándolo? ¿Cómo era de consagrado, verdad? Salía: Señor, cúbreme. Se había convertido orador, hermano. Señor, cúbreme, que en ese virus no vaya a matarme. Y yo me recuerdo, hermano, que nos permitían abrir con grupitos pequeños. Y los hermanos llamaban desesperados: pastor, ahora me toca a mí ir a congregarme. No, hermano, ya hay otros, mañana usted. Y aquella desesperación. Y usted vio, hermano, que cuando abrimos ya totalmente, qué montón de gente alabando a Dios, levantando las manos y dándole la gloria a Dios porque estaba vivo. What happened now? ¿Qué pasó ahora? Ahora hay que llamarle para que venga a la iglesia. Ahora la hermana, la directiva de damas: hermana Teófila, no le hemos visto, hermana Teófila. Teófila, tú necesitas buscar de Dios sin que te llamen. María, tú necesitas consagrarte a Dios porque Cristo viene y tenemos que buscarle. Tenemos que buscarle. Gracias a Dios que aquí en este lugar, hermano, aquí hay ayuno. Mañana hay ayuno. Los voy a ver a ustedes. Los voy a ver. Ya donde ustedes dejaron la carne para estar celebrando el Día de la Madre. Ya dejaron la carne lista. El Día de la Madre son todos los días. Todos los días la tienes que valorar. No porque ese día yo no necesito buscar de Dios, al contrario. Le estoy diciendo a Dios cuán necesitado estoy. Nosotros a veces vamos como por encima de Dios. Por eso aquí quitamos eso. ¿Por qué, hermano? Porque uno
va perdiendo el enfoque. Volverse a Dios es renunciar al pecado, renunciar a la vida que no agrada a Dios, aquellas cosas. Y hay gente que me dice a mí: mire, mire, hermano, mire, ¿saben ustedes cómo la Biblia nos da tan claramente detalles que aparentemente para nosotros no son relevantes? Pero dice Santiago capítulo 4, versículo 17, ¿qué dice? Santiago 4, 17, ¿qué dice, hermano? El que sabe hacer lo bueno y no lo hace, le es pecado. O sea, sin que usted haga nada, solo si tú sabes que es lo bueno, pero aún no lo haces, ya eres un pecado, ya es un pecado. Imagínense cómo el Señor lo puso. Estos hermanos están ahí, mire, mire. Y el que sabe hacer lo bueno y no lo hace, le es pecado. Entonces tú sabes que congregarte es bueno, ¿verdad? Y no lo haces. Tú sabes que ayunar es bueno, pero no vienes al ayuno. Tú sabes que venir a orar, el Señor lo dijo, nos dijo que oráramos sin cesar, que oremos, pero tú sabes que necesitas orar, pero no vienes. Escuchen esto, hermano. El libro de Apocalipsis capítulo 3, verso 1 dice: escribe al ángel de la iglesia en Sardis, el que tiene los siete espíritus de Dios y las siete estrellas, dice esto: yo conozco, iglesia, tus obras, que tienes nombre, que tienes nombre que vives y estás muerta. Escuchen, la iglesia de Sardi es una iglesia como nosotros. A esas siete iglesias que estaban en el Asia Menor, tiene que Juan mandarles una carta. Dios, a través de Juan, envía cartas. Y a esta iglesia, el Señor le dice: ustedes tienen nombre de que están vivos. O sea, ustedes publican que son una iglesia activa. Ustedes proclaman ser una iglesia viva, espiritualmente hablando.

0: de dama, voy a ir, pero mañana va a venir usted cuando es culto de dama. Mañana que no es culto de dama va a estar aquí, hermana. ¿Cómo volvernos a Dios? Examinarnos. ¿Saben ustedes cuando David, hermano, había pecado en el Salmo 51? Llegó delante de Dios y le dijo: Dios, yo reconozco mi pecado. Y delante de ti, no le fue a decir: mira, me hizo pecar el fulano. Delante de ti he pecado y he hecho lo malo. Y ya no siento el gozo de la salvación. Devuélvemelo, Señor. Y un espíritu noble me sustente. Nosotros pecamos, hermano, y como que todo está bien. Pecamos, hermano, si tú y yo viviéramos.
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podáis estar firmes contra las asechanzas del diablo. Porque no tenemos lucha contra sangre y carne, sino contra principados, contra potestades, contra los gobernadores de las tinieblas.

Necesito de esa agua, Señor, que fluya en mi corazón. Esa agua que brota de ti, Jesús.

estamos en el programa de Momento de Oración, un programa donde oramos, presentamos las diferentes peticiones al Señor. Quizás usted esté pasando momentos difíciles de enfermedades, que solamente espera es milagro de parte del Señor. Ponga la fe, la confianza en Dios, que Dios tiene el poder para poder sanarle. Vamos a orar, esperamos que usted pueda unirse con nosotros a este momento de oración, a este momento de clamor, donde pongamos nuestra fe, nuestra confianza en el Señor. Quizás usted esté pasando momentos difíciles de enfermedades que solamente la mano de Dios puede sanarle. Dios puede fortalecerle. Dios puede quitar toda enfermedad que esté estorbando su cuerpo. Para el hombre es imposible, pero para Dios todo es posible si nosotros ponemos la fe, la confianza en Dios, en ese Dios todopoderoso que tiene el poder para poder sanarle, para poder fortalecerle. Para Dios todas las cosas son posibles si nosotros creemos y confiamos en el poder de nuestro Dios.

0: Estaremos orando, ¿verdad?, por unos hermanos que se han estado ahí reportando, para que nosotros oremos por ellos. Han puesto la confianza en el Señor y Dios obrará en sus vidas, Dios obrará en esa respuesta, en ese clamor que usted está esperando, una respuesta de parte del Señor.
1: Como era yo.
0: Padre nuestro que estás en los cielos, gracias le damos, Señor, porque tú eres grande, tú eres poderoso, Señor. Nos has permitido una vez más para poder adorar tu nombre, para poder, oh Dios, invocar tu nombre, de esperar siempre en tu voluntad, en tu gracia, Señor. Gracias porque tu amor es infinito, Señor, tu poder es grande. Una vez más, Señor, venimos con esa fe, con esa confianza en ti, oh Dios. Estaremos, oh Dios mío, presentando algunas peticiones de los hermanos que han llamado, Dios, a cabina para pedir la oración, para esperar, Señor, en ti. Han puesto la fe, oh Dios, la confianza en ti, oh Dios. En el nombre de Jesús, Señor, pedimos que tú puedas obrar sobre las peticiones de los hermanos que están esperando una respuesta, Señor, un milagro de sanidad en sus cuerpos, Señor, reconociendo que tú tienes poder para poder sanar, para poder quitar toda enfermedad, toda dolencia que está estorbando, Señor, ese cuerpo de ese hermano, de esa hermana, Señor, de ese adulto mayor. En el nombre de Jesús, Señor, pedimos la sanidad para que ese hermano pueda recibir la sanidad, para que ese hermano pueda ser libre de esa enfermedad, Señor, que está estorbando su cuerpo. Ahí donde se encuentra, Señor, en esa camilla de ese hospital, Señor, esa sala de ese hospital, pedimos la sanidad, pueda sanarle tu mano poderosa, Señor, pueda tocar ahí donde está ese dolor, Señor, estorbando ese cuerpo. En el nombre de Jesús, por tu palabra, Señor, confiamos que tú tienes poder para poder quitar toda dolencia, toda enfermedad, Señor, en el nombre de Jesús. Oramos por el hermano Walter, Señor, por sanidad. Pedimos esa sanidad que el hermano pueda recibir, Señor, esa sanidad, que pueda ser libre de esa enfermedad que está estorbando su cuerpo, Señor, en el nombre de Jesús. Que tu poder, Señor, pueda glorificarte ahí donde está ese hermano pasando momentos difíciles de enfermedades, Señor, en el nombre de Jesús. Oramos, también presentamos, oh Dios, la petición de la hermana Antonia por sanidad en su cuerpo, Señor. Toda enfermedad que está estorbando su cuerpo, Señor, ese dolor, Dios mío, en su rodilla. Pedimos esa sanidad, pedimos, oh Dios mío, esa restauración, esa sanidad, ese milagro que la hermana está esperando en ti, oh Dios. En el nombre de Jesús, Señor, que tu palabra pueda ayudarle, que tú puedas fortalecerle, Señor, en el nombre de Jesús. Ahí donde se encuentra la hermana, que pueda recibir, Señor, esa fuerza, esa sanidad en su cuerpo, en el nombre de Jesús de Nazaret. Se lo pedimos por su palabra, Señor, por su palabra, en su nombre. En el nombre de Jesús también presentamos la petición de la hermana Rosa, Señor Ayala, por sanidad en su cuerpo, Señor, en el nombre de Jesús de Nazaret, donde se encuentra en esta hora la hermana esperando ese favor, esperando esa sanidad, oh Dios mío, en su cuerpo. Pedimos que tú puedas, oh Dios mío, glorificarte, oh Dios, tu mano de poder pueda tocar ahí donde está ese dolor, que esté estorbando la hermana, Señor, la hermana pueda recibir la sanidad, la hermana pueda ser libre, oh Dios, de esa enfermedad que está estorbando su cuerpo. En el nombre de Jesús, Señor, pedimos que tú puedas obrar sobre las peticiones de los hermanos que llaman, Señor Dios mío, a cabina de la radio, con esa esperanza, Señor, con esa fe en ti, de recibir, Señor, la sanidad, de ser libre de esa enfermedad que está estorbando sus cuerpos. En el nombre de Jesús, Señor, que tu gracia, tu Espíritu Santo pueda descender, oh Dios mío, ahí donde está ese clamor, donde está esa hermana, Señor, esperando esa sanidad de su familia, Señor, de familiares que están estorbados de salud. Reconocemos, Señor, que solamente tú puedes obrar donde tu palabra, Señor, puede glorificarte, donde está la sanidad, donde está esa esperanza, esa confianza, Señor, en ti. En el nombre de Jesús, se lo pedimos, Señor, oramos también. Presentamos la petición de la hermana María por sanidad también en su cuerpo. Señor, pedimos esa sanidad. También por su familia está esperando ella la salud. En el nombre de Jesús, Señor, oramos por esa familia que está pasando momentos difíciles, Señor, de enfermedades. Pedimos esa sanidad. Pedimos que tu palabra pueda, Señor, fortalecer a esa familia, que tú puedas dar la sanidad. En el nombre de Jesús, pedimos, Señor Dios mío, que tú puedas llegar ahí donde está ese hermano esperando ese milagro de sanidad. Esa sanidad, oh Dios mío, que están esperando, están confiando. En el nombre de Jesús, Señor, oramos también, pedimos por la familia Argueta, por esa petición. Los hermanos están esperando esa respuesta, Señor, donde solamente tú puedes obrar, donde solamente tú puedes hacer un milagro. En el nombre de Jesús, pedimos que tu mano de poder pueda obrar. Que tú puedas obrar, Señor, por las diferentes peticiones. Algunos están pidiendo por liberación, otros por sanidad, Señor, en sus cuerpos. En el nombre de Jesús, los unimos a esa oración, a ese clamor de esa madre de familia, Señor, de ese padre de familia que está orando por su familia. En el nombre de Jesús, por ese joven, Señor, que pueda recibir la sanidad, que pueda ser libre de esa enfermedad, Señor, que está estorbando ese cuerpo. En el nombre de Jesús, Señor, presentamos, tenemos una petición, oh Dios mío. Señor, oramos por el amigo Juan Alberto, Señor, por liberación de vicios. En el nombre de Jesús, pedimos que tu palabra, Señor, pueda obrar, que tú puedas, Señor, tomar esta petición, Señor, mencionada. En tu nombre están pidiendo, Señor, por liberación. En el nombre de Jesús, donde el hombre, oh Dios mío, la fuerza del hombre no puede hacer nada, pero tú puedes cambiar, tú puedes transformar, oh Dios mío. En el nombre de Jesús pedimos liberación, Señor, de vicios. Oh Dios mío, que tú puedas obrar. Dios mío, ahí donde está esa petición, donde están esperando una respuesta, Señor. En el nombre de Jesús presentamos las diferentes peticiones por esa familia. Que tu palabra pueda, Señor Dios mío, descender y pueda obrar, oh Dios mío, en el nombre de Jesús, Señor. Pedimos por sanidad por ese joven también que está pasando momentos difíciles, Señor, de enfermedad, en el nombre de Jesús. Que tu palabra pueda, Señor, llegar ahí donde está ese clamor de ese familiar. Señor Dios mío, en el nombre de Jesús pedimos y oramos, confiamos en ti, Señor, que tú tienes poder para poder obrar. Que para ti todo es posible, en el nombre de Jesús, Señor. Pedimos, oramos, Señor Dios mío, presentamos a todos los hermanos que forman parte, Señor, del comité de momentos de oración de Radio Getsemaní, Señor, a cada familia de cada hermano, Señor, de cada hermana. Pedimos esa salud para ellos, para su familia, en el nombre de Jesús. Que tu palabra, oh Dios mío, pueda obrar sobre los hermanos, sobre cada familia.

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1: El Ministerio Evangelístico presenta su programa radial Cristo Refugio en la Tempestad, sino que según fuimos aprobados por Dios para que se nos confiase el Evangelio, así hablamos, no como para agradar a los hombres, sino a Dios que prueba nuestros corazones. Dice la palabra del Señor en el nombre del Padre, del Hijo y del Espíritu Santo. Dice: mas tú, hombre de Dios, huye de estas cosas. Sigue la justicia, la piedad, la fe, el amor, la paciencia y la mansedumbre. Pelea la buena batalla de la fe. Echa mano a la vida eterna, a la cual asimismo fuiste llamado, habiendo hecho la buena profesión delante de muchos testigos. Te mando delante de Dios, que da vida a todas las cosas, y de Jesucristo, que dio testimonio de la buena profesión delante de Poncio Pilato, que guardes el mandamiento sin mácula ni represión hasta la aparición de nuestro Señor Jesucristo, al cual a su tiempo mostrará el bienaventurado y solo soberano Rey de Reyes y Señor de Señores. Siéntese. El tema para hoy es el Rey y Señor, el Rey de Reyes es el tema. Hermanos, tenemos aquí una recomendación de Pablo. Esta recomendación es especial porque dice: mas tú, hombre de Dios, no está hablando con cualquiera, sino a los hombres de Dios. Mas tú, hombre de Dios, dice, huye de estas cosas. Tenemos que huir de cuáles cosas, las cosas del mundo. Miren, no es de desearlas, no es de tomarlas, no, es de huir de ellas. Quiere decir que te van a perseguir las cosas. Huye de estas cosas. ¿Cuáles? Los vicios, las malas compañías, las personas que no andan bien. Amén. Pero ¿qué dice? Huye de estas cosas. Y sigue uno. El Hijo de Dios debe seguir la justicia, ser justo, no estar tratando de quererle quitar lo demás a otro. La piedad, ser piadoso, dadivoso, dar fe, amor, paciencia, mansedumbre. Sigue estas cosas. Esto es lo que debe de seguir el creyente. El creyente no necesita que le anden diciendo: usted no haga esto, ni esto, ni lo otro. Usted debe seguir estas cosas. Huye de esas cosas del mundo y sigue la piedad. ¿Ah? Sigue. ¿Qué es lo que va a decir? La piedad, la fe, la justicia, el amor, la paciencia, la fe, mire qué tremendo, y la mansedumbre. Ahora, esto es lo que tenemos que hacer. Hay una lista de puntos que tenemos que cumplir para ser un verdadero cristiano, para mantenerte firme contra las acechanzas del diablo. El diablo ahorita va a empezar a acosar más a los cristianos, amenazas, un montón de cosas. Óigame, pero van a haber momentos tremendos. Pero si tú estás siguiendo esta cosa, que se levante el diablo como quiera, que te busque como quiera, pero tú vas a estar parado en la roca y nadie te va a poder mover, porque el Cristo de la gloria ha prometido defender a su pueblo. Primer lugar, ahí tenés que huir de todas estas cosas. Luego de que estás siguiendo, practicando la justicia, la piedad, la fe, el amor, la paciencia, la mansedumbre. Tenemos el segundo punto ahí. Pelea la buena batalla de la fe. ¿Ah? Pelea, ¿quieres tener fe? Pelea. Pelea, prepárate para la guerra. Pelea la buena batalla de la fe. Ah, hay hermanitos que aceptan a Cristo y no quieren que ni un zancudo se les acerque. Si estamos en guerra, hay una guerra abierta. Las tinieblas, el demonio, el diablo se ha levantado contra Jesucristo y lo llevó hasta la cruz del Calvario. ¿Qué no va a estar queriendo hacer con nosotros? El diablo te busca como cualquier, oígame, te busca como si fueras una cosa que no puede estar. Hay un cuidado y hay una perseverancia del diablo para seguir a los creyentes, y usted no puede estar tranquilo, usted no puede estar, mire, ahí como que no es nada, no tiene nada. El creyente tiene la guerra más grande y pelea con demonios, que las armas de nosotros no son carnales, sino poderosas en Dios para destrucción de fortaleza. Aquí lo que tenemos que ver, ¿qué es lo que tenemos que seguir? ¿Ah? O sea, la Biblia nos dice, ¿y por qué? Porque el jefe mío, el Señor mío, no es cualquier muñeco, no es cualquier hombre, no es cualquier cosa, es el Rey de Reyes y Señor de Señores. Ese es a quien yo he aceptado. No es un moribundo, no es una persona vencida, es el vencedor, el que hemos recibido, el que se levantó triunfante en la cruz del Calvario. Alabado sea Dios. Ahora, fíjense. Y tenemos un punto más. Primero, mas tú, hombre de Dios, huye de estas cosas y practica las cosas que ya mencioné. Luego dice, pelea la buena batalla de la fe. Echa mano a la vida eterna. ¿Ah? Prepárate para la vida eterna. ¿Qué estamos esperando? Estos momentos difíciles. Que hay tanta zozobra, tantas cosas que se están ventilando. Hermanos queridos, ¿qué irá a pasar? Unos dicen para octubre, otros dicen para septiembre. ¿Qué va a pasar? No sabemos. Lo que nosotros estamos esperando no es asteroides. Lo que nosotros estamos esperando no es que venga fulano sutano, sino que esperamos que suene la trompeta y la iglesia va a ser levantada. La esperanza del creyente es irnos con el Rey de Reyes. Alabado sea Dios, a su nombre. Por eso tenemos que estar preparados. Yo siento lástima decir esto, pero si en este momento sonara la trompeta y fuera el arrebatamiento, muchos de ustedes se quedaran. Pregúntale al que está a tu lado, ¿te vas? Pregúntale, ni valor tienen. ¿Ah? Amén. ¿Te vas o te quedas? Muchos se quedan. Pero es por esa clase de vida. El Señor dice, huye, huye, huye de estas cosas. Sigue la justicia, sigue la piedad, sigue la fe, sigue el amor, siga. ¿Pero qué estamos siguiendo? Y ahora después dice, pelea la buena batalla. Ella es de guerra. Vamos a pelear no con la familia, sino con el diablo. Pelea. ¿Ah? Meterse en guerra es venir a orar.

tierra. Alabado sea Dios. Están con un gran temor porque algunos se han anotado con una hora. A ver, óigame, qué miedo a orar. Qué miedo de hablar con el Señor. ¿Por qué? Porque están. No está haciendo lo que dice tu hombre de Dios. Huye de estas cosas. Pelea la buena batalla. Y el versículo 14 dice: que guardes el mandamiento sin mácula. Tenés que guardar el mandamiento no de hombre, sino de Dios. Y aquí es donde esta clase de hombres, esta clase de personas, amén, que obedecen a Dios, son los que tenemos ahí seguridad, confianza, y estamos esperando que al Rey de Reyes. Este mundo va a ser gobernado por Jesús. Este mundo vamos a tener un rey que nunca se ha tenido, un rey especial. ¿Y quién es ese rey? Ese rey se llama Jesús de Nazaret. Él tiene que venir a esta tierra y será visible. Todo mundo le verá, todo ojo le verá. Y ahí estaremos los que no nos avergonzamos con el Señor. Estaremos reinando.

Dios en este mundo, es la esperanza de la iglesia, es la esperanza de los creyentes que se apartan, que huyen de las cosas del mundo. Aquí mismo dice la Biblia, no son del mundo, porque tampoco yo soy del mundo. Si fueran del mundo, el mundo los amaría, pero como no son del mundo, el mundo los aborrece. Todo ese mundo que nos aborrece, ¿por qué andar cosas del mundo nosotros? ¿Por qué? Si me voy a revisarles a ustedes, alguna cosita del mundo hay ahí, de lo que a Dios no le gusta. Pero usted la anda, la carga. Amén. Para definir la historia del mundo en una sola oración, diríamos un registro interrumpido de eventos que han surgido. Óigame bien. Han habido tantos eventos, tantas cosas, y todos han fracasado. Todos se han querido levantar. Tenemos organizaciones como la OTAN, el Nuevo

de sabiduría, Grecia, Roma, modelos de sabiduría, de gobierno, aún toda esa sabiduría ha venido de Grecia. ¿Ah? Todos los que tenemos nosotros, ¿ah? ¿De dónde ha venido? De Grecia. Pero han caído vergonzosamente estos países, han caído y ya no son nada. ¿Por qué? Porque, óigame bien, yo quiero que entienda bien esto. Son llenos de sabiduría, de poder, y cayeron vergonzosamente. Porque el problema no está en los poderes, no está en la sabiduría, sino en el corazón del hombre. Porque no han podido detener esos reinados. Pero si no ha habido un rey, no ha habido un país que tenga un gobierno que pueda manejar todo, no ha habido nadie que pueda ayudar a la humanidad, entonces, ¿cuál es la alternativa? Jesucristo ha prometido que Él va a venir, y Él ha hecho un llamado. Este Cristo murió en la cruz del Calvario, y no murió por Él, sino por usted, por mí. Él quería, Él quiere que todos los migueleños, Él quiere que todos los salvadoreños, Él quiere que todos puedan reconocer que Jesucristo es el Señor y que puedan recibirle y confesarle. La única manera que se termine la cantina, que se termine la prostitución, homosexualidad, robos, asesinatos y todo, es que todos se conviertan al Señor Jesucristo. Si la gente busca al Señor, el Señor cambiará nuestro país. Pero qué vergüenza, hermano, me sentí tan mal, estaba en una velación. Y esto quiero que, ojalá que me escucharan estos amigos. Estaba en una velación y cuando dijimos, estaba lleno aquello, adentro, y todo estaba lleno de gente. Y cuando dijimos, vamos a hacer el culto, vamos a hacer un culto, todas las viejitas y todos los viejitos empezaron a salirse. Y después van los jóvenes. Se salieron todos, solo quedamos los creyentillos que estábamos ahí. ¿Por qué será que le tienen miedo a la palabra? Yo estoy seguro que si dijéramos en un funeral o en cualquier lugar, mire, no vamos a hacer culto, vamos a bailar, vamos a gritar, vamos a tomar, vamos. Ahí se quedan los viejitos. Ahí se quedan, porque son más amantes de la maldad que de lo bueno. Y que mi pregunta es, ¿qué les ha hecho Jesús? ¿Qué

0: nunca ha perdido ni se vale de nadie. Aleluya. Piense usted lo que sería San Miguel si todos fuéramos cristianos. Estarían los salones de prostitución solos, los bares solos, las chiviaderas solas, los campos de fútbol solos. Porque ahí están diciendo aún hasta pastores diciendo que están haciendo equipos de fútbol porque van a entretener a los jóvenes. Tienen grupos de rock porque lo hacen por los jóvenes. Y más no sabe que en todas estas cosas está el puro diablo. Todo mundo, ustedes son fanáticos, han sido fanáticos, y quizás algunos todavía lo son. ¿Cuántas veces has perdido el culto por estar viendo un partido de fútbol? ¿Cuántas veces? Hoy no voy a ir porque juega tal equipo. ¿Ah? Pero un fanático es el que ve. El fanático es el que está ahí pelando los ojos y brincando por lo que hacen allá. Pero no sabe qué es lo que se está peleando adentro. No sabe cómo lo tratan a uno. No sabe lo que le dicen, qué es lo que tiene que hacer, qué hay que quebrar, qué hay que sacar, qué hay que arruinar a quien sea por la pelota, por eso. Y será de Dios, estará Dios ahí contento en que busque a quebrar a otro, que busque a dejar tal vez, óigame bien, arruinado ese hombre.
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Una de la tarde, pasado 45 minutos, ya pasaron 45 minutos de la una de la tarde. Solamente 15 minutos nos separan y estaremos llegando a las 2 de la tarde. Saludos a usted que nos sigue escuchando ahí siempre en la fiel sintonía. Radio Getsemaní en todo el oriente del Salvador, 98.1 en el FM. Saludos también para aquellos hermanos y amigos que nos siguen escuchando a través de la aplicación de Getsemaní en diferentes estados. Gracias por estar ahí siempre pendiente de la programación, ¿verdad? Nuestra programación. Dándole siempre la palabra, las buenas nuevas de salvación a través de Radio Getsemaní. Radio Revelación en esta tarde, este día viernes 22 del mes de mayo. Ya estamos a los 22 días de este mes de mayo. El 2026, bueno, recordándole en breves minutos, a partir de las 2 de la tarde, esté pendiente siempre de la palabra del Señor en el programa El Fin se acerca. Ya está con nosotros los hermanos, ¿verdad? Presentadores de este programa, el hermano Reinaldo, el hermano Fermín, ¿sí? Dispuesto para predicar la palabra del Señor. Así que pendiente siempre de la palabra del Señor a partir de las 2 de la tarde en el programa El Fin se acerca.

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0: Gloria a Dios, Dios le bendiga, querido hermano, Dios le bendiga. Amén. Es un honor saludarles en esta bella hora. Es un honor llegar hasta los amigos también. Gracias damos a Dios por usted, querido amigo. Y por usted, querido hermano, que está allí, pues, pensando qué hacer en esta tarde, tal vez descansando o a mitad de sus labores, deseando que el Señor le dé fuerza. Este día también le toca que congregarse, por lo menos, ocupando también espacio y tiempo para... Así que quiero decirle a usted que nos ayude a orar unos segundos. Vamos a orar por esta bella bendición. Amado Dios, que estás en gloria, te damos, Dios eterno, la honra y la gloria para ti, oh Jehová. Para ti, oh Jehová Dios Todopoderoso, tú los amaste, diste, Dios mío, a entender que nos amaba, dando tu único primogénito Hijo. Así de esta manera hemos sido salvos por el amor que tú lo has mostrado, y ese amor sigue para nosotros. Gracias por toda tu bondad, Señor amado. Gracias por tu misericordia. Pedimos, Dios, que tengas a bien, Dios mío, la petición de cada hermano que te pide perdón, a esa mujer que te pide, oh Dios eterno, ayuda, perdónale, Señor, pronta necesidad, Dios, en el ser humano. Gracias, Señor, permítenos servirte, Dios eterno, con amor, con paciencia, Señor, gracias. Bendito sea Dios. Quiero leer una lectura, querido hermano, que se encuentra en el libro de Proverbios, capítulo 30. Quiero leer en el versículo 5, hermano, unos tres versículos leeremos en esta oportunidad. En el nombre del Padre, del Hijo y del Espíritu Santo. Amén. Toda palabra de Dios es limpia. Él es escudo a los que en Él esperan. No añades a su palabra para que no seas hallado mentiroso. Dos cosas te he demandado, no me las niegues antes que mueras. Vanidad, palabra mentirosa, apártense de mí. No me des pobreza ni riqueza. Mantén del pan necesario. Oh, gloria a Dios. Dios le bendiga a nuestros hermanos del caserío de Punta Jocote, ese pequeño lugar donde también hay una congregación bastante bonita. Hay hermanos de diferentes lugares que estamos allí, hermanos, siempre presentándonos como siervos de Dios. Y gracias damos a Dios por todos esos seres que estamos día a día perseverando, hermanos. Procurando alcanzar pues una ayuda de Dios, porque quiera si uno siempre necesitamos la ayuda de Dios. Sí, amén. En todo momento. Gracias, bendito sea Dios por permitirnos en esta oportunidad, y damos gracias también por decir así mis hermanos Cantón Las Maderas, donde hay una congregación también grande allí. Ahí hay hermanos que están en diferentes lugares. Dios mío, gracias por ellos, por estos hermanos, por los amigos, por los hermanos en Cristo. Allí pedimos fuerza y sabiduría para mantenerlos siempre, hermano, en la fe, en la lucha, perseverando día a día con amor y paciencia. La familia Reyes Manzanares, Dios le bendiga a nuestro querido hermano Ever y sus hermanitas hembras y su querida esposa, su suegra, en cuanto a todo. Ahí hay una familia grande. Dios le bendiga al CIDE, Dios le bendiga a su querida familia, esposa y sus hijas, nietos. Dios le bendiga a nuestro hermano Daniel allá donde se encuentra, en ese país, amén, Norteamérica. Gracias, amén, a ellos, porque también nos ayudan, hermanos, con palabras de ánimo. Así que quiero dejar un hermoso cántico para honra y gloria de Dios.
1: Amén.

Manzana de oro con figura de plata es la palabra dicha como conviene. Bendito sea Dios. Qué hermoso cántico, hermano. Qué lindo es. Dice, venid sedientos a beber agua del manantial. Usted, querido amigo, usted que tiene sed, póngale cuidado. Cristo le ama. Dios le está dando a entender que solamente, hermano, Él puede darles agua. Él quitará su sed. Bendito sea Dios. Pues qué bien, saludamos a nuestros parientes allá en Norteamérica, donde se encuentran esos sobrinos, esas familias de nuestro hermano Rey también. Allí, pues, Dios me le bendiga a sus hijas. Y cuanto yo, pues, puedo decir gracias por nuestros parientes que tal vez, hermano, pues les parece que bien, algo otro no, pero aquí estamos sirviendo al Señor. Y nuestro deseo es hacer su voluntad, hermano, pues eso es un agradecimiento que cada uno de nosotros debemos de entender que lo merecemos. Hermano, tal vez le digo, querido amigo, sí lo merecemos, porque Cristo pagó un alto precio, hermano, por salvarnos. ¿Y cuánto nosotros podemos caminar en su obra sirviéndole, hermano, en esta bella hora? Saludamos allí, pues, a todos nuestros hermanos en Cristo, a todos nuestros hermanos centroamericanos. Llegamos hasta Honduras, Guatemala, México, quizás. Allí nuestros hermanos, allí Dios me le bendiga, hermano. Dios le bendiga, querido hermano. En Honduras hay hermanos como en Guatemala también. Bendito Dios. Dios le bendiga a la iglesia. Y dejamos un cántico más. Después de este cántico queda ya el predicador, hermano, que en este momento después...

gloria al Señor. Dios les bendiga a todos, hermanos, en esta hermosa tarde. Es una bendición estar aquí en este lugar para predicar la palabra del Señor. Aleluya, con la ayuda de Dios, hermano. Gloria a Jesús, que Dios, ¿verdad?, los ayude. Gloria a Dios. Vamos a leer la palabra del Señor en esta bella tarde. En el libro de Oseas, en el capítulo 12, versículo 14, leemos la palabra del Señor, honrando al Padre, al Hijo y a su Santo Espíritu. Y dice, Efraín ha provocado a Dios con amarguras, por tanto, hará recaer sobre él la sangre que ha derramado, y su Señor le pagará su oprobio. Gloria a Dios. Amado Padre Celestial, te damos gracias. Dios mío, bendito, en esta hermosa hora hemos leído tu palabra, Padre. Ahora, Dios, habla, Señor, en nuestra boca. Habla, Padre Santo, y llega esta palabra a los corazones de los oyentes, de mis hermanos que están ahí, Dios eterno, en el nombre de Jesús de Nazaret, que caiga como olor fragante, Padre bendito, en su vida, Padre Santo, y sean recreados ese Espíritu de Dios, aleluya, que está en cada hermano, oh Dios mío. Gracias, Cristo bendito. Gracias por este momento, por esta palabra que hemos leído. Administra, Padre, nuestra vida, Señor Jesús. Oh, gloria a Dios, aleluya, amén y amén. Gloria al Señor, qué bueno. Aleluya, hemos leído la palabra del Señor, amados hermanos. El profeta Oseas, Dios siempre envió palabra a Israel. Porque quería, amados hermanos, que Israel se apartara de todo mal y le sirviera solamente a él. Porque Dios, amado hermano, es fuerte y celoso. Óigase bien, es fuerte y celoso. Y pues, aleluya, quiere que su pueblo le adore, le alabe, le bendiga solo a él. Pero Israel, amado hermano, dejó al Dios Todopoderoso que lo había bendecido, que le había hecho ganar batallas, amado hermano, tras batalla. Gloria a Jesús, recuerdo cuando salió de Egipto este pueblo de Israel, amado hermano, si no había rey que le ganara una batalla. ¿Por qué? Porque Dios venía con ellos. Dios estaba con Israel, amado hermano, pero cuando Israel dejó a su Dios, entonces Dios lo deja también, pues. ¿Ah? Dios lo deja, y así es en el ser humano, amado hermano. Gloria a Jesús, así es en todos nosotros, en toda la iglesia de hoy en día. Si dejamos a Dios, Dios los va a dejar, y es necesario que mejor los agarremos de la mano de Dios para que Él no los deje y seamos vencedores. Gloria a Jesús en toda área. Hermano, Israel dejó a su Dios, por eso, mire, lo entregaba a otras naciones, amado hermano, y aquellos venían y lo destrozaban, lo dejaban así, amado hermano. Las personas quedaban, aleluya. ¿Por qué? Por la desobediencia, por seguir a otras cosas que no son Dios. Gloria a Jesús, por eso les dice, aleluya, la palabra del Señor, mire, en el versículo 1, Efraín se apacienta de viento y sigue el solano mentira, y destrucción aumenta continuamente, porque hicieron pacto con los asirios y el aceite se lleva a Egipto. Ponga cuidado, ¿ah? Efraín no confió en su Dios, hizo pacto con el rey de Asiria, gloria a Jesús, para que lo ayudara. Oiga, amado hermano, buscando ayuda en el hombre, si el hombre, ¿cómo le va a ayudar al otro hombre, pues? Aleluya, el que los puede ayudar, el que los puede sacar adelante, se llama Jehová de los ejércitos. Ese Dios, aleluya, el Dios Todopoderoso, amado hermano. ¿Para qué andar confiando en los hombres? Confiemos en el que los dio la vida. Confiemos en el Señor Dios Todopoderoso, que Él hará proezas en nuestro caminar.
gloria a Jesús, Él lo sacará adelante. Pero Efraín confió, amado hermano, en el rey de Asiria, mire, de Asiria. Entonces, amado hermano, allí vienen los fracasos, allí viene el fracaso. Cuando no confiamos en nuestro Dios, cuando no, el hombre no confía en Dios, amado hermano, y se va a buscar ayuda. ¿Cuánta gente, cuántos cristianos buscando ayuda en los brujos? ¿Cuántos cristianos anda, amado hermano, buscando ayuda en el hombre? Aleluya. En vez de venir de rodillas y clamar misericordia, que Dios tiene misericordia para ayudarlos a nosotros. Es necesario que busquemos de Dios cada día, cada momento, y abracemos, aleluya, nuestra salvación que Él nos ha dado. Que cuidemos esto, amado hermano, para llegar un día donde Él está. Gloria a Jesús. Pero el hombre se desvía. El hombre cree que otra persona le va a ayudar, jamás ni nunca. Entonces, amado hermano, dice que, gloria a Jesús, que destrucción aumenta continuamente para él mismo. Ah, venía la destrucción, porque el hombre sin Dios es nada, amados hermanos. No hay ayuda de nada, gloria a Dios, porque nadie le puede ayudar si no es Dios, gloria a Jesús. Y dice la palabra, oh, gloria a Dios, pleito tiene Jehová con Judá para castigar a Jacob. Conforme a sus caminos, le pagará conforme a sus obras. Dios, aleluya, pagará conforme nuestras obras. Así como nosotros obremos, así Dios los va a pagar. ¿Ah? Dios los pagará, amado hermano. Israel, mire, Israel ha sido castigado, ha sido destruido toda su vida. ¿Por qué? Porque hasta hoy en día, amado hermano, no han buscado a Dios. Gloria a Jesús, se están viviendo una vida en depravación total en Israel, gloria a Jesús. ¿Por qué? Porque no buscan al Dios Todopoderoso, al que los dio la vida, amados hermanos. Dios ahí está para ayudarlos. Si el hombre se vuelve a Jehová, si el hombre se vuelve a Él, amado hermano, Dios tiene misericordia y lo da la mano. Los aparta, los libra de todo mal que pueda sobrevenir para cada uno de nosotros. ¿Ah? Pero el hombre le importa poco morir, hermano. Gloria a Dios. Dios no quiere que el hombre perezca, pero el hombre mete la cabeza haciendo el pecado. Mete la cabeza, madre, hermano, y busca mejor la muerte. Prefiere la muerte que no la vida. Hay que buscar la vida. La vida es Cristo Jesús. Aleluya. Y el que tiene a Cristo tiene vida. El que tiene a Jesús tiene vida. Oh, gloria a Dios. Aleluya. Qué lindo. Qué bueno es adorar al Rey de Reyes y Señor de Señores. Saber que ese Dios es tan grande, amado hermano, que los quita toda amargura, los quita todo mal pensamiento, deseos carnales. Aleluya. Si los metemos con Dios, si los olvidamos de todo mal, solo estamos con la mente en Él. Solo estamos con la mente en Dios. Y el que piensa en Dios, amado hermano, ese hombre, ese varón es bienaventurado. Oh, gloria a Cristo, qué lindo, qué bueno cuando los abrazamos de Dios y le amamos con todo el alma, le respetamos hasta lo sumo. ¿Ah? Es necesario que el hombre viva para Cristo, que viva para Dios. Y dice a la palabra, en el seno, aleluya, materno, tomó, aleluya, el calcañal, dice, mire, a sus hermanos, y con su poder venció al ángel, mire, qué terrible, amado hermano, que venció al ángel, dice, venció al ángel y prevaleció, lloró y le rogó, gloria a Dios, mire, amado hermano, gloria a Cristo, le rogó, ¿ah? Venció al ángel y le rogó en Betel, le halló y allí habló con nosotros. Oh, santo de Israel, yo sé, amado hermano, que la palabra del Señor, aleluya, quiere que nosotros hagamos lo mejor, quiere que nosotros hagamos lo bueno, lo que Él quiere, que el hombre se aparte de todo pecado
y busque a Jehová de los ejércitos, que reconozca que Dios es nuestro amparo y nuestra fortaleza, y que a Él solo debemos de servir. Israel dejó a su Dios y se fue tras los Baales. Tras los Baales, adoraron a Baal, amado hermano, adoraron a otros dioses que no les habían hecho favores. Sin conocer, adoraban otros dioses, y eso es que Dios no perdona. Dios no perdona, aleluya. Pero si el hombre, amado hermano, se vuelve a Él, Dios lo que quiere es que el hombre se arrepienta y diga, pues no, vamos a buscar a Dios, vamos a buscar a nuestro Hacedor, porque en Él está la vida, en Él está la victoria. No podemos estar buscando, aleluya, lo mejor en algo que no es Dios. Gloria a Jesús. Y dice la palabra, hermano, mas Jehová es Dios de los ejércitos. Jehová es su nombre. ¿Ah? Jehová es su nombre. Dios, el Dios de los ejércitos, ese es su nombre. En Él debemos confiar. En Él debemos regocijarnos en la oración, amado hermano. Llegar ante Dios, aleluya, a través de la oración. Debemos clamar con todo el alma, aleluya, para que esta oración llegue, para que la oración, amado hermano, conmueva al mismo Dios. Gloria a Dios, y los eche la mano. Pues eso buscamos, el ser humano busca el favor. Gloria a Jesús.

pronta misericordia y juicio, y en tu Dios confía siempre. Gracias al Señor, porque nosotros confiamos en Dios. El que confía en Dios, amado hermano, todo le va a salir bien. Todas las cosas le van a salir bien. ¿Por qué? Porque nuestro Dios está ayudándolos, está bendiciéndolos. Mire, mas Israel no quiso nada, se depravó en la adoración a Baal y a otros dioses, amado hermano. Aleluya, que dejaron a su Dios, y por eso les fue mal, les ha ido mal hasta el sol de hoy. Gloria a Jesús, Israel está padeciendo grandes amarguras, muertes por donde quiera. Gloria a Jesús, ¿por qué? Porque dejaron a su Dios. Pero aquí dice la palabra que si el hombre se vuelve a Dios, aleluya, y guarda misericordia y juicio, aleluya, entonces Dios los va a bendecir. Dios, amado hermano, los va a bendecir. Es que hay que tener esa confianza en Dios, porque no tenemos a nadie más. No tenemos a nadie más en quien podamos ser salvos, solamente en Dios. Gloria a Jesús. Él es el único, hermano, el que los puede salvar. Él es el único. Y dice, aleluya, mercader tiene en su mano. Falso. Aleluya. Mercader que tiene en su mano peso falso. Amador de opresión. Mire. Eso es terrible, amado hermano, para todos los que, para todas las que venden, todas las vendedoras que venden ahí, amado hermano, que usan una báscula. Aleluya, hay que dar la pesa cabal. Gloria a Dios, porque hoy en día, amados hermanos, la gente no da cabal las cosas. Siempre le va faltando una o dos onzas a la libra. Gloria a Dios, y eso es abominación a Jehová, porque está robando, está haciendo maldad, haciendo cosas que a otro no le gusta, pues. ¿Ah? Están haciendo cosas ahí. Va a la tienda uno, deme 2 libras de frijoles. Ahí va faltando, amado hermano, 2 onzas. Gloria a Dios. Entonces eso es malo. Pero aquí habla, amado hermano, que hay que dar la pesa cabal. Y dice, Efraín dijo, ciertamente ha enriquecido, he hallado riquezas para mí, nadie hallará iniquidad en mí, decía él, mire, ni pecado en todos mis trabajos. Así dice el hombre, ¿quién me ha visto, pues? ¿Y a dónde te vas a meter? Aleluya, que Dios no te está viendo. Dios te ve, hermano, hermana, aleluya, no hay que ser mal. Cosas malas, hombre, porque el Dios Todopoderoso los está viendo. ¿De qué sirve que nosotros los escondamos, gloria a Jesús, de los hermanos, del pastor, del diácono, si de Dios no te puedes esconder? De Dios no los podemos esconder. Mejor hay que ser sincero. Mejor hay que ser sincero, porque a su debido tiempo Dios te ayudará a salir de cualquier crisis económica que estés atravesando. Gloria a Dios. Entonces, amado hermano, si nosotros confiamos en Dios, Dios hará proezas en cada uno de nosotros. Dios lo sacará adelante. Es necesario confiar en Dios hoy en día. Gloria a Dios. Aleluya. Y por eso Dios te está hablando esta tarde. Dios los está hablando, amado hermano, para que nosotros agarremos y lo metamos en nuestro corazón. Aleluya, bendito Dios. Que lo que predicamos aquí lo pongamos por obra. Porque hay gente, amado hermano, que solo viene a predicar y mire, no hace nada de lo que predica. Esa gente va en decaimiento. Esa gente va, amado hermano, ahí en decaída. No, amado hermano, mantengámoslo firme. Mantengámoslos allí, que Dios, aleluya, los va a premiar en aquel día. Dios los bendecirá. Aleluya. Imagine cómo decía Efraín, gloria a Jesús. Ciertamente, dice, he enriquecido, he hallado riqueza para mí. Nadie hallará iniquidad en mí, ni pecado en todos mis trabajos. Entonces,

0: barba, lo hacía a escondidas, gloria a Dios, como mucha gente que hace cosas a escondidas y dice, bueno, nadie me ha visto, nadie me ha visto, pero él en su imaginación que nadie lo ha visto. Pero el que los va a pedir cuenta los ha visto, porque a él, donde quiera que estemos, él los está mirando, él los está viendo, y a él le vamos a rendir cuenta. Hermano, es mejor que seamos sinceros a Dios. Y dice la cosa, y dice la palabra, pero yo soy Jehová tu Dios, mire, yo soy Jehová tu Dios desde la tierra de Egipto, aún te haré morar en tiendas como en los días de la fiesta, te haré morar en tiendas, le dice, mire, ah, yo soy Jehová tu Dios, pero te haré morar en tiendas, como en días de la fiesta, gloria a Dios. ¿Sabe usted, amado hermano, que, gloria a Jesús, la gente ahí anda, gloria a Jesús? Entonces, amado, debemos nosotros serle fiel a Dios, porque la fidelidad cuenta mucho. La fidelidad que usted tenga para con él, la fidelidad que yo tenga para con Dios, así va a ser la bendición tan grande para con nosotros. Y dice la palabra, sigue diciendo, gloria a Dios, y he hablado a los profetas, dice Jehová, dice, y he hablado a los profetas, aleluya, y a su mente, la profecía, y por medio de los profetas usé parábolas. Si es que Dios ha sido bueno con nosotros, hermano. Dios a Israel le ha enviado palabra, le envió profeta, gloria a Dios, pero lo que pasa es que no le hicieron caso a los profetas, más a estos los mataban, a estos, amado hermano, los apedreaban y todo. Les hacían, no querían escuchar palabra de Dios, y por eso Dios los castiga, por eso Dios castiga al hombre, todo hombre, aleluya, que se le ha predicado la palabra del Señor, y pues él no acepta la verdad, ese lo va a pagar caro, lo va a pagar caro el día de su muerte. ¿Por qué? Porque Dios le mandó palabra a tiempo, gloria a Dios. Dios siempre tiene su gente, sus predicadores aquí en la tierra para que lleven su palabra, que no quede excusa que nadie oyó palabra de Jehová y se podía salvar. Palabra es lo que más hay hoy. ¿Ah? Palabra es lo que más hay. Nadie puede decir, yo no escuché palabra, Señor. No me mandaste palabra. A Israel lo llenó de palabra Dios. Mire, por los profetas, pero Israel no quiso nada. No quiso nada con Dios. Pero por eso lo está pagando caro. Ahora, la iglesia del Señor, amado hermano, es lo mismo. Dios los está hablando a nosotros. Que los preparemos para la venida de Dios, del Señor Jesucristo. Que los preparemos. Y dice la palabra, es Galaad iniquidad, ciertamente vanidad, han sido en Gilgal, sacrificio, aleluya, sacrificaron bueyes, y sus altares son como montones en los surcos del campo. Mire, gloria a Jesús, qué terrible, ¿verdad? ¿Ah? Galaad se halló en, aleluya, iniquidad en Galaad, y ciertamente vanidad ha sido en Gilgal. Sacrificaron bueyes y sus altares son como montones en los surcos del campo. Qué barbaridad, ¿verdad? Es que la gente, hermano, sacrificando cuántas cosas a sus dioses, ¿ah? Y estando el Dios Todopoderoso allí, gloria a Dios, pero como lo han dejado y han seguido otras cosas que no son Dios, hermano, pero esto, mire, esto lo pagará caro el hombre, esto lo pagará caro si no se arrepiente. Necesitamos arrepentirlos. Aleluya, bendito sea Dios. Pero Israel no se arrepintió. Pero ahora está hablando a la iglesia de hoy en día, y dice, pero Jacob huyó a tierra de Arán, Israel, siervo aleluya, sirvió para inquirir mujer, y por adquirir mujer fue pastor, ¿eh? Por ir buscando mujer, allá lo agarraron como pastor, lo recibieron y anduvo pastoreando, ganado, amado hermano, aleluya, bendito Dios, donde fue a buscar su esposa, ¿ah? Fue pastor, gloria a Jesús, entonces, amado hermano, y allá pues adquirió su mujer, gloria a Dios, sirvió 20 años a su suegro, gloria a Jesús, pastoreándole las ovejas, cuidando de su ganado, y ahí, amado hermano, haciendo cuantas cosas, pero Dios estaba con Jacob. Dios estaba allí con Jacob. Es que con el hombre, amado hermano, con el hombre que se porta bien, Dios siempre anda. Aleluya. Dios siempre lo guarda y lo preserva. Aleluya. Bendito sea Dios. Para algo bueno. Gloria a Jesús. Y dice la palabra. Y por un profeta Jehová hizo subir a Israel de Egipto. Y por un profeta fue guardado. Mire. Qué lindo, amado hermano. Moisés sacó al pueblo de Israel de Egipto. Gloria a Dios por Moisés, por el profeta. Gloria a Dios, fue sacado todo Israel de Egipto. Gloria a Dios, cuando estaba cautivo, cuando Faraón lo tenía cautivo allá. Pero Dios sabe libertar a su pueblo. Dios sabrá libertar a su pueblo amado. Así es, amado hermano. Gloria a Dios, que la cosa es de buscar al Señor cada día, cada momento que nosotros estemos en esta tierra, amado hermano, que vivamos en este cuerpo, que sea solo para buscar a Dios, que sea solo para servirle a Dios. Entonces, amado hermano, vamos a ir en victoria. El que muere en Cristo, hermano amado, tiene victoria, tiene una esperanza terrible, tienes una esperanza que un día resucitará para salvación. Gloria a Jesús. ¿Ah? El que anda bien con Dios, amado hermano, Dios lo premiará. Dios lo bendecirá. Y dice, Efraín ha provocado a Dios con amargura. Mire, el versículo que leímos. Efraín ha provocado a Dios con amargura. ¿Por qué? Porque lo dejó. Y se fue tras otros dioses. Con amargura hará recaer sobre él la sangre que ha derramado, y su Señor le pagará su oprobio. Aleluya. Su oprobio. Gloria a Dios. Oprobio es, amado hermano, vergüenza, humillación. Gloria a Jesús. Cuántas cosas lo va a pagar. Por haber dejado a su Dios, tanto que lo amaba, tanto que lo quería, dice que le enseñó a caminar, aleluya, que Dios lo agarraba de la mano a Efraín, amado hermano, cómo lo amó, cómo amó Dios a Israel, y ahora ama a la iglesia del Señor, a la santa iglesia. Apartémoslos del pecado, hermanitos, apartémoslos del pecado, y seamos sinceros con Dios, aleluya. Si es de que Dios me le bendiga esta hermosa tarde, gocémoslo y sigamos adelante, porque es necesario estar listos y preparados para el encuentro con Dios, aleluya. Si es de que Dios les bendiga, y mi hermano va pues a orar estos minutos que faltan por mis hermanos que están conectados en las redes. Gloria a Jesús, Dios les bendiga.
1: Gracias damos a Dios por haber tomado, hermano, el tiempo para escuchar el mensaje de nuestro hermano, donde agradecemos a Dios. Y quiero saludar a mis hermanos con un texto que dice así, Salmo 55, verso 1. Escucha, oh Dios, mi oración, y no te escondas de mi súplica. Estén atentos y respóndeme, clamo en mi oración y me conmuevo. Amén. Bendito sea Dios. Dios le bendiga a usted, querido hermano, que nos estuvo felicitando a nuestra hermana, hija de nuestro hermano Rey. Y saludamos también a nuestras hermanas que estuvieron allí, pues, animándonos con palabras de ánimo. Les agradecemos a Dios y quiero orar por el tiempo prestado para que usted también tenga fuerzas y allí, ¿cómo usted puede hacerlo? Así que gracias, divino Dios, por haber tomado a bien, Señor amado, nuestros hermanos, en felicitar este programa en esta hora, donde deseosamente, Señor, necesitamos alcanzar mucho más, superar mucho más, tener más, Señor amado, poder, autoridad, sobre todo, Dios, bendito Dios, tú eres misericordioso, sobre todo, tú eres el Dios que nos ha permitido llegar hasta sus hogares. Gracias, soberano Dios, por levantar a ese hermano, por esa confianza, Señor, de que este día, Dios mío, te pedimos, Cristo amado, por el poder de la palabra, que llegue hasta esta radio, pueda llegar, Dios, las frecuencias, Señor amado, de este canal. Dios, pedimos protección por esta radio emisora, que tu Santo Espíritu esté dando, Señor, apoyo a nuestros hermanos que están pendientes de mantenerse, Señor, en este momento. Agradecemos a Dios por nuestro hermano, Señor, que están manteniendo esta frecuencia de esta radio emisora, donde pedimos también por nuestros hermanos centroamericanos, por todas esas radios que están ahí. Bendito sea Dios. Hasta aquí dejamos con unas palabras de despedida a nuestro hermano Rey.
0: Gloria al Señor. Bueno, queremos orar, amados hermanos, por mis hermanos, ¿verdad?, que están conectados en las redes, ¿verdad? Mi hermana Graciela Robles, ahí siempre se conecta, mi hermana, Dios me le bendiga grandemente, amada hermana, donde quiera que esté, que Dios la bendiga, aleluya, y a mi hermana Leslie también. Amén. Amados hermanos, y bueno, a mi hermano Will Romero, ¿verdad? Ahí el Cantón Las Maderas, que también está conectado, amado hermano. Gloria a Dios, Dios le bendiga. A mi hermana Iris, en Houston, Texas, que Dios me le bendiga también a ella y toda su familia, a sus niños. Gloria a Dios, aleluya, qué bueno, qué lindo es bendecir a Dios, al Señor. Gracias, Padre. Gracias, Señor, bendito por todo. Bendice, Padre, esa vida, Señor Jesús de Nazaret. Oh, gloria a Dios. Aleluya. Administra la vida de mis hermanas que están allí. Mi hermana, Padre Graciela Robles, Señor Jesús. Aleluya. Bendícele en gran manera, Dios Santo. Aleluya. Provéale, Señor, esa salud, Padre Santo, para que ella pueda, Señor, allá, Padre Santo, estar bien, Dios mío. En el nombre de Jesús, a mi hermana y a mi hermana Mari Romero, Padre, en el nombre de Jesús de Nazaret, gracias, Cristo Santo, por el poder de la palabra. Bendito Dios, te adoramos, te bendecimos, papá, oh Rey de Reyes y Señor de Señores, solo tú eres el quien los puede bendecir. Dios mío santo, qué lindo, qué bueno es adorarte, qué lindo es bendecirte, Padre Santo. Derrama bendiciones sobre tu vida en el nombre de Jesús de Nazaret. Oh, gloria a Dios, amén y amén. Gloria al Señor. Dios me le bendiga, hermano, en esta hermosa hora. Estuvo con ustedes el hermano Reinaldo Romero y el hermano Fermín Ramos. Gloria a Dios.

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Estamos llegando ya a las 3 de la tarde, 25 minutos, 3 de la tarde, pasado 25 minutos. Bueno es Dios, saludos a todos nuestros hermanos oyentes que están siempre en la fiel sintonía de Radio Getsemaní en todo el oriente del Salvador, 98.1 en el FM, es un gusto seguir saludando.

reporte. Nos confirma que siempre están en la fiel sintonía. Saludos a los que se reportan desde Frontera La Matillo. Ahí nos está escuchando el hermano William. Dios le bendiga a él y a toda la familia. Saludos también al hermano Francisco. También saludamos a los fieles oyentes que se reportan desde la colonia Belén. Allí nos están escuchando.

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1: Cuando Pablo dice, quítense de vosotros toda amargura, eso es exactamente lo que significa. Cuando una persona vive amargada, emocionalmente se desgasta, mental y espiritualmente. El perdón libera y trae sanidad interna.
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1: Supongamos que mañana por la mañana, cuando salga a trabajar, tuviera que ir con sus manos atadas y con un gran grillete en sus tobillos, con una bola metálica de 15 kilogramos. Pues lo pasaría bastante mal tratando de subirse al auto con esa clase de cosa. Ahora bien, hay mucha gente hoy en día que se siente atada tanto física como espiritualmente. Tienen un grillete con una bola metálica alrededor del corazón y de su espíritu, y no logran entender por qué. Tan solo saben que, por alguna razón, no tienen la libertad que deberían tener en su vida espiritual. Y a pesar de todo lo que hacen, no pueden ponerse en marcha ni levantar el vuelo, ni tampoco tienen satisfacción ni paz verdaderas, y es como si alguien les hubiera cortado las alas. Y bien, cuando Pablo escribió la epístola a los Efesios, uno de los problemas que esta gente tenía es el mismo que la gente de hoy suele experimentar, aunque no lo quieren reconocer y sencillamente lo reprimen, ya que no desean afrontarlo. Pues veamos de qué se trata. Y para ello quisiera que vayamos a Efesios capítulo 4, versículos 31 y 32. Dice así: quítense de vosotros toda amargura, enojo, ira, gritería y maledicencia, y toda malicia. Antes, sed benignos unos con otros, misericordiosos, perdonándoos unos a otros, como Dios también os perdonó a vosotros en Cristo. Ahora bien, Pablo dijo, quítense de vosotros toda amargura, rencor, gritería y todo lo demás. Pero lo que hay que preguntarse es esto: ¿cuál es la causa fundamental de eso? Es decir, ¿qué hay debajo de mi resentimiento? ¿Qué hay debajo de mi enojo? Pues lo que hay debajo de todo eso es lo único que puede librarnos de esas cosas. Porque usted no puede quitarlas diciendo sencillamente, bueno, ya no me resentiré más. Ya no estaré amargado. He decidido que ya no me enojaré más. Usted y yo sabemos que eso no funciona. Estas cosas no se desechan diciendo, no lo haré más. La única forma de desecharlas es cambiando estas actitudes de amargura, rencor, hostilidad y enojo por un espíritu de perdón. Ese es el problema básico. El fruto de mi problema, escuche bien, es la amargura. Pero la causa fundamental es un espíritu rencoroso. Y lo que Satanás hace es camuflar eso. ¿Sabía que Satanás tiene un diccionario? El único problema es que todas sus palabras tienen una definición satánica. Dios dice que el problema aquí es un espíritu rencoroso. Sin embargo, para nosotros es mucho más fácil usar el diccionario de Satanás que el de Dios y decir, mire, solo estoy lastimado. Estoy realmente decepcionado. Solo estoy desilusionado con ella, usted sabe, solo estoy frustrado. Pero la verdad es que tengo un espíritu de rencor y Dios quiere tratar conmigo, no con los demás. Ahora bien, necesitamos preguntarnos dos o tres cosas en este punto y quisiera que me acompañe a Colosenses capítulo 3. Dice así, en los versículos 13 y 14, soportándoos unos a otros y perdonándoos unos a otros si alguno tuviere queja contra otro, de la manera que Cristo os perdonó, así también hacedlo vosotros. Y sobre todas estas cosas vestíos de amor, que es el vínculo perfecto o la supercola de la unidad y la armonía, cuando usted y yo nos vestimos de amor. ¿Por qué no perdonamos a los demás cuando nos ofenden? ¿Por qué no podemos hacerlo? Pues bien, en primer lugar estoy tratando de proteger al gran yo. Y aunque Jesucristo es mi vida, no ocupa el trono de mi ser, porque no le he reconocido como Señor de mi vida. Y esa es mi forma de vivir. Y si alguien dice algo sobre mí que creo que no es correcto, ¿qué sucede? Me siento sumamente enojado y así es mi forma de vivir porque soy egocéntrico. Y si estoy empeñado en proteger al gran yo, ¿cómo voy a perdonarlo a usted? La segunda razón por la que no somos misericordiosos es esta. Tenemos una perspectiva equivocada acerca del perdón. Vea lo que decimos. Sí, te perdono, pero el problema es que exigimos justicia. Me has ofendido y exijo justicia. Cuando me hayas pagado tu deuda, entonces te perdonaré. Decimos. Es interesante que cuando una persona se resiente y se llena de rencor, aunque la ofensa haya sido muy pequeña, la hace tan grande y exagera tanto que, en su mente, ni siquiera Dios podría pagar esa deuda. Es decir, se sale por completo de contexto y a veces solo se trata de algo muy antiguo que quizás la otra persona ni siquiera tuvo la intención de hacer. Una tercera razón por la que no somos misericordiosos es esta. Porque si la perdonara, perdería toda la atención que me han prestado y perdería la lástima de mí mismo y necesito mantener despierto ese interés en mí. Ahora bien, cuando usted y yo pensamos en un espíritu rencoroso, a veces parte de la situación es que nos impregnamos del problema de alguien y entonces queremos hacer nuestra la ofensa. Cuando usted le transmite a alguien, a modo de chisme, la manera en que una persona lo ha maltratado con el fin de que se ponga en contra de ella, que esté de su lado y que haga suya su ofensa, sabe lo que hace con eso, esparcir su veneno y sus posibilidades de adquirir una enfermedad física. Escuche bien, aunque se trate de información verdadera y aunque usted haya sido perjudicado, ¿qué beneficio hay en contarle eso a alguien más a menos que sea una persona de su confianza, la cual no hará suya la ofensa, sino que orará por usted y por la otra persona? ¿Cuántas riñas, cuántos alborotos y cuántas peleas ha habido en las iglesias y en la oficina donde usted trabaja debido a que alguien ha hecho suya su ofensa diciendo, le aseguro que ahora mismo voy a arreglar lo que le hicieron? Y ahora tiene dos personas que están enojadas entre sí. Y puede ser que llegue a tener toda una oficina repleta de personas enojadas y en rebelión contra alguien. ¿Y sabe lo que sucede? Que todos los que están ahí estarán sufriendo debido a que usted tiró su basura sobre ellos. Por eso Pablo dice aquí que hay que desechar eso y sustituirlo por un espíritu de misericordia. La base de un espíritu misericordioso está en el hecho de que Jesucristo murió por el pecado. Así es. Cuando Jesucristo murió en la cruz, pagó la deuda de todo su pecado. Y pagó la deuda del pecado de la persona que lo ofendió, que realmente lo engañó y lo destruyó. ¿Está seguro de eso? Lo que digo es que usted y yo hemos renunciado a todo derecho de estar amargados y resentidos con alguien, porque lo que decimos con eso es que aunque Jesucristo murió por su pecado de chisme y por haber arruinado mi reputación, mediante lo cual lo perdonó y pagó su deuda, yo quiero un pago más. No estoy satisfecho con la muerte de Jesús por su pecado, amable oyente, y quiero que usted muera por eso. ¿No es eso lo que decimos? Tu pago no ha sido suficiente. En otras palabras, la muerte de Jesús no fue suficiente y tendré que exigir más, ya que su muerte por ese pecado no bastó. usted tendrá que pagar algo más, es lo que decimos. Sin embargo, la Biblia dice, no debáis a nadie nada, sino el amaros unos a otros. Vayamos ahora un momento al capítulo 18 de Mateo y veamos lo que dice en el versículo 21. Entonces se le acercó Pedro y le dijo, Señor, ¿cuántas veces perdonaré a mi hermano que peque contra mí? ¿Hasta siete? Jesús le dijo, no, hasta siete, sino 70 veces 7. Ahora bien, quisiera que vea esto. Si Cristo es mi vida, y lo es, y el amor de Dios fluye a través de mí, ¿alguna vez se ha arrodillado y ha dicho, Señor, quiero pedirte que me perdones por decir lo que dije contra fulano? En primer lugar, si usted es creyente, Él ya lo perdonó en la cruz. Así que reconozca que hizo mal, dele gracias por su perdón y reafirme su compañerismo con Él. Mire, Dios nunca se ha negado a perdonarlo. ¿Por qué? Porque ya lo hizo una vez y para siempre hace 2000 años. Y desde ese momento, el río del amor misericordioso de Dios ha corrido libremente en este mundo para todos los que estén dispuestos y listos para recibir su amor. Y usted y yo tenemos que vivir en ese estado de misericordia para con los demás. Vea por favor lo que dice en 1 Juan capítulo 2, versículo 9. El que dice que está en la luz y aborrece a su hermano, o está resentido o amargado con él, está todavía en tinieblas. O sea, cree que conoce la verdad, pero no la conoce. Y ahora vea lo que dice en el versículo 10. El que ama a su hermano permanece en la luz, y fíjese en esto, y en él no hay tropiezo. Pero el que aborrece a su hermano, o está resentido o amargado con él, está en tinieblas, y anda en tinieblas, y no sabe a dónde va, porque las tinieblas le han cegado los ojos. Escuche, la única forma de que yo pueda ver las cosas como son es deshacerme del gran yo. Así podré tener la perspectiva completa. Pero hay tantas personas que se pelean entre sí en la familia, y tantos empleados que se pelean con sus patrones, y tantas cosas que suceden porque defienden el gran yo. Les encanta dar lástima y exigen todo lo que pueden, olvidando que la Biblia dice que Dios el Padre puso sobre el cuerpo perfecto y sin pecado del Señor Jesucristo toda la culpa, todo el castigo y todo el pecado de la humanidad, pasado, presente y futuro, desde su aparición en el huerto de Edén hasta su final, y así pagó la deuda. Pero lo que decimos con eso es, quiero otro juicio. Quiero que Cristo sea sometido otra vez a juicio. Quiero que sea procesado una vez más, pero que el jurado esté de mi parte. Sin embargo, usted y yo sabemos que eso no está de acuerdo con la Escritura. Jamás podría estarlo. Mire, cuando usted está amargado, contamina a todos los que están a su alrededor. Y cuando está enojado, el ácido de su enojo se derrama sobre los demás y como resultado, todos resultan lastimados. Y si guarda rencor, los demás perciben su rechazo. No hay forma de que pueda vivir aislado en su pequeño capullo privado con su actitud de rencor, resentimiento y hostilidad hacia Dios o hacia alguien sin que alguien más resulte lastimado y herido. Y a menudo son los niños inocentes quienes ven a sus padres con esa actitud y al crecer llegan a ser exactamente como ellos, a pesar de haber jurado delante de Dios que nunca serán como papá y mamá. Pero la verdad es que cuanto más pasan los años, más se parecen a sus padres. Ahora bien, la pregunta que surge es esta. ¿Cómo debemos tratar eso personalmente? Y usted dirá, pues aquí dice que lo quitemos de nosotros, pero ¿cómo hacemos para desecharlo? Pues quisiera que consideremos dos o tres cosas al respecto y puede anotarlas si lo desea. Se trata de algo sencillo que, en cierto modo, ya he compartido anteriormente con usted de alguna forma. Pero veamos cómo tiene que hacerlo, ya que no se puede lograr de otra forma. En primer lugar, tengo que reconocer sinceramente que estoy resentido o amargado. Ahora bien, usted dirá, bueno, suponga que esa persona ya ha fallecido. Pues esa es una pregunta que la gente me hace muchas veces. Pero da lo mismo si fue su abuelo, su abuela u otra persona los que le hicieron daño. El asunto es igual. Y ya sea que esa persona esté viva o muerta, la respuesta es la misma. Fíjese en esto. En primer lugar, debe decir, Señor, admito lo que siento. No se trata sencillamente de que me han herido, sino de que tengo un espíritu de rencor. En segundo lugar, debe confesarle eso a Dios. En tercer lugar, reconozca que es un sentimiento suyo, no algo que alguien le hizo, y diga, este es un sentimiento personal y propio de mí. En cuarto lugar, debe decir, reconozco que es responsabilidad mía tratar con esto, asumo esa responsabilidad, no es responsabilidad de nadie más, da igual cuán equivocada pueda estar la otra persona, ese no es el problema. El problema es que yo tengo estos sentimientos. Soy yo quien está amargado, quien está resentido, quien tiene un espíritu de rencor y asumo la responsabilidad de tratar con ese espíritu rencoroso hacia esa persona. Y después de hacer eso, debe traer dos sillas y sentarse en una de ellas. Luego, pongo la otra silla y siento a la otra persona frente a mí. Y cuando esa persona esté sentada en esa silla, dígale, quiero que sepa que he sentido amargura y rencor u hostilidad o lo que sea que haya sentido hacia usted. Y también quiero que sepa que debido a que el Señor Jesucristo murió en la cruz por mi pecado y su pecado, confieso que no tengo ningún derecho a sentir eso por usted. Por lo tanto, me libero de mi sentimiento y de mi actitud y elijo perdonarlo en este momento y ser misericordioso con usted. Y entiendo que tal como Dios me ha perdonado, de esa misma forma lo perdono yo. Así que, desde la perspectiva divina, ya ha sido perdonado. Y por eso yo también lo perdono. Desde ahora en adelante, ya no tendré nada en contra suya. Un momento, dice usted. Y si todavía tengo todos esos sentimientos, eso no tiene nada que ver. Recuerde lo que ha dicho delante de Dios, que con base en la cruz, ha decidido perdonar a esa persona. El hecho es que esa decisión de perdonar se basa en el perdón que usted recibió de Dios, quien me dice que debo ser misericordioso hacia dicha persona. Así que la próxima vez que la vea o que piense en ella, no pensará nada malo en su contra porque sus sentimientos seguirán a sus acciones. Ahora bien, si usted se deja guiar por sus sentimientos y dice, no me siento muy misericordioso. Note que Dios no dice en la Biblia, siéntanse misericordiosos unos con otros, sino, sed misericordiosos perdonándoos unos a otros, que es un acto de la voluntad. Y entonces, ¿qué debemos hacer? Decidir. Por medio de un acto de mi voluntad, tanto verbalmente como con mi espíritu, que perdono a la otra persona y que acepto mediante la fe el hecho de que se trata de algo ya terminado y completo, lo cual no se basa en mis sentimientos, sino en el hecho de que Dios me ha perdonado a mí y también a la otra persona. Y puesto que ha sido perdonada desde la perspectiva de Dios, yo no tengo ningún derecho a reclamarle nada. Y amable oyente, me gustaría decirle que quienquiera que sea usted, si tiene un espíritu de rencor hacia alguien, eso es un obstáculo que está frustrando el propósito de Dios en su vida, el cual también consumirá su energía y lo afectará física, espiritual y mentalmente. Asimismo, afectará cada faceta de su vida. Y le diré algo más que ocurrirá en la iglesia. Cerrará la puerta para un avivamiento espiritual. El perdón de Dios debe fluir libremente y también debe ser una realidad en nuestros corazones. Oremos. Padre, te pido por la gente que no te conoce y cuyo corazón está lleno de hostilidad, de amargura y de rencor, a veces contra sí mismos, para que hoy, en el nombre de Jesús, puedan estar dispuestos a arrodillarse delante de ti, a confesar su pecado, a arrepentirse de él y a aceptar el perdón de Jesús, confiando en él para su salvación y para la limpieza de su corazón. Te agradecemos y te alabamos porque en esa cruz,
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quiere venir en pos de mí, niéguese a sí mismo, tome su cruz y sígame, porque el que quiera salvar su vida la perderá, y el que pierda su vida por causa de mí y del Evangelio la salvará.

la armadura de Dios para que podáis estar firmes contra las asechanzas del diablo. Porque no tenemos lucha contra sangre y carne, sino contra principados, contra potestades, contra los gobernadores de las tinieblas.

el poder de la unidad. Juan 17:21 dice: para que todos sean una cosa como tú, oh Padre, en mí y yo en ti, que también ellos sean en nosotros una cosa, para que el mundo crea que tú me enviaste. En este periodo de oscuración de iglesias, cuando la luz de algunas personas está siendo debilitada y se opaca en el mundo interno y externo por las sectas, partidos, dogmas denominacionales, surge en medio de la oscuridad el Cristo de la gloria con poder para alumbrar tu alma. Él dice: yo soy la luz del mundo y el que me sigue no andará en tinieblas. La iglesia de Cristo debe ser el centro de la unidad cristiana. Notemos el resultado que habrá. Primero, la bendición de la unidad. Segundo, la fuerza de la unidad. Y tercero, la victoria de la unidad. La verdadera unidad cristiana es como el aceite fragante con el cual se ungía en el pasado el sumo sacerdote. Esta unidad cristiana no debe ser solamente un ideal, sino algo llevado a la práctica, algo real, algo visible. El amor atrae los objetos que estén lejos de nosotros y los pone al servicio nuestro y de Dios. El Salmo 133 dice de la siguiente manera: mirad cuán bueno y cuán delicioso es habitar los hermanos igualmente en uno. Es como el buen óleo sobre la cabeza, el cual desciende sobre la barba de Aarón, y que baja hasta el borde de sus vestiduras, como el rocío de Hermón, que desciende sobre los montes de Sión, porque allí envía Jehová bendición y vida eterna. La fuerza de la unidad es un eslabón unido con otro que hace una cadena potente. En el tabernáculo tenía que estar una cortina unida con la otra, una espiga unida con otra. No batalle, solo únase, intégrese al cuerpo de Cristo. En él está la victoria. La unidad rompe toda distancia espiritual o física con otra persona. ¿Cuáles son los elementos de esta unidad que Cristo deseaba ansiosamente en su oración? Note la palabra clave en el versículo 21. Ellos. ¿A quiénes? Las personas que especialmente fueron dadas a Cristo por el Padre. Un grupo de personas que han recibido no una vida común, pero una vida eterna. Personas en las cuales el nombre del Padre se ha manifestado. Hombres especiales, escogidos, no las masas, imperios o reinos, sino aquellos que practiquen lo que dicen. La victoria de la unidad consiste en la unión en cuerpo todos hacia una meta. La unión en espíritu, Efesios 4:3 dice, solícitos a guardar la unidad del espíritu en el vínculo de la paz. Tercero, la unión en fe. Efesios 4:13 dice, hasta que todos lleguemos a la unidad de la fe y del conocimiento del Hijo de Dios, a un varón perfecto, a la medida de la edad de la plenitud de Cristo. Producirán estos elementos la unidad cristiana y los resultados serán grandes. Tres cosas que tú como persona necesitas hacer. Primero, mantenerte en comunión con el Padre, Hijo y Espíritu Santo. Segundo, participando en la gloria que Cristo ha recibido del Padre. Y tercero, caminando con metas y propósitos hacia una perfección moral. De acuerdo a una teoría científica, todos los planetas salieron del Sol. Esa órbita central mandó anillos y más anillos, y esos anillos se consolidaron en planetas y entonces se empezaron a mover bajo la influencia de su origen común. Ellos se mueven sin chocar los unos con los otros y giran sobre el gran centro común que es el Sol. De igual manera, ¿no cree usted que los planetas denominacionales, las barreras dogmáticas e imperios egocéntricos deberían de ser derribados y empezar a moverse sin chocar los unos con los otros, teniendo al origen común como centro nuestro Señor Jesucristo? Tú, en esta hora,
puedes unirte a Cristo y decir, yo quiero pertenecer a la familia cristiana. Y Él entrará a tu alma y nacerás de nuevo. Él escribirá tu nombre en el libro de la vida. Dios te bendiga y te guarde. Tu amigo y hermano, Misraín Morales.

0: Dios. Adoremos la gloria de Dios. Muchas gracias.
1: ¿Qué es perdonar? Isaías 55:7 dice: deje el impío su camino y el hombre inicuo sus pensamientos, y vuelvas a Jehová, el cual tendrá de él misericordia, y al Dios nuestro, el cual será amplio en perdonar. Perdonar es remitir la deuda o injuria, olvidar el pasado, aunque a veces es muy doloroso. Perdonar es la absolución de una culpabilidad cuando hay humillación y arrepentimiento. Cristo nos perdonó al redimirnos con su sangre preciosa en la cruz. ¿Cuál es el verdadero arrepentimiento para poder otorgar el perdón? La entrega total a Dios de todos nuestros pensamientos y nuestros deseos. Casi siempre el hombre cree que se puede arrepentir cuando se encuentra enfermo, en una cama, ya para morir. Jamás encontrarás en Dios resentimiento, venganza personal u odio. Él es todo amor. Él quiere perdonarte hoy de tus pensamientos de rebelión, de orgullo, de blasfemia, de impaciencia, de falsos pensamientos y aún de memorias dolorosas que tú tienes. Las ofensas en su mayoría son producto del engaño, la maldad, la traición y el odio. Es nuestro mundo contemporáneo en el cual nosotros vivimos. Sentimos las vibraciones de nuestros antepasados, sus ideales, sentimientos, ya sean estos figurativos, expositivos. Fueron ellos los que esculpieron sus nombres en las murallas de la historia, impregnadas con letras indelebles en el historial del mundo visible en que habitamos. Mundo que vio nacer, crecer y morir a Homero, Hipócrates, Esquilo, Heródoto, Rabelais, Pitágoras, Miguel Ángel y Picasso. Cristo es el Padre de la verdad. Él dice: yo soy el camino, la verdad y la vida. Él dice: y conoceréis la verdad, y la verdad os libertará. ¿Sabía usted que la Biblia dice: la verdad fue hecha por Cristo? Juan 1:17. ¿Ha sido tu víctima de la tragedia, el dolor? ¿Te sientes herido o herida por el pasado? ¿Hay rebelión en tu corazón? Tú necesitas el perdón de Dios en tu corazón. Y la solución está en encontrar la verdad. ¿Has tratado de buscar la verdad? ¿Estás cansado en tu búsqueda y desesperadamente te hundes en un pantano cada día más y más? Ven a Cristo hoy. Haz tu decisión ahora mismo. Él quiere darte la verdad infalible gratuitamente. Hay un solo personaje que este mundo vio nacer, morir y resucitar. Su nombre es Jesús. Acepta el perdón de tus pecados y faltas. No podemos cambiar nuestro mundo, pero nuestro mundo puede ser cambiado por Cristo. Él dijo, pendiente en la cruz: Padre, perdónalos porque no saben lo que hacen. Y recuerda, te sigue diciendo que Él es amplio en perdonarte. No importa tu pasado, no importa tu dolor, Él quiere perdonar tus faltas. Desgraciadamente, en el transcurso de esta vida que se escapa como una estrella fugaz del firmamento, seguirá viendo amor y odio, hambre y abundancia, pobreza y riqueza, sufrimientos y alegrías, triunfos y reveses, desilusiones y esperanza, resignación y rebeldía, afectos y traiciones, intranquilidad y paz, enfermedad y sanidad. Pero la Biblia dice: en el mundo tendréis aflicciones, mas confiad, por cuanto yo he vencido al mundo, vosotros también venceréis. El salmista dijo: muchos son los males del justo, pero de todos ellos los librará Jehová. Al final de toda mentira, la verdad siempre vence. Cuando llega la verdad, la mentira huye. Ven a Cristo, Él es la verdad. No importa tus errores y fracasos. Cristo es amplio en perdonarte y olvidar tu pasado negro y convertirlo en presente alegre y dichoso. Esta es tu oportunidad. Rinde tu vida en las manos de Cristo y Él, como el alfarero, transformará tu vida. Dios te bendiga, tu amigo y hermano Misraín Morales.

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Sí, sí.

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Dios le bendiga, hermana, ¿me escucha? Dios le bendiga. Dios le bendiga.

0: agradecida con el Señor.
1: Corte.

0: Enamóranos tú, Jesús.
1: Adelante, hermanos, les escuchamos.
2: Dios les bendiga a cada uno por nombre en este maravilloso día viernes que nuestro Padre Celestial nos ha regalado a cada uno de nosotros. Sean todos bienvenidos una vez más a este hermoso y bendecido programa Maná del Cielo. Espacio lleno de la presencia de Dios y esperanza, de amor y palabra para cada uno de nosotros. Les saluda con mucha alegría su hermana Ana, agradecida con el Señor por permitirme compartir junto una tarde más bajo la cobertura y la gracia de nuestro Dios Todopoderoso. Qué privilegio tan grande poder entrar hasta sus hogares, sus trabajos, sus autos o a donde ustedes se encuentren en estos momentos, donde quiera que se encuentren y están escuchando en esta hora. Hoy declaramos en el nombre de Jesús que este programa será de bendición para sus vidas, para su familia y para todos aquellos que están necesitando una palabra de ánimo y fortaleza. Creemos que Dios tiene un propósito especial para cada oyente que ha conectado en esta noche, porque cuando Dios habla, algo poderoso sucede. El cansancio recibe nuevas fuerzas, el triste encuentra consuelo y el que había perdido la esperanza vuelve a levantarse. Por eso en esta tarde quiero comenzar leyéndoles en Isaías 40:31 y la palabra de Dios dice: pero los que esperan en Jehová tendrán nuevas fuerzas, levantarán alas como las águilas, correrán y no se cansarán, caminarán y no se fatigarán. Amén. Qué hermosa promesa nos da nuestro Dios. Él sigue renovando nuestras fuerzas y sigue levantando al caído y sigue mostrando su fidelidad a aquellos que esperan en Él. Tal vez alguien comenzó este día cansado. Tal vez lo hemos comenzado con preocupaciones, con lágrimas en nuestros ojos, pero esta noche Dios quiere recordarles que Él está con ustedes, está conmigo y que nunca nos abandona porque somos sus hijos. Por eso les invitamos a permanecer en sintonía durante todo este hermoso programa. Querido hermano, abre tu corazón, dispón tu alma y permite que el Espíritu Santo ministre su vida de una manera especial. Hoy habrá palabra de Dios, reflexión. Queremos también enviar un saludo muy especial a cada pastor, a cada líder, a cada congregación y a cada familia que nos escucha fielmente cada viernes. Gracias por acompañarnos y ser parte de esta gran familia en fe. Oramos para que la paz del Señor reine en sus hogares y que la mano poderosa de nuestro Dios lo sostenga cada día. Así es, queridos hermanos, que ahí donde se encuentran, queremos esta tarde orar junto con ustedes para dar inicio a este programa, dándoles las gracias a nuestro Padre Celestial porque ha sido tan bueno y tan misericordioso en nuestras vidas. Y hoy, esta tarde, es un privilegio poder estar compartiendo la radio con nuestro hermano Oscar, que hoy nos acompaña este día viernes y es quien nos va a ayudar en estos momentos a orar para dar inicio.
3: Gloria al Señor. Amén, hermana Ana. Que el Señor me les bendiga a todos los oyentes de esta bendecida hora de la tarde que nos sintonizan por Radio Hexemaní y Estéreo Revelación y en cualquier parte del mundo, por lo que es verdad la aplicación de Túnel Radio. Así que nuestra hermana pues daba inicio a lo que es esta hora de programación. Esperamos tú que nos sintonizas, que puedas quedarte, ¿verdad?, hasta el final de esta hora de programación. Y también te invitamos a que continúes en sintonía de Radio Hexemaní. Les saluda el hermano Oscar Bonilla. Estoy siendo cargo de la hora del programa el día lunes, pero hoy me tocó de poder venir a acompañar a nuestra hermana Ana, el cual ella es la que está de encargada los días viernes, ¿verdad? Siempre, hermana Ana, llevando este mensaje, esta palabra para nuestras, ¿verdad?, oyentes, amigos y en cualquier lugar donde tú, ¿verdad?, estés allí. El propósito de nosotros esta tarde es poderte traer un mensaje poderoso que cambiará sin duda alguna tu vida y verás que si hoy tú recibes a Cristo, amigo, que nos sintonizas, serás fortalecido y tu vida nunca jamás será igual. Así que venimos a lo que venimos, hermana Ana, y primero vamos a dar gracias al Señor para poner todo en las manos del Señor Jesucristo. Padre, buen Dios, en esta bendecida hora de esta hermosa tarde, Dios amado, quizás tarde, quizás de mañana, quizás de medianoche, en cualquier lugar donde están los oyentes en esta hora, venimos delante de ti, Señor, para poner, Padre amado, en tus manos esta hora de programación. Sin duda alguna, lo hacemos con todo nuestro corazón. Le damos las gracias, Señor Jesucristo, el cual nos concedes a mi persona como a la hermana Ana de estar en esta hora de programación. Señor Jesucristo, hemos tomado este tiempo para poder, Dios mío amado, traer este mensaje, traer esta palabra que hará rema en todos los corazones que hoy en esta tarde nos sintonizan. Señor, en el nombre de Jesús te pido de una manera especial por los amigos. Por ahí, Dios mío, habrá más de algún amigo que necesita una palabra que hará rema en su corazón. Y yo lo creo, y lo creo por fe en esta tarde que tú quebrantarás esos corazones. Darás esas palabras, Señor, que necesitan, Señor, en el nombre de Jesús. Por eso en esta hora de la tarde oramos de una manera muy especial por los amigos. Si hay alguno que esté enfermo, cual sea la enfermedad, cual sea el diagnóstico que te han dicho los doctores, amigo y hermano que nos sintonizan, levanta tu mano en señal de gratitud y dile, Señor, yo recibo mi milagro ahora. Sé que para el que cree, nada hay imposible. Tu palabra dice que por tus llagas nosotros fuimos sanos. Y allí donde tú te encuentres, quizás no podemos llegar en persona, quizás no podemos tomar un avión y ir hasta tu casa, pero a través de esta señal de radio, a través de esta señal, el Señor te dice, yo estoy contigo. Y Él está allí donde tú estás, en esa camilla, en ese hospital, en esa cama, en ese cuarto, en ese corredor de tu casa, donde tú te encuentres sentado, parado, no lo sé, pero donde tú estés, levanta tu mano en señal de victoria y dile, Señor, yo recibo mi milagro en esta bendecida hora, Señor amado, de esta tarde, cual sea cáncer, depresión, diabetes, el dolor en los huesos, cualquier enfermedad. Recuerda que para el Señor no hay nada imposible. En esta hora yo declaro sanidad para tu pueblo, declaro sanidad para los que están enfermos. En el nombre poderoso de Cristo Jesús, Rey de los cielos. También oro, Dios mío, por patrocinador de este programa. Dios amado, fortalece y así por todos los patrocinadores de cada programa, Señor. Oh Dios mío eterno, fortalece, bendice la vida de mis hermanos. Dios Todopoderoso, también de una manera especial, oro Padre Celestial por los hermanos allá en la Radio Central, Señor, en la Unión, que están siempre pendientes, Padre amado, no solo de sacar al aire este programa, sino de los demás programas que hay otros hermanos que transmiten de acá, de los Estados Unidos o en algún otro lugar. Pero Señor, te pido en esta hora, Señor, que sea usted usando sus vidas, sus manos, Señor, en el nombre poderoso de Cristo Jesús, Señor amado. Gracias, Padre Celestial, porque eres bueno, porque eres grande, porque eres maravilloso. Y hoy estamos en este lugar, Señor, oh Dios mío, para poder, Dios, traer este mensaje y declarar, Señor, en el nombre de Jesús, que tú vas a hablar a nuestras vidas. Que esta palabra, Señor, quede sembrada en cada corazón. En el nombre poderoso de Cristo Jesús, Señor amado, Dios Padre, te damos la bienvenida en esta bendecida y hora de programación. Amén y amén. Gloria al Señor, hermanos, hermana Ana, gloria al Señor, gracias por verme invitado a esta hora de programación. Estamos para ayudarnos, estamos para estar siempre, gloria al Señor, pendiente y disponible a trabajar en la obra del Señor. Así que pues hemos dado gracias al Señor, hemos orado, hemos puesto en las manos del Señor este programa y sin duda alguna pues quiero, ¿verdad?, invitarte a ti que nos sintonizan, que nos estás sintonizando a esta hora, que por favor no cambies de emisora porque queremos llevarte una palabra hasta donde tú te encuentres. Salude a todos los hermanos que están por allí, ya las hermanas haciendo esa rica cena, gloria a Dios, para compartirla con sus familias, con sus hijos, etcétera. Gloria al Señor. Así que es una gran bendición enorme. Y vamos a continuar. Dejo a mi hermana, gloria al Señor, hermana Ana. Otra de las cosas también, hermana Ana, hermanos que nos sintonizan, estamos en las instalaciones de la Iglesia Misionera de Dios Maranata, ya que el día de hoy tenemos un culto extraordinario y de victoria para la gloria del Señor. Así que desde acá estamos sacando el programa, gloria al Señor, y bueno, aprovechando el tiempo, hermana Ana, para darle con todo a lo que es, gloria al Señor, esta hora de programación. Dejo a mi hermana para que quede con cada uno de nosotros, pueda saludar a los pastores, a la iglesia y a todos los oyentes para poder ya entrar a lo que es el tema de esta tarde.
2: Amén, gloria a Dios. Sin ninguna duda, nos gozaremos hoy esta noche, querido hermano Oscar, junto con nuestros pastores, junto con nuestra congregación. Y sin ninguna duda, Dios ha sido más que bueno, más que misericordioso en nuestras vidas. Y es por eso que esta tarde hemos tomado una historia maravillosa, un pacto maravilloso que hay en la Biblia, que habla de dos hombres que hicieron un pacto que aunque a pesar de que uno ya era rey de nacimiento por su padre, el otro era un pastor de ovejas. Y vemos que aunque uno era pastor de ovejas y el otro era ya rey, no hubo como un obstáculo, como algo que le impidiera hacer ese pacto de amistad entre ellos dos. Y es por eso que yo, hermano, ahí donde tú te encuentras, quiero invitarte a que abras tu Biblia en el segundo libro de Samuel, en el capítulo 9, el capítulo 9 en adelante. Tiene como tema la bondad de David hacia Mefiboset. Quiero que lea, si no tienes tu Biblia, junto vamos a leerla acá y vamos a comenzar leyendo la palabra de Dios en nombre del Padre, en nombre del Hijo, en nombre de su Santo Espíritu. Dijo David: ¿Ha quedado alguno de la casa de Saúl a quien yo haga misericordia por amor a Jonatán? Y había un siervo de la casa de Saúl que se llamaba Siba, el cual llamaron para que viniese David. Y el rey le dijo: ¿Eres tú Siba? Y él respondió: Tu siervo. El rey le dijo: ¿No ha quedado nadie de la casa de Saúl a quien haga yo misericordia de Dios? Y Siba respondió al rey: Aún ha quedado un hijo de Jonatán, lisiado de los pies. Entonces el rey le preguntó: ¿Dónde está? Y Siba respondió al rey: He aquí está en casa de Maquir, hijo de Amiel, en la de Dad. Entonces envió el rey David y lo trajo de la casa de Maquir, hijo de Amiel, de la de Dad. Y vino Mefiboset, hijo de Jonatán, hijo de Saúl, a David y se postró sobre su rostro e hizo reverencia. Y dijo David a Mefiboset. Y él respondió: He aquí tu siervo. Y le dijo David: No tengas temor, porque yo a la verdad haré contigo misericordia por amor a Jonatán, tu padre, y te devolveré todas las tierras de Saúl, de tu padre, y tú comerás siempre a mi mesa. Amén. Gloria a Dios.
3: Aleluya, gloria al Señor, amén, mi hermana Ana, gloria al Señor. Leíamos, bueno, Esta historia, ¿verdad? Muy, pues voy a decirlo así, conocida por muchos, pero es un gran mensaje, hermana Ana, el cual nos deja esta historia muy bonita, ¿verdad? Gloria al Señor, el cual está, leía nuestra hermana en lo que es Segunda de Samuel, versículo, capítulo 9, ¿verdad? Del versículo 1 en adelante. Es una bendición enorme poder, hermanos, leer la palabra, y vamos a orar para que sea el Señor Jesucristo poniendo esas palabras, hermana Ana, en nuestra boca, para que sea de bendición a todos los oyentes que hoy en esta bendecida hora nos sintonizan. Padre, buen Dios, Señor, te doy las gracias por la oportunidad que me concede, Señor Jesucristo, de poder estar, Señor, en esta hora. Vamos a hablar de tu palabra. Sé tú, Dios mío, fortaleciendo, guiando, Señor, en el nombre del Señor, y que sea usted hablando a través de nosotros, Padre Celestial, en el nombre poderoso de Cristo Jesús. Todo, Señor, te lo ponemos en tus manos y declaramos, Señor Dios Todopoderoso, esta palabra para tu gloria y para tu honra, y que quede, Señor, sembrada en esos corazones, en el nombre poderoso de Cristo Jesús. Señor amado, te adoramos y bendecimos tu nombre en esta bendecida hora de la tarde. Amén y amén. Gloria al Señor, hermanos y hermanas. Hemos dado gracias al Señor, y pues vamos a empezar, hermana Ana, lo que es esta preciosa y bendecida historia. Gloria sea el nombre de Cristo Jesús. Cuando vemos esta historia basado a lo que nuestra hermana Ana leía, gloria al Señor, nos damos cuenta de una historia al principio bastante triste, bastante desgarradora, porque nuestra hermana Ana, ¿verdad? Después que yo hable un poco de lo que, ¿verdad?, vamos a estar hablando a través de la palabra, va a estar, gloria al Señor, llevando esta palabra hasta tu hogar, hablando de un muchacho, de un niño que a temprana edad, gloria al Señor, sufrió una caída, y por consecuencia de esa caída, gloria al Señor, quedó prácticamente inválido, según la historia. Cuando nos damos cuenta en esta, gloria al Señor, historia de la Biblia, en esta escena ya, hermana Ana, oyentes que nos sintonizan, gloria al Señor, ya aquí David es rey, ya, gloria al Señor. Pero anteriormente, gloria al Señor, recordemos, conocemos, y creo que, gloria al Señor, una de las cosas, o uno de los reyes bastante mencionado y conocido según las Sagradas Escrituras, es el rey David. Gloria al Señor, la Biblia lo menciona como, ¿verdad?, el hombre conforme al corazón de Jehová, un hombre que es cierto, falló, pero nos damos cuenta, gloria al Señor, cómo Dios lo usó de una manera grande. Fue un hombre que se aprendió a humillarse, aprendió a reconocer los errores, aunque a la final, ¿verdad?, las consecuencias marcan el fallar, hay consecuencia, pero en esta ocasión nos vamos a enfocar, gloria al Señor, a este muchacho, ¿verdad?, a este joven, a este hombre, gloria al Señor, que estaba en un lugar prácticamente, voy a decirlo, uno de los más bajos, uno de los más pobres, uno de los lugares más, ¿verdad?, en el cual vivían personas, voy a decirlo así, de bajo recurso. Y en esta ocasión, hermana Ana, nos damos cuenta que David, gloria al Señor, se acordó, se acuerda de alguien, y ese alguien, gloria al Señor, fue alguien que, cuando el Señor, bendito sea el nombre del Señor, llama a David, recordemos la historia tiempo atrás, que Samuel, ¿verdad?, el rey Saúl falló, gloria a Dios, desobedeció a una mandato, a una palabra, o sea, desobedeció a la voz del Señor, y el Señor lo desechó, y por desobedecer, pues el Señor, ¿verdad?, puso Gloria al Señor, al rey David, es más, lo eligió en uno de los versículos anteriores, en primera de Samuel, nos damos cuenta que el Señor le dice al profeta Samuel, ¿hasta cuándo has de llorar a Saúl? Ve y levántate, llena tu, verdad, cuerno de aceite y lo manda, gloria.

consiguiésemos, ¿verdad?, a un músico que tocase el arpa, que pudiese, gloria a Dios, no sé, hacer algo. Y pues uno de ellos dijo: en casa de Isaí hay un joven vigoroso, un muchacho de buena estatura, un muchacho que puede tocar muy bien el arpa. Y Saúl, el rey Saúl, dice: vayan y tráiganme a este muchacho. La historia empieza, en fin, vio, agradó, ¿verdad? Halló agrado en Saúl, David, y pues él le dice: es necesario que te quedes en mi palacio, en casa, tú vas a estar conmigo, vas a tocar. Y cuando el espíritu venía a Saúl, gloria al Señor Jesucristo, dice la historia que pues David tocaba el arpa y él pues se relajaba. Pero llega el momento, hermana, en el cual, ¿verdad?, los filisteos, gloria sea el nombre del Señor Jesucristo, se presentan a querer amedrentar, a amenazar, a humillar al pueblo de Israel, al ejército de Saúl, y pues mandan a un hombre a la línea de batalla, un hombre llamado Goliat, gloria sea el nombre del Señor. Y mientras está allí, preocupado Saúl con sus soldados y no hallaba qué hacer, dice: pues, ¿qué vamos a hacer? Y pues él dice: pues si alguien tiene que enfrentarse a ese hombre. Pero como el, gloria al Señor, el llamado y el propósito del cual Dios estaba permitiendo todo esto, era en el cual, gloria al Señor, en ese momento, en ese, después de esos 40 días de que aquel hombre los había amenazado, gloria sea el nombre del Señor, dice la Biblia que en ese momento el Señor se manifestó en la vida de un muchacho llamado David. Lo damos cuenta que él llegó, según a dejarle almuerzo, comida a sus hermanos, pero la historia cambió. Después de llegar de almorcero, de ir a ver cómo estaban sus hermanos, le dice al rey Saúl: yo puedo enfrentar a ese gigante. Y nos damos cuenta la historia que se enfrentó al gigante Goliat, y dice que lo derrotó no con la fuerza de David, sino con la fuerza del poder del Señor Jesucristo, y celebraron de una manera grande, de una manera extraordinaria, gloria sea el nombre poderoso de Cristo Jesús. Y nos damos cuenta en esta historia que allí donde tiene un encuentro David con Jonatán, hijo del rey Saúl. Cuando pasa todo esto, gloria sea el nombre de Cristo Jesús, nos damos cuenta de una historia, de algo grandioso, de algo extraordinario, gloria sea el nombre de Cristo Jesús. Y es que es, hermanos y oyentes que nos sintonizan, que Jonatán definitivamente le agradó la forma, él aceptó, él pudo ver en aquel joven llamado David, en que en él estaba un llamado de parte de Dios. Y hay un encuentro, hay una relación, hay algo que ellos, dice la Biblia, que cuando pasó, después de que mató el filisteo, este hijo de Saúl llamado Jonatán, dice que le abrazó y le dijo: ¿sabes qué? Le dio hasta la armadura, le dio hasta la espada. Cuando lo damos cuenta la historia, estamos viendo un simbolismo que este joven está reconociendo en que, hey, ¿sabes qué? En que yo, siendo quizás el segundo rey, porque era el primogénito del rey Saúl, pues por obvio y por ley y por todo, ¿verdad? Pues era el que iba a quedar si moría Saúl en el trono. Pero él está reconociendo y le dice: ¿sabes qué? Yo quiero que hagamos un pacto de amigo. Tú me caíste bien. Yo quiero estar contigo, quiero apoyarte, quiero que estemos en las buenas y en las malas. Hay una comunión, hermana Ana, entre estos dos hombres. Y allí se conocen, allí se estrechan la mano, allí se abrazan, allí empezó una relación tan bonita. Y es cuando le dice Jonatán a David, que mi generación, que mis hijos y que tus hijos siempre sean, que siempre nos recordemos de ellos, porque tú y yo hemos hecho un pacto con ellos. Y tiempo después, lamentablemente, nos damos cuenta, según la historia, gloria sea el nombre poderoso de Cristo Jesús, que según en

0: Segunda de Samuel, gloria sea el nombre del Señor. No, en Primera de Samuel, dice, vamos a leer en Primera de Samuel, versículo 18. Gloria sea el nombre poderoso de Cristo Jesús. Dios es bueno y para siempre su misericordia. Versículo 18, en el capítulo 3, dice la palabra del Señor, hermana Ana, oyente. Mire, mire lo que habla estos dos amigos acá en este versículo. Y dice, e hicieron pacto Jonatán y David, porque él le amaba como a sí mismo. Es decir, que podemos tener amigos así de esa forma. Podemos tener amigos extraordinarios, amigos que de una manera y otra aprendan a amarse y no se amen hipócritamente, sino que en la vida podemos apreciar ese estilo de amigos, como en este caso de estos dos hombres, ¿verdad? Y dice que Jonatán lo amaba, o sea, lo quería como a sí mismo. Gloria sea el nombre de Cristo Jesús. Bueno, la historia después que hacen ese pacto, cuando surgieron más guerras, resulta que en una de esas guerras, lamentablemente, y hasta pues el rey David, pues canta un cántico del arco de los valientes de Israel, gloria sea el nombre del Señor, muere lamentablemente el rey Saúl en Gilboa. Y también allí mismo muere aquel gran amigo que anteriormente se había abrazado, que anteriormente le había dicho, hey David, ¿sabes qué? Me he dado cuenta que mi papá ha sentido ya celos por ti y cree él que le vas a quitar el trono y dice que te va a matar. El mismo Jonatán, ese mismo amigo, hijo del rey, ¿verdad? Le dice, ¿sabes qué, David? Te voy a ayudar a escapar. Y se va, pues de allí fue la única vez que se volvieron a ver. Es más, dice que lloraron, lloraron amargamente, cual nunca, gloria al Señor, había, gloria al Señor, llorado. Mire, aquí estamos, vamos a irnos a la despedida de estos dos grandes amigos, y es en Primera de Samuel, capítulo 20, gloria sea el nombre poderoso de Cristo Jesús. 20, versículo 41 en adelante, y dice: Y luego que el muchacho se hubo ido, se levantó David, óigalo bien, del lado del sur, y se inclinó tres veces, postrándose hasta la tierra y besándose el uno al otro, lloraron el uno con el otro, y David lloró más. Y Jonatán dijo a David, vete en paz, porque ambos, oiga hermana Ana, ambos hemos jurado por este, entre tú y yo, entre tu descendencia y mi descendencia, para que siempre. Y él se levantó y se fue, y Jonatán entró a la ciudad. En pocas palabras, allí se despidieron, y allí se despiden dos grandes amigos que no se amaban ni se querían hipócritamente, sino que se querían mutuamente, se amaban de una manera incondicional. Y surge lo que sucedió después, que en la guerra, en las guerras que vinieron después, murió David, murió el rey Saúl y murió Jonatán. Y sucede que queda uno de la descendencia de Jonatán. Alguien que después de años más adelante, el rey David está en el trono. Ya el Señor lo ha puesto tal como lo predijo y como lo profetizó y como lo anunció el profeta Samuel años atrás, que el nuevo rey de Israel iba a ser David. Y allí nos damos cuenta que dice, hey, dice David, me estoy acordando de un amigo, de alguien que me abracé de una manera extraordinaria con él y era un gran amigo. Pues me he recordado del cual hace tiempo atrás él, gloria al Señor, murió en la batalla, murió de una manera desgarradora. Y pregunta David, ¿habrá alguien descendiente de la casa de Saúl? Y ahí me imagino yo que quizás se quedó un poco de silencio, pero hubo alguien que le dijo, hey, rey, si existe alguien, si hay un hijo de Jonatán. Oh, le mencionaron a Jonatán. Oh my God, ese era un ¿quién es? Y mándenlo a llamar. Ahora, de aquí para allá, hermana Ana, yo quiero que me hable de esa historia extraordinaria, el cual, gloria al Señor, David dice, manden a llamar a quién. ¿A quién era esta persona que David estaba llamando en este momento? Manda a llamar.
1: Amén, gloria a Dios. Vemos que David pregunta que si ha quedado alguien de la casa de Saúl a quien él haga misericordia por amor a Jonatán. Y vemos que había un siervo que él sabía que había descendencia de Jonatán. Vemos que él le dice que se llamaba Mephiboset y que estamos en un lugar donde desierto, donde no había absolutamente nada, que hasta el nombre que era Ladadar. Vemos que David no preguntó que si quién merecía algo. David no preguntaba quién nunca falló. Él preguntó, ¿hay alguien a quien yo pueda mostrar misericordia por amor? Porque la misericordia verdadera siempre busca al caído. La gracia siempre busca al herido. El amor de Dios siempre busca al olvidado. Y mientras David hacía esa pregunta en el palacio, vemos que había un hombre llamado Mephiboset escondido en Gadadar. Mephiboset decía, hermano Oscar, que era nieto del rey Saúl, hijo de Jonatán, el mejor amigo que David había tenido. Pertenecía a una familia real, tenía derechos a la herencia y honra, pero de un momento a otro su vida cambió completamente. Vemos que en una guerra que comenzó,
0: amén,
1: a Mephiboset era un niño de tan solo 5 años que estaba cuidado de su niñera, podemos decirlo, a la persona que lo cuidaba. Él estaba pequeño en el momento en que esa guerra comenzó y vemos que él iba huyendo para que cuando la niñera o la señora que lo cuidaba se dio cuenta que Saúl había muerto, ella pensó y en su momento que también, así como habían matado a Saúl, así como habían, tal vez, había muerto Jonatán, también le iban a hacer daño al niño. Y vemos que ella decidió huir con él. Vemos que en el momento en que ellos huían, al pequeño niño le pasó un accidente. Él cayó de repente de donde él iba, huyendo en el, podemos decirlo, alguna carreta o algún carro. Él iba y en ese momento el niño cayó de donde él iba y le pasó las llantas de los carros de antes entre sus dos pies y él quedó completamente lisiado. Que cuando llegaron las noticias, dice, de que Saúl había muerto, había una batalla. Y Mephiboset tenía tan solo 5 años. De la desesperación y el miedo, el niño cayó y quedó lisiado de ambos pies. ¿Por qué él huía? Porque en aquellos tiempos, cuando un rey moría y otro tomaba el trono, muchas veces toda la descendencia del rey anterior era eliminada. Seguramente la niñera pensó, si encuentran al hijo de Jonatán, lo van a matar. Por eso huyó con miedo, por eso ella cuidaba al niño y iban huyendo. El miedo muchas veces provoca caídas. Donde Mephiboset llegó a vivir, vivió en Ladadar. Es un lugar que significa seco, sin pasto, sin frutos. Era un lugar de olvido y pobreza. Imagínate, este es el nieto de un rey. viviendo a escondidas, herido, sin esperanzas, pensando que ya nadie se acordaba de él. Pero había un pacto hablando por él. La historia de Mefiboset no solamente habla de un hombre del pasado, habla también de nosotros hoy, porque muchas veces espiritualmente hemos vivido lo mismo que vivió Mefiboset. La Biblia nos enseña que él no nació lisiado desde nacimiento, sino que él por una caída fue que marcó su vida. Y así mismo hoy hay personas heridas por la vida, heridas por el rechazo, heridas por palabras, por el abandono, por el error del pasado. Hay gente que todavía sonríe delante de todos, pero por dentro están quebrantados. Lo más tremendo es que muchas veces la herida no se ve por fuera, pero sí se ve en el alma. Vemos que Mefiboset quedó marcado por una caída, pero hoy Dios te manda a decir: la caída daña tus pies, pero no cancela mi propósito contigo. Así es, queridos hermanos, que vemos que el rey manda a llamar a Mefiboset y vemos que él en ese momento, tal vez es él preguntaba el por qué el rey lo mandaba a llamar después de mucho tiempo, porque él en ese momento pensó que el rey David lo estaba mandando a llamar para matarlo, o tal vez para, no sé, en su mente él preguntaba, él tenía ese miedo del por qué el rey David lo mandaba a llamar. Pero vemos que con las personas que el rey David mandó a llamar a Mefiboset, lo llevaron frente al palacio, y donde el rey David estaba en su trono. Lleva a Mefiboset y se pregunta todavía con el temor el por qué el rey David lo mandaba a llamar. Y vemos que el rey David le dice: no tengas temor, porque yo haré de verdad contigo misericordia por amor a Jonatán, tu padre. Vemos que Mefiboset estaba tal vez con miedo, temblando, pero la palabra que salió de la boca de David fue que no tuviera temor, porque él iba a hacer misericordia por amor. Así Dios está hablando a la vida de cada uno de nosotros hoy en esta tarde, queridos hermanos. Él quiere hacer misericordia con cada uno de nosotros. Tal vez nosotros estamos tal vez lisiados espiritualmente, pero no físicamente, porque Mefiboset estaba lisiado físicamente, pero él hablaba con nuestro Padre Celestial.
0: Gloria al Señor Jesucristo. Amén, hermana Ana. Wow, es una historia bien desgarradora. Cuando nos damos cuenta de Mefiboset, cuando está en este lugar de Lodebar, en un lugar, ¿verdad? Gloria al Señor, que se encontraba definitivamente allí, hermana Ana, esperando ya la muerte. Así es. Ahora, más de lo que podemos aprender sobre esta historia, gloria al Señor, llevando estas comparaciones. Gloria sea el nombre de Cristo Jesús, llevando estas dos comparaciones en el mundo actual, en la vida de la humanidad, es lo siguiente, hermana Ana. Si nos damos cuenta cómo estaba Mefiboset en las condiciones en las que está en este lugar de Lodebar, no valiendo nada, lisiado de los dos pies, definitivamente esperando más bien la muerte. Como usted lo decía, siendo hijo de un, ¿verdad? Podemos decir, de un rey prácticamente, en estas condiciones en las que está. Ahora, ¿cómo estaba la humanidad? ¿Cómo estaba la humanidad, gloria al Señor, cuando cae, voy a decirlo así, como cae Mefiboset, como se fractura, como se, gloria al Señor? Usted lo describía, cómo queda este hombre inválido cuando la humanidad y el ser humano, gloria sea el nombre poderoso de Cristo Jesús, lo damos cuenta, gloria sea el nombre del Señor, que cuando cayó la humanidad en el pecado, hay una ruptura entre la humanidad, en pocas palabras, entre el hombre y Dios. La historia, la Biblia lo menciona que por tanto todos pecamos, estábamos destituidos de la gloria de Dios. ¿En dónde estábamos? En Lodebar. ¿Dónde estaba usted? En Lodebar. ¿Dónde estaba yo? En Lodebar. Muchos que hoy nos están sintonizando a través de la radio, estábamos, óigalo bien, muertos en delitos y pecado. Yedíamos, éramos llaga podrida, éramos hombres y mujeres leprosa, pero gloria sea el Dios de Israel, el grande y poderoso en batalla, aquel que es grande en misericordia y aquel que nunca falla, gloria sea el nombre del Señor. Y hay algo que me encanta en el capítulo, ¿verdad?, 5:8 de Romanos, que dice, pero Dios mostró su amor para con nosotros en esto, en que cuando todavía éramos pecadores, Cristo murió por nosotros. Hubo alguien, gloria al Señor, que dijo, yo ahora voy a hacer algo para poder rescatar al hombre, para poder rescatar a la humanidad en las condiciones en las cuales está caída, no puede más. Y quizás, gloria a Dios, hasta el sol de hoy, si Cristo no hubiese venido a morir en la cruz del Calvario por nosotros, no tuviéramos ninguna esperanza. Pero hay unas promesas maravillosas, hay unas promesas grandes. Y tú te dirás, ¿cómo es posible que esas promesas un día se cumplirán? La Biblia no es, gloria a Dios, un cuento de hadas, una palabra que se está cumpliendo. Y mientras yo, gloria al Señor, voy a la historia de Mefiboset, mientras yo veo las condiciones en las cuales se encontraba este hombre, la Biblia nos relata que David manda llamar a Mefiboset, y no lo manda llamar para ejecutarlo, hermana Ana, no lo manda llamar para ponerlo, gloria a Dios, a la cárcel, lo manda llamar para darle ciertas promesas y le dice, ¿sabes qué? No te preocupes, porque en uno de los versículos que nosotros leemos, en el capítulo que estamos leyendo del 9, pero en el versículo 8 le responde Mefiboset al rey David cuando está al frente de él. Le dice, inclinándose, dijo, ¿quién es tu siervo para que mires a un perro muerto como yo? Gloria sea el nombre del Señor. Cuando yo veo esta historia, hermana Ana, ¿quién éramos nosotros en las condiciones en las que estábamos? Pero David le dice, ¿sabes qué? Voy a darte las tierras que le pertenecían a Saúl, y ya no vas a comer en la calle, ya no vas a comer en la desgracia, ya no vas a vivir en la miseria, vas a comer en mi mesa todos los días de aquí para allá. Nosotros quizás aquí en este mundo podemos estar pasando momentos difíciles y quizás nos preguntaremos, Señor, este mundo cada día va colapsando. Vivimos, quizás estamos viviendo en unas condiciones que el mundo se está hundiendo por el golpe del pecado. Pero hay alguien que a través de su palabra dice, ¡ey! Yo mando a llamar, yo mando a decirles gloria al Señor a través de mi palabra, a través de mis promesas. Que prometo, gloria al Señor, cielo nuevo y tierra nueva, prometo calles de oro, prometo mares de cristal, prometo una vida eterna, y que donde yo esté, ustedes también estaré. Dice que Jesús se fue a preparar lugar, y cuando lo damos cuenta, hermana Ana, yo me pongo a pensar y me doy cuenta, Dios, tengo razones por las cuales darte gracias, tengo razones por las cuales seguirte, tengo razones por las cuales servirte, tengo razones por las cuales estar en este programa radial, tenemos razones por las cuales decirle a todo aquel oyente que nos sintonizan que el Señor quiere darte lo que el diablo te quitó, que el Señor quiere sacarte donde tú estás, que el Señor quiere restaurar lo que el diablo te destruyó, porque para el que cree, dice la Biblia, todo es posible. Quizá el diablo te ha dicho, tú no vales nada, quizá el diablo te ha dicho, tú no deberías ni existir, y has intentado, tú que nos sintonizas ahí, que nos sintonizas a esta hora de la tarde, en quererte quitar la vida, has intentado tentado quizás a decir, mi vida es una desgracia, pero en esta tarde queremos decirte que el Rey te manda a llamar a ti también. En esta tarde también te manda a decir el Señor, hey, yo te ofrezco el amor incondicional, lo que para los hombres es imposible, lo que para muchos te han dicho que no vas a salir de la droga, de la prostitución, de las condiciones en las cuales tú te encuentras. Para mí todo es posible, todo es posible, todo es posible. Hoy en día, hermana Ana, nos están sintonizando hombres que estuvieron bien metidos en la droga y ahora son hasta pastores, predicadores. Hoy hay mujeres que estuvieron en la prostitución y ahora testifican de dónde Dios la sacó. ¿Qué queremos decirte y terminar con este mensaje? Que hay muchos en esta tarde que están en lo de bar y tú te has dicho, ¿dónde está Dios? Si lo único que hago es ir a la cantina, lo único que hago es estar en la casa queriendo cortarme las venas, porque yo no encuentro una salida en mi vida. Pero quiero decirte en esta hora, no lo hagas, porque hay alguien que te está llamando, y quizás no el Rey David, es Jesús a través de este programa, es Jesús que te dice, ¿sabes qué? Yo te amo, yo también di mi vida por ti, yo también me dejé clavar esos clavos por amor a ti, no importa las condiciones que tú estés, Dios no mira las condiciones en las que tú te encuentres, Dios no mira si eres alto, si eres rico, eres pobre. Hoy en esta tarde Dios te dice, ven a mí si tú estás cargado y cansado y golpeado de la vida, porque yo quiero hacer cosas grandes. Un día yo me encontraba en lo de bar, un día mi hermana Ana se encontraba en lo de bar, pero Él nos llamó y nosotros guardamos unas promesas, y esas promesas son las que un día el Señor va a cumplir, y es que un día Él llevará a su pueblo, y todo aquel que le entregue y le reciba como único y suficiente salvador de su vida en su corazón, dice que Él nos perdonará. Así que donde tú estés, el tiempo se ha ido y quizás es premiable. Quizás, gloria al Señor, quisiéramos seguirte hablando, pero aquí solo estaremos una hora. Yo quiero en esta hora que levantes tu mano en el nombre del Señor y te declares, no lo sé cuál sea, si nos sintonizan en El Salvador, Nicaragua, Honduras, a través de las redes sociales, en Túnel Radio, en cualquier parte del mundo donde tú nos estés sintonizando, levanta tus manos. Si eres drogadicto, si eres una prostituta, si eres, gloria al Señor, un homosexual, si eres un pandillero, quien sea, Dios te perdona si te arrepientes de todo corazón. Y quiero que repitas conmigo esta palabra. Señor Jesús, con mis manos levantadas, Señor, en esta tarde, te recibo como mi único y suficiente salvador de mi vida. Quizás yo he estado, Señor, quizás en una situación caótica que no he encontrado esa salida, pero a través de esta radio, a través de este programa, escuché una palabra que así como David mandó a llamar a Mefiboset en esas condiciones en las que estaba, yo quizá estoy así, Dios, por eso yo quiero que hoy también me digas lo mucho que me amas y las promesas para guardarla en mi corazón. Y dile, Señor, recíbeme, Señor, y perdóname si en algo te he fallado. Escribe en esta tarde mi nombre en el libro de la vida. Ya no quiero ser diferente, ya no quiero ser ya no quiero ser, Señor, estar en esta situación en la que estoy. Yo quiero cambiar, Señor, y por eso te recibo como mi único y suficiente salvador de mi vida. En el nombre poderoso de Cristo Jesús, amén y amén. Si tú has hecho esa oración con nosotros, si tú has recibido al Señor en tu corazón, quiero dejar a mi hermana Ana, gloria al Señor, estos 2 minutos, que ore por tu vida, que ore por la audiencia que nos sintonizó, que ore por todos los que hoy en esta hora se quedaron hasta el final del programa. Te habló y también te predicó la palabra del Señor el hermano Oscar Bonilla. Y dejo a mi hermana Ana para que termine este programa con una oración.
1: Amén, gloria a Dios. Sin ninguna duda, este programa ha sido bueno para cada uno de nosotros. Dios nos ha hablado a nuestras vidas. Y así como ha hablado a la vida de cada uno de nosotros, deseamos que lo haya hecho a tu vida, querido hermano. Te damos las gracias por haber estado en sintonía de nosotros durante esta hora. Y deseamos que hagas rema esta palabra que esta tarde hemos traído a ti. Mandamos un saludo especial a nuestros pastores, a cada miembro de nuestra congregación. Les amamos en el amor de nuestro Padre Celestial y les invitamos a seguir adelante. No nos detengamos, hermanos. Sigamos avanzando cada día más hasta llegar a la meta final. Estos minutos quiero que cierres tus ojos y vamos a darle gracias a nuestro Padre Celestial porque nos permitió esta tarde haber podido llevar este programa a tu hogar, a tu auto, ahí donde tú estabas. Hemos querido hablar de tu vida. Amado Padre, gracias te damos porque nos permitiste esta tarde haber podido hablar a cada uno de nuestros hermanos que están en sintonía de la radio. Te damos gracias por sus vidas, gracias por su familia, gracias por las misericordias que has hecho con cada uno de ellos, amado Padre, porque tu palabra dice que cada día son nuevas las misericordias para cada uno de nosotros, amado Jesús. Esta tarde, Padre amado, has hablado a nuestras vidas. Deseamos, Padre, que sigas hablando, amado Jesús. Te damos las gracias por cada enfermo, amado Jesús. Sabemos que tú eres el doctor de doctores y señor de señores, amado Padre, que tú vas a sanar cada enfermedad, que tú estás pasando tu mano con ese tizón encendido por cada uno de ellos, amado Jesús. Gracias te damos, Padre, por los pastores. Gracias por cada hermano, amado Jesús de la gloria. Te pedimos que seas tú bendiciendo, Señor Jesús, este fin de semana para cada uno de nosotros, que podamos estar en tu presencia gozándonos, amado Jesús, en cada iglesia, amado Padre. Gracias te damos, Padre, Hijo y Espíritu Santo.
0: Gloria al Señor. Hemos llegado al final de este programa. Si el Señor no ha venido o la muerte nos haya sorprendido, estaremos con cada uno de ustedes, ¿verdad?, el otro día viernes. Así que para adelante y para el cielo, con Cristo y sin miedo. Que Dios te bendiga grandemente.
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